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1: Sí, como que me dio sed de la mala, pero bueno, vamos a ver qué más dice la bandera 449-122-5770. Saludos a mis compas que nos ven y nos escuchan por el canal 149 Star TV. ¡Ah! Y también saludos a el amigo del Cheri. Nada, nos saludos a mi compa Yamal, el buen Surfo, el americanista número uno de todo Aguascalientes, ¿eh? Y de Haciendas de Aguascalientes. Saludos al buen Surfo. ¿Qué más dice la banda? 449-122-5770. ¿Qué es lo primero que haces o revisas cuando te despiertas, mijo? Suéltalo, ¿qué?
2: Bueno, buenas tardes. Quiero confesar que ando con una mujer casada. Oh. Pero la mujer es de Jesús María. Yo le hago mantenimiento a la chava.
1: Calacoles.
2: Hasta ahí, no quiero que sepa más. ¡Te amo, María! Soy yo.
1: Tía May. Ese es un ángel. Muy bien, pues muy bien. Bueno, ¿qué más dice la banda? Suéltala, ¿o qué? Suéltala.
3: ¿Cuándo va a llegar el cagancho?
1: Ay, Javi.
3: Anda rostizándose la panza de Buda.
1: La neta, menos.
3: Chocorrol, ¿hasta cuándo va a llegar el cagancho? Yo escucho a la mexicana con el Chocorrol y el Cherry Cagancho.
1: Oh, señor, le volvió a dar el día, pero el lunes ya está aquí. No se apure,
4: compa. Para reportarte, me encontré al Cherry aquí en la playa.
1: Ah, caray, un pez globo. La señora Pop. No, se me hace muy delgado ese pez globo, ¿eh? Bueno, ¿qué dice la banda?
5: Ese es mi Chocorrol. Se soltó el pinche aguaceral aquí. El tercer anillo pasando mi Chocorrol.
1: ¿Cómo? ¿Cuándo? ¿Dónde? ¿Por qué? Esta es una noticia. Adelante, Lulito el Gordo. Ah, no vino, no, ya va.
5: Se soltó el pinche aguaceral aquí. El tercer anillo pasando villas con todo y granizo. Para que tengan precaución porque está con madres, no, con no madres. Ahora sí se van a bañar los de villas.
1: Y luego los que no tenemos calefacción, vato. Los que abrimos la ventanita para que no se empañe el vidrio. Prepare su franela, porque no es fácil.
6: Hola, Chocorrol, buenas tardes. Estamos escuchando aquí desde Vistas de Florida, Jesús María. Un saludo aquí para todas las brujas de Jesús María.
1: Ajá. Pues yo quiero háganme una limpia, ¿no? Porque no es fácil.
6: Confesar que cuando yo era joven yo tenía muchos novios. Yo tenía de tres novios. Porque con uno no me sentía que sí, que fuera suficiente y siempre tenía tres novios.
1: Ajá, baraja.
6: Un saludo, Chocorrol.
1: A ver qué le dice mi audiencia de la tardeada de la mexicana. A ver, ¿este video qué dice o qué? Ajá, baraja, ya está lloviendo. Híjole, no es fácil. ¿Dónde es eso? ¿Qué, compa? Ah, está chido el polo, échale. ¿Qué dice la banda?
7: No, que mi Chocorrol. No, pues se dejó venir la lluvia con Toño, Flor y Pepe. Granizo y de Toscano, mira.
1: No es fácil. A la gente que no tenga agua, saque su cubeta para que se le llene de agua. Yo escucho a la mexicana, que tengas un bendecido fin de semana. No, hombre, muchísimas gracias, Igualmente, señorita Rose. ¿Qué dice la banda o qué? Póngale play.
8: La ropa se vino al agua.
1: Muy mal.
8: La mejundilla también, mamá, también me está tronando el jundillo, mamá. Ya no sé si es de arriba o de abajo.
1: Pues no use tan apretado el canelo.
9: ¿Qué onda, mi Chocorrol? No, yo no sin bares. Y si escucho la 91.3 en la tardeada. Como quiera, saludos a usted y pásenla en chido, adiós.
1: Eso es todo. Saludos al Cholo Sin Barrio. ¿Qué dice la banda? Sigue lloviendo. ¿Qué está pasando? ¿Qué está pasando? No, con que no se inunde como el fin de semana pasado, ¿va? No puede ser. Mucha gente perdió sus colchones, sus pertenencias. No es fácil.
10: ¿Qué pasa, mi Chocorrol? Tu mejor taxímetro. Ahora saludándote por este medio, majo. Hace rato se saludé en persona, pero ¿qué crees? Que ya se vino el agua, loco de locos. Hasta con granizo, majo.
1: Neta, ya se va a apoyar el cofre, vato. ¿Sí o no? No, ¿sí
11: andamos
1: no?
11: dándole, mi Choquito. Andamos dándole. Si no, ¿quién me va a dar de comer hoy?
1: Neta, pues sí.
11: Gusto en saludarte, mi Choquito. Gracias por las buenas vibras, hermano. Échele ganas.
1: Muchísimas gracias, compa. ¿Qué más dice la bandera? 449-22-5770. Póngale play, bando.
12: Socorro, consulta en tu iPhone si va a seguir lloviendo, si no puede hacer más mezcla.
1: No, vato, a ver, deja checo. No, vato, ya está lloviendo. Híjole, ya basta.
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2: 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Sobres pues, ¿qué más dice la bandera? 449-922-5770. Esto se está descontrolando.
3: Y no me había dado cuenta, mejo, no creo.
4: Hey, Chocorrol, ya metió gol Uruguay a España. ¿Neta? Ya nos va a tocar España.
3: No creo.
4: Va a enfrentar España a México. No, qué miedo. Ay,
2: ese
4: Dios.
2: Ni siquiera, vato. A ver, ahorita aquí unos compañeros que no tienen nada que hacer también del fútbol. No se crean. Ahorita vamos a rimar, a ver si es cierto, compa. Ahorita vamos a rimar, a ver si es cierto. Bueno, ¿qué me dice la bandera? Póngale play.
5: Hola, Chocorrol, buenas tardes, bienvenido a tu programa. Oye,
2: muchas gracias.
5: ¿Por qué no está el Cheri Camacho en la mañana? No lo he escuchado y ahorita en la tardeada tampoco. Que tengas una bonita y un bonito fin de semana.
2: Muchísimas gracias, Cuquita. Es que lo que pasa es que aquí todos nuestros compañeros de aquí de la Mexicana, no, como se sentía el ambiente muy pesado diario,

0: toda la que tiene en la casa y le plancha y le la.
1: No se trabe, vato. Lo único que se traba aquí soy yo, vato. Nada, te créchele. Híjole, ¿cómo ves este compa?
2: Ya dinos, mi cochorrol. Hay que juntar firmas. Hay que hacer una pinche huelga. Hacemos un plantón allá afuera de...
1: ¿Cómo?
2: El edificio inteligente, ¿o qué? Ya para que no entre el pinche pez globo. No, la neta, ese güey se cree dueño de la radio, de la estación. Pinche pez globo puto. Ojalá ya...
3: Hola, buenas tardes, Chocorrol. ¿Cómo andas? Saludos a toda la gente de Aguascalientes y Guadalajara.
1: Saludos a Pelobello, que ya nos está escuchando. Dice, voy a fingir un rato para escuchar la tardeada, nombre. Muchísimas gracias a Pelobello. ¿Y qué hace? Ponga a trabajar Pelobello, ¿sí o no? ¿Sí o no? No, ya basta. Saludos, Pelobello. Aquí dice la bandera 449-122-5770. Toda. Y bueno, para los de Villas. Hoy. Viernes de confesiones, ¿qué dice la banda, meja?
4: Yo escucho la mexicana, Chocorrol, el negro de aquí para allá. Esto se descontroló, mi Chocorrol. Un saludote, un abrazo a la distancia. Y la funda, ¿cuándo llega? El Cherry.
1: ¿La funda o el tambo, compa? Bueno, sigue.
4: Está chido el programa, está chida la programación. Ánimo, mi Chocorrol, se te estima.
1: Muchísimas gracias, compa. Chocorrol. ¡Qué milagro, joven! Yo pensé que ya muebles, vato. Hijo,
5: Chocorrol. Ya salió el cornudo. Ya salió el cornudo de Jesús María, como que le caló al güey. Y ya salió diciendo que él anda con la del vato este que dijo. ¿Qué va, carnal?
1: Ánimo, casos, ya no es la tardeada. Casos de la vida, Chocorrol. ¿Sí o no? ¿Qué? ¿Qué dice o qué?
3: Mi Chocorrol, saludos para toda la familia Jaime Mascorro, Jaime Vázquez y Jaime Campos, de aquí de Paseos de la Providencia. Que siempre te escuchamos.
1: Muchísimas gracias. Saludos a todos los de Paseo de la Providencia. Híjole, ¿dónde son? ¿De dónde son exactamente? Porque cada rato me dice alguien que vaya ahí a por unas paletitas. Pero bueno, saludos. Muchísimas gracias. ¡Súbelo, qué! Para hoy, los Falcons, a través de la tarea de la mexicana 91.3 FM, 627, 23 grados centígrados, ya está lloviendo, la ropa se moje el agua, mejor.

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1: ¡Ey, ey, ey! Ahorita dijo un compa que creo que iba perdiendo uruguayo, ganando Uruguay. No es cierto, compa. Ahorita me asomé aquí y van 0-0. ¡0-0! Uruguay y España. Bueno, ¿qué dice la banda? Póngale play, ¿ok?
2: Buenas tardes, mi Chocorrol. Saludos, aquí es Don Beto.
1: Hola, Beto.
2: Está chido el programa. Ay, se refresca bien a gusto. Bien tranquilo.
3: Qué milagro.
2: Échale ganas, mi Chocorrol.
3: Yo pensé que ya mueble.
2: A ver si no se lo come un tiburón. No, se va a empachar pinche tiburón.
1: Ay, qué bello.
2: Con aquel canejo.
1: Con el nutritivo.
2: Échale ganas, mi Chocorrol. Aquí escuchamos la mexicana y no le cambio.
1: El barbero.
2: Mándeme saludos a Don Beto. ¿Qué andabas escuchándolo?
3: ¿Qué dice o qué?
1: Hola, Beto. Saludos, compa. Échale, que dice la banda. Dice, no digas mi nombre. Hasta le puso acá en negritas y todo. ¿Por qué? Pues, ¿qué hiciste o qué? Dice, yo escucho a la mexicana. Yo quiero confesar que estoy enamorada de alguien que nunca se va a enamorar de mí. ¡Ay, ay, ay, ay, ay, ay, ay! ¿Su nombre es? No te creas, ¿eh? ¿Por qué no? ¿Di nombres o qué? ¡Suéltala! ¿Será del chocado? ¿Será de Plin Plin o de quién?
4: Chocorrol, buenas tardes. Oye, para esos que dicen que le estoy dando mantenimiento a una casada y el otro chimuelo que se trabó y al contestar.
1: No, el achocorrolado, no digas se trabó, el achocorrolado, compa.
4: No pueden ni con la suya y quieren de a dos.
1: Ah, gracias. No, ya maté, ya mejor no digo nada. Échale, ¿qué dice la banda o qué?
5: Chocorrón, ojalá y lo que diga, que sea cierto lo que dice este camarada que México va con España, ahora sí. Que andan todos bien chorreados porque le ha ganado a tres allitos. Esa selección está como el Canelo Álvarez, nomás le gana puros facilitos. Ahora sí, que se enfrente a los buenos, a ver si es cierto. A ver si es cierto que hacen todo su desmadre que anduvieron haciendo.
1: La neta, o sea, sí dieron guerra, pero sí están facilitos. O sea, si nos toca Ecuador, ya me dio frío. Si nos toca España, ya me dio frío. Si nos toca Escocia, pues está medio accesible. Que nos toque Escocia para llegar al quinto partido, porque ya basta. Tengo una, ¿cómo se llama? Una botanera de snack masa. Quiero seguirle estrenando acá chido, pero bueno, ahorita estoy checando acá el televisor, acá en Star TV. Y para la gente que no pueda ver televisión, ya sabe, con mis compas de Stereo Rey, bueno, estoy checando que van 0-0 Uruguay, España. Y este Yamin Yamal ya está como Neymar, o sea, de todo se cae, de no, era mi orgullo.

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2: ¿Ya viste, Chocorrol, pinches taxistas borrachos? Y luego dicen que por qué. Ahí te encargo, funda.
0: Saludos, mijo. Ahí está, ya lleva las refrescantes y la botana. Ajá, baraja, pero el otro partido es hasta el martes, compo, ¿qué? Bueno, ahorita está Uruguay, España. Ahí se ve todavía que está el partido. Según yo van 0-0. Bueno, vámonos con música. Hoy, esta rola que sigue es mi canción, ¿eh? Muchísimas gracias, director, por programarla. Muchísimas gracias.
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4: Bueno.

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0: Tiempo, el tiempo. Ay, ay, ay, bendito enemigo de las complacencias. Muy buenas tardes, listos, felices y contentos, acá en la zona centro de Aguascalientes. El saludote cordial de parte del Robert Alonso. Aquí andamos y no nos vamos. Lloviendo con sol, ¿verdad? Hace rato. El aguacero y el solazo, aunque no lo crea usted, pero bueno, aquí andamos echándole ganitas. Muy buenas tardes, la invitación cordial para que se reporten conmigo al 449-122-5770, 449-122-5770, a través de las aplicaciones WhatsApp y Telegram. Bienvenidos.
1: Roberto, buenas tardes, lluviosas, saludotes fuertes, abrazote, ya volvimos, andábamos en Valladolid, mi rey, vamos, déjese caer con la de hoy, no, de liberación, ahí se puede, mi Robert, saludote, ya se lo sabe.
0: Interpretación de Juan Tavares y su sentimiento también. Se llama Hoy, es el grupo Liberación. Así arrancamos las complacencias. ¿Cuál sigue? Usted decide.

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1: Yo escucho La Mexicana con el Robert Alonso. ¿Me puede poner la canción de La Calandria con Rigo Tobar? Gracias.
2: Se llama La Calandria. Que no, La Calandria canta, porque ese es diferente. Son dos calandrias. ¿Esta no canta? ¡Súbale!

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1: Hola, mi Robert, ¿me puede complacer con la canción de Un vestido de novia de Super Sammy, por favor? Un saludo especial para usted, que es muy amable. Y un saludo para mi tía que ahorita está aquí con nosotros, mi tía Lupe. Y para toda mi familia,

0: que es la familia García. Un saludote, mi Robert. Excelente tarde de noche, Sofis García.
1: Ande ustedes el vestido de novia, Super Sammy.

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9: Viernesito, rico, inicio de fin de semana, último viernes del mes. 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

0: 7:19, la invitación cordial para que se relaje y pida su canción favorita. 449-122-5770. Juntos iniciamos este fin de semana. A gusto, no sé si está lloviendo donde ande usted. Aquí llovió hace ratito, está rico, está tranquilo. Y vamos a seguirla pasando sensacional con las canciones que están solicitando. Vamos a ver qué dice la gente en el WhatsApp, en el Telegram de La Mexicana.
1: Y Robert Alonso, muy buenas noches. Escucho La Mexicana, Pepe de acá de la CDMX. Parote mi Robert, ese par de anillos. Para todos los matrimonios que hemos resistido de todo. Que no nos quebramos. Como ahora la generación de cristal. Que a pesar de todo aguantamos por los hijos. Así es que ando a, de aniversario, mi buen Robert. Ahí si se puede, te lo agradecería. Pepe de acá la CDMX, saluditos a todos los de Aguascalientes, toda la raza de allá.
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1: Buenas tardes, mi Robert Alonso, acá saludándote el buen Baldo, acá estamos a la escucha de La Mexicana, acá en Taller de Motos el Baldo, acá en Lomas del Ajedrez, mi Robert Alonso. Ahí por favor, échate la canción de Llueve Afuera con Rehenes, ahí para escucharla, por favor. Saludos ahí a todos los radioescuchas de La Mexicana, un fuerte abrazo de parte de su amigo el Baldo.
2: Saludos, mi Robert Alonso.

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1: Hola, hola, amigo Robert. Por favor, ¿me puedes complacer con una canción? Con una de Pepe Aguilar, la que más te guste. Que tengas una linda tardecita y un excelente fin de semana. Yo escucho a La Mexicana y no le cambio, Robert. Cuídate mucho. Bye, bye.
2: Siete veintisiete.

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3: Las 7:35, seguimos avanzando en las complacencias de la mexicana 91.3 FM, una estación de Radio Universal. Señoras, señores, 449-122-5770, vía WhatsApp, vía Telegram, estamos a sus órdenes. Dice por acá, todas las canciones de Pepe Aguilar son hermosas, pero sí hay algunas favoritas, me dice mi amiga Araceli. Ah, bueno. Es que le puse el primer gran éxito de Pepe Aguilar, Recuérdame Bonito, por ahí de los principios de los noventas, ¿ya? Bueno, pues va el saludote cordial para ahí, con muchísimo gusto. También al amigo, a Fer el Ganso, allá en Jesús María, dice, ando en las extras y aquí escuchando, dice, al Robert Alonso o Radio Chichicuilote, ya no me quedó claro, Fer, yo saludándote y tú escuchando la trompetencia, como ahí que, nomás porque me mandaste un regalo del Día del Padre. No es cierto, mira, parece un carrusel. Bueno, vamos a continuar con más música. Vamos mejor a las complacencias. Fer, es horario familiar, no me andes mandando esas cosas, ¿ok? Perfecto. ¿Qué dice la gente? ¿Qué piden a través del WhatsApp, a través del Telegram de la mexicana?
4: Dice mi compa, muy buenas tardes, noches. Ya vamos con rumbo a casita. Acá saliendo desde Valladolid, viejo, para la casita. ¿Me puedes complacer con una canción de los Nier? Muñeca de ojos de miel. Para saludar a toda la racita bonita que está escuchando la mexicana, de parte de su compa el Guarachudo. Ánimo, viejo, aquí andamos.

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1: Buenas noches, Rubén Alonso. Me puede complacer con la canción que se llama Quiero Saber de Ti, para mi esposa José Luis Martínez Rodríguez, por favor. Muchas gracias, muy amable.

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1: ¿Qué tal, mi estimado amigo Robert? Mi Robert, por ahí una cancioncita, por ahí una que sea de los caminantes, cualquiera de los caminantes, nada más para saludar acá a la familia Jiménez del Merito Ejido, California, mi Robert. Por allá la granja Don Cuco, que está ubicada aquí en el Ejido, California, mi Robert. Y saluditos cordiales para toda la racita que escucha a La Mexicana, mi Robert. Ahí porfa.

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3: Muy buenas noches, mi querida familia, bienvenidos a este su programa de Cura para el Alma. Una vez más les saluda su servidor, el maestro Mael Tordesillas, aquí reportándose totalmente en vivo, mi querida familia.
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3: Estamos aquí, mi querida familia, brindando este corto espacio para que ustedes tengan la oportunidad de comunicarse totalmente gratis para recibir una orientación sin costo adicional, como lo acabo de mencionar, en la cual van a poder recibir una orientación sin costo, mi querida familia, recuérdelo muy bien, sin costo, para cualquier tipo de asunto que se esté presentando en su vida. Si usted desea recibir una orientación de

0: tarot, una lectura de tarot gratis, llame ya. Puede hacerlo las 24 horas del día, los 7 días de la semana. Aquí estamos para servirles. Pueden comunicarse, pueden preguntar por cualquier motivo y nosotros vamos a checar las cartas. Vamos a brindarles una orientación acerca de ese motivo por el cual ustedes deciden comunicarse para que ustedes puedan tener mayor claridad, puedan recibir un consejo sabio y prepararse mejor ante algunas circunstancias de la vida. Entonces, mi querida familia, recuerden, comuníquense ahora mismo. Pueden hacerlo las 24 horas del día, los 7 días de la semana. 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Recuerden que les habla el maestro Mael. Esa es una nueva entrega de ese su programa en este corto fragmento que tenemos en esta prestigiosa emisora mexicana 91.3, que nos permite este espacio para compartirlo con muchas personas que sintonizan ese es su programa a esta hora de la noche.
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3: Mi querida familia, no hay peor temor que genere la ignorancia. No se crean que por el hecho de que nosotros les ayudemos por medio de lo espiritual, del tarot, es porque generemos algo negativo. Esas personas que no tienen conocimiento, pero sienten que les está yendo mal y no toman la decisión de visitar, de buscar una ayuda, de darse la oportunidad de encontrar un camino de solución en algo que le ha intentado, tienen miedo y ese miedo tiene origen en la ignorancia. 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
0: Bueno, mi querida familia, mis queridos oyentes, ya tenemos una llamada al aire en este momento. ¿Con quién tengo el gusto?
5: Con Raúl Ávila, tu hermana.
0: Raúl Arias, ¿cuánto hace que nos escucha?
5: Como un año.
0: Hace un año. ¿Cómo es su fecha de nacimiento, querido hermano Raúl?
5: Quisiera reservar la fecha de nacimiento de mi esposa.
0: Ok, deme la suya primero, por favor, y ahora me da la de su esposa.
5: 22 de abril.
0: 22 de abril.
5: De 1972.
0: Del 62. ¿Y cómo es la de su esposa?
5: 10 de agosto del 71.
0: 10 de agosto del 71. ¿Cuánto llevan de relación?
5: 17 años.
0: Bueno, mi querido hermano Raúl, veo que al inicio, bueno, ustedes se unieron en base al respeto. Veo que ella realmente es una mujer que está con usted porque usted es un hombre bueno, un hombre respetuoso, un hombre amoroso. Ella también solía ser amorosa. Veo que ustedes pues tenían una muy buena conexión, pero lamentablemente aquí estoy viendo que su hogar se lo quieren
3: dañarle, quieren destruir su hogar, quieren que usted y su esposa no estén bien. Veo que su mujer pues era muy cariñosa, como le comentaba antes con usted, y ha cambiado bastante. Veo que las discusiones ahora son un pan de cada día. Veo que hasta por la más mínima cosa que suceda, pues hay una discusión, se genera un caos, una tormenta. Le genera mucha depresión llegar a su casa, no se siente cómodo ahí, se quiere ir, ya no quiere volver. Pero mi querido hermano Raúl, tiene que echarle ganas, porque veo que esa mujer le tiene amor. El daño, la brujería que le están haciendo a usted, porque yo le he dicho, uno no es monedita de oro para caerle bien a todo el mundo, pero sin duda hay personas que le tienen mucho coraje, mucha envidia a su relación, a su hogar, y lo quieren destruir. Veo aquí que ella a usted lo ama, entonces si hay amor, vale la pena luchar para mantenerlo. Hay que echarle ganas, hay que amar a las personas que nos rodean, hay que tratar de no renunciar a esas relaciones, a esas personas que nos han acompañado durante tantos años. Y veo que ella precisamente tiene amor en su corazón, pero el daño que le están haciendo este trabajo de brujería no permite que ella pues sea esa mujer que solía ser antes con usted, y también pues veo que esto también está afectando a su hijo. Pero efectivamente no veo infidelidad, no hay engaño, lamentablemente hay brujería. La recomendación, mi querido hermano Raúl, es que me visite, tráigame una foto de ella, por favor, y le vamos a ayudar para que usted salga adelante, para que recupere pues esa relación tan bonita que tenía con su pareja y que su hogar nuevamente esté bien.
5: Muy bien, hermano Tito.
3: Que mi Dios lo bendiga, mi querido hermano Raúl. Ahí lo espero. Muchas gracias por llamar.
5: Pues muchísimas gracias.
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3: Mi querida familia, llegó al final este programa hecho en vivo para todas las personas que requieran una ayuda. En cualquier caso, dejen que la sabiduría les ayude a tener claridad para entender cuál es el camino hacia una solución. Me despido, no sin antes recordarles que estamos para servirles, y nos vemos en una próxima ocasión.
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0: Noche de viernes 26 de junio del 2026 y ya son las 8 de la noche en punto. Es tiempo de JLM Noticias. Soy Ari Reyes, la voz de la noticia con los hechos que están marcando la historia de Aguascalientes, México y el mundo. Y hoy en un resumen de la información más importante que se ha generado hasta este momento y también lo más relevante que ha sucedido durante este día, habrá más políticos en Aguascalientes, así es, crea nueva regiduría en el Cabildo de Aguascalientes. El Congreso, pues, ¿qué cree? Que elimina una sindicatura y crea un nuevo espacio, el cual nos va a costar alrededor de 80,000 pesos mensuales. ¿Qué le parece? ¿Cree usted que Aguascalientes necesita más regidores? ¿En verdad son necesarios? Pues vaya opinando usted al 122-5770. Además de esto, también tenemos información en el ámbito nacional e internacional. Lula Reyes, muy buenas noches.
1: Gracias, Ari, muy buenas noches. Sigue siendo la más importante la información internacional. Suman más de 920 los muertos y 50,000 desaparecidos en los terremotos de Venezuela. ¡Fuera! ¡Fuera! Le grita a vecinos a presidenta de Venezuela en un edificio colapsado por doble terremoto. Y es que sigue la tragedia. Mueren los 4 integrantes de la banda venezolana Vanderbilt entre los terremotos en Venezuela. Además, mueren también personas conocidas, familiares de futbolistas, de beisbolistas. Hay casi 1,000 muertos ya. Y la furia de la naturaleza. Un sismo de magnitud 6.7 sacude el sur de Filipinas. Japón, Nicaragua están reportando terremotos de más de 5.0 de magnitud, mientras que un sismo de 5.2 sacudió a la República Dominicana. Están evaluando justamente estos daños. Además, también en información internacional impactante, un avión se estrella contra el edificio más alto de Beijing y provoca evacuaciones. Esto ocurrió en China y nos recordó las Torres Gemelas en Estados Unidos. Y en información nacional, la presidenta Sheinbaum confirma salida del general Lozano Águila de la dirección del Tren Maya. Desafortunadamente ya localizaron los restos de la periodista Roxana Guzmán en un rancho de Veracruz. De esto y más hablaremos en detalle más adelante.
0: Muchísimas gracias, Lula Reyes. Más adelante toda esta información. Oiga, y pues sí, lamentablemente también aquí en Aguascalientes, pues, ¿qué tal le fue con la lluvia el día de hoy? Bastante fuerte, ¿no? Pues también ya hubo algunas calles que pues sufrieron algunos percances. Pero mire, también en más de la información que tenemos el día de hoy, Aguascalientes está apostando por un entrenamiento internacional para rastrear armas y drogas. 15 policías de Aguascalientes se están capacitando en México y Estados Unidos para combatir al crimen organizado. ¿Cree que esto va a dar resultados? ¿Cree que con esto tendremos una mejor policía aquí en Aguascalientes? 122-5770 para que usted vaya opinando. Con esta información doy paso también a lo que tendremos el día de hoy con la información policíaca. Oso Cortés, muy buenas noches. Bueno, en un momento más vamos a tener a Oso Cortés, sin embargo, creo que ya lo tenemos. Ahora sí, Oso, muy buenas noches. Tenemos problemas de comunicación,

0: parece que ya ahora sí, a ver. Oso Cortés, muy buenas noches.
1: ¿Qué tal, Ari? Muy buenas noches a todo el auditorio. Muere hombre hidrocálido al intentar cruzar la frontera para conseguir el tan esperado sueño americano. Definitivamente esta fue la semana de los degenerados, ya que entamban a sujeto por andar acosando a unas niñas en las calles de Cumbres. De esto y mucho más en el ámbito policiaco en unos momentos.
0: Muchísimas gracias, Oso Cortés. Más adelante toda la información acerca de estas historias que usted debe de conocer. Oiga, ya le adelantaba yo del tema de las lluvias. Gabriela Mistral y Primer Anillo, atención, se vuelven a inundar. Así es, por esta fuerte lluvia de esta tarde. Y espérese, porque va a continuar lloviendo este próximo fin de semana. Así es que tome sus precauciones. Dígame, ¿cómo le fue con la lluvia de esta tarde? ¿Se le inundó la casa? ¿Se le inundaron las calles? Platíquenos cómo le fue el día de hoy, porque también si tiene algún reporte en especial que hacernos, pues sería importante que lo comparta con todos nosotros. Le recuerdo que las autoridades están al pendiente, entonces sería importante que usted mande su nota de voz con sus reportes para que puedan ser atendidos lo antes posible, sobre todo porque ya las mismas autoridades de Protección Civil pues están advirtiendo que este próximo fin de semana vienen lluvias fuertes y para evitar que suceda justo lo de la semana anterior. Así es que, pues prepárese, ¿sabe por qué? Porque, de hecho, hasta colchones, estufas y refrigeradores taparon los caimanes y provocaron estas inundaciones en Aguascalientes. Sí, porque de verdad eran increíbles las imágenes que estaban compartiendo en redes sociales, simple y sencillamente en la colonia Estrella. ¿Cómo les fue? Parecía un río, completamente un río, y veíamos que de hecho, pues de la fuerza de la corriente de agua, pues llegaron también a llevarse algunos contenedores. Esta corriente de agua, pues llegó a elevar estos contenedores que a pesar de que tenían la basura dentro y que además pues están bastante pesados, vaya que sí, no fue lo único que arrastró el agua. Así es que, pues está el pendiente, bienvenidas, sí, las lluvias son benditas que estén cayendo, pero también pues hay que tomar las debidas precauciones para evitar más desastres. Además de esto, también tendremos información en los deportes. Zuli Guerrero, muy buenas noches.
2: ¿Qué tal, Ari, amigo? Escucha, muy buenas noches. Comenzamos con la actividad de fútbol, evidentemente de la justa mundialista. Y es que acaba de finalizar el compromiso a través de Estéreo Rey en el 100.9, el duelo entre España ante Uruguay. La victoria fue para los ibéricos, 1-0. De esta manera, marca perfecta para los españoles. Este, si mantienen el invicto, a pesar de que no pudieron ganar el primer compromiso, son líderes de grupo. Y Uruguay prácticamente están eliminados, además quedaron con un hombre menos. También el día de hoy por la tarde, bueno, pues en otro de los frentes, Francia, sin problema alguno, 4-1 ante Noruega, con pues Dembélé, sin duda, siendo la figura, anotando 3 goles. Senegal también goleó a Irak, y Cabo Verde, la cenicienta del compromiso de este mundial, pues prácticamente empató a 0 goles ante Arabia Saudita. Sin embargo, con este resultado le da para clasificar, avanzar a la siguiente ronda. Más tarde también Nueva Zelanda ante Bélgica y Egipto ante Irán. Y les recordamos que mañana también a través de Estéreo Rey, la estación oficial del mundial, tendremos el Panamá ante Inglaterra y Colombia ante Portugal. ¿Qué? Así es que decir mucho más, Ari, más adelante.
0: Muy bien, Zuli Guerrero, muchísimas gracias. 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Así es que así, de esta manera, es como vamos arrancando JLM Noticias por la noche. Vaya mandando su nota de voz al 1-22-5770. Ya sabe que los micrófonos están abiertos para usted, sobre todo después de esta lluvia, pues vaya mandando sus reportes, porque recordemos que también pues hay calles que terminan muy mal y hay veces que las autoridades pues se les olvida, se crean socavones, bueno, los caimanes están bastante atorados con la basura, que también parte de esta responsabilidad pues nos corresponde a nosotros de tirarla en su lugar y no en la calle. Así es que luego nos estamos quejando, ¿verdad?, de que se inundan las calles y ahí están las consecuencias. Pero si tiene algún reporte, recuerde que también luego con la lluvia tiende a irse la luz, así es que también bienvenidos cada uno de sus reportes al 1-22-5770. Así es que con esta información vamos arrancando este espacio de JLM Noticias.

0: Ya son las 8:10 y vamos a arrancar con toda la información que tenemos preparada para usted ya en este viernes 26 de junio. Ya son las 8:10 y actualmente tenemos una temperatura de 23 grados. Ya se fue la lluvia, hay un cielo despejado, pero no se confíe. Así es que tome sus debidas precauciones y pues en lo que usted también va tomando sus precauciones, vamos arrancando con lo más relevante que tenemos y tenemos que arrancar justamente con la información que se está generando aquí en Aguascalientes con el tema de los regidores. ¿Sabe por qué? Porque recientemente hubo una modificación al cabildo en donde surgió una reforma constitucional aprobada por el Congreso de Aguascalientes para actualizar las reglas con las que se integran los ayuntamientos. ¿Cuál es el objetivo principal? Pues redefinir la composición de los cabildos, ajustando la representación política entre quienes llegan por mayoría relativa, es decir, pues quienes ganan la elección y quienes acceden por representación proporcional, los famosos plurinominales. Como parte de estos cambios, desaparece una de las sindicaturas, así es, que actualmente tiene pues el Ayuntamiento de Aguascalientes. Y para equilibrar la representación, pues se anunció que se va a crear una nueva regiduría de mayoría relativa. Así es, y usted se preguntará, bueno, pero ¿por qué se va a eliminar una sindicatura? Bueno, de acuerdo con la información, es que los promotores de la reforma están argumentando que dos sindicaturas, pues simple y sencillamente, ya no eran necesarias bajo el esquema del gobierno municipal y que una sola puede cumplir las funciones de representación jurídica y además la vigilancia del patrimonio municipal. Esto para evitar que el cabildo perdiera representatividad, pues se decidió sustituir ese espacio con un regidor electo directamente por el voto ciudadano. Así es que, pues, ¿cómo van a cambiar las cosas? Actualmente el ayuntamiento cuenta con dos sindicaturas, regidores de mayoría relativa y además regidores de representación proporcional. Pero con esta nueva reforma, las cosas cambian. Ahora va a estar una sola sindicatura, se va a incorporar a un regidor de más mayoría relativa y además también habrá ajustes en la asignación de regidores plurinominales conforme a las nuevas reglas electorales. Al respecto de esto, pues fue cuestionado el alcalde Leo Montañez y el alcalde dice que ve positiva la incorporación del regidor tras la reforma del cabildo, que desaparece la sindicatura, pero que se compensa con el nuevo regidor. El alcalde hoy ha respaldado esta propuesta de incorporar al nuevo regidor de mayoría relativa al cabildo para compensar la desaparición de una de las sindicaturas que ya le daba yo a conocer. Así es que con la que se tiene actualmente, con las que cuenta el ayuntamiento, esta modificación pues ya fue avalada por el Congreso del Estado como parte de la armonización de reformas constitucionales y pues simple y sencillamente Leo Montañez ya palomeó esta decisión.
1: Habría que verlo sobre todo por el hecho de que si se está eliminando un síndico, pues lo más, digamos, lo más común, pues es que se sustituya por un regidor, ¿verdad? Aunque independientemente de esto, va a disminuir el número de integrantes del ayuntamiento. Eso es totalmente un hecho. Y en este caso el ayuntamiento, que fue el espíritu de esta normativa federal, pues en este caso se va a eliminar un integrante del cabildo.
0: Así es que después de esto también Leo Montañez refirió que es razonable que la eliminación de una sindicatura sea acompañada por la incorporación de un regidor electo por mayoría relativa, ya que ello, dice Leo Montañez, permitirá mantener parte de la representación dentro del cabildo. No obstante, pues también aclaró que aunque con este ajuste la integración del ayuntamiento sufrirá modificaciones derivadas de la nueva legislación, pues sí, se está de acuerdo y hay luz verde con esta situación del nuevo regidor. Y pues usted también se preguntará, bueno, pero ¿cómo sucede todo esto? Bueno, de acuerdo con la integración vigente del Ayuntamiento de Aguascalientes antes de esta reforma, recordemos que estaba conformado por el presidente municipal, dos síndicos y además 14 regidores, entre mayoría relativa y representación proporcional. Con esta nueva reforma, en pocas palabras, se va a eliminar, pues ya escuchaba, esta una de las dos sindicaturas, se agrega el nuevo regidor de mayoría relativa, y en términos de número de integrantes, el cabildo pues prácticamente pues no aumenta, simple y sencillamente pues se agrega un regidor más. Aquí lo importante es darle a conocer pues cuánto nos va a costar el nuevo regidor, porque de acuerdo con el presupuesto de egresos 2026 del municipio establece que síndicos y regidores tienen la misma remuneración, por lo cual al desaparecer un síndico y aparecer un regidor, en principio el costo salarial del cabildo pues no debería incrementarse, ya que un cargo sustituye al otro. Sin embargo, pues le platico, alrededor de 80,000 pesos mensuales es prácticamente pues lo que nos va a costar este nuevo regidor. A nivel anual, el impacto presupuestal, estamos hablando que estaría ganando un aproximado de 960,000 pesos solo por concepto de dieta o salario base del regidor electo. Sin embargo, pues ya si repartimos este dinero en los 12 meses, aproximadamente ese es el salario que va a ganar. La pregunta que nos hacemos es, ¿realmente Aguascalientes necesita un nuevo regidor? ¿Usted está de acuerdo con que se lleve a cabo la nueva creación de una nueva regiduría? ¿De verdad es necesario? ¿Es necesario o esto, pues simple y sencillamente, se trata a lo mejor, pues, de un capricho? ¿Usted qué opina al respecto? Su voz es muy importante para nosotros escucharla. Dígame, ¿realmente es necesario la nueva creación de esta nueva regiduría? 1-22-57-70 para que vaya opinando. Y le ponemos este contexto porque pues parece ser que ya es luz verde para este proyecto, pero estaría bien que también se consultara a la ciudadanía, ¿no le parece? 1-22-57-70. Voy a la pausa, pero no se vaya porque todavía tenemos más información. Al regresar, tenemos esta nueva actualización. Volvió a registrarse un nuevo sismo, sí, al norte de Venezuela, pero ahora también impactó a República Dominicana. ¿Qué sabemos al respecto? Al regresar todo el detalle.
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8: Ya son las 8:25. Estamos de regreso en JLM Noticias por la noche. Oiga, y también pues tenemos información de lo que ha venido sucediendo también en el ámbito nacional e internacional. Y lo que hoy, con lo que hoy podemos darle a conocer que estamos pues iniciando, es que nuevamente, sorpresivamente, se volvió a mover la tierra allá al norte de Venezuela. Y además, pues con la novedad de que hay un nuevo sismo que se registró, pero en la República Dominicana. Quien nos tiene todo el reporte completo de lo que ha sucedido en esta zona, la información nacional e internacional, eres tú, Lula Reyes. Muy buenas noches.
9: Gracias, Ari. Buenas noches. Sí, bueno, pues sigue siendo.
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8: Ya son las 8:25. Estamos de regreso en JLM Noticias por la noche. Oiga, y también pues tenemos información de lo que ha venido sucediendo también en el ámbito nacional e internacional. Y lo que hoy, con lo que hoy podemos darle a conocer que estamos pues iniciando, es que nuevamente, sorpresivamente, se volvió a mover la tierra allá al norte de Venezuela. Y además, pues con la novedad de que hay un nuevo sismo que se registró, pero en la República Dominicana. Quien nos tiene todo el reporte completo de lo que ha sucedido en esta zona, la información nacional e internacional, eres tú, Lula Reyes. Muy buenas noches.
9: Gracias, Ari. Buenas noches. Sí, bueno, pues sigue siendo Venezuela la noticia internacional.

0: Nuevamente se volvió a mover la tierra allá al norte de Venezuela. Y además, pues con la novedad de que hay un nuevo sismo que se registró, pero en la República Dominicana. Quien nos tiene todo el reporte completo de lo que ha sucedido en esta zona, la información nacional e internacional, eres tú, Lula Reyes. Muy buenas noches.
1: Gracias, Ari. Buenas noches. Sí, bueno, pues sigue siendo Venezuela la noticia internacional. Suman ya 1,000 los muertos y 50,000 desaparecidos tras estos terremotos en Venezuela. Se viven horas clave. Mientras las labores de búsqueda se realizan en Venezuela, el gobierno ya militarizó a la Guaira, declarada como zona de desastre por el gobierno venezolano. Es que parece que hubiera caído una bomba nuclear. Altos edificios se derrumbaron. ¡Fuera, fuera!, gritan vecinos al presidente de Venezuela en el edificio colapsado por este doble terremoto. Un grupo de residentes y familiares de personas que todavía están atrapados bajo los escombros de un edificio abucharon este viernes a la presidenta Delcy Rodríguez durante una visita en un pues acomodado barrio de Caracas. Así lo constató una periodista de AFP. Y bueno, también se da a conocer que pues mueren los 4 integrantes de la banda venezolana Van Der Beach tras los terremotos en Venezuela, pero también desapareció la comediante Gabriela Fleris tras este terremoto. Su familia sigue sin ser localizada. También se ha reportado la muerte de varios deportistas, futbolistas, beisbolistas, etcétera, que suman ya 1,000 los muertos. Y también ya llegó la ayuda extranjera. Los primeros cuerpos de rescatistas extranjeros ya comenzaron a trabajar en este país en crisis, con un sistema de salud colapsado y precarios cuerpos de rescate. Hasta el momento son 17 países los que han enviado ayuda a Venezuela, entre alimentos, insumos médicos y también personal médico, paramédicos y de rescate. Este viernes están ayudando rescatistas de Chile, El Salvador, México, Colombia, Suiza, Ecuador, entre otros. Pero la furia de la naturaleza. Este viernes volvió a temblar en Venezuela. Además, un sismo de magnitud 6.7 sacudió el sur de Filipinas. Japón y Nicaragua están reportando terremotos de 5.5, una magnitud bastante considerable. Además, un sismo de 5.2 sacudió a República Dominicana. Evacuaron preventivamente varios edificios en la capital, y es que pues algunos sufrieron algunos daños. En otra información impactante, un avión se estrella contra el edificio más alto de Beijing y provoca evacuaciones. Un avión impactó este viernes contra la fachada del City Tower. Es el edificio más alto de la capital china y conocido popularmente como China Sun, provocando la caída de escombros y restos del aparato sobre las calles del distrito financiero de Beijing. Esto en Pekín. Esto pues también sucedió este viernes. Y en información nacional, Sheinbaum confirma salida del general Lozano Águila de la dirección del Tren Maya. La presidenta Sheinbaum confirmó este viernes la salida del general Oscar David Lozano Águila como director general del Tren Maya y la llegada del general en retiro Manuel Jaime Ramírez Camacho. La jefa del Ejecutivo Federal señaló que estas rotaciones son normales entre militares que tienen responsabilidades administrativas. Malas noticias, localizaron los restos de la periodista Roxana Guzmán en un rancho. La Fiscalía General de la República detuvo a José del Carmen, alias Delta 7, por estar presuntamente involucrado en el secuestro de la periodista Roxana Guzmán, directora del portal Pulso Informativo del Sureste, allá en Veracruz. Presuntamente, el detenido habría confesado dónde fue asesinada la comunicadora, quien fue sacada de su domicilio de una manera violenta el pasado martes 2 de junio. Hoy ya localizaron los restos de esta periodista allá en Veracruz. Hasta aquí mi reporte, gracias, buenas noches.
0: Muchísimas gracias, Lula Reyes. Terrible, terrible esta noticia. Digo, afortunadamente ya la encontraron, pero sin vida. Y pues la esperanza era encontrarla todavía con vida, pero después de este operativo allá en este rancho de Molocán, allá en Veracruz, pues ya finalmente escuchamos, fue confirmado el hallazgo del cuerpo de la comunicadora Roxana, quien, si usted se estaba preguntando quién era, bueno, pues en pantalla tenemos la imagen de esta comunicadora, en donde pues lo que se hizo viral fue precisamente el video en el momento en el que pues iban por ella. Terrible, terrible, porque después de 24 días, casi 24 días, pues finalmente ya concluyó este operativo, ya se hizo este hallazgo en el que pues finalmente fue localizada sin vida. Este operativo que fue encabezado, por supuesto, por la Secretaría de Seguridad Pública de Veracruz y por parte también de la Fiscalía General del Estado. Pero recordemos que la propia gobernadora de Veracruz, Rocío Nale, pues simple y sencillamente no decía absolutamente nada. Así es que, pues ahí

0: un caso más en el cual, pues lamentablemente también la libertad de expresión, pues corre riesgos. Y ahí está el resultado de un caso más en donde, pues por decir la verdad, pues hoy esta periodista pagó las consecuencias. Ya son las 8:31 y vámonos ahora con temas también que son relevantes aquí en Aguascalientes, porque fíjese que también en medio del debate nacional sobre este tema de la colaboración con agencias extranjeras en materia de seguridad, pues hoy Aguascalientes está destacando también por capacitar a sus policías de la mano con Estados Unidos. Y es que al respecto sobre este tema, pues también fue cuestionado el secretario de Seguridad Pública por este tema de la soberanía. Sin embargo, pues él salió a defender estos acuerdos. ¿De qué se trata, Héctor García? Muy buenas noches.
1: Muy buenas noches. La cooperación internacional en materia de seguridad no vulnera la soberanía nacional, sino que fortalece la preparación policial, afirmó el secretario de Seguridad Pública Estatal de Aguascalientes, Antonio Martínez Romo, tras defender el intercambio con agencias de seguridad e investigación no solo estadounidenses, sino de otras partes del mundo como España, Chile, Brasil, entre otros. El funcionario indicó que ahora mismo están en adiestramiento 15 elementos de su corporación en México y en Estados Unidos en temas como el rastreo de armas, así como de drogas. Esto bajo estrictos conductos legales y de mutuo beneficio, según explicó. Al respecto, también mencionó que esta colaboración es común a nivel global y permite acceder a mejores prácticas sin comprometer la autonomía del país. Esto comentó.
2: Pues es que esto ha sido de toda la vida. Las policías de Aguascalientes en particular, yo le puedo señalar de tema de la carrera que yo tengo, hemos sido capacitados por España, hemos sido capacitados por Israel. Hemos traído gente de lo que ha sido Colombia, Chile, Estados Unidos, Francia. O sea, hemos siempre tenido apoyos internacionales donde bien ha venido gente a México a dar esa capacitación, o ha habido personal que ha tenido que salir a estas partes del mundo para poder seguir siendo capacitados y tener esas buenas prácticas en los temas de seguridad pública. O sea, bueno,
3: no afecta soberanía.
2: Pues no afecta de nada, o sea, no es violar soberanía, no, nada. Al contrario, es tener temas de cooperación internacional para que podamos seguir teniendo policías bien preparados y mejor capacitados.
1: Pero siempre. Esto también lleva a que el personal apruebe rigurosos filtros de confianza internacionales y perfiles idóneos para mantener las certificaciones mundiales de la corporación, además de contribuir en asuntos como el rastreo de armas, drogas y la captura de prófugos internacionales. Hasta aquí con mi reporte y muy buenas noches.
0: Muchísimas gracias, Héctor García, y con esto pues también preguntarle a usted, con estas capacitaciones que se están llevando a cabo a las corporaciones de los policías particularmente, pues dígame, ¿usted cree que con esto vamos a tener una mejor policía? ¿Cree que hace falta más capacitación de este tipo? ¿Piensa usted que estas certificaciones internacionales se van a reflejar en mejores resultados para la seguridad aquí en Aguascalientes? Le escuchamos al 122-5770. ¿Qué opina acerca de estas capacitaciones? Pues bienvenida a sus voces al 122-5770. También sígame diciendo cómo le va con con los reportes viales, con el tráfico, si hubo algún problema que se haya generado a raíz de esta fuerte lluvia, que por cierto fue muy presente aquí en el centro de Aguascalientes. Al parecer al oriente nada más fue un chipichipi, si estaba tronando, estaba nublado, pero dígame, ¿en qué parte de Aguascalientes que nos está escuchando, pues también le llovió? ¿Cómo le fue con la lluvia? 122-5770, porque ya sabe que comienzan los choques, empieza a llover y empiezan los choques, por muy mínimos que sean, pero comienza a hacerse completamente un desastre. Vaya mandando su reporte al 122-5770.
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1: No, esos policías, lo que se necesita es que se pongan a trabajar. 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Se pongan a trabajar.
2: Buenas noches, Ari. A mí me llovió en Tercer Anillo y Boulevard Guadalupano. Tremendamente, atentamente, Javier Rasgado, el detective.
3: 8:42 PM. Gracias por sus reportes. Mire, allá en Tercer Anillo y Boulevard Guadalupano, luego se pone bastante terrible, yo creo que es de las primeras vialidades que comienzan a inundarse, por supuesto, además de Gabriela Mistral, que no falla, ni por supuesto López Mateos. Pero siga usted reportándose de qué parte de Aguascalientes le cayó la lluvia y cómo le fue. Hay reportes que atender en este momento, pues envíelos al 1-22-5770. Vámonos con las historias policíacas, porque cuántas veces familias o el padre de familia pues busca irse a lograr el famoso sueño americano, pues con las expectativas de llegar bien, de que él pueda pasar al otro lado bien. Sin embargo, pues hay historias que no terminan con un final feliz. Oso Cortés, esta historia que nos vas a platicar particularmente tiene que ver con un hidrocálido que estaba en búsqueda de darle pues un mejor sustento a su familia. Te escuchamos, muy buenas noches.
4: ¿Qué tal, Ari? Muy buenas noches a todo el auditorio. Así es, este hombre quien pierde la vida, pues era un hombre hidrocálido que buscaba el tan sueño y afamado sueño americano. El hombre fue identificado como José Manuel Barrientos, el cual quedó en el territorio estadounidense tras intentar cruzar de manera indocumentada la peligrosa frontera de Laredo, para ser exactos. La tragedia comenzó a gestarse cuando José Manuel, en compañía de otros hombres pertenecientes a la comunidad de la Emiliano Zapata, en Pabellón de Arteaga, decidieron emprender este viaje hacia el sueño americano. En el momento en el que se encontraban realizando pues el cruce de esta frontera allá en Laredo y sobre todo también el territorio americano, se llegó la patrulla fronteriza a dar este fuerte movilización por parte de estas autoridades americanas, cuando fue detectado el grupo intentando pues ingresar a este territorio americano. Ya en el territorio americano, para ser exactos, es cuando comenzaron la persecución de este grupo que iba cruzando, y pues lo lógico, ¿no? En ese momento, pues el corredero de la gente, el accionar de las armas de fuego de estos elementos americanos, así que todo mundo se comenzó a esparcir. Hubo varios que fueron ahora sí que detenidos por parte de esta guardia fronteriza, de esta migra que le conocemos todos. Sin embargo, este hombre se alcanzó a perder entre los matorrales de esta, pues de estas tierras ya americanas. Sin embargo, pues hasta ese momento ya no daban con el paradero de él. Pasaron algunos días y apenas en estos días pasados es cuando la patrulla fronteriza le está realizando pues un recorrido de vigilancia por estas tierras americanas, en esta frontera más que nada, fue donde encontraron el macabro hallazgo del cuerpo sin vida de este hombre, confirmando poco después que pues era el de este pabellonense que se había perdido entre pues esta trifulca en días pasados. Tras recibir la dolorosa noticia, pues la familia realizó lo correspondiente y ahora se encuentran en medio del duelo y pues de esta terrible situación, Ari. Recordemos que cuando mueren en la Unión Americana hay que repatriar los cuerpos y no sale nada barato, así como tampoco son trámites sencillos. Son trámites que se llevan su tiempo, son trámites costosos, así que ahora la familia incluso pues pide la ayuda de la ciudadanía para poder repatriar los cuerpos de José Manuel, traerlos de regreso a su tierra natal y así brindarle la cristiana sepultura que se merece. En más de la información policíaca, te comento, esta fue la semana de los malditos cochinos, de los sujetos degenerados, ya que en días pasados te platicaba de un sujeto en la Alianza Ferrocarrilera que espiaba a unas niñas, la cual pues ya fue detenido y puesto a disposición de la autoridad correspondiente. Pues resulta ser que en las calles del fraccionamiento de la colonia Cumbres también un sujeto hacía de las suyas. Carlos Ignacio Alas del Caspe, se le ocurrió estar intentando ultrajar a unas niñas, las comenzó a acosar en plena calle. Los vecinos alcanzaron a observar los hechos y reportaron el hecho a las autoridades correspondientes. Policías lo detuvieron, lo dejaron a disposición de la Fiscalía General del Estado, y el día de hoy la Fiscalía nos da a conocer que ya fue enviado al Cerezo por su vinculación a proceso. Esto por los delitos de hostigamiento sexual y abuso sexual en contra de estas menores. Cabe hacer mención que este desgraciado ya pesan más denuncias por acosar y agredir sexualmente a mujeres en esta zona de Cumbres y colonias aledañas. Así que seguramente que se va a refundir en la cárcel este maldito degenerado. Hasta aquí con la información policíaca más relevante hasta el momento, Ari. Muy buenas noches.
3: Muchísimas gracias, Oso Cortés. Terrible, terrible que siga sucediendo este tipo de situaciones y que pues hoy mujeres y niñas pues tengan que estar alerta luego de estos degenerados. ¿Usted conoce el caso de alguna otra persona en donde también pues estén dando estos disturbios? Pues váyalo reportando al 122-5770. Oiga, ¿cómo le fue con la lluvia? Le he estado preguntando toda esta noche porque vaya que fue sorpresiva. Mire, sí se esperaban lluvias, de hecho las propias autoridades de Protección Civil habrían advertido que a partir del día de hoy iban a comenzar nuevamente las intensas lluvias. Y no fue para menos que al menos hoy en la tarde en el centro de la ciudad y algunos puntos de Aguascalientes pues se inundaran. Y es que mire, al menos estamos viendo en estos momentos imágenes de cómo está luciendo Gabriela Mistral. Ya sabemos que en este lugar siempre llueve muchísimo, siempre se inunda, y esto es aproximadamente a la altura de la colonia Estrella. Recordará usted que hace 8 días pues fue una de las colonias más afectadas, porque veíamos por la noche, por la madrugada, pues que estaba la corriente de agua inmensa, estaba muy alto el agua, estaba cubriendo prácticamente también a varios automóviles, y hoy esta fue la sorpresiva lluvia, y fue una lluvia de cuestión de unos minutos, aproximadamente una hora, y allí usted está viendo las imágenes. Si nos está escuchando, le invitamos a que se sume a la transmisión completamente en vivo que tenemos a través de nuestro Facebook Live, en JLM Noticias, en X, en el canal de YouTube. No hay pretexto para que usted no sea testigo de estas imágenes. Y pues lo que era de esperarse, las autoridades dieron a conocer que efectivamente esta vialidad que ya conocemos todos, que es de Gabriela Mistral y Primer Anillo, pues terminó por inundarse. Y es que al menos las autoridades del municipio están avisando, y le estamos avisando también a usted que nos está escuchando, que si tiene alguna ruta que colinde con Gabriela Mistral, pues evite a toda costa esta calle, porque debido a estas lluvias que se presentaron aquí en Aguascalientes, pues se vieron afectadas el par vial de Gabriela Mistral. Va a permanecer cerrado el desnivel de Gabriela Mistral, esquina con Avenida de la Convención 1914, así es que tome rutas alternas. En estos momentos está cerrado, así es que pues luego no diga que no se lo advertimos, y ojalá que no nos encontremos con aquellos valientes, ¿verdad?, que luego terminan con sus carros inundados y pidiendo ayuda, o en el peor de los casos, pues terminan ahogándose. Así es que, pues ahí está la información para que usted la considere y evite pasar por esta ruta.

0: Y hablando del tema de las lluvias, fíjese que justamente usted se preguntará, bueno, ¿cómo sigue los resultados, las afectaciones? Pues son bastantes, tanto así que toneladas de basura fueron las que se encontraron, además de colchones, estufas, bueno, hasta refrigeradores viejos causaron inundaciones las lluvias del fin de semana pasado, luego de que el arrastre de estas obstruyeron caimanes y colapsaron el sistema de desagüe. Es al menos lo que indicó el coordinador estatal de Protección Civil, Eduardo Muñoz de León, luego de hacer un llamado a la población a que evite tirar estos desechos en las calles. ¿Cuántas veces usted no lo ha hecho? Que tiene una sala, un sillón, un comedor, y se le hace muy fácil tirarlo ahí en el contenedor. Recordará usted que Servicios Públicos tiene un teléfono exclusivo por si usted ya quiere deshacerse de esos muebles, evite llevarlos a este lugar, que mire, luego terminan con estas consecuencias, donde pues es parte de estos objetos que terminan obstruyendo las coladeras y por eso se termina inundando.
1: Fue muchísima agua la que cayó y sí decirles que sobre todo lo que nos pegó mucho fue el arrastre, fue mucho arrastre de basura, de mucha basura. Encontramos colchones, encontramos refrigeradores, estufas sobre los arroyos, entonces sí concientizar a la población de que tengamos una cultura más de limpieza, que no aventemos todo, porque abren los caimanes y te sale la basura.
0: Y bueno, también déjeme comentarle que efectivamente ante este escenario, pues Muñoz de León exhortó a la ciudadanía a generar una verdadera cultura de limpieza y a dejar de utilizar los cauces como tiraderos. Muchas de estas cosas que suceden con las lluvias, pues parte de la responsabilidad está en los ciudadanos. Muchas veces creemos que las autoridades tienen el 100% de la responsabilidad, pero dígame usted, ¿qué está haciendo para contribuir y evitar que las calles se sigan inundando? Y bueno, hablando de las lluvias, pues ya le decía yo que también suele llover un poco en Aguascalientes y comienzan los choques. Pues mire, nos está llegando en este momento un reporte vial, precisamente de un choque que está sucediendo en estos momentos. Estamos hablando de un tráiler que al parecer se subió al camellón. Y mire, estamos viendo que la circulación pues está bastante detenida. Este tráiler se encuentra, para ser precisos, cerca del Instituto Cumbres, donde está la móvil. Usted perfectamente ubicará esta gasolinería. Está sobre Segundo Anillo, muy cerca del Parque México, pasando precisamente el Parque México. Si usted se dirige al norte, como si fuera en dirección a la Constitución, pues mire, ahí está este tráiler obstruyendo la vialidad. Ya se encuentran los elementos de tránsito pues haciendo lo necesario. Así es que chocó dos carros, es lo que me están informando, chocó dos carros. Vamos a tratar de tener toda la información posible a través de nuestras redes sociales, pero le vamos informando para que si usted va pasando por este lugar, pues tenga el debido cuidado. Y cerramos este espacio informativo con la información deportiva. Hay mucho que platicar sobre la justa mundialista. Zuly Guerrero, muy buenas noches.
2: ¿Qué tal, Ari, amigo? Te escucho, muy buenas noches. Sí, comenzamos con lo que ha sucedido en este mundial, donde, bueno, pues el día de hoy, hace algunos instantes, a través de Estéreo Rey, la estación oficial del mundial, fuimos testigos del triunfo de España, 1-0, sí, apenas 1-0 ante Uruguay, pero con ello le da la posibilidad de clasificar como primer lugar de grupo, de manera invicta, a pesar de que no se fue perfecto, con 3-3, bueno, por lo menos las 7 unidades lo mantienen como ese líder del grupo y avanzando a la siguiente ronda. Por Uruguay, pues prácticamente con el loco Bielsa quedan eliminados. Además, también el día de hoy, Francia goleó 4-1 a Noruega, con Dembélé, una gran actuación que anotó hat-trick, 3 anotaciones por parte del delantero francés. Además, también Senegal se impuso 5-0 ante Irak sin problema alguno, y con ello también se mete a la pelea por un tercer mejor lugar. Cabo Verde, la cenicienta del torneo, empató a 0 goles ante Arabia Saudita. Sin embargo, con este resultado le da la posibilidad de clasificar como segundo lugar de su sector, así es que cuidado con la cenicienta Cabo Verde. En unos instantes más, Nueva Zelanda estará enfrentando a Bélgica y Egipto ante Irán. Y para mañana también a través de Stereo Rey, doble cartelera, Panamá ante Inglaterra a las 3 de la tarde y después a las 5:30 Colombia ante Portugal. Estos serán los compromisos, les repito, que le estará llevando este Rey en el 100.9 de FM. También mañana Croacia ante Ghana, República del Congo ante Uzbekistán, Argelia ante Austria y cerramos también con el Jordania ante Argentina, sí, con Leo Messi y compañía. Hasta el momento, bueno, pues ya hay algunos partidos de la ronda de 16avos de final definidos: Sudáfrica ante Canadá, Brasil ante Japón, Alemania ante Paraguay, Países Bajos ante Marruecos, que será en territorio azteca, Costa de Marfil ante Noruega, Francia ante Suecia, también será otro de los compromisos, México sigue esperando rival, Estados Unidos ante Bosnia, España también espera rival, lo mismo que Suiza, Australia, y Argentina estará enfrentando a Cabo Verde.
3: De la ronda de 16avos de final. Hasta aquí con la información, Ari, muy buenas noches.
0: Muchísimas gracias, Zuli Guerrero, y con esto cerramos la semana en JLM Noticias. Mañana tenemos una cita en punto de las 7 de la mañana, ya lo sabe, así es que por lo pronto descanse, pásela bonita. Gracias, gracias a Gavilán y gracias a Yupi, como siempre, detrás de la producción, y gracias a usted por el favor de su atención. Se queda con Dochevo Morales, el lujo de la radio.
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7: Amigos, ¿qué tal? Buenas, pero muy buenas noches. Iniciamos Evocaciones de Bonita. Ya sabe usted, son tres teléfonos: 916-8618-9940869-1800-43 La Mexicana TV, canal 149, Star TV. Bueno, pues vamos a empezar. Es el cuarteto de Manuel Jiménez con Nena para mandarle salud a la familia García Reynoso. Don Ismael, ¿de dónde? De San Miguel, el Alto, Jalisco.

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Pues adelante, adelante con vocaciones bonitas. La mexicana es un encanto de canciones, precisamente con evocaciones, evocaciones de bonita. Bueno, para la que sigue, con el saludo para don Raúl Saúl Sánchez, don Sebastián Sánchez, Cielo Salcido, es Antonio Badú, Antonio Badú canta Sortilegio.

Adelante con Evocaciones, Evocaciones de Bonita. Los saludos para don René de Anda, allá en San Marcos, doctor Luis Miguel Chávez, don Luis, de aquí de las Américas, y son los Panchos. Ya es muy tarde.

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8: Son las 9:18 minutos. Bueno, pues lo que sigue es para mandarle saludo a las dos Carmelas de allá de lo que fue antes la calle de Los Ángeles. Y vamos a mandarles, señora, con Víctor Iturbe, el pirulí.

adelante, adelante con evocaciones. Evocaciones de Bonita, la mexicana es un amor con evocaciones de Bonita, precisamente. Bueno, pues ya tengo otra para mandarle saludo al licenciado Gallo de Valle del Campanario. Vamos a brindarle con Hugo Avendaño, Divina Mujer.

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19: Pues adelante, adelante con evocaciones de Bonita, todas las noches de las 9 a las 11, sintonizando 91.3 FM. Bueno, pues le mando mi saludo a la señora Malena Muro del Ojo Caliente 1, la señora Luz Vera Gaitán del Cerrito de la Cruz, personal de Frutería Sandoval, don Pepe, Juanita, don Víctor de la Colonia Las Flores y doña La Negra Canta, y sin embargo, te quiero.

Solamente faltan 26 minutos, 26 minutos para que sean las 22 horas, las 10 de la noche. Y bueno, pues vamos con otro tema, otra de las bonitas a la mexicana para mandarle saludo a David Junior, el rey del duro, Don Beto de la relojería Zafiro, y para Paco y Toño de Virgería Pilo, luego la señora Fátima y Rocío Castro de Versalles.

Solamente faltan 23 minutos para que sean las 10 de la noche. Y bueno, pues ya estamos con ustedes de las 9 a las 11. Son tres teléfonos: 916-86-1898-9408-69-1800-43. La Mexicana TV, canal 149, Star TV. Mi saludo para don Octavio Márquez de las Américas, don Raúl Pedrosa de la Colonia de las Flores, la señora Emilia del Fraccionamiento La Fuente. Bueno, pues va, Serás mi cruz, la cantan los dandies.

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1: Pues adelante, adelante con evocaciones, evocaciones de Bonita. Mi saludo, don Manuel Pedrosa, se comunica de Jesús María. Luego tengo más saludos para la señora Malena de Gorditas, don Ramón de la colonia Obraje, don Pedro Esparza, la señora Alicia en Versalles, luego Manuel Reyes de la colonia Las Flores, la señora Juana María González de Bajío de las Palmas, Lupita Palomera canta, mis ojos me denuncian.

Canela rompe corazones todas las noches sintonizando evocaciones, evocaciones de Juanita. Bueno, pues adelante, adelante, que pido yo, se comuniquen, marquen, son tres teléfonos, 916-86-1894-0869-1800-43, La Mexicana TV, canal 149, Star TV. Don Juan Ávila de la Zona Centro, don Martín Collazo del Tecuán, Jalisco, don Ramón del Arreglo Creamoni en San Marcos, están como usted y como yo, disfrutando todas las noches evocaciones de Bonita. Bueno, pues va este tema, la canta Emilio Otuero, Morena, Morena Linda.

adelante, adelante con Evocaciones. Evocaciones a Bonita. Estoy esperando que se comuniquen. Estamos con ustedes 2 horas de las 9 a las 11 sintonizando Evocaciones a Bonita aquí en el 91.3 FM. Bueno, pues el saludo para don Martín Arreola, don Héctor Valdés, la señora Carmelita de Trojes del Sur, la señora Margarita Mendoza de la México, Gloria Lazo canta y háblame.

pues adelante, adelante con la vocación de esa bonita. Son tres teléfonos, 916-8618-9-9408-69-1800-43. La Mexicana TV, canal 149, Star TV, 2 horas.

con usted de las 9 a las 11, sintonizando Evocaciones de Bonita aquí en el 91.3 FM. Bueno, pues ya tengo el saludo para el niño Lino Mateo Martínez, su papá don Lino, de Fraccionamiento Lomas de San Jorge, y vamos a mandarles y ya.

0: En Mexicana son las 10 de la noche. 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
6: Una vez más, gracias por todas las llamadas que siguen llegando, como siempre, una tras otra, pero me falta definitivamente, me falta también a usted para continuar, para dar cuenta y forma a Evocaciones de Bonita, aquí a través de la Mexicana, aquí en el 91.3 FM. Bueno, pues, mal saludo para la señora Michelle Navarro, se comunica de Cartagena, luego la familia Mesa Ávila, Lolita Boni, de Guadalajara, Jalisco. ¿Dónde estás, corazón?

Bueno, pues adelante, adelante con evocación, esa bonita, y no me queda la menor duda. Estas canciones son palabras de amor sembradas en nuestro corazón. Escúchalas todas las noches sintonizando 91.3 FM, evocaciones de bonita. Por lo pronto, mi saludo, don Juan Gaitán, del fraccionamiento La Fuente, para mandarles este tema que nos canta Marilu.

Pero pues adelante, adelante con evocaciones de bonita. Espero más llamadas, comuníquese, marque tres teléfonos, una sola frecuencia, 91.3 FM. Bueno, pues ya tengo el saludo para don Pepe Martín del Campo, de Menudos Meche, en Poder Legislativo. Luego personal de Taquitos de Hígado, don Pepe, de la Colonia Las Flores. Luego don Amado, Remy, Estelita, de Cerradura Mari, allá en San Marcos. Y todavía te quiero, la canta Javier Solís.

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2: Adelante, adelante, adelante con evocaciones de Bonita. Espero más reportes, son tres teléfonos, 916-8618-99-9408-69-1800-43, La Mexicana, TV, canal 149, Star TV. Los teléfonos esperando precisamente por usted para que marque, se comunique, me diga

cuál va a ser esa canción bonita que usted va a dedicar esta noche, pero por lo pronto ya tengo lista otra de las bonitas para don Santiago Cárdenas de la colonia Obraje, don Santiago Quesada del cuarto centenario, Sebastián de Lara Silva, don Beto Castillo de la zona centro, doctor Carlos Hernández Sánchez, de aquí de las Américas, don Daniel Medina de Santa Anita, y va para usted también que está sintonizando Evocaciones de Bonita, Amor Perdido, canta María Luisa Landín.

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2: Pues cada llamada es un buen punto para, a favor de La Mexicana, con evocaciones de Bonita. Vamos con otra, precisamente de las más bonitas, para mandarle saludo a la señora Berta Lara. Se comunica de Miradores, luego la familia Martínez Ibarra, la familia Álvarez López, don Concho, don José Lula, de la Martínez Domínguez, profesor Alfredo Aro, del fraccionamiento La Fuente, don Rafael Hernández, del cuarto centenario, don Antonio Márquez, Carolina Valadez, del fraccionamiento Las

solamente faltan 25 minutos, 25 minutos, van a ser ya las 23 horas, las 11 de la noche, pero proseguimos con ustedes aquí hasta las 11, son dos horas de complacencias con evocaciones de Amorita para mandarle salud a José Antonio Carrillo, luego José Manuel Padilla de la colonia Las Flores, limosnero de Abuela Canta, Manuel Pomián.

Solamente faltan 22 minutos para que sean las 23 horas, las 11 de la noche. Y no me queda la menor duda, son las canciones de la mexicana, destellos de luz en nuestro corazón, todas las noches. Y por lo pronto el saludo es para don Ramiro Acosta, de los Insurgentes, Raúl Tiscareño, de la zona centro, para mandarles con los Aixar, amor de mis amores.

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8: Pero solamente faltan... Solamente faltan 13 minutos para que sean las 11, las 12 de la noche. Y rápido que el tiempo se nos va para Gustavo Araiza, Chayita Velázquez, de Margaritas, Jesús María, los tres amantes cantan usted.

solamente faltan 9 minutos, van a ser ya las 11 de la noche. Rápido que el tiempo se nos va para mandarle saludo a la señora Lucha Silva, Raquelito Cardona, a la señora Arcelia, con ese tema que nos canta Carmela y Rafael, ¿qué más puedo pedir?

adelante con evocaciones de bonita. Bueno, pues la que sigue lleva dedicatoria a don Antonio Guerrero, Gustavo Guerrero, también de Taque de los Jiménez. Doña la Negra canta, ¿qué más me da?

Solamente faltan 4 minutos, 4 minutos van a ser ya las 23 horas, las 11 de la noche, pero todavía tengo otras canciones que están esperando por ahí, pero por lo pronto las hermanas Huerta cantan Dime, Dime una Mentira, para, es para Tennessee Andrade, se comunica, me está pidiendo precisamente esta.

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1: Estamos iniciando, More García, el programa de Paranormal, y lo vamos a hacer con el video que ya está en nuestras redes sociales. Puede usted observarlo en el TikTok, en el Instagram, en el Facebook y en el canal de WhatsApp de La Mexicana. Si gusta, si lo quiere ver, pídalo en este momento al WhatsApp 1-22-5770 y lo va a ver. ¿De qué se trata, More García? Las famosísimas brujas.
2: Y es que este video fue captado en Jesús María, es la información que nos dan, y se ve una bola de fuego, a lo que ellos dicen pues que es una bruja. Muchos hemos escuchado que así se manifiestan. ¿Usted cree que realmente así se manifiesten? Vaya a ver el video, déjenos su comentario, comparta el video, que su compartimiento y dejarnos un mensaje enriquece nuestro programa. Queremos escuchar su opinión y también queremos escuchar si usted ha tenido algún contacto con alguna bruja o ha escuchado algún relato.
1: Y es que esto, More García, por lo regular suele verse personas que viven en las comunidades, en los pueblos, suelen ver mucho este tipo de fenómenos, las famosísimas bolas de fuego, que de manera inexplicable no solamente aparecen, sino que sus movimientos suelen ser atípicos totalmente, porque vaya, podríamos buscarle alguna cierta lógica, que si hay una acumulación de gases, que si se forman por el aire, etcétera, etcétera. Pero repito e insisto, cuando tienen estos movimientos bastante atípicos, bastante normales, que parecería que estas bolas de fuego se están moviendo justamente a voluntad propia, de un lado para otro, con cierto ritmo, con cierta pausa, y que suelen pararse en algunos puntos, es ahí cuando nos cuestionamos si verdaderamente existen estas brujas y son realmente estas. Y en Jesús María, More García, ha aparecido pues estas leyendas. Ahí es el origen justamente de este video que nos lo enviaron la semana pasada, que nos dicen que las brujas, ahí hay historia justamente en ese pueblo, pero ¿cuál es el origen? ¿Por qué insisten en esto?
2: En Jesús María, Aguascalientes, la figura de las brujas está profundamente ligada a la curandería y medicina tradicional, una herencia indígena que sigue viva en la región. Lejos de la magia oscura, los locatarios acuden a ellas para realizarse limpias, trabajo de magia blanca, sanar el mal de ojo o resolver problemas personales. En la tradición oral destacan varios aspectos sobre esta práctica. Alma curandera. Muchas familias han transmitido el don de la curandería de generación en generación. El caso más famoso es el de Agapita Hernández, una reconocida sanadora de la zona cuya fama trascendió fronteras, atendió a locales y extranjeros. El folclor humano, la conexión del municipio con la magia es tan fuerte que en la década de los 80s, a las rutas de camiones urbanos que conectaban la capital con Jesús María, se les conocía popularmente como camiones brujos.
1: Si usted es oriundo de Jesús María, si usted recuerda, no sé, tratamos de indagar un poco más acerca de Agapita, justamente, si usted la conoció, no sé si viva, no sé si ya falleció, si le tocó a usted conocerla o ser atendida por ella, nos gustaría que nos contara esta historia. Repetimos que fue de Jesús María. En el siguiente bloque, More García, estaremos hablando acerca de las brujas más conocidas de la historia de todos los tiempos. Hay algunas que seguramente le van a recordar algunas series, algunas películas, algunos documentales. Regresamos con más de Paranormal con la More García y el Good Day.
3: Me llamo Raúl, y aunque siempre he sido una persona escéptica, lo que voy a contarte sigue persiguiéndome hasta el día de hoy. Crecí en un pequeño pueblo al sur de México, un lugar donde las leyendas y supersticiones eran muy comunes entre la gente. Mi madre tenía una mascota, un perro pastor alemán que la acompañaba desde hacía unos años. Aquella mascota era un guardián leal y nunca mostraba signos de miedo. Hasta esos días, comenzó a comportarse de forma extraña, especialmente por las noches. Se sentaba frente a una de las ventanas que daba hacia la colina. Miraba fijamente y gruñía abajo, como si viera algo que yo no podía. Mi madre también me comentó algo que me dejó intranquilo. Dijo que en las últimas semanas había visto a una mujer mayor rondando cerca de la casa, siempre de noche y siempre observando desde lejos. Según ella, la mujer no hacía nada, solo se quedaba allí, en la oscuridad, sonriendo. Mi madre pensaba que tal vez era una vagabunda o alguien que había perdido la razón, pero esa sonrisa la había puesto nerviosa. Yo intenté tranquilizarla diciéndole que no era más que una anciana desorientada. Sin embargo, la situación empeoró. Una noche el perro comenzó a aullar y a arañar la puerta de manera desesperada, como si quisiera salir. Decidí seguirlo para ver qué era lo que lo tenía tan alterado. El animal corrió hacia la colina, y aunque sentí un escalofrío recorrerme el cuerpo, lo seguí. Cuando llegamos a lo alto de la colina, me oculté detrás de unos árboles. Allí fue donde la vi. Era una anciana delgada y encorvada, vestida con harapos negros. Estaba parada cerca de una pequeña fogata que apenas iluminaba su figura. En sus manos sostenía lo que parecía ser un saco de tela. Aunque me encontraba a cierta distancia, pude escucharla murmurar algo, como un cántico. Fue entonces cuando me di cuenta de que no estaba sola. A su alrededor, en la penumbra, había otras mujeres. Sus rostros eran difíciles de ver, pero sus movimientos eran lentos y sincronizados, como si estuvieran realizando algún tipo de ritual. Mi corazón comenzó a latir con fuerza y me agaché aún más para no ser visto. Lo que me detuvo el aliento fue el cuerpo de un animal en el suelo, rodeado de símbolos tallados en la tierra. No eran los típicos símbolos que uno ve en las películas. No. Estas eran marcas toscas, primitivas, pero llenas de una energía que me hacía sentir como si estuviera en un lugar muy peligroso. Intenté retroceder en silencio, pero mis nervios me traicionaron. Pisé una rama seca que crujió haciendo un ruido muy fuerte. Las mujeres se detuvieron de inmediato y giraron hacia mí. La anciana fue la primera en verme.
1: Y More García, estamos de regreso y con esta travesía que estamos haciendo por algunas de las brujas más conocidas de la historia, es probable que algunos de los nombres le resuenen. Aquí le vamos a presentar algunos y desde luego seguimos para que usted nos pida este video. Este video que ya está en nuestras redes sociales, como le comentábamos, La Mexicana, Tantita Madre. Y desde luego en Instagram, TikTok, Facebook, de las brujas, la bruja de Jesús María. Así que pídalo y cuáles son, More García, las más conocidas de la historia.
2: Kikimora, espíritu femenino de la mitología eslava asociado con la desgracia y las pesadillas. Se decía que castigaba a quienes rompían las normas del hogar. La Boisin, famosa divina y hechicera francesa del siglo XVIII, fue acusada de realizar rituales ocultos, envenenamiento y prácticas prohibidas para la nobleza. Marie la Beau, la legendaria reina del vudú de la Nueva Orleans. Su influencia, rituales y misteriosa reputación la convirtieron en una figura temida y respetada. Morgana la Fay, hechicera de las leyendas arturiscas, conocida por sus poderes mágicos, intrigas y su capacidad para alterar el destino de reyes y caballeros. Las Brujas de Salem, grupo de mujeres acusadas de brujería durante los famosos juicios de Salem en 1692, un episodio que sembró el miedo en toda la comunidad. Isobel Goudiel, una mujer escocesa que confesó supuestos pactos sobrenaturales y transformaciones mágicas. Su historia sigue siendo una de las más conocidas del folclore europeo. La Dama Negra de Pontefract, figura fantasmal de Inglaterra asociada con apariciones, presagios de muerte y fenómenos inexplicables que han alimentado su leyenda durante siglos. Tituba, una de las primeras acusadas durante los juicios de Salem. Sus confesiones y relatos contribuyeron a desencadenar la histérica colectiva. Elizabeth Báthory, noble húngara envuelta en historias de crueldad extrema. Con el tiempo su figura quedó rodeada de leyendas oscuras y relatos de terror. la bruja blanca de Russell Hall, personaje legendario de Jamaica asociado con la mansión embrujada, rituales ocultos y sucesos paranormales que aún formaban parte del folclore local. Agnes Waterhouse, una de las primeras mujeres condenadas por brujería en Inglaterra. Su caso se convirtió en símbolo de los temores de la época. La Samaritana, misteriosa mujer mencionada en antiguas tradiciones y leyendas relacionadas con conocimientos ocultos, prácticas consideradas muy peligrosas. Mother Sippon, profetista inglesa famosa por sus predicciones sobre el futuro. Sus profecías la convirtieron en una de las figuras más enigmáticas de la historia.
1: Y dicho sea de paso, justamente una de las más mencionadas son las famosísimas brujas de Salem. Esto está en Massachusetts, en Estados Unidos, donde hay un museo, de hecho hay toda una temática en los días de Halloween, donde tienen también en este sitio la Ouija más grande de todo el planeta.
4: Buenos días, yo escucho a la mexicana en Martes Paranormal. Pues mi historia, mi relato, mi testimonio es una vez andaba con unos compañeros en el Cerro del Muerto ya a altas horas de la noche, entre 10:30 y 11 de la noche. Ya a la bajada empezamos a ver puras bolas de fuego, empezamos a escuchar risas, empezamos a oír cánticos medio raros y se nos hizo eterno la bajada del Cerro del Picacho hacia donde estaba el carro. Lo más raro es que cuando llego yo al carro no quería prender y si traía gasolina, traía carga, traía todo, únicamente no quería prender y se seguían escuchando, pero feo. Los risas y los cánticos. Eso fue lo que me pasó alrededor de hace 2 años atrás en el Cerro del Picacho. Buenos días.
1: Fíjate que puedo confirmar este relato, no en el mismo año, hace ya muchos años atrás. Justamente fuimos a realizar una investigación a este sitio y nos encontramos prácticamente lo mismo, de lugares inexplicables. Provenían algunas risas, algunos sonidos, incluso si nos acompañó durante ese trayecto una lechuza prácticamente todo el tiempo. Y lo que se nos hizo más raro, estaba lloviendo en esa fecha que fuimos y de manera inexplicable se notó, yo traía una chamarra de cuero y se notó como quedó marcado como una especie de huella o de garras en la espalda. Ahí prácticamente todos los que nos acompañaron en esa ocasión se dieron cuenta justamente de que efectivamente en esa ocasión estábamos siendo acompañados.
2: Y recuerda usted también hace un año aproximadamente estábamos en un programa precisamente en Martes Paranormal, donde nosotros le presentamos el muñeco embrujado, el cual nuestra vida continúa. Al terminar el programa hacemos nuestras actividades normales, cuando yo me doy cuenta que en mi auto hay una marcada como una garra de fuego. Mi compañero se va ese día por la tarde a hacer deporte un poco de ahí en el Cerro del Picacho y ahí sufre un altercado que después analizándolo nos dimos cuenta que realmente nunca estamos solos.
1: Dicho sea de paso, ese muñeco que misteriosamente desapareció de las instalaciones del edificio inteligente. Estaba resguardado en un sitio donde solamente yo tenía el conocimiento donde estaba, y ya cuando lo buscamos, ya no estaba. Desapareció misteriosamente.
5: Muy buenos días, mi More, mi good day. Pues a mí, una de las cosas que me pasó cuando era guardia de seguridad en San Jacinto, Rincón de Romos, en una quesería, en una ocasión estaba esperando un trailero que se demoró. Para eso eran como las 12:30, 1 de la mañana. Y salía una palapilla que estaba ahí por los patios y estaba hablando por teléfono, pues preguntando qué había sucedido con ese trailero, cuando de repente de atrás me vuela una lechuza y desde abajo de mis pies por atrás hasta arriba y se va. Y en cuanto sale, veo que llega el trailero y le dice: Madre Santa, me estabas esperando, llegué tarde, perdóname. Se me hizo a mí normal. Le abro la puerta, y cuando me subo a revisar el tráiler para hacer el protocolo, que voy viendo que tiene un altar con la Santa Muerte y dos lechuzas a un lado. Fue lo más impresionante que a mí me ha sucedido.
1: Y estamos de regreso, gracias a todas las personas que se toman la molestia de enviarnos todos y cada uno de sus relatos. Aquí le damos lectura y por supuesto los escuchamos.
2: Hola, buenos días. Hay una creencia que dice que en nuestra casa hay entidades que se esconden en la oscuridad. Mediante un ejercicio simple se puede descubrir si están ahí o no. Cuando apagues la luz para ir a dormir o te despiertes en la madrugada en la casa oscura, elige un rincón donde haya oscuridad total. Extiende la mano hacia la esquina, debes dar 3 pasos lentos hacia la esquina elegida y luego detenerte, hasta el punto en que tu mano esté inmersa en la oscuridad de las sombras. Al final debes decir, manifiéstate, me ofrezco como un canal. Dicen que sentirás un leve escalofrío en la nuca o incluso un tirón en el brazo, lo que confirma que no estamos solos y que ellos te quieren, pero nunca sabrás si para bien o para mal. Buenos días, hermosos, un favor muy grande, ¿me podrían decir cómo limpiar a mi esposo con el limón? Ya lo vio el doctor, pero necesito darle una limpia por muchas cosas. Mil gracias y Dios los bendiga. Mire, le recordamos... El limón es como para una situación, limón y huevo es como para una energía muy leve, o sea, que sea como constante, que nos podemos sentir pesados, que no tenemos como que nos lleve, y que ya nos perjudique nuestra vida diaria. Por eso se hace la limpia del limón o del huevo. Cuando ya nos empieza a generar conflicto en nuestra vida diaria, este tipo de situaciones, tenemos que acudir con alguien que nos haga una limpia más profunda. ¿De qué se trata la limpia del limón? Bueno, si usted nada más está cargando un poco de energía pesada, lo que hacemos con el limón es limpiarnos todo desde lo que es la nuca, toda cabeza, ojos, boca, cuello, garganta, brazos, todo el pecho, todas nuestras partes de todo nuestro cuerpo, rezando esa oración que usted sienta como más familiar o que le tenga más fe, pidiéndole que le quite esa energía. Si usted trae alguna situación como que le da mucha vuelta, dígalo y pídalo en presente que también se retire de usted. Al finalizar, deja el limón al sol y ya usted va observando en los días cómo se va haciendo el limón, y es ahí donde vamos a ver qué es lo que está sucediendo. Pero le repito, son energías muy leves, que solamente son como de la vida diaria. Si ya consultó a su médico, que es lo primordial, y sigue sintiéndose de esa manera, pues sí busque a alguien que sea profesional, ya una limpieza más profunda.
1: Vamos a escuchar algunos de los relatos que la gente nos está compartiendo.
6: Buenos días, More, buenos días, Gudey, saluditos. Les quiero contar otra, pues es una

0: Pues es relato y historia, ¿no? Porque realmente, cuando vivía mi bisabuelo, porque mi bisabuelo era brujo, mi bisabuelo era brujo y pues él sabía muchas cosas, mucha magia y todo eso, y dice que una de las ocasiones que también salió al campo, ahí se le presentaron varias bolas de fuego, y pues él sabía cómo hacer las cosas, ¿verdad? Él, con varios rezos que él sabía, las bajaba. Bajaban las brujas. Y pues sí, sí eran mujeres. Eran mujeres, entonces él sí, sí capturaron varias porque él sabía cómo hacerlo con puros rezos, pero solamente él sabía con qué tipo de rezo, ¿verdad? Pero sí era, él era brujo y aparte pues capturaba brujas, como ven, esa es mi historia. Muchas gracias. Que tengan bonito día y bendiciones.
1: Buenas tardes, Gudey Moreno.
0: Les quiero contar otra, pues es relato y historia.

0: sabía cómo hacerlo con puros rezos, pero solamente él sabía con qué tipo de rezo da, pero sí era, él era brujo y aparte pues capturaba brujas, como ven, esa es mi historia. Muchas gracias, que tengan bonito día y bendiciones.
1: Buenas tardes, Gudey Morena. Yo también tengo un relato. Cuenta mi mamá que cuando era joven había una compañera de trabajo que se quejaba mucho de otra, como que le tenía envidia, y esa otra tenía fama de ser bruja, decía la gente. Y la compañera, la que molestaba, pues decía que siempre había una lechuza como que la estaba vigilando. Y un día que estaba en un árbol, ya harta de esa lechuza, le dieron una pedrada y le dio en una ala. Y casualmente al día siguiente, la que tenía fama de bruja, la maldosa, llegó al trabajo con el brazo enyesado. Entonces, pues, yo digo de que existen, sí existen.
2: Yo escucho La Mexicana con la More García y el Jotillo del Gudey. Hace como 11 años más o menos, a mí me tocó ver 5 bolas de fuego como a las 12:30 más o menos de la noche en Villas de Nuestra Señora de la Asunción, pero no iban volando tan alto, estaban como unos, les gusta, unos 20 metros de altura más alto, y se veían claritamente las 5 bolas de fuego.
3: Buenos días, Gudey, buenos días, More. ¿Cómo están? No, pues yo les voy a platicar algo que el otro día como a las 2:30 de la mañana, como que escuché el lamentillo de la llorona, no sé si sería o no, pero yo nomás lo que hice, no me dio miedo, nomás sentí escalofrío, pero nada más, decía un padre nuestro, y ya no escuché nada, pero sí se escuchaba lo retirado, pues ya ves que dicen que es lo contrario, cuando se escucha lejos va cerquita, es cuando va... cerquita se oye lejos, pues yo la escuché que iba muy retirado y ya no escuché nada cuando acabé de rezar.
4: Persona pueda convertirse en bruja, tiene que desnudarse, acostarse en su cama y taparse la cara con el cabello. Luego de eso, comienzan a decir el Padre Nuestro, pero al revés. Y también dicen alguna frase como... sin Dios y sin María, volaré. Así sale el alma de su cuerpo. Lo cuento porque un amigo, por donde yo vivía, nos dijo que su vecina así lo hacía, y que él podía ver cómo salía algo negro de su cuerpo. Era como una especie de ave aterradora. Cuando hacen esto, siempre hay alguien que sabe que esa persona vuela, porque son... los que cuidan el cuerpo. Mi casa quedaba en un pueblo y en los alrededores había muchas casas. En ese entonces habían 3 señoras que volaban. Lo sé, porque mi abuela practicaba magia negra y entonces entre brujos se conocían. Siempre caían en la casa, pero mi abuela decía que las dejaran, que eran conocidas, que mientras ella estuviera ahí no nos iban a hacer nada.
5: Es momento de cerrar este portal y lo haremos con la historia de terror de Radio Universal, titulado Las Brujas.

0: Mejor lo hacemos correr a él, o a lo que sea eso.
1: ¡Canijo! ¡Casi me das!
0: Caray, don Pedrito, ¿qué susto nos sacó? ¿Pues qué anda haciendo tan tarde por aquí?
1: Voy a llevar estos costales de frijol. Se me hizo tarde en Peñuelas.
2: Oiga, don, ¿y no le da miedo cruzar usted solo el campo de noche?
1: Pues sí, pero pues, ¿ya qué le hago? Más ahora con los cuentos que se traen en el pueblo de las brujas.
2: ¿Cuáles brujas?
0: Ande ya, don Pedrito, siga su camino. Éjese de esos cuentos, que se le va a hacer más tarde todavía.
3: Se cuenta que esa noche, aquel viejo campesino, montado a lomos de su burro, atravesaba el monte. Estaba todo oscuro. Hacía mucho frío. De pronto el burro comenzó a rebuznar y a correr inquieto, y acabó por tirar al suelo a su amo. El campesino, asustado, corrió por el monte sin parar.

0: dos hermanos que trabajaban cuidando ganado a la gente que vivía en la hacienda de Peñuelas. Hoy, construcción derruida por el paso del tiempo y la mano del hombre.
1: Tú no quieres creer, pero si la gente cuenta, es que algo de cierto deben tener las malditas historias. Nosotros nunca hemos vivido una, a pesar de que andamos por el monte cuando ya anocheció. Pero yo no dudo ni tantito que el diablo y la maldad existen.
2: ¡Ey!
1: ¿Escuchaste eso?
2: ¡Ey!
1: ¿Quién anda ahí?
3: ¡Hable o saco la fusca!
1: ¡Mejor corremos, Juan!

0: a lo lejos.
1: Sí.
2: ¡Dios santo! Pues sí que es cierto lo que dicen.
0: Se acercó hasta el lugar de donde provenía esa luz y pudo escuchar perfectamente voces de mujeres que cantaban, reían y hablaban de manera extraña. Escondido entre las ramas, pudo contemplar cómo en aquel claro del monte, numerosas mujeres mayores, vestidas con túnicas negras y pintadas de manera extraña, corrían alrededor de una gran fogata, levantando y bajando las manos, gritando y cantando extraños ritos satánicos. Eran brujas en un aquelarre. De pronto, oyó un rebuznar y vio como una de aquellas mujeres decapitaba a su burro. La bruja clavó la cabeza del animal en una lanza y danzaba alrededor del fuego con ella, pasando la lanza a las demás, mientras la sangre se deslizaba por el filo y era absorbida por las hambrientas bocas de las brujas. Después de semejante acción, las brujas se sentaron en 12 piedras que estaban dispuestas en círculo alrededor de una piedra central, la de la bruja mayor.
2: ¡Dios santo! ¡Mi burro! ¡Esas brujas me mataron a mi burro! ¡Yo mejor me voy de aquí!
0: Asustado, echó a correr monte abajo, queriendo llegar al pueblo, pero antes de cumplir con su objetivo, alcanzó a Juan y a Marco, y al pasar junto a ellos, cayó al suelo, desplomado por el esfuerzo.
2: ¡Don Pedrito!
3: ¡Don Pedrito!
2: ¡Don Pedrito!
3: ¡Don Pedrito! ¿Qué tiene? ¿Qué le pasa?
2: ¿Qué tiene? ¿Qué le pasa?
3: Sí, sí, ¿qué le pasa?
2: ¡Sí! ¡Las vide! ¡Y a las brujas mataron a mi burro! ¡Eran ellas! ¡No entren al monte! ¡No entren!
0: Los hombres acudieron a socorrerle y lo recostaron en la maleza, mientras el hombre no dejaba de hablar de lo que había visto. Pasados unos segundos, el campesino murió. Cuando clareó el día, algunos hombres llegaron al claro del monte, pero solo encontraron un montón de piedras junto a manchas de lo que parecía ser sangre. A partir de entonces y hasta la fecha, la gente intenta evitar por ese lugar al cruzar el monte.
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5: Muy buenos días, bienvenidos a su programa Paranormal. Soy la More García y me acompaña Tony Plasencia.
6: Excelente mañana, gracias por estar con nosotros, amigos de La Mexicana, por supuesto en el 91.3, como cada martes, como cada jueves. Tenemos una cita con el mundo paranormal, con todas ellas, todas esas cosas que nos apasionan de este tipo de temas. Vamos a tenerle, ya lo saben, mándenos sus relatos, envíenos sus fotografías.

0: fotografías o videos paranormales.
1: ¿Qué tendremos para usted el día de hoy en este programa de Paranormal? Hospitales más embrujados del mundo. Y siguiendo con este tema, tenemos ya un video en nuestras redes sociales, video de la niña del hospital. Además, todos sus relatos que nos envía al 1-22-57-70 y por supuesto cerramos con broche de oro con la historia de terror de Radio Universal. Así es como abrimos este portal de Paranormal.
0: Y More García ya está en nuestras redes sociales, puede usted solicitarlo si quiere ver este video que ya es nuestro más reciente que está en nuestras redes sociales, La Mexicana, Tantita Madre, por supuesto pídalo en este momento, lo tenemos en el canal de WhatsApp de La Mexicana también, pídalo y se lo vamos a enviar. Se trata justamente de algunas manifestaciones, en este caso una niña en un centro comercial, More García.
1: Así es, lo invitamos para que usted vaya a ver este video, nos deje su opinión, por supuesto, ya sabe que lo subimos al canal de La Mexicana de TikTok, ahí es para que más rápido usted lo identifique. Y pues es un video donde ellos están trabajando y se alcanza a percibir lo que supuestamente es una niña, pero lo hemos platicado varias veces, no hay niños fantasma.
0: ¿Y a qué viene a colación con lo que le vamos a ligar? Hemos comentado que normalmente nos vamos por la cuestión, sí, bastante lógica, de que en los cementerios o en las funerarias son los lugares energéticamente más cargados de estas energías negativas. Sí, pero hay otros de igual manera que están a nivel justamente de estos sitios. Uno es los centros comerciales, como lo comentamos en el video, como está plasmado en el video, que hay demasiadas manifestaciones, y otra de ellas son los hospitales. Pero ¿cuál es el origen justamente energético de estos sitios?
1: Los hospitales son centros de emociones intensos, dolor y la línea entre la vida y la muerte. Por ello concentran una gran cantidad de mitos. Sin embargo, no existen pruebas científicas de fenómenos sobrenaturales. Los testimonios suelen explicarse por factores psicológicos y del entorno. La creencia de que existe actividad paranormal en estos lugares se atribuye a transiciones vitales. Son lugares donde la vida y la muerte coexisten a diario. El impacto emocional de las pérdidas alimenta la creencia de almas en pena. Ambiente y sugestión, los pasillos solitarios, el silencio nocturno, las luces tenues y el cansancio extremo del personal médico facilitan las alucinaciones o la mala interpretación de sombras y sonidos. Estado de los pacientes. Las personas gravemente enfermas o bajo medicamento pueden experimentar delirios, sueños lúcidos o estados alterados de conciencia que luego recuerdan como experiencias paranormales. Fenómenos inexplicables. En los hospitales hay una gran cantidad de aparatos electrónicos, monitores y alarmas que pueden fallar, sonar de forma inesperada o emitir ruidos que escapan a la comprensión de quien no es experto.
0: Pero lo más interesante de esto, en el siguiente bloque le vamos a dar a conocer cuáles son catalogados los hospitales más embrujados de toda la historia y de todo el planeta. Se va a sorprender bastante con el último de la lista. No le cambie porque es imperdible. Se va a sorprender bastante. Regresamos con más de Paranormal con la More García y el Good Day.
2: Hace 12 años, carnal, vivía ahí en Viñas del Sol. Nos metimos a una casa, la neta. Trabajaba en el film, me fui a las corridas, y estaba con mi hermana, mis hijos, y con mis dos hijos, los grandes. Pues resulta que yo venía los fines de semana, los domingos no trabajábamos y me dejaba venir los fines de semana. Y ese sábado trabajamos hasta tarde, llegué tarde el sábado, el domingo pues, estaba cansado de toda la semana de jale, y mi jaina me dice, no, pues me voy con mi tía aquí a 2 cuadras y la chingada, y me voy a los niños para que te dejen descansar, ¿no, Simón? Y en el sueño, estoy hablando 10, 11 de la mañana, yo escuchaba a una niña llorar. Y yo, entre dormido, pensé que mi jaina había regresado con los niños. La Caterina está llorando. La niña está llorando. Agarra a la niña. Y cuando abro los ojos, carnal, miro una niña como unos 12 años, vestidito verde, me acuerdo perfectamente. No le miré la cara porque se la estaba tapando con las manos. Era güerita la niña con un listón blanco en el cabello, peinadito lacio hasta abajito de los hombros, güerita el pelo y el vestidito verde, güey. con bolitas blancas. Y pues la neta por la reacción de uno, cayó los ojos y vuelvo a ver y no había nada. Y me levanto, pues que pato a la casa, que no habían regresado nadie. Me quedo dormido. No le quise decir nada a mi jaina porque pues, dije se va a asustar esta canija y yo no estoy en la casa, pues para qué chingado le digo algo. Me voy a la siguiente semana, me voy y la chingada. Le comento con el que iba en el camino y su familia y la mía, pues, o sea, su jaina y la mía se hablaban. Entonces, entre semana, me habla mi jaina y me dice, oye, ¿cómo estás? ¿Estás bien? Y que la chingada, ¿no? Sí, todo bien. Y un jueves más o menos. Pues a ver, regresamos el viernes, no el sábado. No iba a haber trabajo el viernes ni sábado. Digo, sábado ni domingo. Cuando llegamos, me habla el sábado muy temprano mi compa. Güey, ¿qué onda? ¿Te acuerdas lo que me contaste, Simón? ¿Ya le preguntaste a tu jaina si le pasó algo esta semana? No, güey. ¿Por qué? Porque el jueves se vino a dormir para acá, para la casa. Dice que se levantó a las 2 de la mañana y una niña de vestido verde con bolitas blancas tenía cargada a la niña. Cargando a la niña a la Catherine y ella no se podía mover. Hasta que no fue y la dejó en el piso y ya cuando volvió a ver ya no estaba la niña. Todos me dicen que era un duende, carnal.
0: Gracias a todas las personas que están en sintonía de La Mexicana en el 91.3. Nos están llegando tanto relatos como imágenes. Ya lo sabe que en el caso de que usted nos haga el favor de enviarnos, por ejemplo, en este caso, fotografías de cuando se hacen ustedes mismos sus limpias, no las pueden enviar, las limpias con blanquillos, no lo pueden enviar para que, en este caso, Mori García analice y le diga a ciencia cierta, a grandes rasgos, ¿qué es lo que está ocurriendo con las energías?
1: Dice, buen día, More Gude, ¿me podrían orientar e interpretar mi barrida? Eso lo hice ayer a las 12 a.m., me sentía desesperado e irritable. Gracias. Sí, efectivamente, mire, pero lo que más predomina en esta limpia o en esta que sacó esta energía era mucho dolor de cabeza, traía mucho estrés, mucho cansancio, por eso viene la irritabilidad. Se ve cómo se para la yema de que truena, vamos. Utilizaré unas palabras coloquiales para que me pueda comprender un poco y no utilizarle unas que podrían confundirlo. Es como si usted separara ya el dolor de cabeza de su ser o esta energía de su ser. Sí maneja que tiene que tener un poco más de cuidado, de ser constante en limpiarse por lo menos cada 8 días. ¿Por qué? Porque usted está es una persona muy muy que percibe mucho las energías y se queda mucho con esas energías. Por ejemplo, le platican algo y dura con ese tema una semana, o sea, constantemente lo está pensando, y le sucede algo, tiene que, no sé, dar, por ejemplo, una renta en 10 días y está pensando desde el día de hoy o 15 días antes constantemente. A eso me refiero con que es la cuestión muy aprensiva en energías. Entonces, como no puede modificarlo de una manera sencilla, lo único que se le recomienda pues que cada 8 días haga esta limpia. Lo más recomendable ya en la noche, al final del día. En esta ocasión, bueno, porque se sentía desesperado, pero lo más indicado es al final ya en la noche, cuando termine sus actividades.
0: Y muy importante, lo recalcamos cada vez que se hacen este tipo de interpretaciones, es si usted se va a limpiar con un blanquillo, ya cuando lo haga, cuando vierta el contenido en el vaso con agua, no lo voltee a ver hacia abajo, es decir, tápelo inmediatamente y levántelo para que lo vea justamente, para que le tome las fotos o para que lo vea de lado, no de arriba hacia abajo, porque lo que haría sería nuevamente jalar la energía negativa que se acaba de quitar. Y tenemos más relatos, More.
1: Así es, vamos a darles lectura. Muchísimas gracias a todos los que nos hacen favor de enviarnos sus relatos al 122-5770. Hay una creencia que dice que en nuestra casa hay entidades que esconden en la oscuridad. Mediante un ejercicio simple podríamos descubrirlo. Cuando mi hijo tenía apenas unos meses de nacido, vivimos algo extraño, de esas cosas que la gente cuenta que son reales, pero que uno no cree hasta que las vive. Les contaré lo que me pasó. Ese día salimos a pasear a Chapultepec para dar una vuelta por el parque. Llevábamos a mi hijo en la carriola. Él casi no lloraba. Al contrario, iba feliz, brincando y riendo. Pero a unos metros, una mujer de edad avanzada se acercó y trató de ver a mi hijo. Yo desconfié de inmediato y no permití que lo tocara. La mujer se molestó un poco y nos miró con una expresión pesada, tanto a mi esposo como al niño. Pasaron solo unos minutos y mi hijo comenzó a llorar. Pensé que quizás estaba inquieto por el sol o que se había ensuciado, así que decidimos regresar a casa. En el camino el bebé lloraba como si algo le molestara profundamente. Intenté darle de comer, cargarlo, moverlo. Nada funcionaba. Con cada minuto lloraba más y más, y yo ya no sabía qué hacer. Cuando llegamos a casa de mi suegra, le contamos lo sucedido. Sin pensarlo nos dijo: le echaron ojo al niño. ¿No tiene una pulsera roja? Le respondí que no. Entonces fue a la cocina, tomó un huevo y lo pasó por todo el cuerpo del niño. Les juro que no pasaron ni 5 minutos cuando mi hijo se tranquilizó por completo y comenzó a reír. Mi suegra me explicó que hay personas que tienen la mirada pesada como una energía que afecta a cualquiera, pero en especial a los bebés porque son más sensibles. Y como solo íbamos nosotros tres, el niño se llevó toda la carga. Desde ese día creo en el mal de ojo. No sé cómo funciona ni por qué sucede, pero después de esa limpia el malestar del bebé desapareció. Ahora cada vez que salimos él lleva una pulsera de ojo de venado y después y desde entonces nunca más le han hecho el mal de ojo.
0: Y fíjate, ahorita que comenzabas este relato con las en las sombras que se esconden las energías, esta madrugada cuando recién llegué al edificio inteligente estaba platicando con uno de nuestros vigilantes y me estuvo comentando que él ya se había percatado que en días anteriores en la cabina de nuestra estación hermana Estéreo Rey, el edificio permanece, como ya se lo he hecho dar a conocer, a oscuras durante toda la madrugada y más o menos se encienden las luces después de las 5, que es cuando empiezan a llegar nuestros compañeros de la nota roja, etcétera. Y en el periodo de la madrugada ya van varias ocasiones en las cuales en esa cabina se enciende la luz interna, la luz de la cabina. No solo eso, también se enciende la luz del aire. Todas las cabinas en la parte de afuera tenemos un cuadrito que dice al aire, que es justamente para indicar y que personas no entren cuando estamos al aire. Y que este, de hecho, está el video donde tomó justamente, ahorita se lo vamos a subir al canal de WhatsApp de La Mexicana, donde se enciende tanto la luz como el foco de al aire. Lo que comprueba que ya le hemos comentado muchas ocasiones que en este edificio More García hay demasiada energía.
1: Imagínese la cantidad de personas que circulan por este edificio, que es imposible no creer que esas energías se quedan aquí.
0: En el siguiente bloque, ahora sí, lo prometido es deuda. Regresando, le estaremos hablando de los hospitales más embrujados. Y el último lo va a sorprender. Regresamos con más de Paranormal con la More García y el Good Day.
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0: Antes de continuar, porque lo que viene le va a sorprender, tenemos en este momento pases dobles para que mañana acudan a una investigación con nuestro buen amigo el DJ Carlos Tapia. 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More García, ponga mucha atención con el último nombre que va a dar en esta lista de los hospitales más embrujados del mundo.
1: Los hospitales y antiguos sanatorios figuran entre los lugares con mayor actividad paranormal reportada debido a la alta concentración de sufrimiento y fallecimientos. Aquí destacan los hospitales más famosos a nivel mundial y local por sus terroríficas leyendas. Hospitales embrujados internacionales. Sanatorio Waverly Hills, Kentucky, en Estados Unidos, considerado uno de los lugares más espeluznantes del mundo. Este antiguo sanatorio para tu tuberculosis albergó a miles de pacientes. La leyenda dice que la habitación 502 está maldita y los visitantes reportan sombras y voces de ultratumba. Hospital psiquiátrico de Penush, Pensilvania, Estados Unidos, un centro infamable por el maltrato a sus pacientes. Cazadores de fantasmas y visitantes afirman escuchar llantos, lamentos y sentir presencias hostiles en las ruinas. Hospital Crack, Filipinas, antiguamente utilizado por el ejército estadounidense. Quedó abandonado tras la erupción del monte Pinatubo. Se dice que los espíritus de los soldados y civiles que murieron trágicamente ahí aún deambulan por los pasillos. Hospitales embrujados en México. Hospital Juárez, Ciudad de México, ubicado en el centro histórico durante su historia, ha servido como colegio, cuartel y hospital de guerra. La leyenda más famosa es la de la planchada, el espíritu de una enfermera impecablemente vestida que se aparece para cuidar a los enfermos. Hospital General de la Zona número 10 en Manzanillo, conocido popularmente como el Hospital Fantasma, inaugurado en los años 80 y abandonado posteriormente. Ha sido objeto de múltiples reportes sobre figuras humanas observando desde la ventana. Antiguo Hospital Miguel Hidalgo, Aguascalientes, un edificio con una profunda carga histórica donde muchas personas perdieron la vida. Los locales y vigilantes cuentan historias sobre apariciones y ruidos inexplicables en sus antiguas instalaciones.
0: Si lo escuchó bien, comparado con los lugares más embrujados, los hospitales más embrujados del mundo, entra en esta categoría el antiguo Hospital Hidalgo. Ojalá, lo decimos de corazón, que hayan hecho una limpia energética antes de seguir con la construcción, porque si no, lo que está ahí va a seguir manifestándose.
4: Buenos días, mi madre, buenos días, mi Dulei. Quiero hacer una pregunta y a la vez reafirmar un poquito lo que voy a decir. El por qué a las 3 de la mañana es la hora fuerte del diablo. Esto lo aprendí mucho en la religión cristiana, sobre todo, de que es cuando, no sé si es cuando está más débil la situación de la persona o no lo sé, el por qué se vuelve más fuerte la aparición o la sensación del diablo, de su situación negativa. Más que nada quiero que me expliques en ese sentido, amigo Dave. Yo lo aprendí mucho en la religión cristiana de que la hora fuerte del diablo es de 3 a 4 de la mañana. Pero ¿por qué en ese tiempo? ¿Por qué no puede ser, perdón, no estoy discutiendo?
0: Sí.
4: A la 1, a las 2.
0: De hecho, son muy buenos días, son más horas. En realidad pueden ser desde aproximadamente 2 de la mañana a 5 de la mañana. Esto es básicamente porque el velo que divide ambos mundos, ambas dimensiones, entre este donde estamos habitando, entre la tercera y la cuarta dimensión, se vuelve mucho más delgado, se vuelve mucho más frágil. Es por eso que las manifestaciones se vuelven más intensas, y es justamente eso, una explicación bastante corta, pero para que podamos entender, More García, es eso, es básicamente porque el velo que divide es mucho más delgado.
1: Y recordemos que también los números son importantes en todo esto de las energías.
5: Alguna vez me pasó en un accidente automovilístico, fuimos a recoger un chico que choca con una moto, bueno, el carro le choca a la moto, el chico cae, pero desafortunadamente, haz de cuenta que se fractura aquí, se desnucó, pero le estaba sosteniendo el casco, entonces el chico quedó así, pero estaba vivo por el casco, pero el chico quedó como de rodillas, como... Me acuerdo perfecto, fue un asunto como muy caótico, porque el paramédico llegó y lo vio, y como vio la posición, él metió la mano por aquí abajo del casco y nos dijo, o sea, es que si lo movemos, se muere. Está desnucado.
6: Pero estaba consciente.
5: Sí, sí, sí, el chico estaba vivo. Entonces nosotros estábamos haciendo el levantamiento, pero de otro cuerpo del que venía en el coche manejando. Por eso no nos habíamos acercado al chico, porque mientras estén vivos, no me compete. El chico estuvo vivo más o menos como por 3 horas. Entonces, cuando nos dijo el paramédico, ¿sabes qué? No se vayan porque se lo van a llevar. El chico empezó a llorar y él decía que no quería morir. Entonces dijo, él está, en este momento está como en shock, pero en cuanto se canse, va a caer. Y en cuanto caiga, va a morir. Entonces era algo bien complicado porque esa desesperación de verlo llorar y decir, no me quiero morir, pero al mismo tiempo todos ahí estábamos ya esperando, solo que aflojara el cuerpo porque iba a morir. Entonces ese chico nos lo llevamos, en efecto se le venció el cuerpo y

0: como lo dijo el paramédico, en cuanto cayó, estaba muerto.
1: Es una bebé que yo creo que no la querían, porque eso sí, también creo que no la querían, porque digo, era una bebé recién nacida. Y tú generalmente, vamos, por tradición mexicana, porque somos un pueblo muy tradicionalista en este tipo de cosas, cuando nace una bebé, híjole, que creo que lo estás esperando con bombos y platillos, ¿no? No sé, entre la ropa, la cunita, lo que tú quieras, uh-huh. Pero por lo menos ropa de bebé recién nacido sí se tiene. Y porque creo que para, bueno, cuando te piden para salir de un hospital, te piden que lleves como la pañalerita o lo que sea, como vas a sacar a tu bebé, ¿no? Uh-huh. Y acá, este asunto fue de Puebla. Estaba yo dando clase en Puebla y nos llega el cadáver de una bebé recién nacida. Entonces llega el cadávercito de la bebé y yo pues lo pongo en la plancha y dije, ok, ahorita la vengo a trabajar. Entonces me di la vuelta y le dije a mis chicos de mi clase, ¿sabes qué? Acaba de llegar un cuerpo, vamos a trabajar a la bebé y ya subimos y continuamos con la clase. Y me dice la chica que estaba encargada ahí en Puebla, es que no han traído la ropa, pero vayan empezando en lo que traen la ropa. Y en eso tocan el timbre y era, supongo yo que algún familiar, no sé si papá o quien sea, pero te lo juro que yo le dije ese día, yo abro. Y entonces me doy la vuelta y abro la puerta y me dicen, ten, y me da una bolsa y se va. Pero, o sea, ni siquiera la ropa de mi bebé, buenas tardes, nada. Solo me dijo, ten, me dio la bolsa y en una bolsa de plástico, solo ten, y se dio la vuelta y se fue. Y yo dije, ah, ok. Entonces me di la vuelta y yo abro la bolsa, ay, no. Era ropa como de un bebé de 6 meses, 5 meses, enorme en comparación a una ropa de bebé de recién nacido y aparte era ropa usada. O sea, digo, yo sé que a veces hay posibilidades y otras no, ¿no? Pero digo, es un bebé recién nacido. Entonces, por ejemplo, ahí, obvio, la vestimos y se cuenta que quedó trivilín. La manguita le quedaba aquí, la manga hasta acá y la manita aquí. Entonces, por ejemplo, ahí es como te digo, a veces también hay que hacer cositas que no son propias de tu trabajo. Porque cualquiera persona que se dedica a esto, te puede decir, le remangamos y aunque se le salga la manita así, y aquí le va a quedar un bulto enorme, ¿no? Entonces yo, ese día, con toda la paciencia del mundo, le digo a la chica de ahí, ¿tendrás un hilo y aguja que me prestes? No, que sí. Entonces le cortamos para remangarle una nada más y le di unas puntaditas en la parte de los piecitos igual, le cortamos un poquito el pantalón para que no se viera como Hulk, lo metimos tantito y le dimos unas puntaditas porque no iba a quedar como Hulk. Y y justo lo que yo hacía eso, le dije a la bebé, le dije, bueno, pues a lo mejor no eres bienvenida y a lo mejor estás mejor en donde estás. Tú tranquila, te vamos a dejar bien bonita. Y es muy complicado trabajar con recién nacidos porque la piel es muy delicada, muy delicada. O sea, tantito le jalas así y se puede venir el pedazo de piel. Entonces es muy delicado con los bebés. Así que ese día, bueno, la trabajamos como con mucha delicadeza para poder ponerla en la cajita. Y todavía le pregunté a la chica, ¿y a qué hora vienen por ella? Se supone que iban a llegar desde hace una hora. Entonces le dije a la chica, le dije a la bebé, espero que vengan por ti muy rápido. Tratamos de dejarla lo más bonita posible.
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3: Hola, buenos días, yo escucho a La Mexicana en Jueves Paranormal. ¿Sabes? Pasó una vez que un amigo me contó que ahí en la clínica 1, en la antigua clínica 1, estaba el internado y llegaron y le dieron los medicamentos y le checaron la presión y los signos vitales. Y ya se pasó y de ratito, como que sería, él me platica que como a los 5 minutos llegó la enfermera a tratar de hacerle el mismo procedimiento y mi amigo le decía que ya se los acababan de hacer, entonces la enfermera se puso nerviosa y se salió de ahí. Y ya con el tiempo, un conocido de él que trabajaba en el hospital de la clínica 1 le dijo que probablemente era el espíritu de una enfermera que había fallecido ahí, pero eso fue lo que pasó.
4: Fíjate, esta historia me hizo recordar una que me contaron muy recientemente, bastante impactante, y que también involucra a una enfermera. Uh-huh. Resulta que ella empezó a tener algunas complicaciones con el embarazo, por lo tanto, acudió a una clínica donde, de alguna manera, el doctor en turno le recomendó que lo más viable era pues practicarle un aborto. Uh-huh. Por la complejidad y porque realmente ya no había mucho que hacer al respecto. Pero que en ese momento apareció una enfermera que, por cierto, nadie, absolutamente nadie, ubicó posteriormente. que era una enfermera ya mayor de edad,

0: una persona adulta mayor, y que se aferró justamente a que le practicaran pues un ultrasonido. El doctor al principio no quería, se negaba, porque él estaba seguro de que ya no había absolutamente nada que hacer al respecto, pero la enfermera en turno pues le dijo, le insistió y le dijo que no, que le practicara un ultrasonido. Logró convencerlo y afortunadamente al hacer, al practicar el ultrasonido, se dieron cuenta de que todavía existía vida, por lo que se hizo el no sé cómo se diga el procedimiento, un lavado, y el embarazo prosiguió. Sí, de alto riesgo, pero logró dar esa vida. Entonces, esa enfermera deambula en muchos de los hospitales, tanto de aquí de Aguascalientes como de muchas partes del país. ¿Será acaso la conocida como la planchada?
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2: Y me tocó otro caso dentro del embalsamamiento, que a nosotros teníamos prohibido tomar fotografías. No podíamos usar el celular para nada, por lo mismo de cuidar la integridad. Es una chava que no sabemos cómo le hizo, pero estuvo grabando los procedimientos, tomando fotografías. Se tomaba ella fotografías realizando el embalsamamiento y la subió a TikTok. La subió tal cual a TikTok. Y no era como para explicar, de pongo la fotografía y explico el proceso de la muerte. No, ella lo subió como para enaltecerse ella misma. Como yo estudio esto y yo soy tal y soy tal por estudiar esto. Y porque no todas las personas lo estudian. O sea, ese ego que se da cuando uno entra a estudiar estas carreras y dentro del gremio, los alumnos... Y he tenido muchísimos compañeros que simplemente se toman las fotografías como para enseñarle al mundo lo que ellos están estudiando. Y como existe mucho morbo, pues llaman la atención de la gente. Entonces eso es lo que a ellos les gusta. Y por eso siguen haciendo eso. Pero es por lo que yo le comentaba al principio, que para estudiar criminalística o para estudiar para embalsamador, creo que es importante hacer un estudio psicológico y también de conocimientos. Y también ético, para ver qué tipo de profesionales van a salir después. Porque es muy fácil que se gradúen, pero el problema es que si esas personas entran, ya sea como embalsamador o alguna plaza en gobierno, van a ser unos profesionales con muy poca ética. Lo único que querían era un lugar ahí. No les importa el familiar, no les importa el cadáver, no les importa si las cosas se hacen bien, simplemente les importa lo que los demás digan de ellos y para que vean dónde están.
0: Y sería un plus, More García, si esos o esas embalsamadoras tienen un poco aunque sea de conocimiento de este tipo de fenómenos, para que logren entender cosas que de repente la ciencia no logra explicar.
1: Así es, le tenemos pendiente unos relatos de una persona que se dedica a esto, pero eso nos da oportunidad a más adelante presentárselos.
3: Es que un año después llegaron de visita, amigas de mi hermana, a vivir a México, una inglesa y una griega. Llegaron, se iban a quedar ahí porque iban a estudiar español mientras buscaban dónde quedarse. Al tercer día, Toño no estaba en la casa porque estaba trabajando fuera de México. Yo me quedé solo. Ellas durmieron en la sala y que estaba junto al comedor en el departamento, un departamento muy grande. Yo llego tarde de trabajar en la noche, las veo, me asomo, las veo que estaban dormidas, una en el sillón, otra en el piso con sus sleeping bags, y yo me meto a mi cuarto, estaba pegadito a esa estancia, a dormir, y siempre lo hacía yo con la puerta abierta, y en menos de 20 minutos, escuché un grito, pero el más aterrador que he escuchado en mi vida. Digo, una cosa que cualquier película que hayamos visto no se le acerca. Es un grito espeluznante. Claro, a mí casi se me sale el corazón. O sea, yo salgo disparado del cuarto, salgo y la niña inglesa estaba en un ataque. En un ataque, le tuve que pegar cachetada para calmarla. Digo, tranquilízate, ¿qué te pasa? Describe lo siguiente. Esto es lo que describe. Estaba yo acostada. Siento la presencia de alguien físicamente en la estancia, en el comedor, en el Como yo te haya oído llegar, es Mauricio. De repente entro los ojos y veo una pequeña figura entre una de las sillas del comedor y la pared. Cuando pongo más atención, veo que es un niño que está parado entre la silla y el mueble y la pared, y está viendo lo que está en la pared, que son unos cuadros. Yo en esa pared tenía 10 cuadros de ángeles. Yo dibujaba ángeles en ese entonces y había 10 cuadros, dibujos más bien, de puros ángeles. El niño estaba viendo los cuadros. Entonces, en el momento que yo me incorporo, eso dice, en el momento que yo me incorporo para

0: preguntar quién era o si le ofrecía algo al niño, etcétera. En el momento que me incorporo, se desaparece. En ese momento grita. En el momento que se desaparece, grita. Entonces ya después la calmé y le dije, pues mira, efectivamente sí, aquí hay un niño, etcétera. Pues parece ser que se murió y demás. Y le pido su descripción. Y me dice, era un niño rubio, con rulos y una pijama de rayas. Imagínate, si yo vivo en el país de los fantasmas, en Inglaterra, en el país de las brujas, y si yo jamás había creído en estas cosas, y llego al tercer día a México, a tu mendigo país, un par de años más, yo me casé con Marisa, Marisa y yo vivimos ahí 3 años en ese departamento, y le hablamos a un amigo, es santero y demás, tenía como alguna manera de sentir ciertas cosas, y entonces, en una especie de trance, aquí hay alguien. En este departamento hay alguien. Siento la presencia muy fuerte de una persona. En ese entonces estaba mi sobrino Rodrigo, que era bebé, y Rodrigo decía, ¿quién es? Señalaba a un rincón y decía, ¿quién es? Está ahí, era chiquito Rodrigo, era bebé, ¿quién es? Entonces Carlos, dice, a ver, siento la presencia de un niño aquí, en esta casa. Es un niño, es inglés, es rubio y está vestido de pijama. Tú le caes muy bien porque trabajas con un niño, me dijo a mí. Y se murió aquí, en este departamento. Aparentemente se ahogó con un hueso que se le ha cortado la garganta. Y dije, no te preocupes, no te va a hacer nada. Le dije, no me preocupa. Le dije, a mí no me ha hecho nada. Realmente, yo lo único que le dije es que nunca se me apareciera. Ponle un vaso de agua en el rinconcito, una flor blanca, y ponle juguetes. Con eso lo vas a tener tranquilo y entretenido, y no va a pasar absolutamente nada.
1: Julio 2001.
2: Niño, bájese de ahí. Ese no es lugar para jugar. ¡Órale!
1: ¡Gol! Nos encontramos en la conocida Colonia España, muy cerca de Segundo Anillo. Es la casa de la familia García. Ellos se encuentran construyendo un tercer piso.
2: ¡Mocoso! ¿Qué no escuchas? ¡Te estoy hablando!
1: José, un niño de 6 años que vive en esa casa, ha estado jugando en la obra negra del tercer piso y en la mayor parte del tiempo obstruyendo el trabajo de los encargados de la obra, haciendo caso omiso de las llamadas de atención, así como de las advertencias.
3: ¡Patrón! ¡Acá lo buscan!
2: ¡Voy!
1: Don Juan, molesto, contesta el teléfono.
2: Sí, ya le dije que hoy ocupamos el material. Sí, ya le dije. ¡Cuidado, el niño se cae!
1: José, al estar jugando, tropieza con una de las varillas de la construcción y cae al vacío.

0: otra vez ese escuincle. Oh, Dios.
1: ¿A dónde vas, vieja?
0: Ay, a darle la pelota al mendigo chamaco y a decirle que se vaya a su casa.
2: Doña Juanita sale de su casa y se dirige hacia la cochera, en donde ve a un niño esperando. Su aspecto es pálido, muy delgado, la ropa sucia y muy desgastada. Y al tiempo que ve a Juanita, le sonríe.
0: A ver, niño, ten tu pelota.
2: El niño toma su pelota, la abraza y vuelve a sonreírle.
3: Gracias.
0: Ay, a ver si ya nos dejas dormir. Además, ¿no te da miedo jugar en la calle esta hora de la noche? ¿Y tú solito?
2: Al escuchar esto, aquel niño deja de botar su pelota y la mira con profunda tristeza.
3: Cuando estaba vivo, sí.
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5: Muy buenas noches, amigos del programa de Almas en Pena. Hoy un nuevo día, una nueva investigación. Ya saben, el programa Almas en Pena de Tony Plasencia, un servidor Jairo Matón. Pues estamos en un lugar, ya toda persona hidrocálida conoce este lugar. Estamos ubicados en el Parque La Pona, donde se han registrado varias actividades paranormal, donde vemos que nos platican, donde hay personas que se han ahorcado, hay personas que han visto a una niña, que han visto el columpio, los columpios que se mecen solos, personas que se desvanecen llegando a un pozo que está aquí en el mismo parque, aledaños, personas que se han ahorcado, personas que han decapitado. Entonces yo creo que esta investigación va a estar muy buena para todos ustedes el día de hoy, que la escuchen. Pues vamos a presentar a parte del equipo. Venimos con Sonia. Sonia, ¿qué tal? ¿Cómo estás?
6: Hola, ¿qué tal? Buenas noches, Jairo. Pues estamos aquí, empezando la nueva investigación. Esperemos la verdad que esté muy buena, ya que el vigilante que está aquí nos ha comentado varias cosas. La verdad se ve bastante bien y pues esperemos a ver qué pasa el resto de la noche, Jairo.
5: Ok, muchas gracias, Sonia. Estamos con la señora Abby. Abby, ¿cómo estás?
7: Pues bien, aquí sorprendida de qué bonito está este parque, porque yo lo conocí cuando no había nada. Y pues está muy bonito, es increíble cómo dicen que hay tanta manifestación aquí, ¿verdad? Pues vamos a ver qué nos espera esta noche.
5: Ok, Abby, bienvenida. Estamos aquí con Jorge Inda, Yoyis. Yoyis, ¿qué tal? ¿Cómo estás? Y bienvenido.
8: Hola, Jairo, buenas noches a Victoria La Mexicana. Pues ya estamos iniciando otra investigación más aquí dentro de Almas en Pena y esperemos que ahora sí nos cargue el chahuiste.
5: Así es lo que esperamos cada investigación, que nos pasen cosas y para que la gente tenga tenga noción de lo que estamos viviendo en el lugar. También estamos con el señor Ángel. Señor Ángel, ¿cómo está? Bienvenido a esta nueva investigación.
9: Buenas noches a todos los radioescuchas de Almas en Pena. Estamos aquí esperando estamos buscando la actividad paranormal y espero que sea de todo el gusto de los radioescuchas. Y un saludo a Tony Plasencia, que aquí estamos para dar lo mejor en cada programa.
5: Muchas gracias, don Ángel, bienvenido. Estamos con un invitado del programa de Almas en Pena, del grupo de WhatsApp de Almas en Pena. ¿Tu nombre cuál es y qué esperas de esta noche?
10: Buenas noches, mi nombre es Eduardo y lo que espero es que haya buenas manifestaciones, buenas evidencias, más que nada pues para llevarme un buen sabor de boca de lo que es esta investigación aquí en el Parque La Pona.
5: Muchas gracias, amigo, bienvenido. Aquí estamos con Beto. Beto, ¿qué tal? Buenas noches, ¿cómo estás? Y bueno, esperas al ver aquí, al estar en la mera entrada del Parque La Pona, donde hay muchos sucesos.
11: Hola, buenas noches. Mira, la verdad yo te espero que sea emocionante, igual que las demás investigaciones. Esperemos poder captar cualquier actividad paranormal.
5: Muchas gracias, bienvenido. Aquí estamos con un investigador, compañero de nosotros. Ale, ¿cómo estás? Bienvenido.
12: Hola, Jairo, muy buenas noches y buenas noches a todos los seguidores del programa Almas en Pena. Nuevamente aquí
1: con una nueva investigación, como lo dices, en el Parque La Pona. Desde el inicio que ya entramos, se empiezan a ver varias manifestaciones. Esperemos que sea igual de impactante como las demás otras, y esperemos que podamos tomar varias fotos y varias evidencia para los seguidores.
5: Muchas gracias. En nuestras manos está de que todos los seguidores esperen buen programa, muchas evidencias, Alex.
1: Sí, esperemos que así sea, y esperemos que tomemos muchas fotos muy buenas y pues a ver qué pasa.
5: Así es, bienvenido. Estamos aquí también con la señora Cristi, parte del equipo. ¿Cómo está, señora Cristi?
13: Muy bien, buenas noches. Aquí esperando a ver qué resulta de esta bonita investigación. Vamos a ver también a ver qué podemos observar, qué podemos captar. Y pues que se la pasen bien, amigos de Almas en Pena.
5: Muchas gracias. Sí. Muchas gracias. Muchas gracias, bienvenida. Pues ahora vamos aquí con la parte de la gestión del parque. Estamos con el señor Humberto, es el vigilante de aquí del parque. Él nos puede contar un poco de cosas y actos paranormales que ha vivido, y parte de los mismos compañeros de aquí parque. Señor Humberto, buenas noches. Y
14: por el momento bien, ¿verdad? Ya hay veces que se va toda la luz, pues sí me entra un poco de temor. Por lo que he pasado, lo que he visto, veo que pasa una sombra por aquel lado y me agacho entre los árboles a ver si la sigo viendo y no la veo. Y un rondín que fue a hacer para allá, rumbo a los baños, fui a dar mi rondín de costumbre y vi que un columpio se estaba balanceando como si alguien estuviera jugando, y me le quedé viendo y pensé, bueno, pero ¿por qué nada más un solo columpio? Pues son tres. Y pues no, pues como que sentí escalofrío y me regresé. Y otro día que yo venía caminando aquí rumbo a la puerta, me dijeron, Beto, y volteé y pues no era nadie. En el locker, también que vine al locker, me habló un niño, me dijo, hola, y volteé y busqué, ¿se quedaría alguien aquí? Pues no, ando buscando y no fue nada, fue una voz de un niño. Me imagino que entre unos 5 o 6 años un niño. Y luego, pues yo estaba en el carro, una vez, en un cobertor, y me lo jalaron el cobertor. Me jalaron el cobertor y pues, sí me asusté, porque fue algo que pues no puede, era inconcebible estar dentro del carro. Y lo quitaron. Y pues sí me asusté.
5: Aparte de usted, señor Humberto, hay otros compañeros que han hablado de apariciones. Una persona me dijo también que afuera del parque, los árboles que están a un lado de la reja de aquí del parque, ha habido personas que se han ahorcado, e incluso que también han visto a la niña y el mismo columpio que usted me comenta. También aquí en Locker, que a una persona también le dijeron hola.
14: Sí, de hecho, también estamos mi compañero y yo. Yo entro a las 7 de la noche, llego aquí a las 6:15. Empezamos a platicar porque será a las 8 y oímos el golpe que se oye aquí en la bodega, es donde guardan los mosquiteros, guardan la herramienta los jardineros, y le pegan por dentro, un golpe fuerte, y ya está. Decimos, órale, yo debía bromeando, le digo, órale, que te hablan, y él dice, no es a ti, pero ya le hacemos de broma porque ya nos acostumbramos a escuchar ese golpe aquí en la puerta de la bodega.
5: ¿Es muy seguido el golpe, señor?
14: Sí, es muy frecuente.
5: Ojalá y nos tengamos la suerte para escucharlo y pues empezar a lo que es el recorrido aquí en el parque, señor, a ver si captamos lo que tanta gente de aquí y los mismos trabajadores y tanto como usted han escuchado y han visto.
14: Sí, de hecho yo pues cuando está oscuro aquí el checador como que no quiere entrar. Siento algo aquí adentro, y como no tengo que prender la luz porque oscura no entro, por lo mismo de que siento un escalofrío.
5: Muy fuerte.
14: Sí, un escalofrío que siento, y por eso no trato de no prender primeramente la luz y ya entrar y salirme lo más pronto que pueda, más a lo que entro y ya.
5: Muy bien, señor. Bueno, pues empezamos, vamos a pasar a lo que viene siendo el parque, señor.
14: Sí, cómo no, pásenle.
5: Ok, muchas gracias. Aquí es donde, en el área de los lockers, don Ángel, donde han escuchado donde han escuchado una voz de un niño alrededor de entre 5 y 6 años que les dice hola.
9: Ya ya constatamos ahorita aquí la actividad paranormal. Los compañeros, le pedí al compañero Alex que tomara algunas fotos para que vieran aquí en lo que es en los muros, se detecta la actividad paranormal de ese niño que tiene mucha inquietud. Fue, yo creo que un niño que murió en un accidente y está muy inquieto y son los que asustan. Yo espero que también en lo que dice el señor, que nos está sirviendo de guía, el toque que se le da ahí a esa puerta, ojalá y ahorita podamos hacer, yo ahorita de momento voy a prender un incienso, que es el incienso para tratar de atraer a todos los seres que estén por aquí y se manifiesten.
5: Así es, vamos a tratar de que esta investigación haya mucha actividad, don Ángel, para

0: ahora sí constatar, y como siempre lo hacemos, cualquier programa, y a, pues esperar a ver qué se manifiesta, don Ángel. Estamos arribando ya, parte de la entrada. Si todavía muchos conocen la jaula de donde estaban los leones, estamos prácticamente a un lado. Jorge, Yoyis, hay mucha actividad, Yoyis, aquí nos han contado, no nada más es una persona, son varios trabajadores que han visto los columpios que están en el frente, que son los que se están moviendo, han visto una niña, han visto voces, han escuchado voces de niños. Entonces vamos a lograr a ver qué podemos captar.
1: Sí, pues vamos a caminar para ver qué logramos ver. Yo desde que entramos le digo a Sonia que estoy viendo una sombra caminando por a lo lejos, pero me dice, no sé si sea alguien o...
0: ¿De aquel lado, yo me marca el señor Humberto? Me marca el señor Humberto que hay unas sombras que se desvanecen en lo que viene siendo el pozo. Entonces yo creo que a lo mejor viene siendo eso.
1: Hacer eso, porque sí lo vi en el fondo cuando estábamos aquí en la entrada, caminando de un lado por otro una sombra oscura. Entonces igual es la entidad que dicen que están viendo los trabajadores. A ver, vamos a adentrarnos a ver qué nos pasa.
0: Ándale. Pues vamos a hacer lo que el recorrido lo empezamos de los columpios y le damos la vuelta, allá está un pozo y luego ya nos vamos metiendo en la parte del medio. ¿Cómo ven? Los columpios están para allá. Entonces vamos a darle la vuelta, sí, nos vamos por el mismo camino para dar y así agrupados para no perder el que cualquier persona del público, obviamente a veces nada más podemos invitar a una, dos, tres personas, pero que nos estuvieran acompañando para que sientan lo que es esta sensación. Estamos a unos, que serán unos 40 metros de los columpios, y me encantaría que se manifestara cualquier entidad, cualquier cosa que está en este parque, para constatar lo que todos los trabajadores de aquí nos dicen. Y dicen que ya empezaron a escuchar un tipo de voces, Sonia.
2: Sí, mira, empezamos a escuchar como una voz como de mujer, quién sabe cómo, y volteé a ver si alguien tenía un celular prendido, pero no, todos venimos bien, pero sí se escucha una voz así como a lo lejos. Yoyis también me confirmó lo mismo, entonces los dos escuchamos prácticamente lo mismo.
0: Sí, mira, vamos a llegar yo creo que a la parte donde está la reja, y nos han contado de personas que se han ahorcado, justamente creo que es un árbol que está allá afuera, uno grande, uno... Porque es un roble, creo, donde ha habido personas que se han, creo fue una persona la que se ahorcó, y es una de las partes más oscuras, aparte de aquí, de las que están hasta atrás, donde está el pozo, donde también nos comentan mucha actividad. Vamos aquí, el señor Ángel está, de hecho estamos rodeando lo que viene siendo la jaula de los leones, estamos del otro lado ya. ¿Sí escucharon la voz de una persona?
2: Sí, se escucha muchos murmullos, y aparte, bueno, yo alcancé a escuchar como una risa de mujer, vuelvo a repetirlo, es una risa de mujer. La verdad, pues sí está todo, me dio escalofrío de escucharla, y sobre todo que estamos llegando a la parte como más oscura, ¿no?, del parque. Sí está algo tenebroso aquí.
0: Sí, de hecho sí está tenebroso, y ahorita vamos a tratar de transmitirles algo a las personas que... vean lo que nosotros estamos viendo, parte de lo que nosotros estamos sintiendo. Y un saludo a toda la gente de Facebook que nos está escuchando, que está al pendiente de esta transmisión que estamos haciendo. Mucha gente ya nos lo pidió y es lo que estamos haciendo. Una transmisión, estamos ubicados en el Parque La Pona. Ya saben, un servidor, Jairo Matón, de Almas en Pena, del señor Tony Plasencia. Estamos aquí a un lado con Jorge Inda, Yoyis. Bueno, vamos a seguir caminando un poco más. Se siente un poco denso el lugar, don Ángel.
3: En este árbol se siente una actividad. Alguien estuvo aquí que murió. Ahorita vi como que se subió alguien, así como una araña. Sí, un quejido.
0: O sea, ¿qué dice parte del equipo? Avi, ¿cómo vas viendo el recorrido? ¿Cómo ya hay una manifestación de tipos de no sé si Alex ya tengas un tipo de orbs, de entidades y murmullos también que se han escuchado?
4: Que se han escuchado murmullos, hay mucha energía de orbs, y aquí atrás de aquel árbol vimos cómo se movía alguien y cómo se escondía. Y yo me siento así ya como
2: desguanzada, como que me voy a desmayar.
0: Y estamos empezando a mí, tenemos

0: que yo creo el parque está, ¿no? Está súper grande y hay que, yo pienso que eso es una inversión muy buena para recorrerlo todo. Seguimos. A mí me gustaría mucho, don Ángel, tratar de invocar a la entidad del columpio, a ver si se nos puede manifestar, y tratar de invocar a las entidades que se encuentran en todo este parque para poder para poder ver y lograr captar en los teléfonos, en los celulares, en las cámaras, en todo lo que viene siendo todo lo digital y poderlo mostrar a todos ustedes. ¿Ya captaste algo, tú, Alex?
1: Sí, mira, aquí donde está don Ángel en el árbol, cuando veo yo que lo iba a tocar, o sea, tomo la foto y si checas, o sea, el rostro de un demonio, o sea, y lo estamos checando en cuestión del árbol para constatar de que no sea, y no es nada a como se ve el árbol. O sea, si alguien le pudiera tomar con el celular, la foto al árbol.
0: El parque está, ¿no? Está súper grande y hay que, yo pienso que eso es una inversión muy buena para

0: ¿Compraste algo, tú, Alex?
1: Sí, mira, aquí donde está Don Ángel en el árbol, cuando veo yo que lo iba a tocar, o sea, tomo la foto, y si checas, o sea, el rostro de un demonio, o sea, y lo estamos checando en cuestión del árbol para constatar de que no sea, y no es nada a como se ve el árbol. O sea, si alguien le pudiera tomar con el celular la foto al árbol y que la pudiéramos comparar, y una vez que la subamos, vamos a checar que no hay nada que se le parezca en cuestión de un árbol. O sea, es la manifestación de un demonio.
0: Ok, y sí, pues Don Ángel es el que está haciendo aquí un trabajo. Trae, creo que es incienso de copal.
1: Sí.
0: Sí, ya sabemos que el incienso de copal es un olor de atracción para todas las entidades. Don Ángel, ¿qué es lo que siente? Lo que logra captar en este árbol es una, creo, es una palma, una palmera. No sé.
2: Sí, es una palmera, está muy grande. Aquí fue lo primero que detecté, ahorita se arrimó al compañero para medir la densidad que se está manifestando en este árbol. Ahorita lo que es muy bueno, como dices tú, o sea, por eso precisamente traigo este incienso para que se manifieste. Ahorita ya se está manifestando. Esto es de una persona, es un hombre que se tocó aquí. Más sin embargo, es una situación demoníaca porque este hombre se tocó porque él mató a una persona y vino aquí y acabó con su vida. Entonces, son manifestaciones demoníacas que ahorita si tú usas la hermana Abby o alguien que necesito para si quieren tener contacto con esta entidad, porque, o sea, yo en cuanto me arrimo, empiezo a ver y vi que se escaló, pues, o sea, se fue para arriba, y en la foto, si ustedes la checan, yo no la he visto. Si
0: no,
2: ustedes la
0: se
2: checan,
0: ve un demonio en lo que viene siendo la corteza del árbol.
2: O sea, donde estaba tocando yo. ¿Sí? Ahorita incluso también ahí cuando entramos, también me gustaría hacer algún contacto con el ser que está ahí en la entrada, porque yo detecté ahí lo mismo, el compañero estaba midiendo la densidad, incluso aquí en lo que viene siendo el incienso, cuando yo lo pongo quieto, se pueden manifestar en el humo, ahora sí, la atracción que tiene lo paranormal.
0: Sí, de hecho, ahí en los lockers también es una parte medio fuerte, y yo creo que ya cuando vayamos llegando hasta que le demos la vuelta, llegamos ahí para tratar de invocar y ver qué es lo que hay ahí. Queridos radioescuchas, seguimos.
2: Para también hacer esa manifestación. Ahorita esperamos, estamos empezando, pero ahora sí estamos empezando bien. Vamos a darle seguimiento de tal manera de que demos ahora sí una exclusividad, como siempre las hemos dado aquí en Almas en Pena. Habrá un contacto, se puede decir, aquí con estas entidades, alguna de ellas nos tiene que contestar, y ya sea bajo la situación de la hermana Abby, bajo la situación de la hermana vidente, que veamos y tengamos el contacto con él.
0: Así es, Don Ángel, pues vamos arribando a lo que viene siendo los columpios. Parte del equipo está un poquito allá atrás. Deja, voy a ver qué pasó. ¿Sí? ¿Sí viste una persona?
3: Claro que sí. Acaba de pasar una persona de aquel árbol, del tercero que se ve de aquel lado. Acaba de pasar para acá. ¿Sí, tú también lo viste?
4: Sí,
3: pasó rápido. Ahí precisamente a donde dicen de los columpios que vamos.
0: Yo creo que es algo para nosotros, algo emocionante que se estén manifestando estas entidades. Y estamos a cuánto de la medianoche, estamos a, creo, a 15 minutos. Entonces, todos sabemos que a partir de la medianoche esto se va a tornar un poco más.
4: Viene siguiendo a la señora Cristi, y yo me siento muy débil. Como que ahí chupan energía en ese lugar, o no sé.
0: Están absorbiendo energía. Aquí acaban de ver unas horas, Abby. En este lugar.
4: Sí, no, el lugar sí está bien poblado de cosas.
0: Sí, vemos este lugar, un poco, pues ya un poco denso. Vamos a adelantarnos un poquito más, si quieren vamos allá. Aquí porque el agua ya lleva un poco más fuerte. Entonces también estamos en parte donde hemos escuchado que los baños también tienen cosas medio fuertes. Pues nos agarró el agua, Ángel, pero es un sinónimo todavía más,

0: poderoso para que se manifiesten las entidades.
1: Más fuerte, sí, claro. E incluso estamos ahorita, aquí les explicaba a los compañeros que cuando tú tienes una actividad con un árbol, cuando tú te quieres, vamos a decir, llevas mala energía y te quieres, ahora sí colgar de él, se manifiestan demonios. Cuando tú gozas de una situación, que tú traes esa alegría, que tú quieres abrazar ese árbol, ese contacto de ese árbol se manifiesta por bendiciones de Dios, porque esa es su naturaleza. Entonces ahorita yo estaba viendo que en los árboles que nos hemos arrimado, es una, vamos a decir, son situaciones diabólicas, porque han sido las personas que se han colgado ahí, ahorita andan penando, y totalmente ahorita estamos en esta área de columpios. Ahorita lo que se va a manifestar, que empezó la lluvia, y empezó la lluvia porque iba a ser atacada también la hermana Abby, como pues ahora sí, desgraciadamente, con las personas, hay veces que con cada uno de nosotros puede ser descargada esa mala energía. Entonces ahorita hermana Abby también se empezó a sentir mal, ¿por qué? Porque nos estamos arrimando a la área de columpios. Si ahorita que tomen fotos, van a ver que va a empezar los columpios a tener ese magnetismo cuando me acerque con este incienso, y vamos a ver mucha actividad paranormal.
0: Pues miren, no voy a parar transmisión, vamos a esperar a que baje un poquito el agua. Ya hay algo de transmisión en vivo para que todos lo disfruten. Y bueno, vamos a volver a... Sí, o sea, siempre ha sido... Bueno, yo desde niño hay una leyenda urbana de aquí del Parque de la Pona, en la parte de los baños. Desde niño yo he escuchado y he visto que mucha gente dice que aquí en los baños hay medio... Hay un tipo de entidad, algo que se manifiesta. Entonces, pues queremos ver, ¿verdad? Queremos que cualquier entidad que esté en todo este parque se nos manifieste, que todo lo que está aquí pueda manifestarse para nosotros poderlos captar, y ya saben, con la ayuda del Señor, poder, que es lo que Dios nos está, en lo que nos puede ayudar para poder captar todo lo que podemos lograr ver.
2: No sé si se hayan captado en el video, en la transmisión en vivo que estamos haciendo. Lamentablemente sí está viendo muy fuerte, o sea que sí nos tuvo que parar. Normalmente no nos paramos, no nos detenemos, pero esta vez pues sí, la lluvia es demasiado inmensa, entonces nos tuvimos que detener un poco. Vienen varias personas del equipo, la verdad, y pues no queremos arriesgar nada, pero exactamente empieza a llover cuando queremos acercarnos a donde vimos esta entidad pasar. Y pues ni modo, esperar un ratito, sirve que se hace un poco más tarde y las manifestaciones están más claras.
0: Tú me constas, Sonia, Yoyis, me constan que ahorita los columpios están quietos, está tranquilo todo.
2: Sí, sí, claro, todo está normal, como en un parque normal de noche, todo tranquilo. Esperemos, la verdad, que pasando el tiempo, lleguemos a tomar una manifestación bastante clara, que quede captada en video y que quede captada entre nosotros, para que la gente, la verdad, se lleve un buen sabor de boca de esta investigación.
0: Así es, Sonia. ¿Has logrado ver, tú eres invitado del grupo y que obviamente estás desconectado de todo esto, tú has logrado ver algo, captar algo?
3: He logrado captar en los columpios una persona adulta, así rápido, ahorita que empezó a llover, en cuanto veníamos acá a resguardarnos, pasó de los columpios hacia el pasamanos. Y bueno, para los que están viendo o si pueden ver algún video, enfrente de nosotros donde estamos ahorita están unos pinos. Y estaba platicando con unas personas, también del mismo equipo de Almas en Pena, que se ve un niño corriendo entre los pinos, de un lado a otro, como si estuviera jugando. También yo ya lo logré percibir, lo logré captar.
0: Es lo que ahorita, pues también...
2: Mira, Jairo, lo que es el joven Beto, prácticamente tiene con nosotros muy poco y van a invocar a un niño porque lo están viendo, él prácticamente lo están viendo, entonces van a intentar que entre con él.
0: Entonces,
2: ¿qué quiere?
0: Ok.
1: Aquí, cuestión, cierra los ojos, se va a manifestar, ¿sí? La manifestación, lo único que te digo, que hay espíritus engañadores, ¿sale? Okay. El niño... Es niño, ¿sí? Pero se siente, ¿sí? O sea, cuando entra, porque yo necesito tener ese contacto, pero cuando entra en ti, que empieza a adormecerse, Hey, cierra tu cuerpo, tu mente y salte, ¿sí? Porque si no, o sea, va a haber posesión, ¿sí? Hay una posesión donde tú abres tu cerebro, ¿sí? Primero acuérdese, siempre se tiene que invocar al Padre Dios, ¿sí? De ahí se invoca a San Miguel Arcángel y entonces, ¡pum!, cierras, y ahí cuando hay algo paranormal fuerte, entonces ahí te avisan y ahí es donde puedes parar, ¿sale? ¿Sale?
0: Y porque ya sabemos que los demonios son unas entidades muy engañadoras y se hacen pasar por niños.
1: Por niños, sí, ¿sale? En nombre del Padre, del Hijo y del Espíritu Santo. Señor mi Jesucristo, invoco a este que se dice ser niño. Quiero constatar y quiero darle luz para que él proclame su situación en el más allá y descanse. En nombre del Padre, Hijo y Espíritu Santo. Te invoco que llegues y des ese mensaje a este hermano que tiene el Señor en sus manos y necesita dar la luz a este ser. Necesita de decir lo que tiene. San Cipriano, a un lado del hermano, para cualquier posesión, que me des esa fuerza para que salga, si es demonio. En nombre Padre, Hijo, Espíritu Santo. Llega y releva, llega, releva. Majestad, en nombre de Dios, en nombre de Dios, manifestad, dar mensaje, porque andas penando, dime ese mensaje que quieres que lleve y descansa. Dime ese mensaje que quieres que lleve y descansa. Descansa. Tú no eres un niño. Eres un ser que quieres dar un mensaje, pero no eres un niño. Eres un espíritu engañador. Las espinas de Cristo vuelven a ti. Sal.
2: ¿Tenemos manifestaciones afuera? No. ¿Tenemos muchas manifestaciones afuera, don Ángel? Es exactamente cuando usted estaba haciendo eso, hay niños hablando. ¿Está afuera? Pero no es un niño. Estamos viendo que había tanta manifestación, la verdad. En cuanto el señor Ángel empezó a hacer la invocación, Jairo y Alex se adelantaron. Ya está un poco menos. Acaban de ver algo y se fueron. Ajá, es algo que
4: hay niños. Hay un niño que pasa mucho, pero hay varios. Hay cuatro figuras de hombres blancos en aquel lado, mija, muy altos. A ver si los alcanzan a captar ellos.
2: Vamos. Sí, igual, para no acercarnos aquí en el baño, para entrar a caminar. Además, ya se tranquiliza un poco más el agua. Sigue lloviendo.
5: Que se siga presentando la manifestación, ahí donde está Jairo y todo el equipo. Y no sé si nuestro invitado puede comentar algo de lo que le ha parecido la investigación hasta el momento.
3: Pues hasta ahorita lo único que puedo decir es que es una... Energéticamente es algo pesado, fuerte. Por la señora Cristi, creo que se llama. Pues sí se vio un poquito debilitada, más que nada la zona donde fuimos a los árboles. Ella menciona que una mujer ahí la trató de robar un poco de su energía. Y pues sí, yo también siento un poquito de pesar.
2: ¿Alcanzaste a escuchar tú los sonidos cuando empezó a manifestar esto?
3: Sí, así es. Sí, eran unos sonidos, yo no distinguí si era un niño o una persona, un llanto, pero de que había ruidos.
2: Sí, claro, gracias. Jairo, ¿qué escucharon? ¿Qué salieron corriendo prácticamente del baño?
0: Vimos una sombra, Sonia, en lo que viene siendo estos troncos que están aquí. Vi una sombra y la vi muy clara. Pues a veces es muy raro tener ese contacto con una entidad, y la vi, o sea, clarita, la vi que pasó hacia acá. Entonces, pues sí se me hizo que valiera la pena mojarnos, salir y ver qué es lo que estaba pasando.
2: Sí, claro, gracias. Alex, ¿tomaste alguna evidencia buena?
6: Sí, mira, pues al llegar aquí, pues salen lo que son varios ops. Si ves, o sea, estoy mostrando lo que es la foto y se ve como electroplasma, o sea, al momento que llegamos y empezamos a tomar. El hecho de que salimos corriendo Jairo y yo es porque vimos una sombra, como lo mencionó él. Entonces, pues corrimos para ver si lo podíamos tomar y captar en las fotos. Sí, y al momento te digo que llegamos y fue lo único que captamos. Estamos viendo a ver si lo podemos captar. En fotos anteriores tenemos la manifestación de un niño, donde ya lo tenemos en foto y lo vamos a estar subiendo a la página.
2: Okay, muchas gracias, Alex. Señora Abby, ¿usted cómo siente esta parte de aquí donde ellos vieron estas manifestaciones?
7: Esta parte y todas las partes del parque están invadidas. Es increíble cómo hay de cosas aquí, que todos las estamos captando, y lo más interesante, tenemos evidencia en las fotos. En las fotos vamos a poder mostrar muchas, muchas cosas que hay aquí, mija. Unas que no las alcanzamos a captar porque ellos son huidizos, se van, se esconden, pero aquí están, sí. Y se están manifestando en todo el parque.
2: Sí, sí, claro. Muchas gracias, Abby. Pues continuamos. Aquí está parte del equipo, en la parte donde dicen que los columpios se están moviendo bastante, pero pues no, a nosotros aún no nos toca esa suerte, ver que los columpios se muevan. Estamos esperando aquí, estamos aquí, ya el agua se está calmando un poco, pues no sé, Yogis, ¿qué opinas?
5: No, pues que sí, se siente mucha energía por todos lados del parque, por donde estamos volteando, estas entidades, se ven sombras, ruido, allá con Jairo está captando risas.
2: Acaba de captar una risa. Jairo está bastante separado del equipo. Ahorita vamos con él. Nos comenta que acaba de escuchar una risa. La verdad, nos traen vueltos locos porque se escucha de un lado una manifestación. Después vamos al otro lado, completamente lo contrario, otra manifestación. Y la verdad, sí, sí hay muchísima actividad aquí.
0: Un grito, una risa de una niña. Y aquí toda la gente del Facebook también está en sintonía conmigo. Me separé un poco del grupo y escucho la risa, pero realmente no sé si aquí en los baños o aquí a un lado, es un poco raro, un poco extraño lo que se está pasando aquí.
2: En este momento el señor Ángel va a entrar a los baños de las mujeres para ver si capta algo. Nosotros nos quedamos aquí afuera para no hacer tanto bullicio dentro del baño y esperar que se haga una buena manifestación. Vamos a guardar un poco de silencio, a ver si tanto ustedes como nosotros podemos captar algún tipo de sonido, algún tipo de risa, de algo. Que vamos a guardar silencio un poco. Bueno, Jaira, estamos la verdad ahorita bastante, pues sí, confundidos, porque prácticamente estamos en un lado, estamos en otro lado, se escucha mucha actividad para todos lados. Entonces la verdad, pues estamos esperando que se manifieste un poco más, no sé, que sea más tarde o que las entidades se revelen un poquito más ante nosotros. Vamos a acercarnos un poco con la señora Cris. Sí, está muy distante del equipo. Vamos a preguntarle qué es lo que ha sentido o ha escuchado aquí en esta investigación. Señora Cris, ¿qué es lo que usted opina de esta investigación?
8: Está interesante. Se están empezando a manifestar las entidades y hay niños. Cuando estábamos allá, la señora Abby y yo, una persona chaparrita a un lado de mí. Y Abby también la vio, de delantal y de calcetas, de esas medias que se usaban antes, uh-huh, abajo de la rodilla.
2: Okay.
8: Y chaparrita y de pelo suelto.
2: También la señora Abby nos comentaba algo de eso,
8: ¿no? Sí, se sintió, pero bien así, bien, me sujetó así y empecé a sentir, pues el cuerpo
2: sí
8: reacciona.
2: Sí, sí, claro.
8: Y sentí como que no, que podía moverme, no me voy a dejar poder por...
2: Sí, claro, sobre todo.
8: Está uno así, se
2: cae. Sí, se hace un...

0: 9, claro. Vamos a continuar con la con el recorrido. Les recordamos que tenemos Jairo, está transmitiendo ahorita en vivo, para todos los radioescuchas. Hoy es miércoles, para todos los radioescuchas no podemos hacer la transmisión en vivo del día viernes, pero estamos aquí, y pues bueno, no sé, Jairo, ¿para dónde continuamos? ¿Tú qué opinas?
1: Vamos a continuar lo que viene siendo alrededor de lo que es la resbaladilla. Uh-huh. Vamos a ver qué es lo que vemos de aquel lado, porque todavía falta la pista de donde están lo de las bicicletas.
0: Aquí estamos checando que hace tiempo esto era una hacienda, entonces solamente tenemos manifestaciones de lo que pudo haber sido antes de esto. Sí, se han dejado manifestar, esperemos que pasando la noche, la verdad es, encontremos más manifestaciones. Estamos aquí abajo de la resbaladilla, estamos al intemperie, prácticamente no cubre más que la resbaladilla grande. Yo creo que muchas de ustedes la han visto, han estado en este parque y han estado cerca de la resbaladilla. Señora Abby, ¿cómo se siente?
2: Me siento mal, mija. Siento que traigo a alguien pegado aquí. La señora Cristi también trae a alguien desde que llegamos, casi desde que entramos aquí. Sé que traigo a alguien, quizá me lo vaya a arrastrar, no sé si se manifieste de otra manera, pero está pegado de mí.
0: Esperemos que no pase grave. Ajá, claro, y que ahorita antes de irnos los despojemos de nosotros.
2: La verdad es que estamos en un lugar bien, bien interesante, ya está lleno de manifestaciones, hemos visto de todo, hemos escuchado aullidos, murmullos, llanto de niños. Hemos visto 2-3 niños en diferentes partes, lo hemos visto todos. La verdad siento la energía en todo el lugar muy pesada. Sé que hay muchos seres aquí, entonces pues somos bastantes, pero están aprovechando muy bien de toda la energía de nosotros.
0: Sí, claro.
2: La verdad, ya ves, Sonia, que hemos compartido muchas investigaciones, pero esta se me hace muy, muy buena. Hay mucho de todo aquí.
0: Sí, gracias, Abby. Y pues sí, prácticamente como lo dice la señora Abby, estamos en el medio de una gran zona de manifestaciones, y pues la verdad lo único que están haciendo es robarnos la energía. Pero esperemos que gracias a eso se logran manifestar más claramente, y que todas las evidencias que le subamos a la página de Almas en Pena Oficial, ustedes las lleguen a captar para que corroboren todo lo que nosotros estamos haciendo. Yoyis, ¿tú qué opinas?
3: Está muy impresionante la investigación, porque cada vez que vamos dando vueltas por el parque, se siente presencia, como si estuvieran dando vueltas alrededor de nosotros, y no son muchos, y te están absorbiendo la energía. Yo me siento muy fatigado, con dolor de espalda muy fuerte, y aparte pues con el frío, con el agua que nos está cayendo, está impresionante. Y sí, esperemos que se haga un poco más noche para ver si se presenta algo más fuerte que las presencias que hemos tenido, porque sí hemos escuchado gritos, quejidos de niños, de animales, y sombras por todos lados. Sí. Se escuchan mucho y se ven sombras. Esperemos adentrarnos un poco más para ver qué captamos. Uh-huh. Vamos a seguir caminando junto con el equipo, porque parece que ellos captaron ya algo. Sí. Allá por el frente de la resbaladilla, que es donde estamos ahorita nosotros. Aquí en la resbaladilla, esperando captar algo de lo que ellos ya captaron. Jairo está sí, subiendo la resbaladilla para seguir la entidad que vio, que percibió. ¿Qué fue lo que percibieron, Jairo, aquí en la resbaladilla?
1: Ahorita tomó una foto este Alex, y hay un del tamaño de un balón de fútbol arriba. Está grandísimo. Entonces sí hay actividad en la parte de arriba. Se subió un poco más a ver si podía captar un poco más. Vamos a ver qué es lo que logra captar. Yo también con la cámara térmica logré ubicar un poquito la energía que está ahí arriba de la resbaladilla.
3: Perfecto, pues vamos a ver si captamos un poco más de esta entidad. Y seguimos aquí caminando durante este recorrido en el Parque de La Pona, para ver si...

0: llegamos a observar alguna de las manifestaciones más fuerte. Continuamos el recorrido, estamos llegando a una zona como una mini pista de bicicletas para ver qué es lo que logramos captar en esta zona. Se siente mucho pesadez. ¿Qué percibe usted, Sonia?
1: Siento que está como una, no sé si es una rama, no sé, una persona sentada arriba de la rama, si la checas. Uh-huh. Sí, está haciendo lo mismo que yo.
0: Se ve como un bulto.
1: Ándale, como un bulto, pero no se sentí como que se movió cuando íbamos llegando aquí. Entonces, por eso le digo a Jairo que tome fotografía, a ver si es algo o simplemente es algo natural.
0: Que están alborotados los perros desde que empezamos el recorrido, se escuchan ahí aullando.
1: Sobre todo tener evidencia concreta para que los radioescuchas puedan verlas en la página y así que corroboren nuestro trabajo que hacemos.
0: Sí, que puedan ver las evidencias y que ya cada quien se forme su criterio.
1: Claro.
2: Vamos detrás del equipo porque parece que están captando algo donde está la zona de los columpios otra vez. Vamos regresando a donde está gran parte del equipo. Están agrupando para ver si captaron algo. Esperemos que hayan captado algo dentro de este tono para aquí. Y repito, el agua está muy fuerte en este momento.
3: ¿Qué tal, amigos de Alma Centena? Regresamos. Estamos otra vez aquí resguardados en el baño. Estamos esperando a que baje un poquito el agua porque está un poco fuerte. Y será un poco tétrico para allá. Estoy tratando de ver, a ver, desde aquí, a ver, con la linterna. Si me da, llegué hasta allá, me da alcance. A ver qué podemos, ya son las 12:13.
2: Vamos a cerrar el programa ya. Bueno, amigos de Alma Centena, pues el agua no nos permitió continuar con la investigación, está muy fuerte, pero afortunadamente sí logramos captar algunas manifestaciones de entidades dentro de este lugar y pues no queda más que darle las gracias al equipo que estén aquí con nosotros. Sonia, en conclusión, ¿qué te pareció esta vez?
1: Me fascinó, Yogi, la verdad es que fue una investigación bastante buena. Nos faltó muchísimo recorrido que fue el agua, lamentablemente no nos dejó concluir, pero la verdad esperemos volver porque es algo bastante bien. Tuvimos muchas manifestaciones y la verdad, pues, para mi ver, muy buena la investigación.
2: Jairo, ¿qué te pareció lo que nos permitió el agua caminar un poco esta vez?
3: Así es, Yogi, pues estuvimos, ahora sí que con el agua encima. Se iba, regresaba, pero bueno, la parte del programa que se pudo grabar es muy buena, hay mucha evidencia, muchas fotos, mucha actividad. Pudimos haber captado más cosas, lamentablemente no se pudo, el agua arribó muy fuerte. Entonces, a ver, estaremos platicando aquí con la gestión del parque para ver si hay oportunidad de volver a regresar y ya que esté un poco más tranquilo de la lluvia. Muchas gracias y un saludo a todos los del programa de Alma Centena, a todos los radioescuchas, a todos los de la página de Facebook oficial Alma Centena, igualmente a todos los del grupo de WhatsApp de Alma Centena, y un cordial saludo de su amigo investigador Jairo Matón. Muchas gracias.
2: ¿Qué te pareció la investigación de esta noche?
3: Sí, mira, como dicen los compañeros, sí tuvimos muchas manifestaciones, se logró captar algo en cuestión de las fotos. Pues vamos a estar siguiendo por ahí para que constante la gente que sí fue una muy buena investigación. Como dicen ellos, el agua pues no nos dejó ya seguirle y esperemos y corramos con la suerte de que nos vuelvan a permitir entrar de nuevo y poder tomar más fotos y captar más cosas. Gracias.
2: Pues, esperemos que no te hayas decepcionado por el recorrido esta noche. Les tocó pura agua. ¿Cómo te pareció la investigación que hacemos nosotros?
3: Pues bastante bien, bastante serios, sí todos se involucran, el lugar está muy energético, realmente se ven muchas cosas, se sienten muchas cosas, y pues bueno, si el agua no lo permitió, pues debe ser por algo, ¿no? Espero que en alguna otra investigación pueda acudir con ustedes para

0: para seguir comprendiendo más este tipo de manifestaciones y este de cosas de lo paranormal.
1: Pues esperemos que la próxima sí nos deje el agua, ¿verdad? ¿Y qué fue lo que captaste, lo que más te aterró, lo que aterrizó esta noche húmeda?
2: En esta noche tan lluviosa, lo que más nos impactó, bueno, no solamente a mí, sino que a todos, fue la niña, las entidades que hay aquí en el parque, porque sí fueron bastante, y pues esperemos que la próxima vez sí nos permita captar más cosas, ¿no?
1: Sí, gracias. Don Ángel, ¿qué le pareció esta vez?
3: Aquí estuvimos tratando de llamar a las almas que se manifiestan aquí en el Parque La Pona. Sí hubo varias manifestaciones, nosotros constatamos, tuvimos, y por ahí vean las fotos, se hizo una investigación realmente interesante, y esperemos que no sea la primera vez. Hay que tratar de, ahora sí, que el agua que nos permita captar más cosas paranormales, y aquí estamos a sus órdenes. Cualquier cosa, su servidor, el señor Ángel, les puedo dar asesoría en tesoros, en exorcismos, lectura de cartas, cualquier problema que se tenga, pues ahora sí que ahí les mandamos un saludo. Mi teléfono es, para que me contacten, es el 449-896-6870, y estamos para servirles. A todos los radioescuchas, muy buen día, que Dios me los bendiga, y se despide su más humilde servidor, el señor Ángel.
1: Muchas gracias, don Ángel. Señor Ari, pues, ¿conclusión?
4: Conclusión, pues que es un lugar súper interesante, con mucha energía, muy energético de verdad, con muchas manifestaciones, y la verdad siento que nos quedamos a medias, ¿sí? Porque estuvo muy padre, porque nos dejaron verlos, aunque corrían para un lado y para otro, escuchamos el llanto de mi niña, parecía un aullido de un perro, se escucharon muchos murmullos, muchos ruidos, hubo mucha manifestación, pero siento que nos faltó. Yo creo que tenemos que volver, el lugar está muy interesante, está muy padre, como para hacer otras dos investigaciones. Muy buena, no, hasta la lluvia no nos dejó.
1: Sí, no nos dejó. ¿Y señora, había algún número de contacto de la gente de la autora la puede contactar?
4: Yo estoy en Privada Zaragoza 109, atrás del centro de San Antonio, frente al Colegio Villalba. Mi teléfono es el 449-414-0208.
1: Muchas gracias, señora. Señora, ¿qué le pareció esta noche tan húmeda?
5: Pues me pareció muy interesante. Desde que se inició el programa estuvimos muy atentos, y estuvo manifestando mucha energía, incluso pues empezamos a sentir que nos tocaban y cosas así, nada más que pues el agua fue una un punto a su favor, porque pues ganó, y nosotros nos quedamos a medias, pero muy interesante. Pero se escucharon niños, vimos sombras, hubo muchas manifestaciones y estuvo mucho muy interesante, y esperemos que pues concluya este recorrido en una segunda parte. Está muy bonito. Un gran saludo a todos los amigos de Almas en Pena y a todos, un gran abrazo.
1: Muchas gracias. Y pues, Jairo, no nos queda más que agradecerle a las autoridades del parque para ver si una próxima expedición nos permiten entrar para hacer concluir lo que la lluvia no nos dejó.
6: Así es, oye, pues esperemos que aquí el señor Humberto, que es el vigilante del turno nocturno, que nos pueda dar el permiso, ya tanto como también el encargado del parque, el señor Adrián. Pues estamos muy agradecidos con ellos. Recuerden de todos modos que cualquier caso que ustedes tengan, cualquier lugar al que ustedes puedan, pidan ayuda del programa de Almas en Pena, ya saben, un servidor, Jairo Matón, pueden contactarme. Mi número es 449-111-21, 449-111-21. Se pueden comunicar conmigo para hacer una cita y el lugar, y platicar de los actos que están pasando en su domicilio, en el lugar al que quieran que nosotros vayamos como equipo de Almas en Pena. Muchas gracias a todos ustedes, muchas gracias, señor Humberto, por la pues ahora sí lo que nos explicó de los sucesos que pasaron aquí, y ahora sí que el permiso también a ustedes y a toda la gestión del Parque La Pona. Muchas gracias, señor Humberto.
1: Para servirle. Muchas gracias, auditorio de La Mexicana, muy buenos días. Y continuamos con más del programa de Almas sin Pena.
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8: La dejé en mi carro, en el asiento del copiloto. Claro, ¿dejaste el carro en el estacionamiento? Sí, perdón por la molestia, pero es que ya nada más me falta subir el video a Facebook para terminar. No te preocupes, ahorita te la traigo. Ya ni la haces, Jorge. ¿Qué pasó, Luis? ¿Cómo se te ocurre dejar a esa niña cerrada y sola en el carro tanto tiempo? Ya casi son las 4 de la madrugada. ¿Niña? ¿Cuál niña? ¿De qué hablas? Pues la niña esa, tu sobrina o lo que sea. La que está dormida en el asiento trasero de tu carro. No sé a qué te refieres. Yo no traigo una niña en el carro.
7: Jorge y Luis dejaron la cabina de radio y bajaron a la planta baja. Recorrieron el oscuro corredor que conduce hasta el estacionamiento, cuyo acceso está en la calle Juan de Montoro. Llegaron hasta el carro de Jorge. Estaba cerrado y vacío.
8: Te juro que adentro del carro estaba una niña. Yo la vi, la vi.
7: Entre las sombras de la muerte. Madrugada del sábado 13 de julio del 2013. Luego de regresar de investigar la frecuente aparición del fantasma de una niña en el parque Tres Centurias, Jorge se quedó para subir al Facebook del programa Almas en Pena la inquietante videograbación de esa noche. Tras irse el resto del equipo del programa, solo Jorge y el operador, Luis, habían permanecido en las instalaciones de radio, en la Avenida Madero. Unas semanas después, al llegar Jorge por la noche a su casa, su esposa Claudia comenzó a bromearlo.
9: Es de mi Jorge. Eres tan famoso que ya hasta tienes una seguidora.
8: ¿De qué hablas?
9: De la niña, esta que está sentada fuera de la casa.
8: Ya estás como Luis con eso de que vio una niña.
9: No te hagas. Si ya me he fijado que cuando llegas, una niña como de 6 o 7 años siempre viene detrás de ti y se queda sentada en la calle junto a la entrada de la casa. A veces que salgo la saludo, pero nunca me contesta. Ya, hombre, dale tu autógrafo, cariño. Tiene una carita tan triste.
7: Jorge acompañó a Claudia hasta la puerta. 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
10: Muy buenos días. Continuamos a través de La Mexicana 91.3 FM. Aquí en su programa, Almas en Pena, en nuestro primer aniversario. Ya estamos en somos el equipo 2. Ya estamos en el segundo punto de los 4 puntos que nos dividimos entre los 2 equipos. Estamos en un punto muy especial, muy fuerte, que es indescriptible lo que se llega a sentir en este lugar. Lo voy a precisar, nos encontramos atrás de lo que es la zona de tolerancia. Si la gente que nos está escuchando recuerda, hace aproximadamente 3 años se registró un suceso muy muy fuerte donde hubo la triple ejecución de 3 mujeres que al parecer se dedicaban a la prostitución. Estas mujeres fueron encontradas sin vida, tiradas atrás de lo que fue la zona de la zona de tolerancia, con múltiples disparos. Fueron mujeres jóvenes y en el punto donde nos encontramos es un camino de terracería y nos dejamos guiar por don David, que fue el que nos trajo precisamente a este punto donde es donde se siente la energía. Don David, ¿nos podría explicar qué es lo que se está sintiendo, qué es lo que se ha logrado percibir desde el momento en que llegamos aquí, después de la caminata para dar

0: con este sitio que es pues triste y fuerte a la vez.
1: Bueno, yo pedí que me guiaran al lugar que estaban buscando porque no teníamos una ubicación exacta y me trajeron hasta este punto. Ubiqué a tres mujeres de distinta fisonomía cada una chaparra, una fornida y otra más alta, delgada, morena. Y nos indican que aquí era una persona y pregunté que si querían ayuda y dicen que no, que querían venganza, pero eso nosotros no nos interesa, no nos interesa que tengan paz ya en este estado en que están y vamos a ver para liberarlas de eso.
0: Hay que recalcar que don David pues no las conocía. No las conocía y la gente que las llegamos a ver fue por medio de trágicas imágenes a través de periódicos de cómo los cuerpos yacían sobre este camino de terracería. Entonces la descripción literalmente concuerda con lo que las imágenes de los periódicos nos mostraron en aquel entonces. La ejecución se registró en una madrugada y al parecer la sacaron del sitio donde se encontraban trabajando en lo que es la zona de tolerancia. Ari, ¿qué es lo que has logrado percibir hasta este momento?
2: Se escuchan lamentos de mucho dolor y gritos y llantos. Se siente muy triste el lugar. Ellas están tristes y están a la vez atrapadas en ese lugar. Y sería muy conveniente, no sé, hasta hablar con los familiares. Y bueno, si ellos gustan, podemos hacer aquí un ritual de liberación para que ellas encuentren de verdad el descanso que necesitan.
0: También hay algo que me llama mucho la atención. Desde que llegamos a este punto de terracería, Luis ha estado parado en un punto y no se ha movido absolutamente para nada. Incluso se nota inquieto, se nota triste, se nota molesto. Quisiera que me platicaras qué es lo que te pasa, porque literalmente no te has movido desde que llegaste a este punto. Estás...
3: No sé explicarlo, no entiendo cómo que... No, me dijeron, ¿cómo se te dijeron? Quédate aquí, ahí te quedas. Y sigo escuchando, ven. En cierto momento escuché como si te susurraran un nombre. Parecía Mauricio. Muy parecido. Quédate cerca de eso. Pero sí, no, tengo como que una tristeza muy muy grande, pero a la vez como que me quiero ir y no, estoy aquí. ¿Cómo va?
0: Es indescriptible lo que se llega a sentir. Estamos en pleno monte, se veía coloquialmente, y... el viento cesa, pero al momento de que don David quiere comunicarse con estas personas o con varios entes que se encuentran en este lugar, empieza a arreciar lo que es el viento. No sé, Abby, qué puedas comentar ahorita. El cansancio ya es notorio, eso sí no nos queda duda. Ya nos encontramos cansados, incluso el equipo ya nada más lo estamos conformando tú, Abby, don David, Luis, el abuelo y yo.
2: Sí, definitivamente siento que ya estamos desgastados, que todos los entes que andan por aquí pagando están aprovechando nuestra energía y se está sintiendo muy claramente que estamos desgastados. ¿Sí? Se siente triste, lúgubre el lugar, ese viento misterioso que va y desaparece y el lugar está muy helado. Siento muy frío, especialmente si donde estamos todos en este montículo, siente un frío que no se siente en otro lugar. Vaya que es un punto, como lo comentábamos desde un principio, es un punto muy fuerte. Los pies son demasiado, ya se sienten demasiado pesados, incluso el ambiente es muy tétrico, podemos llegar a comentarlo en ese punto que don David ya decía que era necesario que nos retiráramos. Entonces, comentaba Ari que si se podía hacer un ejercicio para ver si ellas podrían comunicarse con nosotros o algún otro ente que pudiera estar aquí pudiera comunicarse para poder ayudarlo. Incluso los susurros son muy, muy fuertes. Ya los gemidos también logran escucharse cada vez más. Entonces, no sé, don David, si podamos hacer el ejercicio para que la gente que nos escucha pues pueda darse cuenta de lo que está pasando.
1: Yo siento que sí, vamos a intentarlo y gracias.
2: Ya no están con eso. En este momento voy a pasar el micrófono a Luis Montoya y por medio de mí, don David es el que va a intentar comunicarse con estas mujeres, que recalco, don David no tenía conocimiento del hecho, incluso don David no las conocía, y él las describió desde un principio.
3: Bien, en estos momentos se preparan el señor David y Columba, con sus manos una sobre otra. Es muy notorio el trance que hace el señor David y Columba. En estos momentos empieza a tambalear, señal de que están entrando. Está persiguiendo ya sus presencias que quieren darnos más información. Y vamos a escuchar las preguntas que le va a hacer o que le hará en estos momentos el señor David.
1: ¿Quieren ayuda? ¿Las tres tuvieron culpa en este sitio? ¿Quieren? ¿Queremos hacer algo por ustedes?
2: Venganza.
1: Aparte de eso.
2: Venganza.
3: En este momento, en el camino de terracería, estamos viendo, percibiendo que pasan de un lado a otro unas sombras. Señora David, ¿qué es lo que vemos?
2: Son tres sombras, precisamente. Y se ve exactamente las estaturas a las que se refiere David, son tres personas. Y están pasando de un lado a otro en el momento de que están teniendo el trance Columba y don David. Aquí lo estamos viendo.
3: Bien.
1: Para contraer.
3: En este momento estamos viendo las tres sombras se metieron atrás de unos arbustos grandes, altos. De hecho, ahí están. De hecho, nos están viendo. Es impresionante las tres sombras que se perciben. Y siguen en trance, señores.
1: Regreso.
3: En este momento es Columba está regresando. Empezó a la llanto.
2: Salud.
1: La situación es esta, que no quieren ayuda, no quieren. Viven, están viviendo su trauma todavía. y no han entendido que han fallecido y deben buscar la luz de Dios.

0: Ellas definitivamente quieren venganza y siguen aferradas a una venganza que pues no se tiene que dar.
1: No se tiene que dar, ellas ya no están en el término mental. Tienen que ya buscar, ya no se encuentran, tienen que buscar ya la luz de Dios.
0: Don David, le quiere, bueno, mientras ustedes estaban en trance, la señora Abby y mi servidor, veíamos cómo del camino de terracería, del fondo, pasaban impresionantemente tres sombras, como usted las mencionaba, las estaturas exactas, y en cierto momento se pararon detrás del árbol que está en aquel punto, y se nos quedaron viendo. Fue impresionante verlas de frente, que nos vieran directamente. Es posible de que ellas entendieran el mensaje que usted les quería dar, o la luz que usted les quería otorgar.
1: Y se manifestaron porque estaban tomando energía de la que les estábamos proporcionando yo y Colomba al asomarnos a su portal. Y se fortalecieron y se manifiestan, pero ellas siguen aferradas a su estado de que no han entendido que han fallecido y que ya no pueden buscar venganza en ese término.
0: Una manifestación por lo más impresionante, yo nunca he tenido la oportunidad de verla directamente. Fue impresionante, vaya, que se nos quedaran viendo mientras ustedes estaban en trance. Y señor Abin me apuntó hacia donde estaban y muy, muy claramente las vimos que se pararon, cerraron para acá, mientras ustedes estaban en trance. Columba empezó a llorar y inmediatamente se esfumaron. Columba, ¿cómo te sientes? ¿Qué fue lo que sigues percibiendo algo?
2: Incluso ahorita me siento cansada. Muy cansada, siento los pies muy, muy helados, pero incluso mientras yo estaba dando la explicación en lo que es esta parte detrás de mí, que también viene, que hay mucha maleza, se escucha otra vez un gemido. Sigue, o sea, eso quiere, es un claro ejemplo de que siguen aquí, todo como que está un poco alborotado, y más porque, si no me equivoco, son las 3:12 de la mañana, que es una hora fuerte para ellos, como lo comentábamos yo. Entonces, Abby también comentaba que ya era recomendable que nos retiráramos porque aquí podía manifestarse ya algo más fuerte, porque ella se propensa a ya pues eso.
0: Señora Abby.
3: Sí, ellos ya ahorita están buscando una manera de introducirse en nosotros para manifestarse de otra manera. Entonces, es conveniente que permanezcamos más aquí, porque se están recibiendo ya otras personas a partir de esta muchacha. Está un hombre ahí y tiene la cabeza cubierta con una bolsa negra, lo cual hace pensar que aquí ejecuta una parte de otra persona. Es un hombre, es también peligroso.
0: ¿Cómo más?
2: Dato curioso es, sí, es eso, o sea, coincide mucho con lo que comentas. Y para no adentrarnos a esos temas, porque son temas delicados, pues ahorita vamos a comenzar a caminar, a retirarnos de este punto. El frío ya se siente pesado, ya se siente el aire. Entonces, ahorita ya la caminata por este terreno ya es pesada. Cada vez se sienten más sombras, cada vez se... Exacto, es como dice, es como si nos vinieran siguiendo, como que no se vayan, porque esperan tomar más energía de alguno de nosotros.
3: Sí, ellos ya nos percibieron, ellas y todos los que estén aquí, se sienten pesadísimos, vienen atrás de nosotros y tratan de poseernos. Entonces sí, bueno, ya que sí, que nos retiremos, ellos nada más pueden robarnos energía, vivir un poco en el cuerpo vivo, porque ellos de eso se alimentan. Entonces se siente muy pesado, muy cansado, hasta con un dolor en el brazo izquierdo, todo el mundo lo estamos percibiendo. Entonces es muy clásico de ellos, ¿verdad? Para pues, tratar de adquirir más energía para poder sobrevivir en, pues, en el plano donde ellos se encuentran en este momento. Cabe mencionar que yo percibí a ellas muy tristes, muy olvidadas, como si después de que haya pasado lo que les pasó, ellas sienten como si sus familias no las vieran o no las recordaran.
2: Ellas piden entonces, Abby, que
3: se las recuerden y que las hagan sentir que las quisieron, que fuera mi papá, la vida para su papá.
2: Ellas pueden sentir que decepcionaron a su familia, Abby.
3: Sí, y eso es lo que ellas piden, que las perdonen, que las disculpen, que en ningún momento ellas hubieran querido que sus familias sufrieran esta situación. Pues quizá de vergüenza o de afrenta, ¿verdad? Ellos en ningún momento pensaron que eso podría suceder. Y se sienten muy tristes o que se sienten olvidados. Eso es algo muy claro que pude decir. Sienten olvidados.
2: Pues efectivamente, vaya que ha sido una experiencia fuerte, sin duda. Una experiencia indescriptible, podemos decirlo así, porque estamos ya, pues fue una muerte realmente violenta, una muerte que dos de ellas no se esperaban, según lo que comenta don David. Este terreno, este lugar donde por lo que vamos caminando es fuertísima la vibra que se llega a sentir. Los pies están muy, muy pesados. Don David, no sé qué perciba en ese punto.
1: Es otro tipo de energía, que ya nos apartamos del lugar y siento otras vibras que están llegando por la hora y por el momento, el nuevo día que se acerca tal vez, y que les digo.
2: Usted comentaba de la hora. ¿Qué tanto influye la hora, don David, para las presencias?
1: La hora sí influye, porque marca el tipo de presencia que se va a manifestar. Si es una hora temprana, pues son personas que están con más duelo. Ahorita a esta hora son personas que ya están más tranquilas, que están más en paz con Dios.
2: Ya no están en el bajo astral.
1: No están tan bajo astral los que están.
2: Bueno, pues son temas muy interesantes lo que comenta don David, lo que comenta Ari. Nosotros continuamos caminando por esta terracería, que vaya que y que hasta la lluvia se quitó, Ari, hasta la lluvia se quitó, porque todo el camino, todo hasta cuando nos encontrábamos en el panteón, cuando estábamos por este lado, estaba lloviendo. Al momento de llegar a este punto, como por arte de magia, la lluvia dejó de caer.
3: Bueno, así que te fijas ya en esta parte, se siente más liviano, se sienten las energías ya más tranquilas. Siento que nos dejaron de seguir, ¿sí? Como que sí ya empieza a sentirse otra atmósfera, otra energía. Siento menos pesadas las piernas y incluso el olor especial que había, así como al dengue, desapareció. ¿Sí? Estamos como cambiando de energía. Allá se sentían energías muy, muy pesadas. Aquí sentían más bien a las piernas y siento que estamos cambiando, que estamos yendo a otro punto.
2: ¿Don David?
1: Eso es lo que me refiero, que estaba cambiando de su punto de ser, que si nosotros aquí ya estamos a lo que se refiere la señora, y entiendo desde que estamos recibiendo ya la energía de la naturaleza, de la tierra, de los seres vivos.
2: Luis, no sé qué comentarios tengas al respecto.
0: No, bueno, ya más liviano, ya un poquito ya menos cansado que... De hecho, se con otra actitud, ya, otro sentimiento. Ya era un sentimiento

0: de tristeza, de enojo, de dolor, de un sentimiento encontrado. Ya en este momento ya siento más liviano el paso, ya las piernas ya dejan de congelarse, como mencionaban hace unos momentos, y de hecho muy tranquilo, se disfruta el camino aquí en esta terracería, rodeado de lo que nos provee nuestra madre naturaleza, y pues prácticamente disfrutando ya fuera de ese pesadez, ¿no?, que se manifestó más atrás.
1: Ahorita ya nos estamos aproximando al punto donde dejamos la unidad y vamos a pedirle a don David y a Abby hacer una oración, hacer una pequeña oración para pues no llevarnos nada, sabemos.
0: De enojo, de dolor.

0: fuera de ese pesadez, ¿no?, que se manifestó más atrás.
1: Ahorita ya nos estamos aproximando al punto donde dejamos la unidad y vamos a pedirle a don David y a Abby hacer una oración, hacer una pequeña oración para, pues, no llevarnos nada. Sabemos que venimos protegidos primeramente por Dios y por ustedes, que son expertos en esto, pero también hacer una oración para que las almas que se encuentran aquí penando lleguen o tengan un poco de descanso. Ya estamos aproximándonos a lo que es la unidad, y en ese momento, ya para finalizar, no fue un recorrido muy largo, no fue muy intenso. Para finalizar nuestro recorrido, vamos a hacer una oración aquí todos para estar tranquilos y no llevarnos nada, y que las almas que están aquí penando estén tranquilas ahí.
2: Okay. Cristo, en el nombre de la amada y mágica presencia que está dentro y encima de nosotros, le damos las más infinitas gracias a todos los seres de luz que tutelaron nuestro trabajo, que nos permitieron trabajar en paz y armonía. Y con respeto y con amor les decimos a esas energías que están atrapadas que respetamos su destino, que respetamos su destino y que respetamos su destino, que respetamos su manera de cómo se relacionaron en la vida. Pero eso no es nosotros, es de ella, de ella. Nosotros, con amor, les decimos que son seres de fuego violeta, que son la pureza de Dios de ser. Todos ellos y todas ellas son seres de fuego violeta, son la pureza de Dios de ser. Todos ellos y todas ellas son seres de fuego violeta, son la pureza que Dios es. Todos ellos y todas ellas son seres de fuego violeta, son la pureza que Dios es. Todos ellos y todas ellas son seres de fuego violeta, son la pureza que Dios es. Amado Dios, que Dios así me manda. En el nombre sagrado, y después, el que yo, aquí y ahora, venga.
1: Y bueno, pues de esta forma concluimos nuestro cuarto recorrido aquí en un camino de terracería detrás de las violetas.
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5: Señor, le tengo una mala noticia. Si no conseguimos un donador a la brevedad, las posibilidades de que su hija mejore son casi nulas.
6: Así como Pedro, existen muchas personas a la espera de algún milagro que les permita a sus seres queridos seguir con vida.
5: Señoras, señores, los he reunido a todos y cada uno de ustedes para explicarles la importancia de donar órganos. Felicito y agradezco a los familiares de nuestros pacientes.
6: Cada uno de los asistentes,
5: así como a los voluntarios que han
6: siguen atentos a todas las palabras del médico, que continúa hablando en ese pequeño salón del hospital. A excepción de una mujer que tímidamente se acerca a Joel, un joven que escuchaba con atención.
7: Joven, disculpa la molestia.
8: No es molestia, señora. Dígame, ¿en qué puedo ayudarla?
7: Vi que eres voluntario. Estoy desesperada.
8: A ver, tranquila, señora, mire. Vamos afuera y me dice qué le sucede, ¿le parece bien?
6: Sigilosamente, ambos abandonan el salón, salen del hospital y toman asiento en una banca que se

0: sirve como parada de autobús. En la calle José María Chávez.
1: A ver, ahora sí, dígame, tranquila, dígame qué pasa.
2: Tengo mucho tiempo buscando algún donador para mi hijita. Yo no puedo darle un riñón y no tengo a nadie más. Por favor, ayúdame.
1: A ver, señora, cuente conmigo, pero tranquila. Por eso estoy aquí. Quiero ayudarle. Y le haré con mucho gusto, créame.
2: Dios te bendiga, muchacho. Dios te bendiga.
0: Ambos continúan platicando por mucho tiempo, terminando su conversación con un fuerte abrazo. Al siguiente día, Joel llega al hospital a iniciar trámite para la donación.
1: Hola, buen día. Soy voluntario para la donación de órganos. Voy a donarle a un paciente.
3: Buen día. ¿Me podría decir el nombre del paciente?
1: Claro. Permítame, lo tengo aquí anotado. Ok. Verónica Medina.
3: Permítame un momento.
0: La enfermera busca en la computadora una y otra vez sin encontrar nada.
3: Ay, disculpe, pero no tenemos registrado a nadie con ese nombre.
1: Ay, ¿cómo que no? Ayer yo mismo hablé con la mamá del paciente. Estaba desesperada.
3: A ver, igual con el nombre de la señora lo podemos encontrar. ¿Sí le dijo su nombre?
1: Sí, es Antonia Gálvez de Medina.
0: Al escuchar el nombre de la señora, Joel observa cómo cambia el semblante de la enfermera y su piel palidece un poco.
3: Ay, ¿estás seguro?
1: Sí, ¿por qué?
0: Nerviosa, le comenta que hace muchos años una niña fue internada. Estaba en muy malas condiciones. Necesitaba un trasplante con urgencia. La madre, al no poder donar, buscó entre sus familiares, de los cuales solo recibió negativas, orillándola a buscar entre la gente que estaba en el hospital, hasta que la pequeña falleció.
1: A ver, espérame, ¿hablas en serio?
3: Sí, joven. De hecho, la señora Toñita, como aquí le decían, seguía viniendo a ayudar a la gente. Pero había días que entraba al saloncito a pedir que si le ayudaban a su hija.
1: Uy, qué triste.
3: Sí, muy triste. Hasta que un día, estando sentada en una banca, murió. De un infarto, según dicen.
0: Un intenso escalofrío recorre la espalda de Joel, quien, incrédulo, pregunta a la enfermera.
1: No, es broma, ¿verdad?
3: No, para nada. Es muy normal escuchar esto. Ya estamos acostumbrados. No es el único que nos ha dicho que habló con Toñita.
0: Desconcertado, Joel se retira pensativo. Los días siguen su curso. Joel visita de nuevo el hospital. Nuevamente al pequeño salón donde una vez más escucha al doctor hablarles del tema de la donación.
2: Gracias por todo. Dios te bendiga, muchacho.
0: Al escuchar, Joel voltea para ver de dónde provenía esa voz. Cerca de la puerta de acceso, Doña Toñita lo mira tiernamente.
1: La señora levantó su mano como si se estuviera despidiendo de mí. Cuando me levanté para seguirla, me di cuenta que llevaba de la mano a una niña. Salí, pero ya no estaban.
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0: Estamos arrancando las complacencias de la mexicana. Feliz y bendecido sábado, madrugada de sábado ya en este momento. Gracias por estar en sintonía de la mexicana. En cabina, su amigo y servidor, el señorito Gooday. Y ya está por acá el viejo Mondao. Saludos, Mondao.
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0: Listos para complacerle. 449-122-5770. 449-122-5770. Nos puede mandar sus audios, nos puede mandar sus textos, o si lo prefiere nos puede marcar directamente a cabina al 449-916-8618. Así que vamos a comenzar, ya están llegando los primeros mensajes. Dice, buenos días, amigo Day, saludos desde la colonia Lomas del Chapulín, para ver si nos complace con algo de la rondalla de Saltillo. Dios te bendiga igualmente, muchísimas gracias. Por cierto, más adelante le vamos a estar regalando pases dobles para hoy. Hoy se presentan los Ávila. Los Ávila se presentan el día de hoy en el Salón La Herradura. Así que más adelante tendremos pases dobles para que no le cambie. Échele pues.

0: Tony, muy buenos días, yo escucho La Mexicana. Oiga, por favor, ¿me podría complacer con la canción de Eso y Más de Carlos y José, por favor? Y saluditos a todos los que estamos en sintonía. Gracias, Tony, excelente sábado y fin de semana para todos, gracias.
1: Gracias infinitas, gracias por estar con nosotros en La Mexicana. Más adelante, boletos, pases dobles para los Ávila. 449-922-5770, le estamos saludando, le estamos complaciendo antes que cante el gallo.

No baila, bueno, no baile, mondao. Muy buenos días, fíjate ahí, a ver si nos puede complacer con la canción de Sueños de la banda Pequeños antes que cante el gallo de parte de Luis Díaz. Fíjate, buenos días, complázcanos con la canción de los Caníbales de Mr. Chivo para la panadería La Española, todos los que están detrás del volante, de parte de Alejandro el Uberiano.

0: 2:49 la mexicana. Gracias por estar con nosotros. Mándales un gran picorete a todas las personas que ya están en sintonía de la mexicana. Abuelo, relámase las jetas, oiga. Y tenemos llamada, pásemela a la mexicana. Buenos días. Bueno, buenos días.
1: Buenos días.
0: ¿Con quién tenemos el gusto?
1: Con la señora Berta Lara.
0: Bienvenida, ¿qué canción le vamos a mandar?
1: La cumbia, la Berta.
0: Muy bien, saludos ¿para quién?
1: Para Erika Arcos.
0: Perfecto.
1: Muchas bendiciones para usted, Toño, que Dios me lo bendiga.
0: Muchísimas gracias por estar en sintonía y por la llamada, muchísimas gracias, le complacemos.

Amigo de buenos días, ahora sí nos complace con la canción de mi linda esposa de los Bukis para mi esposa Maricruz Chávez Capuchino, que estamos próximo a cumplir 20 años de casados. Gracias de parte de Ángel Menchaca, muchas felicidades, ¿eh? Ojalá que sean otros 40, otros 60 años más de matrimonio.

2:56 en la mexicana, saludándole y complaciéndole con mucho gusto en este sábado. Más adelante, recuerde, pases dobles para que se vayan hoy al Salón La Herradura con los Ávila, ¿eh? No se lo pierda por nada del mundo. Aquí están los Bukis.

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1: 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Antes que cante el gallo, con el Good Day, Tony Plasencia.
5: Y vámonos, sábana. En La Mexicana, 3 en punto.

3:02, buenos días, mi Gudey, la canción de Bronco, los vicios para todos los que están en sintonía. Gracias, mi Gudey, acá en Fort Worth escuchamos La Mexicana. Mi Gudey, la de ¿Qué pasará mañana? De José Luis Perales para todos, para Don Lalo, el Sinaloense, Don Javecito, para usted, para los de Flex, los de Sureña, Nissan, todo el mundo mundial, ¿eh? Aquí está.

Sí, con la temperatura, ahorita le digo la temperatura, 449-922-5770. Le estamos saludando y complaciendo con muchísimo gusto antes que cante el gallo. ¿Cuál le gustaría? 122-5770.

3.8, la mexicana 3.8, en el 1-22-57-70, ahí no podemos recibir llamadas, es únicamente mensajes, tanto de texto como de audio. Repito, el 1-22-57-70 son únicamente mensajes de audio o de texto. Si quiere llamarnos, marque al 449-916-8618. Media, buenos días, la de todo un sentimiento de la ráfaga, saludos desde Indianápolis, un abrazo.

Muy buenos días, fíjate, complázcanos con la canción de Tu Camino y el Mío. Pe, por favor, y que el Mondao nos mande un gran y tremendo picorete de parte de Lupita Muro, por favor.

Buenos días, Mega Day. A ver si nos puede complacer con una rolota de los Bukis, la de hoy como ayer a esta hora. Ajico, con ese título no me suena, pero ahorita la buscamos.

Las 3:16 en la Mexicana, 3:16. Buenos días, señorito Gudey. Complázcanos con la canción de Javier Solís, La Reja No Matan. Saludos y muchas bendiciones. Con mucho gusto, señora Pati, le complacemos.

0: Buenos días, Today. A ver si pudieras poner la canción de Otra Oportunidad con Elías Medina. Un saludo a los que ya estamos trabajando. Tengas un excelente fin de semana.
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23, buenos días, señorita Guday, complázcanos por favor con Noche de Cumbia de los Mier. Gracias y muy buenos días. Gracias por los mensajes. Tenemos el 1-22-5770 para que nos pidan las canciones que gusten. Ya sea mándenos audio o mándenos texto.

Las 3:26, buenos días, Miguel. La de hoy en tu día del primavera, con dedicación a Marisela Navarro, que hoy está cumpliendo sus 20 años, que la queremos mucho, por favor, Miguel. Que Dios la bendiga, donde quiera que vaya, muchas felicidades, doña Mari.

Las 3:32, si prefiere marcarnos 449-916-8618 o al 1-22-5770, con gusto les vamos a complacer. Y más adelante viene la reflexión del día.

0: Tenemos llamada, abuelo, pásemela a la mexicana. Buenos días.
1: Buenos días, señor Tony.
0: Bienvenida, señora Elia. ¿Qué canción le vamos a complacer esta mañana?
1: Dime una mentira.
0: Muy bien, con saludos para quién.
1: No, pues nada más para mí, señor.
0: Especialmente para usted, se la dedicamos, se la mandamos con todo el gusto del mundo, ¿eh?
1: Gracias, señor Tony.
0: Gracias, gusto en saludarla, cuídese mucho y bendecido fin de semana.
2: Buenos días, compadre, bien llegado, pichama, ¿me puedes poner desde que Dios amanece? Para las familias, yo voy a hacer una para mis hijos que son bien chambeadores. Y para ti que siempre me complaces, compadre, y para una cocaya que tengo que quiero mucho. Gracias, la comadre.
0: Gracias, comadrita. Feliz fin de semana. Les saludamos y le complacemos antes que cante el gallo.

0: No digas Big Day. A ver si me puedes complacer con la de Ayúdame a Creer con los Tigres del Norte, por favorzote. Y un saludo a todos los que nos están escuchando de parte de Ricardo de la Chiva. ¡Qué show!
1: Gracias, Infinita. 3:42 en la mexicana. 3:42. Saludándole y complaciéndoles con muchísimo gusto, ¿eh? Antes que cante el gallo. A las 7 de la mañana, bueno, a las 6 de la mañana, por supuesto que está la nota roja.

0: Las 3:45, 3:45 y la mexicana, le estamos saludando y complaciendo con mucho gusto en este sábado, sábado de tercia de veces, por cierto, a las 9.
1: Con el buen día, Gooday, sería tan amable de poner, quédate con los Joao.

0: Tony, buenos días. ¿Cómo estás? Soy Mari Carmen, Tony. Tony, por favor, me puedo complacer con una canción que se llama La Barca de Oro. Y con las hermanas Padilla. Especialmente para mi madre que falleció el miércoles de ceniza. Si te recuerdas de mamá. Si te recuerdas del día que fue mi cumpleaños. Pues ya se me fue mi madre, Tony. Ya no tengo ni padre ni hermano. No tengo nada, Tony. Muchas gracias, que estés bien. Mil bendiciones para ti, ahora y siempre. Mari Carmen.
1: Le mando un fuerte abrazo, señora Mari Carmen, con todo cariño y con todo respeto, un fuerte abrazo, pronta resignación, la queremos mucho, y le programamos su canción, esperando que le sirva un poquito de analgésico para estas penas que está atravesando, con mucho cariño. 3:48.

Las 3:51, amigo de Brasilia, nos puede complacer con la canción de La Ética con los Tigrillos, con saludos para todos los que ya están en sintonía, y por favor que el Mondao nos mande un gran picorete. A ver, Mondao.

Tony, muy buenos días. Oye, sería tan amable complacerme con una canción de John Sebastián, El Primer Tonto. Y saludo para mi compadre Mandis, de parte del Coris. Gracias, buenos días.

0: Buenos días, mi Tony. Quiero que me hagas con una canción. Hoy pasa Nuevo León. Es como inversor, es para. Nada, para echarla, mi Tony. Gracias, mi Tony. Que tenga buen día.
1: Va para ahí con muchísimo gusto, 3:57, buenos días, bebé, antes que cante el gallo, saludos de parte de Javier Rasgado, el detective, que ya está en sintonía de la mexicana, muchas gracias. Más adelante le voy a regalar boletos, pases dobles para que se vaya hoy al Salón La Herradura a ver a los Ávila.

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1: 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Antes que cante el gallo, con el Good Day, Tony Plasencia.
5: Y vámonos. En La Mexicana 4 con 1, mi Gudey, la de la chica del este, para todos los que escuchamos en Lloró su Mexicana, por favor.

Muy buenos días, señorito Gudey. A ver si los complace con la canción de Vicente Fernández, la de Que no te extrañes. Saludos para mi esposa Adriana Aguilera, que la quiero mucho. Hasta el infinito, siempre juntos. Claro, para ti que eres tan amable de complacernos, con muchísimo gusto. Gracias por la sintonía.

0: grupo Tanto el Colicho de Panadero de Español, las mismas voces, confiamos con la melodía de grupo Tupac, y un saludo a todas las chicas panaderas, por ejemplo, el chocolate de San Antonio, lo que estoy buscando en con la gran Santana, en Pecha, en Tile, en Tile, en Campo de Fierro, en Gato, los mares, en Tonga, el Roxy, los dejo tener un movimiento en esa, en Coca-Cola, aquí mis compañeros de Panadero de Español, ahí también para los de la panadería, la única, para Califa, para Tapu, y para los uberianos, para el señor Alejandro Arevalos.
1: Con muchísimo gusto, y tenemos llamada, Mundo, pásamela a la mexicana, buenos días.
2: Buenos días.
1: ¿Con quién tenemos el gusto? Muy bien, muy bien, ¿con quién tenemos el gusto?
2: Alberto Rangel, de San Antonio de Tepecelá.
1: Bienvenido, ¿qué canción le vamos a mandar?
2: El Credo con los Joao.
1: El Credo con los Joao, muy bien, ¿con saludos para quién?
2: Para todos mis amigos de San Antonio de Tepecelá.
1: Perfecto.
2: De parte de Alberto Rangel.
1: Se la mandamos con mucho gusto, ¿eh?
2: Muchísimas gracias.
1: Para servirle, gracias por la sintonía en la mexicana. En cabina el señorito Gudey y aquí está también el viejo Mondao, mandándoles un picorete. 4

0: Las 4:31, amigo Day, antes que cante el gallo, complázcanos con la canción de los Bukis, dime dónde y cuándo. Saludos desde Estados Unidos, amigo Day, gracias por la sintonía. Amigo Day, buenos días, la canción de payaso, saludos para ti, para todos los que están en sintonía de la mexicana, y por favor que el abuelo me mande un picorete.
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0: 4:31, amigo Day, antes que cante el gallo, complázcanos con la canción de los Bukis, dime dónde, cuándo, saludos desde Estados Unidos, amigo Day, gracias por la sintonía. Amigo Day, buenos días, la canción de payaso, saludos para ti, para todos los que están en sintonía de la mexicana, y por favor que el abuelo me mande un picorete.
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Vámonos. Con el Good Day por la mañana, saluditos desde aquí del área de Fort Worth, Texas. Mi Good Day, siempre andamos bien sintonizados con la mexicana. Arrécate con la de Nomás por Orgullo de Elías Medina. Al profesor Alex Cuellar, Juanito del Vergel, al buen McCoy, al Kiri de Valladolid, al Latin Lover, al buen Sinaloense, a todos los que andamos en el charco, cuidarnos del hielito. Ánimo a todos los paisanos que andamos en este lado, muchas ganas. Lentamente, Caíto Macías, aquí en Fort Worth, Texas. Nomás la número uno, la mexicana, 91.3, con el Good Day al aire. Ánimo, feliz sabadito, mi Good Day.

0: Uday, Uday, buenos días. Hasta que cante el gallo, yo escucho la Mexicana. No puede complacer con la canción de Invasores. Total, ya se fue.
1: Con muchísimo gusto. Oiga, en este momento tengo pases dobles para que se vaya el día.

día de hoy a los Ávila en el Salón La Herradura, Si usted puede y quiere ir a este evento, y mándanos un mensaje en este momento con su nombre completo. Si le llega el mensaje de confirmación, ya ganó.

Amigo de Verdía, la de Sembrador de Amor de Joan Sebastián, para ti, para mi mamá Ceci, para mi hija Michelle, todos los del Hospital Hidalgo y un picorete, por favor, con muchísimo gusto. Amigo de Quiero Pase Doble para los Ávila, Oscar Guadalupe Chávez ya los tiene.

0: Es la mexicana con el good day de la radio antes de que cante el gallo. Muy buenos días a todos los que están chambeando, a los que están terminando su jornada de chambear y a los que nos estamos alistando para ir a chambear. Díganle a Mondo que nos mande un picorete para empezar el día alegre y complácame con una canción, con una cumbiona. Y al rato nos vemos para escuchar Tercia Díaz y invitados. Y que Dios nos ayude en este día, mi güey. Gracias.
1: Con mucho gusto. Buenos días. Soy Isaías Elías Díaz. Quiero mis pases dobles para los Ávila.

0: La buenos días, pues, con la canción de Juan Gabriel, quizás con ella,
1: muy buenos días, good day. Me puedes compartir con una grandiosa melodía de Los Terrícolas. Dos cosas. Y saludos a todos los mañaneros y la mexicana número uno.

0: Muy buenos días, amigo de ella, a ver si nos puede complacer con una canción de los Freddys, la de Amor Indio para todos los del agropecuario. Gracias y saludos a la señora Alicia Arenas Romo y don Jesús Santo, ya en sintonía.
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0: Buenos días, Tony, espero que encuentres bien de salud todos los escuchantes. Te pido por favor que me complazcas con la canción de Amnesia. Dios te bendiga, vamos a mis productos al radio.
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2: 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Antes que cante el gallo, con el Good Day, Tony Plasencia.
6: Y vámonos. 5 en punto.

Nubes de algodón para la familia Badel Lugo, toda la gente, mi sobrina Adriana, sus hijos Liam, Nicolás y todos los vigilantes que están en turno, por favor, y un picorete del mondado. Saludos para don Lalo que ya está en sintonía de la Mexicana.

0: días, amigos, y complacernos con una bonita canción, Inocente Pobre Amigo, con saludos para Federico Cruz, Héctor Loscona, en el Cañas de la 17, Jacinto Vázquez, y todos los compañeros que visitan del Ojo Caliente 1.
1: Con muchísimo gusto, ya a las 5:17 en la Mexicana, en el 91.3, Miguel de la de inolvidable amor para todos los que están en sintonía.

0: buenos días. Complaceme con la despedida de soltera de la Lomora. Aquí te escucho mirando el refugio de parte de Saúl. Gracias.
1: Gracias infinitas. Oiga, hoy no es martes, hoy no es jueves, hoy no es programa paranormal, pero el próximo martes no se puede perder el programa porque... 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

al baño, ¿verdad? 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Aquí estamos escuchando de fondo musical a Marco Flores y a Los Ávila, justamente los que se presentan hoy en La Herradura, Salón La Herradura. Tengo pases dobles, si usted los quiere, mándeme en este momento su nombre completo, si quiere y puede ir hoy, sobre todo esas dos cosas, si puede y quiere ir hoy, mándenos un mensaje con su nombre completo. Si le llega el mensaje de confirmación, ya ganó. Miguel de Buenos Días, la de Murió la Flor de Los Ángeles Negros, de parte de Gonzalo el Puma.

0: Amigo de, soy Marco Antonio Macías Nieves. Me puede regalar pase doble para Los Ávila. Con muchísimo gusto se lo regalamos. Todavía nos queda un pase doble más. Si usted lo quiere, mándenos su nombre completo.
1: Cuando pierdas a tu madre, perderás a la persona que más te amó, la que mejor te conocía y la que siempre te perdonaba. Ella era la que disipaba tus miedos y te encontraba cuando te sentías perdido. Cuando pierdas a tu madre, ya nadie te recordará que te abrigues si hace frío, ni te llamará cada 2 horas para saber cómo estás. Cuando cometas errores, los demás se enfadarán y tendrás que pedir perdón, porque solamente ella aguantaba tu mal carácter y te amaba incluso en tus peores días. La extrañarás en cada Navidad, en cada cumpleaños, y cada vez que te suceda algo bueno, desearás compartirlo con ella. Pero te darás cuenta de que su silla está vacía y que nunca más estará a tu lado. Habrá personas que te conozcan, pero nadie como ella. Muchos te querrán, pero no te amarán más que ellos mismos como lo hacía ella. Cuando pierdas a tu madre, el mundo será un poco más triste, más extraño, más pequeño.

Las 5:30, amigo Dave, buenos días. La del corrido de Mazatlán, por favor. Gracias, amigo Dave. Amigo Dave, buenos días. Ahora si nos complace con la canción de la del viejo, mi viejo, de Vicente Fernández.

Hernández para todos los radioescuchas de parte del Pinacate. Amigo Day, buenos días, mándeme la reflexión con mucho gusto. Buenos días, me puede complacer con la canción de Cuando Yo Muera para Juanita Martínez Hasta el Cielo. Yo escucho La Mexicana, la número uno. Saludos, señorito Gudey.

0: Vámonos, mi güey, quiero que le mandes un saludo a toda la buena banda, a mis arquiños de la brasileña presente, presente. También mandarle un saludo para todos los polleros y para todos los basureros, mi güey. Compláceme como un pajarillo de Isaías Lucero, no sé quién la canta. Y buenos días.
1: Mándame esa reflexión, mi güey, ahí de favor, gracias.

0: Aquí andamos el millón y medio, pa'lante, mi rey.
1: Tony, muy buenos días, buen fin de semana. Échame esa bonita reflexión, canijo.
2: Con muchísimo gusto, amigo de la de Industria del Amor, siempre en mi mente, para todos los de la Ribera.

0: Buenos días, Lucecito. Buenos días, Señor. El día de la Virgen de Tepito Socorro. Ahora cumple 50 años de casada mi hija, la mayor. Que nos pone, le parece que fue ayer. Muy bonita mi hija, nunca me ha abandonado. Gracias, Lucecito. Dios lo bendiga, señorito Tony.
1: Gudey, Gudey, Gudey, buenos días, Gudey. A ver si me puede poner la canción esa de Alzheimer de los Inquietos del Norte, por favor, mi Gudey. Gracias, Dios, escucha la mexicana y vámonos, vámonos, vámonos, vámonos, vámonos, vámonos.
2: Gracias, déjeme buscarla. Si la tengo, se la mando con mucho gusto. Mi Gudey, buenos días. Mándeme la bonita reflexión.

La 542, mi querida, me siento solo para mi esposa María L. Pierre Ramos Torres, que cumplo 4 años sin ella, la sigo extrañando de parte del detective, con mucho gusto. Mi querida, buenos días, ¿me puede regalar pase doble para los Ávila? Claro, nada más, mándeme su nombre completo, con mucho gusto.

0: Buenos días, mi joven opuesto, Good Day, príncipe de un palacio griego. Saludos a todos los que están en sintonía ahí de la mexicana, el Good Day número uno. El encargo, si tú no vuelves, de Alejandro Fernández, si es que hay campo, ¿verdad? Pero como que estamos en sintonía y saludos a todos. Yo estoy con placer. Gracias, viejo. Ánimo.
1: Gracias, amigo de buenos días. Saludos a José López, que escucha en la comunidad del gigante de Pesalá con la canción de los Super Rangers, La del Amor.

0: al osito aquí al puente de Segundo Anillo, Yere de Nacosari. Yo creo que hay un accidente, está cerrado.
1: Échale, mi Tony, mándame esa bonita reflexión. Ánimo, buen día.
2: Con muchísimo gusto, saludos a la comadrita Betty, te amo mi Balú, que ya están en sintonía, amigo, de saludos a la familia Jiménez de Pabellón de Arteaga, con la canción de Los Traviesos, Cuando Estaban Ellos, por favor. Amigo, de saludos me gustaría ponerme la de Amor Eterno para mi tía Alicia Rubalcaba, para mi mami Mari Rubalcaba Cermeño, gracias, good day.

0: buenos días, Duday, buenos días, Duday. Que se llama La Motosierra, con los originales de San Juan. Si lo escuche, la razota. Bueno, aquí andamos a la orden.
1: Gracias infinitas. Me queda, me regalo un boleto de Los Ávila, con mucho gusto. Mándeme su nombre completo y se lo regalo. Gracias, yo me despido. Se quedan en la nota roja. Nos escuchamos primeramente Dios el próximo lunes antes que cante el gallo.

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son las 6 de la mañana en punto. Bienvenidos a esta emisión de La Nota Roja, en emisión sabatina. En este fin de semana le estaremos dando a conocer, vuelve a pegar el comando armado de la 45 Sur. Sí, ese que decían que no era cierto, que la víctima había exagerado, pues de nueva cuenta lo vuelven a hacer. Sujetos armados le robaron su camioneta a hombre a punta de balazo sobre esta 45 Sur a la altura de Montoro. Además, lacras asaltan a conductora de Uber. La joven fue atracada cuando, en ese momento realizaba un servicio en San Pancho. Además, también le estaremos dando a conocer, mujer pierde la vida de forma repentina en su propia casa. Estaba viendo televisión junto con su esposo y de repente comenzó a sentirse mal. Cuando este salió a buscar ayuda, ya cuando regresó, la mujer ya había muerto. Muere en busca del sueño americano joven hidrocálido en tierras americanas. Al tratar de cruzar la frontera, lamentablemente perdió la vida. Además, le estaremos dando a conocer todo lo que se

refiere en el ámbito de los accidentes registrados en las últimas horas aquí en Aguascalientes, ya que borracha embarra su nave contra objeto fijo y deja solamente cuantiosos daños materiales. De esto y mucho más le estaremos informando esta mañana de sábado a través de la Nota Roja.

Siendo las 6:01 a.m, le damos la bienvenida al programa de La Nota Roja, programa policíaco de JLM Noticias, a través de La Mexicana 91.3, la estación número 1 en Aguascalientes, y por supuesto también a través de la señal en vivo del canal 149 de Star TV. A través de todas las redes sociales de JLM Noticias, así que le damos la bienvenida a este espacio de noticias policíacas y lo invitamos para que a partir de este momento se comunique con nosotros también a través del 449-122-5770. Es la vía de comunicación correcta, la vía de comunicación donde usted va a poder opinar de los temas policíacos, decirnos, mencionarnos totalmente todo lo que quiera con la total libertad de expresión, sin censura que tenemos para usted, y por supuesto también véalo como el centro de mensajes donde usted puede realizar sus denuncias, sus sugerencias, sus quejas también, para que la autoridad pues las atienda a manera de lo posible lo más pronto que se pueda. Así que ya lo sabe, quiere denunciar algo, quiere reportar algo, también dígalo con toda la confianza a través del 449-122-5770. Sin más preámbulo, arrancamos con todo el detalle de la información policíaca a nivel local. Y vaya que vuelve a suceder una historia muy parecida a la que ya le platicábamos en fechas pasadas. ¿Se acuerda usted que le habíamos platicado en lo que va dentro de la semana de un hombre al cual le habían quitado su vehículo? En este caso, al parecer, un Jetta en color blanco. Lo habían despojado del mismo con lujo de violencia, punta de pistola. Sujetos fuertemente armados aparentemente le quitan el vehículo, lo encajuelan también y después se lo llevan algunos kilómetros, avanzan algunos kilómetros sobre esta 45 Sur y lo dejan tirado, abandonado por allá en la presa del muerto. Él, como puede, por sus propios medios, caminando, pidiendo ayuda, logra pues ponerse a salvo, entre comillas, y llega hasta una gasolinera pues muy cercana allí a lo que viene siendo la comunidad de Montoro. Ahí es donde él pues pide ayuda a estos despachadores, los cuales llaman a servicios de emergencia. Se hace todo un operativo de búsqueda, sobre todo para tratar de dar con el paradero de los presuntos responsables y también en aquella ocasión del vehículo en mención. En un momento dado se llegó a decir que pues el hombre había caído en varias contradicciones, que decía una versión, que decía otra, y que por este motivo pues incluso a lo mejor hasta ni se la creía, ¿no? Y yo decía, ¿cómo es posible que la autoridad no le crea a una persona que acaba de vivir una experiencia como esta? Como que de buenas a primeras inventar esto en plena madrugada, pues como que no tiene sentido, ¿no cree usted? O sea, como para qué inventar que te despojaron de tu vehículo, que llegaron sujetos armados. O sea, ¿quién en sus cinco sentidos se va a levantar en la madrugada, se va a enfilar hacia la 45 Sur y va a inventar algo? Como que no tiene sentido en la situación del invento. Yo decía, a lo mejor para que no sonara tan fuerte o para que la gente no se alarme de lo que está pasando, pues lo quieren disminuir diciendo que pues a lo mejor no era verdad lo que denunciaba la persona, pero fue algo que ocurrió. Sí sucedió, porque su vehículo no lo encontraban, no lo encontraron hasta esos momentos. Entonces yo decía y defendía mi postura del que yo creía en este hombre que había sufrido este tipo de consecuencia, porque no era la primera vez que pasaba. Recuerde que antes de esa situación, días antes también le habíamos platicado de un par de hermanos quincuagenarios que iban a bordo de su camioneta allá en la carretera Calvillo, muy cerca de los límites con la carretera de Jalpa. Y también fueron despojados con lujo de violencia por sujetos armados de su camioneta, se las quitaron. Y aquella ocasión ocurría a plena luz del día. Incluso por los horarios y cómo sucedían todas las cosas, a lo mejor hasta eran parte de los sujetos que se enfrentaron con elementos de la Guardia Nacional y elementos de la FRIS allá en Jalpa. Usted recordará también ese hecho. Entonces, pues no podemos tapar el sol con un dedo de decir, no, es que no está pasando nada, es que no es cierto, es que la gente inventa. No, la gente no inventa. Si la gente lo denuncia, si la gente pide el apoyo, pues es por algo. No creo que nadie en sus cinco sentidos quiera movilizar a la autoridad.

0: solamente por un invento. Pues así quedó, ¿no? En que entre que sí que no, muchos defendimos la postura de que obviamente estaban pasando estas cosas aquí en Aguascalientes y que no podía ser que estuvieran sucediendo de esta manera, porque ya no estábamos hablando de carreteras de Jalisco, de Zacatecas, ya estamos hablando de las carreteras de Aguascalientes. Algo delicado. Y pues, ¿qué cree? Volvió a suceder. Por si usted le quedaba todavía la duda, volvió a ocurrir. Es un hecho. Están atacando de esta manera sujetos armados, despojando a personas de sus vehículos, sobre todo en las carreteras de Aguascalientes. Vuelve a atacar este comando armado, despoja de una camioneta a un hombre a punta de balazos sobre la carretera 45 Sur, a plena luz del día, para luego darse a la fuga sin lograr ser detectados, sobre todo en estas calles y en sobre todo por las autoridades de Aguascalientes. El ofendido fue interponer la formal denuncia correspondiente a la Fiscalía General del Estado. Los hechos ocurrieron luego de que el tripulante de una camioneta Ford Ranger en color azul con negro se desplazara en condiciones normales sobre la carretera 45 Sur. Esto lo hacía muy cerca del libramiento, a la altura de las comunidades del Gigante y de Montoro, donde un grupo de sujetos con armas de alto calibre y de alto poder le cerraron el paso a la camioneta y lo amedrentaron tras efectuar varios disparos al aire para que detuviera su marcha y así poderle quitar la camioneta. El ofendido rápidamente dio parte a las autoridades, presentándose a la brevedad elementos de la Policía Municipal, al igual que policía estatal, los cuales atendieron de manera rápida este reporte mencionado. El afectado, pues estaba, pues obviamente, imagínese, alarmado por lo que acababa de suceder. Tomaron los datos de los delincuentes, las características físicas, de vestimenta, lo que pudo aportar esta persona en esos momentos, ¿no? La denuncia fue interpuesta ante la agencia también del Ministerio Público en turno en las instalaciones de la Fiscalía General del Estado, donde ya se abrió una carpeta de investigación correspondiente para poder dar con el paradero de los presuntos delincuentes. Apenas el sábado pasado también se había generado un reporte de asalto con privación ilegal de la libertad, incluso el del encajuelado que yo le platicaba, y se había reportado también por la misma zona, al cual despojaron también de un auto, de sus pertenencias, y lo dejaron abandonado en la presa del muerto. Entonces, si usted le quedaba alguna duda y si usted pensaba que no era cierto lo de la presa del muerto, pues con esto nos queda bastante claro que sí están ocurriendo estos hechos, sí están sucediendo estos hechos tan lamentables, donde sujetos armados se están despojando a las personas de sus vehículos, ya sea por las horas de la noche, por las horas de la madrugada, o incluso hasta a plena luz del día, como sucedió en esta ocasión. Por supuesto, pues por más de que se montaron los operativos de búsqueda, no se dio con el paradero de los presuntos responsables, no se dio con el paradero tampoco del vehículo, la camioneta abandonados, algo por el estilo. Hasta el momento todas las investigaciones pues ya corren a cargo de la Fiscalía General del Estado, perdón, que será quien realizará la investigación correspondiente sobre estos hechos que bien le platico. Amigos de la comunidad del Gigante, amigos de la comunidad de Montoro, ¿ustedes qué saben sobre estos hechos? ¿Les ha tocado vivir una experiencia como esta? Nos gustaría que nos compartieran su opinión, su punto de vista a través del 449-922-5770, para que nos digan, para que nos informen sobre este tipo de hechos, si es que ustedes los han vivido, si es que les ha tocado presenciar, pues a este grupo de sujetos armados, si les ha tocado verlos, a estos sujetos armados, en qué vehículos se mueven, por dónde salen, por dónde llegan, coméntelo incluso hasta totalmente de manera anónima, al 449-122-5770. Coméntenos, porque de verdad sí es muy lamentable lo que estamos informando sobre estos hechos. Como bien le comento, ya no necesariamente que estén ocurriendo en las carreteras con límites con los estados vecinos y conflictivos que tenemos, ¿no? Con Zacatecas, con Aguascalientes, sino que ya está sucediendo, ya es una realidad que están ocurriendo sobre todo en las carreteras de nuestro estado, Aguascalientes. Son las 6:10. Lo invitamos para que se comunique con nosotros de su punto de vista sobre estos hechos que están ocurriendo, sobre todo en esta ocasión, mi querido doctor Almeida, al sur de la ciudad capital.
1: Así es, mi buen oso, como bien lo comentas, pues esto que está sucediendo directamente, como bien este tema de los, ahora sí que bajan a este señor, ¿no? De la, de su camioneta, de su troca, precisamente allí en Montoro. Y aquí lo que preocupa, oye, y de hecho no es el único, ¿eh? Porque te vamos a estar ahorita, regresamos también, tenemos el tema de que también le robaron su vehículo a esta joven mujer que traía su vehículo, su Uber, aplicación directamente, porque ya te he dicho que como también manejan diferentes aplicaciones, no hay muchas seguras, pero eso no tiene nada que ver, oso. O sea, aquí el tema es que está sucediendo aquí en la, ya en el estado, ni siquiera en la ciudad, en el estado capital está completamente sucediendo este tipo de situaciones y algo que no se veía. Recordemos que tenemos, yo creo que 2 meses o un poquito más, donde hablábamos precisamente en Emiliano Zapata, en San Francisco de los Romo, donde asaltaron a este transportista que le roban el tráiler,
0: sí,
1: también hombres armados. Entonces no es ni siquiera ni la primera, ya van varias veces que está sucediendo este tipo de hechos violentos y preocupa sobre todo la situación. ¿Por qué? Porque muchas veces se quedan solas las carreteras, donde está la Policía Federal, donde se encuentra también la Policía de Carreteras, en cuestión de que estén vigilando directamente pues estas arterias principalmente, porque entonces ya ni seguro está uno aquí en Aguascalientes. Oye, oso, y esto es tema de vehículos, pero ya son casas, son negocios, ya, o sea, ya es transeúntes, ya todo el mundo se queja directamente de los robos y los asaltos. Ya, o sea, se acabó completamente, bien lo deseamos, el crimen organizado. El tema ya de los del crimen organizado, ¿no? O sea, narcoviolencia se acabó y eso es buenísimo, qué bueno. Pero ahora estamos con esto. Ahora estamos con esto y es de preocuparse y directamente, pues ve nada más lo que sucede esto al sur, sobre todo, y sobre todo que nada más es uno. O sea, son varios sujetos los que están internados, porque no le veo otra manera, o entran, salen, como Juan por su casa. Entonces, ¿de qué se trata? ¿De qué están sirviendo directamente los puntos de revisión, los 4 puntos de revisión que están directamente sur, norte, poniente y oriente? Entonces, ¿cuál va a ser aquí la situación, mi buen oso? ¿Las brechas siguen solas? ¿Cuál es el detalle, no, mi buen oso?
0: Así es, ¿cuál es el detalle? ¿Por qué siguen incursionándose este tipo de delincuentes que están alojados aquí y siguen haciendo de las suyas? Vamos a enlazarnos con mi compañera Lula Reyes para el tema nacional, porque también tiene detalles del alto impacto. Adelante, Lulita, te saludamos con gusto. Muy buenos días.
2: Gracias, oso. Muy buenos días. Localizan los restos de la periodista Roxana Guzmán en un rancho de Veracruz. La Fiscalía General de la República detuvo a José del Carmen N., alias Delta 7, por estar presuntamente involucrado en el secuestro de la periodista Roxana Guzmán Ramírez, directora del portal Pulso Informativo del Sureste, ocurrido en el municipio de Nanchital, en Veracruz. Presuntamente, el detenido habría confesado dónde fue asesinada la comunicadora, quien fue sacada de su domicilio de una manera violenta el pasado martes 2 de junio, a las 6:30 de la mañana. Las autoridades iniciaron un operativo desde la noche del jueves, que culminó con la detención de José del Carmen N. Durante la madrugada se llevaron a cabo diligencias para ubicar el cadáver de la periodista en un rancho del municipio de Moloacán, municipio ubicado a 24 kilómetros de Nanchital. Presuntamente, José del Carmen N. fue identificado a partir del video exhibido por la familia de Roxana Guzmán de cuando es sacada violentamente de su domicilio. En él se observa el rostro del jefe policiaco. También fue identificado por los tatuajes. Mientras tanto, la mañana de ayer viernes, las autoridades continuaban en los operativos y además de la detención de una comerciante del mercado municipal, identificada como Beatriz N., se informó que fue detenido el comandante de la Policía Municipal de Ixhuatlán del Sureste y 3 policías a su mando, quienes presuntamente podrían estar involucrados con el caso de la periodista Roxana Guzmán. Es el reporte que tengo por ahora.
0: Muchísimas gracias, Lulita, por este reporte tan oportuno esta mañana de sábado. En unos minutos regresamos contigo para más de la información nacional. Son las 6:16. Vamos a ir a la primera pausa, pero no se despegue. Al regresar seguimos con estos hechos tan lamentables que ocurren en Aguascalientes. Despojan también a conductora de Uber de su automóvil, le meten el susto de su vida también en un tremendo atraco con violencia allá en San Pancho. Y también le tenemos más detalles de todo el ámbito policíaco, tanto a nivel nacional como a nivel local. Así que quédese con nosotros. Total libertad de expresión para que diga lo que quiera. Reportes, denuncias al 449-122-5770.
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1: Buena mañana, yo escucho a La Mexicana. Ah, pues están coludidos ahí las autoridades, hombre. ¿Cómo es posible que ya pasando el retén, la puerta, ya estén ahí asaltando? Todos están de acuerdo con todo eso.
2: Les voy a hacer un comentario, miren, allá en Zacatecas hay un rancho que se llama Pedregoso y otro La Pachona. Los que los ubican les van a decir dónde están. Es un rancho que se llama La Pachona. Ahí se esconden todas las lacras esas, ahí están. Ustedes no pueden hacer nada para que vayan ahí, pero ahí están toda esa bola de ratas. Ahí van y se esconden en el monte, en ese rancho La Pachona. Ahí están todos los pinches ratas esas.
3: Muy buenos días, o sea, yo escucho a La Mexicana. Ese tipo de sujetos están entrando a pie tierra. De alguna manera están entrando al estado y están quitando camionetas para que las personas, al momento de quitarle las camionetas, las están usando como blindaje artesanal, ilícitos, y están escondidos en alguna parte del estado, en el monte, o están escapando rumbo a Guanajuato, o Jalisco, o Zacatecas, por las brechas.
4: Muy buenos días, mi oso, mi Héctor. Ah, pues qué cabrón, estos pelas que andan robando coches y dejan lo material, pinche susto que le sacan a las familias. Eso es más grave. Yo lo miro así en esa cuestión, pero deben de poner un alto.
5: Pues ahí está la opinión de la gente a través del 449-922-5770. Creo que uno de los WhatsApp muy importante señala dónde podrían estar estos sujetos, señala dónde los han visto. Así que, pues, autoridades, a trabajar. Si ya la gente les está informando dónde pueden ocultarse estos malditos delincuentes, pues rápidamente a registrar este tipo de lugares, de predios, pues para dar con la captura de los mismos, ¿no? ¿Para qué nos seguimos haciendo tontos? Nos vamos con más de la información policíaca. Y nos vamos ahora con esta terrible historia también que vivió una mujer conductora de plataforma, conductora de Uber, la cual se encontraba realizando su chamba cuando también estos malditos lacras, estos malditos zampones, la atracaron de manera violenta. Esta joven fue atracada con una chicharra para bajarle el auto allá en las inmediaciones de San Pancho.
6: Así es, mi bueno. Fíjate que lacras pues estrenan pues prácticamente a conductora de Uber. ¿Y por qué estrenan? Porque, ¿qué crees? Tenía muy poco, tenía yo creo que prácticamente una semana de, ahora sí que incorporarse, vamos a decirlo de esta manera, a las filas de las, pues ahora sí, conductoras de aplicación. O sea, tenía muy poco, ¿no crees que ya tenía?
5: Sí,
6: no, claro, entonces se llevó ya el susto de su vida y sobre todo con el tema y lo que llama la atención es que con una chicharra, ¿no? Pero pues bueno, vamos a déjales platico cómo estuvo este punto. Una joven mujer que tenía una semana de comenzar a ser trabajadora del volante ya se llevó el susto de su vida al ser asaltada de forma violenta por dos sujetos que la golpearon y la, pues ahora sí que le dieron unos toques porque, pues, tanto como electrocutarla, pues prácticamente no, con una chicharra para poder quitarle el vehículo a su cargo. Los lamentables sucesos se regeneraron durante la mañana del día de ayer, viernes, de aproximadamente estas horas, oso, cuando una joven mujer trabajadora de plataforma de estos vehículos tomó un viaje en el fraccionamiento Rodolfo Landeros hacia el Parque Industrial del Valle de Aguascalientes, mejor conocido como el PIVA, ya perteneciente al municipio de San Pancho. Fueron dos sujetos los que abordaron el auto de alquiler y cuando llegaron a su destino, la golpearon en la cara y luego con el uso de esta chicharra, la inmovilizaron para obligarle a entregar el vehículo de la marca Renault Kwid modelo 2025 en color blanco. Esto con placas de aquí del estado. Tras lo anterior, la mujer como pudo pidió ahora sí que ayuda a las autoridades correspondientes, quienes a su llegada efectuaron un operativo en la zona que no dio resultados. Mientras tanto, la parte afectada ya interpuso la denuncia correspondiente ante la Fiscalía General del Estado. Pero mira, aquí lo que yo te he platicado y por qué te lo comento ahora sí que con uso de razón en cuestión de este tipo de servicios, sabemos que hasta se dividen en diferentes puntos, ¿no? Está desde la que más es la de las más confiables hasta la que pues hasta ni en movilidad está registrada, ¿no? Las aplicaciones que conocemos coloquialmente. Yo creo que de las principales, y no me van a dejar mentir los amigos de aplicación, yo creo que las principales, lo que es Uber y Didi, creo que son las que mejor registradas y tienen hasta cierto punto mejor filtro, tanto para el conductor como para el pasajero. Pero si de ahí ya prosigues a las demás, y voy a poner un ejemplo que es muy común aquí, una que es InDriver, esa, como no está ni registrada, aparte,
7: ahí cualquier persona puede utilizar un perfil falso. Y si aparte que no es tampoco, ni es más, no es ni te garantiza tampoco muchas veces el costo en el que tú te puedes desplazar hacia un destino u otro. Y sobre todo es a lo que yo voy, no cumple con los sistemas de seguridad y es donde más ha sucedido. Esto me lo han platicado amigos de aplicaciones, que dice, Héctor, ¿recuerdas el día que lo robaron? Ah, bueno, ha sido prácticamente en este tipo de aplicaciones en el cuales no están registrados. Digo, ninguna te garantiza, ¿verdad? O sea, porque cualquiera puede utilizar también un perfil falso, pero hay más filtros en cuestiones de las que coloquialmente más nosotros usamos, lo que es Uber y Didi. Pero las otras es donde sucede este tipo de situaciones. Ahora, aparte, a esta mujer que es nueva, yo creo que si hasta en grupos están, yo creo que la vas induciendo, ¿no? ¿Sabes qué? Como no está ni registrada, aparte, hay cualquier persona.

0: un perfil falso, pero hay más filtros en cuestiones de las que coloquialmente más nosotros usamos, lo que es Uber y Didi. Pero las otras es donde sucede este tipo de situaciones. Ahora, aparte a esta mujer que es nueva, yo creo que si hasta en grupos están, yo creo que la vas induciendo, ¿no? ¿Sabes qué? Utiliza también los horarios, también tú uno mismo ya también empieza a filtrar
1: a qué lugares puedes ir, a cuáles no.
0: No, y aparte filtras ya las personas, luego, o sea, hasta en las mismas aplicaciones ya lo ves. O sea, de verdad, yo creo que ahí sí tienen que tener mucho cuidado en que sea más confiable. Yo creo que sí, muchos dicen, es que yo no manejo en esta aplicación porque me cobran más, en esta porque me quitan más de este porcentaje. Pero yo creo que si ya lo ves hasta por seguridad, pues yo creo que te dirías a lo mejor que la que más te quita, pero tú sabes que al final del día es la que te va a responder en cuestión de, pues ahora sí que de todo, ¿no? Si no te pagan un viaje, pues te lo reembolsan en el momento. O sea, pero no todas las aplicaciones tienen este punto. Y aquí lo que más me llama la atención es que utilizar más aplicaciones más confiables, sobre todo para los conductores, pero también aquí hay otro detalle que dejemos a un lado. No tendría por qué estar pasando tampoco este tipo de situaciones aquí en Aguascalientes, ¿no? Ya independientemente la aplicación que tú utilices, es más, el trabajo que tú desempeñes, porque este fue por aplicación, pero también le pudo haber pasado hasta a un amigo taxista, un conductor, operador de taxi, ¿no? Exacto. Ellos, que muchos de ellos no utilizan, ellos todavía están pues lo normal de toda la vida, pues aquí es... No tendría por qué pasar que le hayan asaltado y mucho menos que le hayan quitado el vehículo, ¿no?
1: Así es, ese es el punto al que yo iba. Comprendo y entiendo exactamente la explicación que nos acabas de dar, sobre todo de las medidas y estándares de seguridad que ofrece cada una de las plataformas y aplicaciones con las que trabajan estos conductores. Pero no podemos seguir culpando a las propias víctimas de lo que les pasa. Es como si yo le dijera a usted, no salga de su casa porque lo van a robar, ¿eh? Si sale es su culpa. Pues no, todos tenemos que salir. Todos tenemos que salir a trabajar, a estudiar, a hacer actividades correspondientes a la tienda, a miles y miles de actividades que hacemos al día a día, y no nos puede estar pasando esto. No podemos culpabilizar a las víctimas de lo que está sucediendo. Sí entendemos la parte de que hay ciertas aplicaciones que no cumplen con esas medidas de seguridad y que quedan más expuestos, ¿no? Pero tampoco es la culpa de esta conductora, y mucho menos si era una conductora nueva que apenas tenía unos días de estar a lo mejor aprendiendo la cinemática, el manejo de las aplicaciones, de las plataformas para las cuales hay que trabajar. Como tú bien lo comentas, ¿qué te ofrece cada una de ellas? Ventajas, desventajas, los pros y las contras. Tiene que ir viendo esta persona realmente qué situación le conviene más. Pero pues no llevarse el susto de su vida. Debería de estar ella segura transitando en las calles de Aguascalientes, en las carreteras, a donde quiera, a donde le puede llevar el servicio, porque lo mencionabas tú también, le puede ocurrir a un taxista. Tan solo los taxistas no me van a dejar mentir, los taxistas ya tienen en claro a qué puntos acudir y a cuáles no acudir. Y no debería de pasar esto, Héctor. El transporte público debería de llegar a todas las zonas a donde tenga que llegar, y todos los lugares deberían de ser seguros. ¿Qué nos dice cuando un taxista, un camionero o un chofer de plataforma nos dice, no, es que allá está canijo?
0: No voy para allá.
1: No voy para allá. A lo mejor lo van a tomar a cotorreo, no voy para allá. Es que ahora se entienden, no voy para allá. ¿Sí? ¿Por qué tienen que dejar de ir a destinos donde ellos van a ganar dinero, donde le van a dar un servicio a un cliente? Porque es inseguro. Entonces, tenemos lugares inseguros en Aguascalientes. No somos el estado segurísimo, como se nos está planteando entonces, ¿sí? Entonces, esa es la realidad, lo que estamos enfrentando el día de hoy. Lo mencionabas hace un momento, muy bien puntualizado. Sí, no tenemos ejecuciones ya. Hemos salido en los primeros lugares de estándares de seguridad, sí. Pero esta situación de los atracos se está saliendo de las manos. Está ocurriendo en todos los ámbitos y aspectos.
0: Así es.
1: Desde el transeúnte, desde el robo a casa habitación cuando tú no estás y llegas y ya no encuentras nada en tu casa, el robo con violencia en casa habitación también, porque aunque esté la gente, hay sujetos que se atreven a meterse y amenazan a las víctimas con armas blancas, con armas de fuego, y a final de cuentas se llevan lo que ellos quieren llevarse, ¿no? En una casa habitación. Los robos a las tiendas de conveniencia, que le platicamos, ya van muchísimos en lo poco que va del año, en esta mitad del año, ya van muchísimos, superando mucho los estándares y los números del año pasado. los asaltos.

0: con violencia a diferentes negociaciones, como sucedió el de la joyería, que gracias a Dios lograron capturar a la banda, y que seguimos en espera de los que faltan todavía, de que se nos den los detalles de dónde están estos sujetos y de que ya van a ser procesados. Y que todo fue gracias a la intervención valiente del propietario de la joyería, que incluso él, por temer por su integridad, ha dicho, ya no más, yo ya no me voy a dedicar a eso, claro, voy a buscar otros giros. O sea, ve hasta dónde se obliga a la gente a llegar, cuando la gente debería de trabajar en lo que quiera y en lo que quiera hacer dinero aquí en Aguascalientes, mientras sea honrado, mientras se sume, mientras le dé actividad económica al Estado. Bienvenida a toda la chamba que quieran hacer nuestros amigos hidrocálidos y nuestros paisanos que vienen de otros estados. No deberían de limitarse a ya no querer hacer cosas por la inseguridad que estamos viviendo. Porque ahora en este caso, estamos hablando de que tenía una semana. ¿Quién no nos dice que por el miedo, pues a lo mejor se baja y dice, no, yo, esta chamba no es para mí? Y qué triste, ¿no? Qué triste, porque a lo mejor con todas las ilusiones puestas, esta mujer, esta chica, decidió, pues yo voy a trabajar de Uber, veo que les va bien, me voy a meter ahí, voy a hacer esto, y vean sus ilusiones a dónde se van, ¿no?
1: Así es, mi bueno. Entonces aquí la pregunta es, y digo, no es atacar ahora sí que las aplicaciones, cada quien sabe el riesgo que corren estas situaciones, porque pues a lo mejor es por conveniencia, es por a lo mejor sí por el tema de que pues, aquí pagan o quitan menos, no sé, pero aquí la pregunta es, ¿por qué? O sea, aquí es más el tema. No tendríamos que estar pasando nada de esto, dependiendo la aplicación que quisiéramos trabajar, recoger a la persona que también, pues ahora sí, sin clasificarla, sin filtrarla, sin decir, híjole, como que se ve que me va a robar, mejor no me... O sea, no tendría por qué tampoco pasar esta situación.
0: No,
1: o sea, la verdad. Pero bueno, desafortunadamente ya vieron los hechos, ahí está la situación. Ustedes mismos, bueno, ya lo están hasta poniendo directamente en la mesa, vean nada más lo que... Y es más, estamos hablando ahorita en este momento de esta mujer conductora que apenas estaba incursionando en este oficio. Pero ¿qué pasó también el día de ayer? Lo que te acaba de dar la nota, Oso, también le robaron la camioneta a otra persona. Uh-huh. Y no estoy diciendo que era, y él no era trabajador de aplicación.
0: No usaba una aplicación. El trailero de San Pancho, él no traía una aplicación. Sabemos que los trailers traen GPS, que están muy bien cuidados, y aún así se los llevan, Héctor.
1: Pero aquí el detalle
0: ahora sí
1: es,
0: se lo roban.
1: Aquí, ¿qué está pasando? ¿Qué está pasando? Porque bien lo decimos nuevamente, si no es al transeúnte, si no es a casa habitación, si no es a la tienda de conveniencia, pero ya casi todo es con violencia. Y eso es lo malo, eso es lo que llama la atención. Ya todo el mundo trae un arma, ya sea blanca o un arma de fuego. O sea, uh-huh. Oso, ¿a dónde vamos a llegar? Porque no es uno, antes era, ¡ay, robaron! Y, ¡ay,
0: sí,
1: híjole!
0: Uno ahí cada
1: y hasta
0: cuando.
1: ¡Qué raro! Hombre, ahorita ya es raro que no hablemos de un asalto.
0: Exactamente.
1: ¿Sí? Ahora ya se convirtió, ya es lo contrario. Qué raro que no estemos hablando ahora de un robo y sobre todo hasta robos millonarios, ¿no? Entonces, esto es lo que está sucediendo, es lo que está trascendiendo directamente. De todas maneras, tengan mucha precaución, amigos taxistas, amigos de aplicación, de verdad. Pues ahora sí que la recomendación, cualquier situación, yo creo que ustedes más que, hasta luego, entre ustedes más se apoyan por estos grupos que tienen y se están, ahora sí que si se le sube a alguien, digo, en su vehículo y dicen, híjole, va sospechoso, ustedes mismos mandan sus propias alertas, pero a lo mejor esta mujer que apenas iba incursionando, yo creo que ni tío creo ni conocimiento tenía de esto, ¿no? Pero pues bueno, esto no tendría ni tampoco por qué pasar. Es que yo quiero dar como una explicación, eso, pero vuelvo a lo mismo, pero ¿por qué? ¿Por qué nos tendríamos que estar cuidando?
0: Así es, ¿por qué armar grupos de WhatsApp donde todos nos apoyemos y donde se pone en riesgo, Héctor? Lo hemos dicho muchas veces, se pone mucho en riesgo todo este tipo de grupos, de colectivos. ¿Por qué? Porque simple y sencillamente, usted imagínese que la historia hubiese sido diferente. Vamos a poner de ejemplo que la chava hubiese estado en estos grupos y le hubiera mandado la alerta al grupo de todos los choferes de plataforma. Que por lo menos los que andaban cerca de la zona se hubieran acercado, que se hubieran encontrado estos sujetos, que la hubieran defendido, y en esta lucha de supervivencia, Héctor, que hubieran matado a uno de los delincuentes, ahí ya se expusieron estos choferes, compañeros de la mujer, porque a ellos sí los van a meter al bote.
1: Sí, ya sé.
0: A ellos sí los van a encarcelar, ¿sí me entiendes?
1: Sí, claro.
0: Entonces, imagínate a lo que expones tú a la gente como autoridad, una, a que tomen la justicia por su propia mano, y dos, a que cometan un delito que ellos pues ni la vela tenían, ni la intención tenían de cometer. Se da por las circunstancias del momento, por la adrenalina de la supervivencia, de decir, pues no me va a matar a mí o no va

0: matar a uno de mis compañeros. O sea, se da en el momento y ha sucedido, ¿eh? Y muchas de las veces, por eso, pues, las cárceles están llenas de inocentes, ¿no? Porque a los delincuentes, pues, siempre les va de maravilla. Las leyes siempre los protegen. Si los entamban, les dan muy pocos años. Y luego allá adentro, dice que se portaron bien, los dejan salir antes. Y al inocente que hizo una justicia por defender a su familia, a sus amigos, lo que sea, porque fue en defensa propia, a él sí lo refunden en la cárcel y pasa toda su vida tras las rejas y en la sombra. O sea, no es justo, sí, de verdad. La vida no es justa. Nos damos una idea de que muchas de las veces este canijo y caprichoso destino nos pone en lugares equivocados y lamentablemente sucede, y no tendría por qué suceder, simple y sencillamente, si la autoridad hiciera su trabajo como se debe. Tenemos una policía de punta, tenemos grandes equipamientos, se ha podido vencer, debilitar al crimen organizado en Aguascalientes. Es uno de los estados que lo ha logrado y lo ha representado con números, con estadísticas, con hechos, con verdades, no solamente con palabras, con verdades. Se detuvo a grandes capos importantes aquí en el estado y en otros estados de la República, los cuales ya se encuentran en penales de máxima seguridad. Se les debilitó, se les combatió. No poder contra esto, Héctor, de verdad que es algo que se puede hacer.
1: Claro.
0: Y es algo que se puede hacer, se puede contrarrestar antes de que se salga por completo de control, porque para allá va, para allá va.
1: Así es. Entonces, ¿de qué hablamos? Tema de prevención, señores. Y las autoridades de los diferentes municipios es no nada más andar en las colonias principales. O sea, tienen que cuidar prácticamente todo su municipio en cuestiones de que donde, ay, ¿cómo es que está? No, todo tienen que cuidar, porque imagínense, a esta joven la despojaron ahí en, y el horario, oso, a las 6 de la mañana del día de ayer, sí, o sea,
0: plena luz del día, porque, o sea, ya temprano, las 6 ya está,
1: ay, están saliendo, ¿eh? Entrando en los trabajos. O sea, ya es una hora en el cual, pues ya la movilidad ya está activa. A las 6 de la mañana ya creo que ya hay muchísima gente que está en la calle, y aparte en el PIVA, Parque Industrial del Valle Aguascalientes, donde pues también es una zona, pues híjole, me dijeras, fue a las orillas con Zacatecas, ya fue allá.
0: Y en plena madrugada.
1: No, bueno, pues hasta dices, tampoco justificación, pero también estás hasta dónde. No, hombre, estás aquí, oso. El de Montoro también, ¿dónde está?
0: Sí, o sea, es dentro de...
1: O sea, casi, vamos a decirle, casi por la mancha urbana. Entonces, pues esta es la situación, oso, y estoy, es que me empieza a salir, no también esta persona, también la semana hablábamos que también lo despojaron de su vehículo, que también lo dejaron en el Cerro de los Gallos, que tuvo que venirse caminando directamente hasta una gasolinera a pedir ayuda. O sea, era por esta situación. Pero pues esa fue la situación que está sucediendo.
0: Así es, son las 6:44 a.m. Nos vamos con más de la información policíaca a través de La Mexicana, pues esto es lo que ha sucedido en este tema de los robos. Usted dígame, comuníquese al 449-122-5770, díganos qué opina sobre estos hechos, amigos de aplicación, amigos conductores de plataforma, coméntenos a través del WhatsApp de La Mexicana, el WhatsApp confiable, díganos, pues, cuál es su sentir, cómo se la vive en el día a día. Comente el tema de las aplicaciones, las plataformas que ya nos mencionaba Héctor Almeida, cuáles son seguras, cuáles no, de qué forma se cuidan entre ustedes. ¿Han tenido la oportunidad de que la autoridad les brinde el apoyo, o ha sido todo lo contrario? Usted diga lo que quiera, amigos de plataformas, y también los choferes de taxi, porque también ellos al día a día viven este tipo de circunstancia. Coméntelo al 449-122-5770. Nos vamos con más de la información policiaca. Le platico una historia de verdad, pues, triste, que congoja bastante. ¿Por qué? Porque, pues, una mujer perdió la vida en el interior de su propio domicilio, en el fraccionamiento Paseos del Sur, justo en el momento en el que se encontraban descansando, viendo televisión, ella y su esposo. ¿Quién se iba a imaginar que de repente se iba a comenzar a sentir mal? Y pues lamentablemente iban a ser sus últimos suspiros. Una mujer perdió la vida al interior de su domicilio en el fraccionamiento Paseos del Sur. Al parecer todo fue por causas naturales, por lo que acudieron paramédicos a brindarle los primeros auxilios ante este incidente, pero lamentablemente pues ya no contaba con signos vitales. Se reportó el hecho a los servicios de emergencia. Esta persona del sexo femenino se encontraba al parecer con malestares al interior de su domicilio, ubicado en la calle Trapani, en el fraccionamiento Paseos del Sur. Al arribo de los paramédicos de la Cruz Roja, quienes llegaron, detectaron a una mujer identificada como Cristina, de 42 años de edad, muy joven, la cual ya no contaba con signos vitales. En la zona se logró conocer que al sentirse mal, la mujer comenzó a pedirle ayuda a su marido, por lo cual él, pues al no saber qué hacer, salió rápidamente a la calle a buscar ayuda. Ya cuando regresó la encontró completamente inconsciente. Es cuando pues los propios vecinos, él mismo, llaman a los servicios de emergencia. Llegan los paramédicos para finalmente certificar que la persona ya no contaba con signos vitales. Se descartaba cualquier tipo de hecho violento, cualquier tipo de altercado, discusión que hayan tenido pues estos esposos. El esposo comentaba a las mismas autoridades, pues es que nos encontrábamos viendo la tele, estábamos descansando, ya habíamos acabado de nuestras labores los dos. Pues lo típico, ¿no? El hombre llega a la casa, se ponen a cenar, a comer, y después se ponen a disfrutar la televisión, ¿no? Algún programa, alguna película, alguna serie. Y en ese momento estaban cuando de repente la mujer se comenzó a sentir mal. Nunca la había visto así su esposo. Sí, era un malestar diferente, un malestar que llamaba la atención. Y él, pues, al conmocionarse, lo primero que se le vino a la mente fue salir a buscar ayuda, ¿no? Y salió gritando, pues, pidiendo ayuda a los vecinos, llamando a servicios de emergencia también. Y ante esta situación, ya cuando él regresa, ya la encuentra, pues, sin conocimiento alguno, ¿no? Y, pues, a él lo primero que se le viene a la mente, pues, es que se haya desmayado. Sí, se conmociona al verla sin sentido alguno. Ya cuando llegan los paramédicos, pues, se le, pues, esclareció su rostro. Dijeron, ay, ya por fin ya llegaron a atenderla. Pero imagínate, ¿cómo te vas a imaginar, Héctor, que lleguen los paramédicos a decirte, ¿sabe qué? Su esposa ya no vive, ya no cuenta con signos vitales, ya está muerta. Entonces imagínate, pues, el llanto del marido, la conmoción de los vecinos, de no daban crédito a lo que estaba sucediendo, una persona tan joven, de 42 años de edad. Finalmente, pues sí, se pide el protocolo a servicios ministeriales y periciales, solamente para, pues, descartar cualquier tipo de situación. No había nada que indicara un hecho violento. Los paramédicos certificaron que fue por causas naturales, pero es el protocolo por la situación que se dio, ¿no? Una vez que llegan y corroboran que todo está bajo control, que no es necesario seguir los protocolos establecidos como para un hecho violento, pues es cuando ya se determina que las diligencias correspondientes se hagan, pues, por medio, obviamente, de la familia, como ya lo platicabas tú en su momento, pues de una funeraria, ¿no? Porque se descarta cualquier situación violenta. Los paramédicos certifican cuáles fueron las causas de muerte de la persona por los indicios que marcan ahí. Entonces ahí la autoridad, pues, solamente certifica, corrobora y se retiran del lugar de los hechos, realizando los protocolos que así lo ameritan para este caso. Pues imagínate, nada más que triste, ¿no? Te encuentras con tu esposa, con tu pareja viendo la tele, de repente se comienza a sentir mal y la sorprende la muerte de esta manera tan despiadada.
1: Así es, muy bueno. Pues sí, desafortunado el tema de esta mujer. No sabíamos si también ya tenía alguna cuestión médica crónica, sí, que imagínate nada más que, porque desafortunadamente lo que le sucede, y sabes algo, muy joven, 42 años. Entonces, nada más, imagínense, hay que estarnos checando directamente. Y yo creo que vamos por otra, también otra, a mencionarles, otra que muere en búsqueda de una mejor vida, mi buen oso.
0: Híjole, este
1: joven, fíjate, que es vecino de Pabellón, que quedó, pues, ahora sí que en medio del desierto, donde desafortunadamente pierde la vida. Un joven hombre, jefe de familia, intentaba cruzar para el otro lado en compañía de más personas conocidas y siendo habitantes de la comunidad de Emiliano Zapata, esto ya perteneciente al municipio de Pabellón de Arteaga, quienes cruzaron por Laredo, Texas, donde fueron perseguidos, y después, fíjate que el cuerpo de José Manuel fue encontrado. Los lamentables sucesos se comenzaron a escribir luego de que José Manuel tomara la decisión de pasar a los Estados, o irse a los Estados Unidos de manera ilegal con ayuda de un coyote, ya sabes, este tipo de situaciones, por la parte de Laredo, Texas, pero durante el trayecto fueron interceptados por la patrulla fronteriza y por ello de inmediato algunos se dieron a la fuga por este desierto, muy buen oso, por lo que, bueno, desafortunadamente, pues ahora sí que fue una pesadilla lo que encontraron, ya que el cuerpo sin vida de José Manuel fue localizado cerca de un monte entre árboles y matorrales. Ahora sí que esto es lo que sucede, duro golpe a familiares y vecinos de la comunidad de Emiliano Zapata. Lamentan la muerte de José y están en la espera del cuerpo sea repatriado a México, solo que no tienen cómo solventar los altos costos y gastos de dicho movimiento. Pero imagínate, se fue a buscar la mejor vida, este sueño americano, que ya no es tanto el sueño americano, muy bueno, oye, creo que era un punto que ya habíamos tomado nosotros, ya habíamos platicado este tema, porque imagínate, lo primerito, ¿cuánto no te cobra un coyote o un pollero por llegar o cruzarte. Posteriormente, hacer la vida que tienes, que si ya tienes trabajo o si tienes algún familiar, a dónde vas a llegar. Y después, si pediste prestado para pagar este coyote, lo tienes que pagar.

0: pagar directamente. Y sabes que los gastos son en dólares, oso. Entonces, y además que ya el sueño americano, de verdad, esto se ha vuelto pues ya una, híjole, pues ahí están las situaciones, ¿no? Y desafortunadamente, esta gente que iba pasando, pues desafortunadamente este joven encuentra la muerte, pues ya nada más estamos en espera de que lo sea repatriado directamente a pabellón, pero pues los hechos lamentables allá en Laredo, Texas.
1: Así es, híjole, pues esperemos que se pueda ayudar a contribuir a esta familia, amigos habitantes de Pabellón, si ustedes pueden ayudarles, pues adelante, esperemos que también gobierno y municipio los ayuden para poder repatriar el cuerpo de este joven y darle la cristiana sepultura. Ya nos vamos, nos quedamos al pendiente en las redes sociales de todo lo que llegue a suceder a través de JLB Noticias, y nos despedimos con la información de alto impacto con mi compañera Lula Reyes. Adelante, Lulita, muy buenos días.
2: Gracias, Oso. Buenos días. Ataque armado en Tepito, en la Ciudad de México, deja 2 personas muertas, entre ellas una mujer que vendía tacos de canasta. 2 personas murieron tras un ataque con arma de fuego registrado la tarde de ayer en calles de la colonia Morelos, en la alcaldía Cuauhtémoc. De acuerdo con la Secretaría de Seguridad Ciudadana, policías acudieron a la cruce de las calles Caridad y Florida tras recibir un reporte de detonaciones de armas de fuego. Al arribar, localizaron a 2 personas con visibles manchas hemáticas. Paramédicos que atendieron la emergencia diagnosticaron sin signos vitales a una mujer de 39 años de edad en el lugar. En tanto, un hombre de 50 años fue llevado por sus familiares a un hospital, donde posteriormente falleció. Hasta aquí mi reporte. Gracias. Buenos días.
3: ¿Para qué nos hacemos pendejos? Así está la corrupción en México. Están todos aliados, policías con bandidos. Por eso estamos como estamos, mi buen oso.
4: No le busquen tanto. Los colombianos están en el centro, ahí en la placita, enfrente del mercado Juárez. Ahí están.
5: Yo les voy a sugerir a ustedes que le den un consejo a los de plataformas, que ya no trabajen en la aplicación del InDrive, porque ahí hay mucho lacra, pero mucho lacra. La mayoría son bandidos. A mí ya van 2 veces que me roban el celular aquí en Jesús María, un día en el Torito y hace 4 días aquí en San Miguelito en la Cardona.
6: Las autoridades no hacen nada. En la puerta de acceso, el otro día salió mi chavo, que porque traía las placas vencidas del año pasado, le quitaron 2,500, le querían quitar su camioneta y no, pues no traigo, pues te espero a que te los traigan. Todavía esperaron a que le llevaron el dinero.
7: Miosito, es que ese es el problema. Sí, el narco está controlado, el narco, pero el problema es la sociedad. Muchos robos, muchos asaltos.
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0: sábado 27 de junio del 2026 y ya son las 7 de la mañana en punto. Es tiempo de JLM Noticias. Muy buenos días, soy Ari Reyes, la voz de la noticia, y es tiempo de conocer en las próximas horas los hechos que están marcando la historia de Aguascalientes, México y el mundo. Así es que quédese conmigo para que usted inicie su día bien informado. Y hoy en la información más relevante que se ha generado hasta esta mañana, Comando Armado asalta con balazos a camioneta en la 45 Sur. Esto a plena luz del día. Los asaltantes portaban armas de alto calibre y todo apunta a que hasta el momento no hay detenidos. ¿Qué está sucediendo en Aguascalientes? Un comando armado a plena luz del día. Oso Cortés, danos un avance. Muy buenos días.
1: ¿Qué tal, Ari? Muy buenos días. Buenos días a todo el auditorio de La Mexicana, de JLM Noticias, emisión sabatina. Pues sí, comando armado lo vuelve a hacer. Vuelven a atacar de forma despiadada a ciudadanos de Aguascalientes en la 45 Sur. No olvidemos que esto ya había ocurrido dentro de la semana, donde habían encajuelado incluso a un hombre. Lo habían despojado de su automóvil. En este mismo lo encajuelan y lo dejan tirado allá sobre la presa del muerto. Ahora tocó de nueva cuenta en esta misma 45 Sur, a la altura de Montoro, donde a un hombre con lujo de violencia y apuntes

0: de balazos, lo despojaron de su camioneta y después lo dejan abandonado en este sitio. Vuelve a ocurrir esta situación del comando armado, por si quedaba algo de duda, pues sí, sí está sucediendo esto en las carreteras de Aguascalientes, pero no es lo único. También malditos lacras estrenan a conductora de Uber. ¿Por qué la estrenan? Porque apenas llevaba pocos días de haber ingresado como conductor a estas plataformas, cuando ya sufre de su primer atraco. Se lleva el susto de su vida, sujetos con una chicharra la electrocutan y la despojan de su automóvil allá en las inmediaciones de San Pancho. Esto y mucho más en el ámbito policíaco, Ari, en unos momentos.
1: Muchísimas gracias, Oso Cortés. Terrible, terrible lo que sucedió con esta chica uberiana que apenas pues estaba estrenando, ya escuchaba usted. Terrible porque al ver la situación también que en muchas de las ocasiones pues no encuentran empleo, pues en lo que cae el agua, pues ella seguramente decidió emprender este viaje y pues parece, pues me imagino que ni siquiera ya le quedaron ganas, pero qué terrible. Debut y despedida. ¿Qué opinan nuestros compañeros uberianos, nuestros compañeros que son conductores de plataforma? ¿Cuántas veces ha pasado esta situación? Y sobre todo, pues, ¿qué opinan acerca del actuar de las autoridades ante esta situación? ¿Es la primera vez? ¿Ya van varias veces y tal vez no lo han notado? Ustedes que están cerca de estas situaciones al día, pues platíquenos. También, por supuesto, bienvenidas las voces de nuestros compañeros taxistas. Todos ustedes que están al volante y que prácticamente se están ganando, pues, el día a través de estos viajes, pues vayan opinando al 122-5770. Queremos escucharle porque su voz es la que nos interesa escuchar. Además de esto, bueno, pues también fíjese que ahora que estamos tocando estos temas de seguridad y después de iniciar con este comando armado que pegó a plena luz del día, pues parece ser que las policías de Aguascalientes están reforzando su capacitación y ahora están recibiendo entrenamiento internacional y están asegurando que esta capacitación va a beneficiar al combate contra el crimen organizado. Yo le pregunto esta mañana, ¿cree que este tipo de capacitación internacional, porque estamos hablando de una capacitación internacional, realmente se traduce en una mejor policía para los ciudadanos? ¿Usted se sentiría más seguro con este tipo de capacitaciones? ¿Cree que deban de ser más seguidas? ¿Con esto podemos tener una policía más segura? 122-5770, ya está abierto el micrófono para que usted vaya opinando, porque al final del día, pues usted es a quien se le debe de proteger. Entonces, comente de acuerdo a sus experiencias que ha tenido con la propia autoridad. Además, alertan por Botox pirata, así como lo está escuchando. COFEPRIS está advirtiendo sobre productos falsificados. Ya fueron detectados miles de productos que podrían estar en riesgo. Y pues fíjese, la búsqueda de la juventud podría salir bastante cara. Oiga, ¿usted se aplicaría Botox? ¿Se ha aplicado Botox en algún momento de su vida? ¿Confía en los productos o en los lugares donde están estas aplicaciones? ¿Qué opina al respecto? ¿Qué opina sobre la gente que lo llega a hacer? Esto del tema del Botox, ¿usted cree que lo están haciendo también por moda? ¿Es por belleza? ¿O simple y sencillamente porque hay personas que no aceptan que van envejeciendo? Es un tema para que usted vaya opinando, para ir abriendo la conversación, porque pues vaya que sí está muy de moda, y donde lo hemos visto que está muy de moda, pues es en las jovencitas, es en la juventud. Es irónico, ¿no? Porque se supone que este tipo de productos particularmente lo ofrecen pues ya para la gente que comienza a tener sus arrugas, la gente que pues quiere cuidarse, que quiere verse joven, pero hay jovencitas que lo hacen, y no solamente el tema del Botox. ¿Cuántas veces hemos visto historias en donde el tema de la cirugía plástica, el tema de procedimientos

0: belleza, pues terminan costando la vida. Así es que, pues usted vaya opinando al respecto. Hay lugares aquí en Aguascalientes confiables, ya tuvo una mala experiencia. Por principio de cuentas, ¿usted se pondría Botox? ¿O de plano usted es de las personas que aceptan envejecer con orgullo? 1-22-57-70 para que vaya opinando. Además de esto, en peligro los empleos del sector automotriz en Aguascalientes por caída del 30% de exportación de los vehículos. ¿Estamos ante una simple baja temporal o frente al inicio de una crisis para el sector? ¿Usted ya ha notado que hay menos producción o ya se están notando más cambios en su planta automotriz? Es un tema en el cual, pues, bienvenidas todas las voces, ¿eh? Porque esto definitivamente es un riesgo para, pues, para la economía de las familias en Aguascalientes. Muchas personas se dedican a este sector, muchos padres de familia, pues vamos, son el sustento de su familia y trabajan en este sector automotriz. Así es que, pues, también desde este momento, vayan opinando al respecto. ¿Cómo se ve la situación en el sector automotriz? Usted que trabaja, usted que se encuentra en ese lugar, 1-22-57-70. Además de estos temas y además, en más de la información relevante que se ha generado esta mañana, crea nueva regiduría en el Cabildo de Aguascalientes. El Congreso está eliminando una sindicatura y está creando un nuevo espacio, el cual, adivine cuánto nos va a costar. Nos va a costar alrededor de 80,000 pesos mensuales. Oiga, ¿cree que en Aguascalientes necesitamos más regidores? ¿De verdad son necesarios? Bueno, pues le tengo todo lo que ha ocurrido con esta situación, porque son de los cambios recientes que se han generado al interior del municipio. Y también fíjese que hay otros temas en donde también le tenemos que dar a conocer en seguimiento a esta historia que habría revelado apenas en esta semana el Universal en exclusiva. Fíjese que siempre no, hay prueba sustentable de que AMLO sea un pipilullo. Ya sabe qué significa pipilullo. El día de ayer estuvo rondando en el espacio matutino con José Luis Morales y particularmente esta historia que ha dado muchísimo de qué hablar, ¿eh? De esta historia que presuntamente se habría revelado de esta relación entre Andrés Manuel López Obrador y Carlos Monsiváis. Pues el Universal hoy está ofreciendo disculpas a la familia de Monsiváis luego de asegurar, pues, que tuvo deliciosas y divertidas noches con Andrés Manuel López Obrador, y está reconociendo que no hay grabaciones que sustenten la entrevista de Carlos Monsiváis sobre el expresidente. ¿Qué le parece esta historia? Porque ha llamado la atención. En la semana fue de los temas que estuvo en tendencia en las redes sociales, ¿eh? Bueno, hasta los memes estaban sacando de estos dos personajes. Le tengo incluso más adelante un audio en el que vamos a recordar una entrevista que le hicieron precisamente a Carlos Monsiváis, en donde, pues, al menos la forma en cómo se dirige hacia Andrés Manuel López Obrador, pues no está tan descabellado, de la versión que dio a conocer, de la historia que nos dio a conocer el propio Universal. Así es que, ¿qué opina acerca de esto? 1-22-57-70, ¿cree que realmente no era Andrés Manuel López Obrador un pipilullo? ¿Cree que de verdad no hubo esta relación con Carlos Monsiváis? ¿O sí? ¿Usted lo cree capaz de eso y demás? Pues simple y sencillamente nos damos cuenta por cómo dejó el país. Así es que, bienvenidas sus opiniones al 1-22-57-70. Además de esto, escándalo, caducan 121 millones de pesos en medicinas mientras padres exigían tratamientos para niños con cáncer. Sí, hablando de Andrés Manuel López Obrador, pues esto sucedió durante su gobierno. Una de las exigencias de los padres de familia era esa, que no había medicamentos para los niños con cáncer y se le estaba dando prioridad pues a los programas del bienestar, ¿no? A los programas sociales, mientras miles de niños la estaban padeciendo, estaban muriendo por falta de su tratamiento, pues ahora sale a la luz este escándalo donde caducaron los medicamentos. Entonces, ¿dónde estaban? ¿Dónde los tenían? Es una situación bastante terrible. Pero además de esto, hay mucha información en el ámbito nacional e internacional. Lula Reyes, danos un avance de lo que nos preparaste. Muy buenos días.
1: Gracias, Ari. Muy buenos días. Suman 1,000 muertos ya en Venezuela y miles de heridos, están saturando los hospitales. Comienza a llegar ayuda a Venezuela. Son 17 países ya, entre ellos México, que se solidarizan con los hermanos venezolanos. La Secretaría de Relaciones Exteriores de México está reportando a salvo a 73 mexicanos y repatriarán a 26. Los topos mexicanos también ya viajan a Venezuela para ayudar a víctimas de sismos. En información nacional, exhiben a Víctor Rodríguez, exdirector de Pemex, golpeando a su esposa. Ya la presidenta Sheinbaum también pide investigar esta presunta violencia del exdirector de Pemex contra su esposa. Asegura que habrá apoyo a la víctima. Y en también información internacional, ola de calor en Europa. 193 millones sufrirán temperaturas extremas. Los hospitales también están saturados por tanta gente que enferma por el calor, por el altísimo calor. De esto y más hablaremos en detalle un poco más adelante.
0: Muchísimas gracias, Lula Reyes. Más adelante toda la información, sí, efectivamente, de lo que sigue ocurriendo allá con Venezuela, que por cierto, también más adelante le tenemos pues algunos testimonios de cómo, pues, de las personas que han sido rescatadas. Es increíble la forma en cómo pues ellos expresan lo que han vivido recientemente, y es de terror, tan de terror como lo que llegamos a vivir en el 86 y en el 2017 en la Ciudad de México, que habría sacudido terriblemente pues miles de hogares en donde prácticamente quedaron destruidos. Así es que pues más adelante toda esta situación, si usted tiene algún familiar que viva allá en Venezuela, algún amigo, algún pariente, pues platíquenos qué le han dicho. O usted, si nos está escuchando, porque también hay mucha comunidad de Venezuela que está aquí en Aguascalientes y que nos está escuchando, entonces también sería importante que nos vayan ampliando el panorama de cómo se están viviendo las cosas en estos momentos allá en Venezuela, que es donde hoy necesitan más apoyo que nunca. Y mire, que sí lo necesitan, porque vaya que han tenido una rachita, pues simple y sencillamente a raíz de lo que sucedió con Nicolás Maduro, del régimen en el que lo tenían, después de la captura, y pues después sí se celebró esta captura, pero pues se están reordenando las cosas, y mire, con la tragedia que llegan a sacudir. 1-22-57-70 para que usted ya vaya opinando. Además de esto, fíjese que el fin de semana pasada, vaya que estuvo terrible también la situación aquí en Aguascalientes, ¿no cree? Por el tema de las lluvias, pues a pesar de que ya las autoridades ya comenzaron a desasolvar, ya prácticamente está volviendo a la normalidad toda esta situación, hay colonias que todavía necesitan pues el apoyo de las autoridades para ir a pues a ir a que puedan comenzar a tener estos trabajos de desasolve, o que se lleguen a crear pues estos socavones también generados por la misma lluvia. Si tiene usted algún reporte en su colonia, en su fraccionamiento, pues hágalo desde este momento al 1-22-57-70, porque hubo, sí, muchísimas inundaciones, particularmente en colonias tan afectadas como lo fue La Estrella, como lo fue la Colonia del Trabajo, pero también allá en Cañada Honda la padecieron bastante. Y es que usted se preguntará, bueno, ¿por qué? ¿Por qué siempre que llueve en Aguascalientes se inundan las calles? Fíjese que parte de esta situación es a causa precisamente de la basura, pero además de la basura, de todos aquellos muebles que usted llega a desechar, que nos llegamos a preguntar, ¿en qué momento llegaron hasta ahí? ¿Por qué? Porque también estos electrodomésticos que llegan a tirar en los contenedores o que están simple y sencillamente en las calles, pues son también la causante, son también el responsable de que hoy los caimanes pues estén inundados y tapados. Entre colchones, estufas y refrigeradores es pues el verdadero enemigo de la intensa lluvia el fin de semana.

0: pasado, en el cual pues ocasionó que se taparan los caimanes y provocaran estas inundaciones en Aguascalientes. Parte de toda esta responsabilidad muchas veces se la atribuimos a las autoridades, pero entonces ¿dónde queda también nuestro actuar? ¿En qué momento también usted está haciendo algo para poner la diferencia? ¿Por qué le digo esto? Porque todo esto han reportado las autoridades que son el detonante para que las calles de Aguascalientes se inunden inmediatamente. ¿Usted considera que en Aguascalientes falta cultura para cuidar el espacio público? ¿Qué debemos de hacer? Sí, la responsabilidad está en las autoridades, está en nosotros o es de ambas partes. 1-22-57-70, y ya que estamos hablando de las lluvias, pues váyame diciendo cómo le ha ido después de esta semana, y espérese, porque todavía se esperan lluvias en estos próximos días, aunque ya sabe que el clima, pues definitivamente es impredecible. Oiga, y en otros temas, fíjese que recordará usted que después de estos festejos que se han tenido por el tema del mundial, pues ahora se está buscando cárcel para quienes destruyan autos durante los festejos del mundial. Seguramente usted lo ha visto en las redes sociales, en nuestras redes sociales, pues el caso más reciente del atropellamiento masivo allá en Los Cabos, en Baja California Sur. Este caso desató mucha indignación precisamente por eso, porque hasta qué punto llega la desesperación, la euforia, la alegría de los aficionados, en el que llegan a tapar vialidades, en el que llegan a tapar pues a vehículos que están pasando por la calle. Y usted ha visto en las imágenes, en las redes sociales, que los propios aficionados pues interceptan a los automovilistas y comienzan a sacudirlos como si fuera pues parte del festejo. Pero en muchas de las ocasiones se pueden encontrar con conductores que definitivamente pues no están de acuerdo con esto. ¿Por qué? Porque corre el riesgo su automóvil, también es su patrimonio al final del día. Así es que hoy hay ciudadanos que están buscando cárcel para quienes destruyan estos autos durante los festejos del mundial, luego de este atropellamiento masivo. ¿Usted estaría de acuerdo? ¿Los festejos se justifica dañar vehículos o agredir a los automovilistas? Porque si un grupo le rodea, le golpea y no le deja avanzar en su automóvil, ¿usted cómo cree que deba de actuar? ¿Usted de qué lado está? Sí, está bien que se festeje, sí, está bien que estén pues unidos, que estén gritando, que estén llenos de alegría, pero ¿hasta qué punto está permitido? Porque se han visto, no es el único caso, también en Zacatecas, también hay otros puntos del país que han sucedido este tipo de situaciones y que han terminado en tragedia. Así es que pues usted vaya opinando, ¿le gusta esta iniciativa? ¿Cree que deba de existir cárcel para estas personas que destruyan autos? 1-22-57-70 para que ya vaya opinando. Y hablando de festejos del mundial, bueno, pues ya también seguimos dándole cobertura a la justa mundialista. Ya parece que se está acomodando el tablero, Misuli. Ya tendremos también el día de hoy más partidos del mundial, pero además ya mañana comienzan prácticamente los 16avos. Danos un avance, Zuli, muy buenos días.
1: ¿Qué tal, Ari, amigo? Reescucha, muy buenos días. Así es, el día de ayer, bueno, pues hubo bastante actividad, hoy continúa la misma, así es que le tendremos atención. Hoy doble cartelera a través de Stereo Rey, la estación oficial del mundial, en el 100.9 de FM. Le tendremos el duelo Panamá ante Inglaterra, esto será pues prácticamente a las 3 de la tarde, para que lo anote usted en su agenda, 3 de la tarde, Panamá ante Inglaterra. Además también a las 5:30 le tendremos Colombia ante Portugal, sí, Cristiano Ronaldo en Estadio Rey estará enfrentando a los parceros, esto será a las 5:30 de la tarde. El día de hoy también Croacia ante Ghana, República del Congo ante Uzbekistán, Argelia ante Australia, Jordania ante pues Argentina. Veremos si Messi tiene oportunidad de jugar, parece ser que le van a dar descanso a la pulga. El día de ayer también en otros compromisos, bueno, pues España y Uruguay, también que le tuvimos a través de Estadio Rey, no se hicieron daño 0-0, sin embargo los uruguayos con ese resultado quedaron fuera. Francia prácticamente también no tuvo piedad y destrozó a Noruega 4-1. Cabo Verde, que es la cenicienta de este mundial, empató a 0 ante Arabia Saudita, pero ese resultado le dio la posibilidad de avanzar como segundo lugar de su grupo, así es que está instalado en la siguiente fase. Y si ya lo decías, 16avos de final estarán comenzando, duelos ya definidos: Sudáfrica, Canadá, Brasil ante Japón, Alemania ante Paraguay, Países Bajos ante Marruecos en territorio mexicano, Costa de Marfil, Noruega, Francia, Suecia. Esos son los compromisos hasta ahorita ya programados. Ya veremos si cambia o no. Por lo pronto también México está esperando conocer un rival. Así es que de esto y mucho más, Ari, más adelante.
0: Muchísimas gracias, Uli Guerrero. Así es que vaya echando también sus pronósticos. Recuerde que el próximo martes ya tenemos partido también nuevamente de la selección. Así es que pues ya prácticamente se estará definiendo cuál va a ser su contrincante el día de hoy. Así es que vaya haciendo sus apuestas, vaya dándonos el pronóstico. ¿Cree que México vaya a pasar después del partido del martes? O simple y sencillamente, pues nos vamos a quedar nada más con las ganas. O vamos a aplicar la famosa, y si sí, ¿usted de qué lado está? ¿Usted tiene la fe en que la selección mexicana pueda llegar a ganar el mundial? Estamos en ese punto en el que podemos decir que, ¿y si sí? Bueno, pues usted vaya opinando al 1-22-5770. Así es que de todo esto y más estaremos platicando con usted en JLM Noticias por la mañana. Ya estamos en el tercer sábado del mes de junio. El cuarto, mejor dicho, ya mis cuentas no me estaban dando. Es decir, ya prácticamente es el último fin de semana del mes de junio. Estamos en el día 178 y ya nos quedan únicamente 187 días para que concluya este año. Bastante rápido se está yendo el 2026. Dígame también cómo va con esos propósitos. Mire, ya vamos casi a mitad del año, así es que pues usted dígame si le está funcionando o no le está funcionando. Actualmente tenemos una temperatura de 14 grados, está el cielo prácticamente soleado. El pronóstico de condiciones soleadas se espera para todo el día. Eso sí, lo que va a predominar van a ser los vientos de hasta 14 kilómetros por hora. Este sábado también el Servicio Meteorológico Nacional está dando a conocer que se espera lluvia débil, con cielo parcialmente nuboso aquí en Aguascalientes, y la temperatura mínima va a ser de 14 grados. La que tenemos prácticamente en estos momentos, y la máxima el día de hoy se espera que llegue a los 28 grados. Así es, ¿cree que vaya a llover o no vaya a llover? Porque con eso de que el clima es muy cambiante, muy impredecible, híjole, pues quién sabe si nos vaya a caer el tormentón que también las propias autoridades de Protección Civil Municipal habrían advertido. Pero bueno, el pronóstico en estos momentos es ese, la máxima es de 28 grados. Este domingo se esperan también temperaturas que se van a mantener prácticamente igual que el día de hoy. Sin embargo, va a predominar el viento de sureste durante el fin de semana, con estas rachas máximas de hasta 52 kilómetros por hora, por lo menos el día de hoy. Así es que para que usted lo tome en cuenta, para que se prevenga, va a seguir subiendo la temperatura. Lo que va a ayudar a que no nos estemos asando, pues va a ser el tema del viento. Así es que ahí está para que usted lo considere. Desde este momento ya se abren los micrófonos de JLM Noticias. Ya sabe que son bienvenidas todas las voces. Opine sobre los temas que vamos a estar abordando este día. Y envíe sus denuncias ciudadanas, sus reportes viales al WhatsApp. Ya sabe que usted se convierte en este momento en nuestro reportero de las calles de Aguascalientes. Si usted tiene o está viviendo algún percance vial, tiene alguna denuncia ciudadana que hacer, algún reporte especial, falta de agua, falta de luz, el tema del alcantarillado, si se lo fueron a arreglar y sigue ahí los escombros, cualquier reporte que usted necesite, desde este momento usted lo puede hacer. Porque les recuerdo que las autoridades están al pendiente de nuestro noticiero, así es que importante su voz, que lo mande al 1-22-5770. Aquí son escuchadas todas las voces, las de las autoridades, la de los políticos, la de los empresarios, pero la única voz

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1: Buenos días, escuchando aquí con tristeza la experiencia de la compañera. Y pues, ¿qué te digo? La verdad es que la seguridad por todos lados están haciendo sus atracos. Aquí en Lomas del Mirador hace unos días quisieron meterse a mi casa. Y pues ahora sí que no tenemos la suficiente seguridad.
2: Pinches policías. Los ratos nunca se van a acabar. Yo soy taxista y pinches policías protegen a los pinches rateros. Así es que estamos expuestos a que nos asalten y los pinches policías, nada, nada.
3: Bueno, buenos días, Darío Reyes. Pues fue mala suerte para esa conductora de Didi. Pero pues, que le eche ganas, que siga, que le siga. Sobre del otro, no pasa nada, no pasa nada. Bueno, sí pasa, ¿verdad? Pero pues que le eche ganas.
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0: 7 de la mañana ya con 28 minutos. Muchísimas gracias por los primeros mensajes que ya nos están empezando a llegar. Bienvenidas cada una de ustedes y vayan mandando también sus reportes. Y preste atención, porque justo tenemos que arrancar con esta historia que el día de hoy ha llamado poderosamente la atención. Y estamos hablando efectivamente de los comandos armados. Porque recientemente, apenas el pasado 22 de junio, se habría generado pues el reporte de un asalto con privación ilegal de la libertad al sur de la ciudad de Aguascalientes, en donde el reporte lo que se estaba generando era que dos sujetos habrían encajuelado a un hombre. Así es, a un hombre el cual, luego de que fue despojado de su automóvil y sus pertenencias, pues fue simple y sencillamente abandonado en la presa del muerto. Llama la atención porque nuevamente volvió a pegar el comando armado, pero ahora se robaron una camioneta, y a punta de balazos, esto sobre la carretera 45 Sur. ¿Sabe qué es lo más delicado? Que esto sucedió a plena luz del día. Los asaltantes portaban armas de alto calibre y todo apunta a que al menos hasta este momento no hay ni un detenido, así como lo está escuchando. Así es que vamos a escuchar la historia, qué fue lo que sucedió y cómo van las investigaciones hasta este momento, porque no es la única historia que va a escuchar el día de hoy, sino también, pues, terrible lo que ha sucedido con esta conductora de Uber, que apenas estaba estrenando, que apenas era su debut, pero yo creo que ya fue su despedida después de este asalto. Efectivamente, tenemos dos tipos de asalto, pero uno en carretera por el crimen organizado y otro a esta conductora de Uber. Oso Cortés, me enlazo contigo para que nos des toda la información policíaca, lo que está hoy en portada en el Aguas, que estamos hablando precisamente del tema del comando armado. Te escuchamos, muy buenos días.
1: ¿Qué tal, Ari? Muy buenos días a todo el auditorio. Pues sí, comando armado lo vuelve a hacer, comando armado vuelve a pegar en la 45 Sur. Hace unos días le platicábamos de un hombre que fue despojado con lujo de violencia de su automóvil y lo encajuelaron, sí, terminó encajuelado en su propio auto. Kilómetros adelante lo abandonan a la altura de la presa del muerto. Él, como puede, se pone a salvo caminando y por sus propios medios se traslada a una gasolinera cercana a Montoro, y es donde le brindan la ayuda necesaria. En aquella ocasión, por más que se montaron operativos, pues no se dio con la captura de nadie ni tampoco con el paradero del vehículo. Y ahora vuelve a suceder algo muy similar. Por si quedaba dudas y por si decían que esto no era cierto, sí está pasando, sí está ocurriendo en las carreteras de Aguascalientes y vuelve a suceder hacia las mismas intersecciones de esta 45 Sur. Comando armado despoja de manera violenta y a punta de balazo sobre la 45 Sur, a plena luz del día, Ari, a plena luz del día, a un hombre de su camioneta. Los hechos ocurrieron cuando el tripulante de una camioneta de la marca Ford Ranger en color azul con negro se desplazaba en condiciones normales sobre esta carretera 45 Sur, muy cerca del libramiento a la altura de las comunidades del Gigante y de Montoro, donde un grupo de sujetos fuertemente armados con armas de alto calibre llegaron y le cerraron el paso. Lo amedrentaron tras efectuar varios disparos al aire para que detuviera la marcha y de esta forma despojarlo de su camioneta de forma muy violenta. El ofendido, como pudo, dio parte a las autoridades, presentándose a la brevedad posible los elementos de la policía municipal y elementos de la policía estatal, los cuales atendieron de inmediato el reporte. Rápidamente, con los datos recabados, montaron operativos de búsqueda, pero no rindieron frutos favorables, ya que no encontraron ni a los presuntos responsables, ni tampoco se dio con el paradero de la camioneta. La denuncia fue interpuesta ante el agente del Ministerio Público en turno en las instalaciones de la FIN sobre la 45 Sur, a plena luz del día, Ari, a plena luz del día, a un hombre de su camioneta. Los hechos ocurrieron cuando el tripulante de una camioneta de la marca Ford Ranger en color azul con negro se desplazaba en condiciones normales sobre esta carretera 45 Sur, muy cerca del libramiento a la altura de las comunidades del Gigante y de Montoro, donde un grupo de sujetos fuertemente armados con armas de alto calibre llegaron y le cerraron el paso. lo amedrentaron tras efectuar varios disparos al aire para que detuviera la marcha y de esta forma despojarlo de su camioneta de forma muy violenta. El ofendido, como pudo, dio parte a las autoridades, presentándose a la brevedad posible los elementos de la policía municipal y elementos de la policía estatal, los cuales atendieron de inmediato el reporte. Rápidamente, con los datos recabados, montaron operativos de búsqueda, pero no rindieron frutos favorables, ya que no encontraron ni a los presuntos responsables, ni tampoco se dio con el paradero de la camioneta. La denuncia fue interpuesta ante el agente del Ministerio Público en turno en las instalaciones de la Fiscalía General del Estado, donde ya se abrió una carpeta de investigación correspondiente para poder dar con el paradero de los presuntos.

presentándose a la brevedad posible los elementos de la policía municipal y elementos de la policía estatal, los cuales atendieron de inmediato el reporte. Rápidamente, con los datos recabados, montaron operativos de búsqueda, pero no rindieron frutos favorables, ya que no encontraron ni a los presuntos responsables, ni tampoco se dio con el paradero de la camioneta. La denuncia fue interpuesta ante el agente del Ministerio Público en turno en las instalaciones de la Fiscalía General del Estado, donde ya se abrió una carpeta de investigación correspondiente para poder dar con el paradero de los presuntos delincuentes. No olvidemos que apenas el fin de semana pasado volvió a ocurrir lo mismo. Un hombre fue asaltado con violencia también, incluso privado ilegalmente de su libertad, ya que lo encajuelaron. Sí, lo encajuelaron en su propio vehículo y lo dejaron abandonado allá por la presa del muerto. Él, al igual que este conductor que te estoy platicando el día de hoy, como pudo y por sus propios medios se trasladó hacia la gasolinera más cercana, que en este caso era la de Montoro, y ahí es donde pide ayuda. Los despachadores llaman a servicios de emergencia y sucede lo mismo que en esta ocasión. Montan el fuerte operativo, pero no se logra dar con el paradero de los presuntos responsables y por supuesto tampoco con el paradero de los vehículos. Por lo menos ya van dos en estos días, en esta semana, ya van dos atracos con violencia que se efectúan allá en la 45 Sur. Pero ¿qué crees, Ari? No es lo único, no fue lo único que sucedió, ya que también acá en el lado de San Pancho, acá en la 45 Norte, sucedió algo muy similar, pero con una conductora de Uber. Esta joven mujer se estaba estrenando, apenas tenía unos pocos días de haber comenzado a trabajar al volante en estas plataformas, en estas aplicaciones, y ya se llevó el susto de su vida. Fue asaltada de forma violenta por sujetos que la golpearon y la electrocutaron con una chicharra para poderla despojar de su vehículo de cargo. Los elementos, los lamentables sucesos se generaron durante la mañana del día de ayer viernes, a plena luz del día, poco después de las 6 de la mañana, cuando esta joven mujer estaba trabajando, realizaba sus labores correspondientes en las plataformas, en Uber, en todas estas plataformas que ya conocemos. Tomó un viaje del fraccionamiento Rodolfo Landeros hacia el parque industrial Valle de Aguascalientes, denominado El Piba, que se ubica ya muy cerca de San Francisco de los Romo, Aguascalientes. Fueron dos sujetos los que abordaron un automóvil de alquiler y cuando llegaron a ese destino, al Piba, la comenzaron a golpear a la altura de la cara. Después hicieron uso de una chicharra que portaban para poderla inmovilizar y de esta manera obligarla a que les entregara el vehículo en el que se dirigían, el vehículo que era pues su herramienta de trabajo, ¿no? El vehículo en el que habían llegado a este lugar. La despojaron de su automóvil, siendo un Renault Kwid modelo 2025 en color blanco y con placas del estado de Aguascalientes. Tras lo anterior, la mujer, como pudo también ya cuando reaccionó a estos efectos de la chicharra, cuando se pudo poner a salvo también, al igual que en la primera historia que te platicaba, por sus propios medios, busca ayuda, trata de que alguien la oriente, la ayude, la apoye, y ante estas situaciones, cuando ya se hace la denuncia, se pide el apoyo a los servicios de emergencia, llegan autoridades hasta el lugar, efectúan operativos de búsqueda, pero también con resultados pues muy negativos, es decir, no encontraron tampoco a los presuntos delincuentes, no dieron con el paradero del vehículo, así que pues no quedó más remedio que al final de cuentas interponer la formal denuncia correspondiente en la Fiscalía General del Estado. La llevaron, la trasladaron hasta estas instalaciones, estas autoridades, para que pudiera presentar su formal denuncia y pues esperar que se haga justicia para esta mujer y también para este hombre de la primera historia, los cuales su único pecado fue salir a las calles de Aguascalientes, a las carreteras, a hacer lo que tenían que hacer, a trabajar, a salir a contribuir con su familia, a sacar adelante a su familia, a con el sudor de su frente salir adelante de estas problemáticas, de las necesidades que tenemos en la vida diaria. Ese fue su único pecado de los dos, haber salido a chambear, haber salido a realizar actividades correspondientes y estar en las carreteras o en los momentos equivocados, que como ya lo mencionábamos, Héctor Almeida y un servidor en la Nota Roja, no tendría por qué suceder esto, Ari. No deberíamos estar en carreteras, en lugares, en puntos rojos equivocados, porque no deberían ni siquiera de existir. Simple y sencillamente, todo nuestro estado, todas nuestras carreteras deberían de ser seguros, pero ya vemos que a estas alturas del partido no es así. No estamos enfrentando una situación de una ciudad, de un estado seguro, porque ya donde quiera te pueden atracar, ya en cualquier carretera está sucediendo esto, ya ni siquiera con los límites.

0: límites entre Zacatecas y Jalisco, no. Estamos hablando ya de la primera marcha urbana. Estamos hablando de las carreteras que se encuentran todavía dentro de la mancha urbana de la ciudad capital. Así que, pues esperemos que la autoridad haga algo al respecto, porque creo yo que esta situación de los atracos de cualquier índole, atracos con violencia, atracos en carreteras, atracos a transeúnte, asaltos en casas habitación, asaltos a fuertes negocios, todo esto está sucediendo de manera despiadada, y si no se le pone la atención debida, esto totalmente se va a descontrolar. Se va a salir de control y ahora pues estaremos enfrentando esta fuerte ola de violencia, de atracos, de inseguridad en Aguascalientes. Esperemos que las autoridades se pongan las pilas y que de verdad contrarresten ya esta problemática que está atacando directamente a todos nuestros hidrocálidos. Hasta aquí con la información policíaca, área más relevante hasta el momento. Espero que todos tengan un fin de semana bonito, que se la pasen bien y sobre todo cuídense mucho. Mucha precaución porque ya no estamos tan seguros como antes pensábamos. Muchísimas gracias, excelente fin de semana y muy buenos días.
1: Muchísimas gracias, Oso Cortés. Pues sí, terrible, lo que ha sucedido recientemente. Primero, este comando armado en plena carretera 45 Sur y después lo que ha sucedido con la conductora de Uber, que fue atacada apenas después de una semana que ella comenzaba a emprender pues su propio negocio, trabajar ya de conductora en muchas de las ocasiones, pues es el plan B de muchas personas. ¿Por qué? Porque esto a falta también de conseguir pues algún empleo, sí, probablemente han metido solicitudes, pero pues no hay ninguna respuesta y evidentemente pues ellos tienen estas ganas de trabajar y terrible que si tú te vas a meter al tema de la conducción, de ser chofer de plataforma, pues que estos delincuentes estén haciendo de las suyas. Es delicado lo que está comenzando a suceder en Aguascalientes con este tema de los asaltos. ¿Qué es lo que debe de hacer la autoridad al respecto? Porque, pues efectivamente, pues no queremos convertirnos como una Ciudad de México, por ejemplo, en la que pues usted confía en la gente y resulta que le están asaltando, que lo están amedrentando. Y bueno, lo que ha llamado la atención particularmente del caso de la conductora de Uber es precisamente la forma en cómo lo hicieron estos delincuentes, en el que no solamente bastó con golpearla, sino también con electrocutarla con una chicharra para poder quitarle el vehículo de su cargo. Increíble, increíble lo que ha sucedido. ¿Qué debe de hacer la autoridad al respecto de esta situación? Y sobre todo, pues bienvenidas las opiniones de nuestros amigos conductores de Uber, de Didi, pero también de los conductores de taxi, porque esta situación pues les llega a pasar a todos. O dígame, ¿quiénes son los que han sufrido más asaltos, más atracos? ¿Los choferes de Uber o los taxistas? ¿Y qué hacen al respecto? Porque hasta donde sabemos, sí, efectivamente, tienen un grupo de WhatsApp en el cual, pues, en muchas de las ocasiones es el medio en el que pueden avisarse para tener, pues, este apoyo. Pero fíjese, esta chica, pues, apenas empezaba y definitivamente, pues, la pasó terriblemente mal. Ella confió en pues en las personas, como lo hemos hecho muchísimas personas. Se supone que Aguascalientes está caracterizado por ser la tierra de la gente buena. Y mire nada más en lo que estamos cayendo. Definitivamente habrá también que esperar las próximas investigaciones, ver si dan con estos delincuentes, porque hasta el momento también, lamentablemente, pues no ha dado resultados los operativos que se están implementando particularmente para este tipo de atracos, que son los asaltos, que cada vez más estamos viendo constantes aquí en Aguascalientes. Si usted ha detectado también algún otro tipo de violencia, como lo estamos narrando, si usted ha sido testigo o ha sido víctima también de asaltos, pues díganos en qué zonas es donde se está dando a conocer esto, para que también las propias autoridades pues refuercen esta situación que estamos viviendo y que no se deje de lado nada más estos dos casos. Es definitivamente de llamar la atención, de prender las alertas,

0: y sobre todo, pues también de analizar qué está pasando también hoy con las propias corporaciones policíacas. ¿Se están capacitando bien? ¿No se están capacitando bien? ¿En dónde están fallando? Pues sería importante que nos vaya mandando su opinión al 1-22-5770, sobre todo nuestros compañeros de Uber y taxistas que nos están escuchando en estos momentos. Platíquenos si usted también ha sido víctima, ha notado alguna situación, si dentro de este grupo de WhatsApp también pues han compartido historias como estas, pues vayan opinando al 1-22-5770, porque de verdad que es terrible lo que están empezando a vivir, lo que estamos empezando a vivir aquí en Aguascalientes. Y le decía yo acerca del tema de la capacitación, particularmente de los policías, porque fíjese que hay una situación en la cual pues hay policías de Aguascalientes que ahora están recibiendo capacitación en Estados Unidos y en otros países, así como lo está escuchando. Luego de que en medio del debate nacional, a pesar de esto, sobre la colaboración que se tiene con las agencias extranjeras, usted recordará el caso más reciente con la gobernadora Maru Campos, en donde pues se le está dando a conocer o se le está acusando de haber tenido esta relación con agentes de la DEA y de tacharla por el tema de que estaba violando la soberanía nacional, en donde pues lo único que se estaba haciendo era combatir al crimen organizado, era coordinarse para poder combatir a estas células criminales. Pues en medio de todo este debate nacional, aquí en Aguascalientes la colaboración con agencias extranjeras es una realidad en materia de seguridad, porque en Aguascalientes el secretario de Seguridad Pública salió a defender estos acuerdos y está asegurando que la cooperación con Estados Unidos, España, Brasil, Chile y otros países fortalece la corporación sin poner en riesgo la autonomía de México. ¿Y por qué le doy a conocer esto? Porque fíjese que hay policías de Aguascalientes que se están capacitando en otros países precisamente para combatir al crimen organizado.
1: Pues es que esto ha sido de toda la vida. Los policías de Aguascalientes en particular, yo le puedo señalar del tema de la carrera que yo tengo, hemos sido capacitados por España, hemos sido capacitados por Israel, hemos traído gente de lo que ha sido Colombia, Chile, Estados Unidos, Francia. O sea, hemos siempre tenido apoyos internacionales donde bien ha venido gente a México a dar esa capacitación, o ha habido personal que ha tenido que salir a estas partes del mundo para poder seguir siendo capacitados y tener esas buenas prácticas en los temas de seguridad pública. O sea, bueno,
2: no afecta soberanía.
1: Pues no afecta de nada, o sea, no es violar soberanía, no, nada. Al contrario, es tener temas de cooperación internacional para que podamos seguir teniendo policías bien preparados y mejor capacitados.
3: Pero siempre.
0: Así es que el propio funcionario también dio a conocer que de hecho ahora mismo están en adiestramiento 15 elementos de su corporación en México y en Estados Unidos en temas como el rastreo de armas y drogas, y está bajo estrictos conductos legales y de mutuo beneficio. De hecho explicó que esta colaboración es común a nivel global y permite acceder a mejores perfiles, permite acceder a mejores prácticas sin comprometer la autonomía del país, logrando además que el personal pues apruebe rigurosos filtros de confianza internacionales y tener los mejores perfiles para mantener las certificaciones mundiales de la corporación, además de contribuir en asuntos como el rastreo de armas, drogas y la captura de prófugos internacionales. Entonces, si el día de hoy se están capacitando los policías, entonces, ¿qué está pasando en Aguascalientes para poder combatir con el crimen, pero además con estos delincuentes? Porque mire, seguramente en una de esas, estos delincuentes que al menos atacaron a la conductora de Uber, pues no vaya a dudar, que en una de esas se trate nuevamente de delincuentes foráneos, porque cómo les ha gustado delinquir últimamente aquí en Aguascalientes. Así es que, bueno, pues esta declaración que hoy dio a conocer el propio secretario de Seguridad Pública Estatal, Antonio Martínez Romo, mejor conocido como Poncharelo. Entonces, esta situación, esta declaración se da precisamente en medio de toda esta situación que ha venido viviendo y que le hemos dado también seguimiento de

0: tema de la gobernadora de Chihuahua, en donde está enfrentando dos situaciones legales principales, y la que ha llamado la atención es la investigación por agentes de la CIA, donde pues ya sabe que toda la oposición, toda la la oposición pues está apoyándola a la gobernadora de Chihuahua. Estamos hablando particularmente del Partido Acción Nacional, del PRI, pero ya sabe que la Cuarta Transformación pues está en completo desacuerdo con esta situación, en donde lo único que se está realizando es combatir al crimen organizado, y si es necesario el apoyo, capacitación inteligente de otros agentes de otros países, pues bienvenida, ¿no cree? Aquí el punto es ir combatiendo a los criminales, a las células criminales, y si lo podemos hacer de la mano con capacitación de otras, de otros países, pues bienvenido. Sin embargo, bueno, pues eso es lo que se está destacando hoy por parte de las corporaciones policíacas aquí en Aguascalientes. Y con esto, pues dígame, ante esta situación que estamos viviendo con el tema de los asaltos, de los comandos armados, que pues volvieron a pegar, ¿cree que con estas capacitaciones logremos tener una mejor policía? ¿Usted qué opina al respecto? Me gustaría mucho escuchar qué dice, qué opina acerca de esta situación, si cree que realmente se traduce en una mejor policía esta capacitación, y si se va a sentir más seguro, pues también bienvenidas todas las voces al 1-22-5770. Ya son las 7:49, voy a la primera pausa, pero no se vaya a ir porque todavía nos falta más tiempo, nos faltan más temas que desarrollar, y sigo opinando acerca de esto y de lo que se viene. Ya le adelantaba el tema del Botox pirata, que ya se está detectando aquí en nuestro país, aquí en Aguascalientes. También el tema de el peligro que corren los empleos del sector automotriz por caída de exportación de vehículos. También vaya opinando, y sobre todo de lo que recientemente ha sido y acaparado las redes sociales, que es el tema de los festejos de los aficionados de los mexicanos. Qué padre que estemos festejando, ¿no? Porque prácticamente juegue o no juegue México, todo siempre es una celebración, pero ¿no cree que deba de existir algún límite? Le repito esto justamente por la iniciativa que están buscando algunos ciudadanos luego del atropellamiento masivo en Los Cabos. ¿Está de acuerdo usted con que se busque cárcel a estas personas? ¿Está de acuerdo o no está de acuerdo? ¿Usted de qué persona es? ¿De las personas que le gusta el relajo? ¿De las que ya enfiestado pues no mide las consecuencias? ¿O usted es de la otra cara de la moneda, que definitivamente no le gustan estos festejos, que sí celebra que gane la selección, pero usted lo hace de otra manera? 1-22-5770, voy a la pausa y regreso con más.
1: Escucho a la mexicana. Oye, ya acá en Lomas de Santa Anita y la CTM, más bien es la colonia CTM, divide el camellón solamente a Lomas de Santa Anita y la CTM. Está una alcantarilla de aguas negras y está la pestilencia, y nomás van y no arreglan nada.
2: Buenos días, Ari, escuchando a la mexicana. Oye, Ari, hace el jueves, más que nada, tomamos un carro de plataforma InDriver. En cuanto llegó, él tenía la noción de que venía por mi hija, una joven de 38 años, y nos pidió que se cancelara el viaje, pensando que él se iba a llevar a mi muchacha. Entonces, cuando nos subimos a mi esposa, otra niña y yo, se nos quedó viendo, que no es para Carla, le digo, no, es para nosotros. Dígale pues que lo cancele, o sea, ¿por qué hacen cancelar los viajes ya cuando están en su lugar? Supuestamente él dijo que porque la aplicación les cobra mucho. Entonces, si la aplicación les cobra mucho, ¿por qué se meten a trabajar en esas plataformas?
3: Buenos días, Ari, escucho a la mexicana. No, ya ni fregan, esos mulas rateros. Es que no nomás es en Zacatecas, Ari, también en Aguascalientes. Si te están diciendo que ahí en el PIVA pasó eso. Entonces no nomás es en las subidas de Zacatecas.
4: Una pregunta, yo no sé mucho de eso, pero ¿qué las Uber o todas esas de aplicaciones Se supone que los conductores son certificados y no se supondría que también los clientes son certificados o cómo está eso, no entiendo muy bien. O sea, no cualquiera podría pedir un taxi así nomás, ¿no?
5: Buenos días. Es falta de cultura de la población, pero también falta de gente que tenga que ir a limpiar aquí abajo del puente de Gabriela Mistral. Todos los caimanes están llenos de basura, de botellas, de palmas. ¿De qué sirve desasolvar si ni siquiera han ido a recoger toda esa basura?
6: Pinche ratas, ojalá cada que salgan los güeyes le rueguen a Dios que no les pase nada, porque donde yo los tope, yo sí los ando dejando ahí descuartizados. Neta, no todos los choferes de plataforma somos tontos, ¿eh? Ahí nomás pa' que le tantien el agua a los camotes, los...
7: Ay, Ari Reyes, cómo me da risa que dijiste que López Obrador parece pipilullo. Te parece que le va a las Chivas.
8: Yo escucho La Mexicana. En los cajeros, cuidado, ahí anda una bandita atorando tarjetas y sacándote dinero en efectivo. Pienso yo que no son ni de aquí, pero ahorita ya pasó un caso de esos que fui testigo. Cuidado, cuidado con los cajeros.
9: Hola, buenos días. No es que dañen vehículos durante los festejos o buscar cárcel por eso. Es propiedad privada y al dañar una propiedad privada es en automático.
10: Pinches policías, los ratas nunca se van a acabar. Yo soy taxista y pinches policías protegen a los pinches rateros.
11: Yo honestamente estoy en contra de los malditos festejos que hacen esta bola de culeros. Yo sí les aventaba el coche, no le hace que accidente a varios güeyes.
12: De las personas que le gusta el viaje, de las que
13: mire, bien fiestado, cuando le toca uno que lo asalten, es operación sorpresa, son segundos. El que te va a hacer la maldad te la va a hacer, así traigas 40, 50 policías atrás de ti, en un descuidito se acabó el corrido.
14: Ari, yo escucho La Mexicana, buenos días. Ya les mandé yo un audio, que no utilicen la plataforma de InDrive los conductores, porque allí hay mucha lacra, pura rata, sobre todo ahí para el rumbo de Jesús María, pura rata. Ya van dos celulares que me roban, piden el servicio y al llegar, en lugar de tomar el servicio, me arrebatan el celular y corren.
15: Buen día, Ari. También que se cuiden los raperitos estos, porque donde los agarremos van a bailar las calmadas, las compitas, para que le vayan tanteando el agua a los camoses. Como tu compañero, andamos varios. Así creo que muy entrones, no se la van a acabar los vatos.
16: Buenos días, buenos días. Yo también soy chofer de plataforma. A todos los compañeros les recomiendo algo. Compren su gas pimienta. A todos los compañeros de plataforma, taxistas normales de todos.
17: Buenos días, Oso. Buenos días, Héctor. Pues mira, la delincuencia siempre va a estar a la orden del día. Habla un chofer de plataforma. Aquí lo que pueden hacer es tomar algunos filtros meramente para reducir el riesgo. Esto no quiere decir que lo eliminas. ¿Cuáles son? Lo que yo hago, por si les llega a servir a alguien, es que nunca suba una persona si no tiene más de 50 viajes realizados. Esto te habla de una persona que ya está verificada y que ya hizo viajes anteriormente, entonces la cuenta no es falsa. Nunca subo a dos personas, a dos hombres juntos, y menos si andan vestidos de cholos. Y efectivamente, cuando manejas las zonas como Rodolfo Landeros, como Miradores, etcétera, etcétera, siempre de la casa estaciónate una o dos casitas atrás para que veas quién sale, y si no te parece viable subir a la persona, arranca si no pasa absolutamente nada.
18: ¿Qué tal, Adri? Buen día. A la persona ahorita que preguntó que si tiene que estar certificado a los usuarios, Fíjate que las aplicaciones yo manejo Didi y Uber. A nosotros sí, la aplicación sí nos pide muchos requisitos para poder.

0: poder trabajar en esas aplicaciones. Desgraciadamente para los usuarios no les pide tantas cosas. Cualquier persona puede abrir un perfil falso. Y lo malo es que a nosotros nada más nos dice qué calificación tiene la persona y que quién es la persona, hombre o mujer. Pero nunca nos enseñan ni foto. Bueno, la foto sí, hasta que llegamos al destino. Pero realmente no sabemos quién es.
1: Okay, buenos días, yo escucho La Mexicana y no le cambio y no le cambio. Yo creo que gran parte del problema del tapamiento de o el taponamiento de caimanes, de coladeras, pues es responsabilidad también de los pepenadores, que las autoridades los pongan en cintura, porque van y sacan todo el reciclaje que sacan de los contenedores y dejan toda la basura afuera. Otra cosa, los de los camiones de la basura llegan, levantan el contenedor y toda la basura.
2: Buenos días, señorita Ari Reyes, un gusto saludarla. Oiga, una pregunta, y hágase la pregunta para el público. ¿Qué opinan de eso que están diciendo, que si no se cambia su línea de teléfono, si no la une al gobierno, se la van a cancelar? Nos quieren tener manejados, saber todo, qué hacemos, dónde andamos. Yo pienso que eso no está bien, es privacidad de uno.
3: Ah, vemos conductores que ya conocemos a las pinches ratas culeras. Y pues hasta, ahora sí como dicen, salen más cuidas ellas que uno.
4: Oye, oye, oye, nomás ese pinche descuartalizador que va a matar y todo. Si te trae al pedo tu vieja, güey.
5: Por eso siempre mejor hay que defendernos, traer una cortita abajo del asiento donde tú puedes agarrarla en la mano.
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8:08, ya estamos de regreso en JLM Noticias por la mañana. Soy Ari Reyes, la voz de la noticia, y tenemos más información que compartirle, no sin antes recordarle que su voz es la más importante, y que mire, ya empezamos a escuchar parte de lo que nos han estado compartiendo acerca de este caso particular de esta conductora de plataforma. Efectivamente, se trata así de la conductora de la plataforma de InDrive, y escuchaba con atención los audios, y sería importante pues que nos vaya diciendo también pues si consideran ustedes que debería de haber pues algún tipo de filtros, así como hay perfiles efectivamente para los conductores, que pudiera existir algún filtro para las personas que toman lo que van a hacer los pasajeros. Y sobre todo, pues ya que estamos hablando de las plataformas, y que escuchaba con atención el audio de una persona en donde nos decía que pues al parecer la plataforma InDrive es de las plataformas más inseguras. Así es que valdría la pena, ¿por qué no también abrir la conversación y que nos vaya diciendo qué plataforma considera que es más insegura? Tanto los conductores, los choferes de plataforma, como también los pasajeros, porque sí, también hemos visto casos de pasajeros que toman pues algún servicio de plataforma, y en muchas de las ocasiones terminan también hasta secuestrados, asaltados. Entonces vamos comentando también esta situación, y sobre todo pues también díganos qué es lo que deben de hacer las autoridades, cómo se protegen ustedes también al respecto de esta situación, que pues no ha sido el primer caso que se ha dado a conocer también aquí en Aguascalientes. Así es que, pues, ¿cómo detectan ustedes? Ya escuchábamos que una persona, de hecho, hasta tiene pues ciertas características de los pasajeros, y que si los ven, pues de cierta forma inmediatamente pues no los suben. De verdad, también podríamos hablar de esta situación, porque hay personas que a lo mejor tienen ese estilo, que escuchábamos que se visten como cholos, pero pues hay personas que hay veces que van a trabajar y también van vestidos de esta manera. Entonces, pues vayan ustedes opinando al 1-22-57-70. ¿Es un punto a considerar la forma en cómo ven por primera vez a la persona cuando van a tomar el viaje, cuando llegan por ella? Si definitivamente no les dan buena espina, pues simple y sencillamente lo cancelan o se arriesgan. ¿Cuántas veces les ha tocado que suben a personas con este aspecto físico y pues no pasa nada? Pero ya escuchábamos que ha habido ocasiones en las que pues definitivamente mejor ni aceptan el viaje, sobre todo por horas ya más de madrugada, ¿no? Que también suele prestarse para este tipo de asaltos. Así es que 1-22-57-70, bienvenidas sus opiniones, queremos seguirle escuchando, y no solamente a los choferes de plataforma, también los taxistas han pasado esta situación. Pues bienvenidos sus voces al 1-22-57-70. En lo que ustedes van mandando sus opiniones, vamos a arrancar con lo que se está publicando esta mañana en la portada del Hidrocálido, y vamos a arrancar con la nota principal que se está publicando. El Hidrocálido, que ya sabe que es un periódico de JLM Diario. La nota principal tiene que ver con estas intervenciones de belleza, con estos ajustes, en donde en muchas de las ocasiones, no solamente mujeres, también hay hombres que les gusta verse bien. Y ahora, pues preste atención para todas aquellas personas que les gusta verse más jóvenes, o que les gusta perfeccionar algunas líneas de su rostro. ¿Sabe por qué? Porque ahora están detectando Botox falsificado. Así es. ¿Será que están aplicando el famoso dicho de los horóscopos de Durango, de antes muerta que sencilla? Bueno, ahí le va por qué le estoy comentando esto. Pues tenga mucho cuidado con la arregladita, con la famosa tuneada, pero en esta ocasión estamos hablando de la arregladita con el Botox. Si usted está pensando en aplicarse Botox o ya lo está haciendo con frecuencia, créame que esta información le va a interesar, porque la COFEPRIS ha lanzado una alerta por la circulación

0: inyección de Botox falsificado en México. El problema es que usted podría creer que está comprando un producto original y simple y sencillamente le están dando atole con el dedo, porque cuando en realidad podría tratarse de una imitación con riesgos para la salud, se lo están vendiendo como un producto bastante bueno. La autoridad sanitaria ha detectado que están circulando productos falsificados de Botox y Botox Cosmetics en México. Esta alerta no solamente va dirigida a médicos y clínicas, sino también a quienes están buscando estos tratamientos estéticos. Se usa, entre otras cosas, para las retiradas de rostro, por lo que la industria de la vanidad, pues ya comienza a estar en riesgo. Los encargados de aplicar el Botox, como lo es el caso de cirujanos plásticos, estéticos, otorrinos y otros profesionales de la salud, así como otros que ofrecen la aplicación de Botox en consultorios e incluso las estéticas y spas, fueron alertados sobre la venta de productos piratas para hacer este tipo de procedimientos y también sobre el riesgo al que pueden ustedes exponerse a los demandantes de este tipo de arreglitos faciales. Así es que tenga muchísimo cuidado, porque ya la autoridad sanitaria está mandando esta alerta, que no solamente va dirigida a médicos y clínicas, sino también a quienes buscan estos tratamientos estéticos. El riesgo es que un producto falso, pues puede no contener la sustancia adecuada y estar contaminado o haber sido manipulado, lo cual podría provocar complicaciones en la salud. Si usted va por una arregladita, pues tenga mucho cuidado, porque puede llegar a terminar bastante peor. Por eso la COFEPRIS está alertando, está pidiendo verificar que los tratamientos se realicen en establecimientos autorizados y con productos originales. Sabemos que cada vez más es común ver, encontrar promociones de Botox en redes sociales, en los spas, en los salones de belleza y también en casas particulares. Hoy cualquiera anuncia aplicaciones de Botox en Facebook, Instagram y bueno, hasta en WhatsApp. Así es que hoy la autoridad está alertando de estos casos. Y usted dígame, ¿usted es de estas personas que le gusta usar Botox? ¿Usted es de estas personas que pues lo hace, no sé si lo haga por moda, no sé si lo haga porque realmente pues hay personas que también pues quieren verse bien, quieren verse jóvenes, pero cuántos casos hemos visto en jóvenes que también lo aplican? Y no solamente eso, sino también ha habido algunos casos de muerte de causa por estos procedimientos estéticos, por la falta, pues simple y sencillamente, de desinformación. Dígame usted si hace falta una regulación más estricta o también pues los pacientes deberían de informarse mejor antes de ponerse en manos de alguien. ¿Usted ha acudido a alguna clínica? ¿Qué le han dicho? ¿Qué le dicen? ¿Le explican realmente cómo es el procedimiento? ¿Qué es lo que le van a agregar en su piel? ¿O simple y sencillamente se la venden por el lado de que tienen las promociones y que tiene que aprovecharlas? Tenga mucho cuidado, porque de verdad estamos hablando de un tema súper, súper delicado. Luego de que hay procedimientos estéticos que se han realizado en clínicas que también son irregulares o por personas que no tienen la preparación adecuada. Y mire, ¿por qué le damos a conocer esta situación? Porque no solamente estamos hablando del Botox. Recientemente vimos el caso aquí en Puebla que una mujer pues falleció tras acudir a una clínica estética, que ha sido uno de los casos que más indignación ha generado. Se trataba apenas de una persona de 37 años, de Blanca Adriana Vázquez, seguramente recordará este caso, que acudió inicialmente para pedir informes sobre un procedimiento estético y simple y sencillamente terminó siendo intervenida ese mismo día. La fiscalía determinó que murió por una sobredosis de anestésicos y la encargada de la clínica pues simple y sencillamente no contaba con cédula profesional registrada. Posteriormente, el establecimiento fue clausurado, pero aquí el detalle es ese, el tema de la información, porque fue justo por eso, fue por información y salió sin vida. Y este caso exhibió pues la facilidad con la que operan las clínicas sin permisos. Es delicado porque no ha sido el único caso. En Nuevo León, un joven de 25 años falleció después de una cirugía estética. Las investigaciones señalaron lesiones internas graves y se cuestionó que quien realizó el procedimiento, ¿qué cree? Pues que también no contaba con la certificación adecuada como cirujano plástico. El caso volvió a poner sobre la mesa el problema de los falsos especialistas. Y también hubo un caso en Jalisco que se documentó la muerte de una mujer luego de practicarse una cirugía estética en un establecimiento operado por una persona que no tenía las credenciales necesarias. Otro caso en el estado involucró un procedimiento realizado en un consultorio improvisado. Así es que tenga muchísimo cuidado porque de verdad este tema de los procedimientos de belleza son bastante delicados. Usted lo podrá minimizar, pero detrás de todo esto hay fuertes consecuencias. Así es que, pues usted, váyame diciendo, ¿usted se ha aplicado Botox? ¿Le gustaría aplicarse Botox? O, pues, si alguna vez usted lo ha hecho, ¿qué le han dicho al respecto? ¿Confía o no confía usted en los lugares? Pues sería importante que nos vaya compartiendo su opinión y su experiencia al 1-22-5770. Y sobre todo, si le ofrecen una promoción de Botox, ¿usted confiaría en ella? 1-22-5770, así es que vaya mandando su nota de voz y dígame si esto también tiene que ver con un tema de moda o simple y sencillamente porque hay personas que no aceptan que ya están envejeciendo.
1: Sí, disculpen, mis uberianos, yo tengo un Uber también, yo soy uberiano. Lo dicen por ahí, cada quien ya se agarraron de su pendejito y pues ya los agarraron a esos.
2: Buenos días, Ari, para contestarle a todos esos que le tienen miedo al registro de celulares. Tienes un celular, tienes un correo electrónico, tienes Facebook, tienes WhatsApp. Cualquier aplicación tiene una base de datos. Una base de datos archivada. Es lo mismo que va a suceder con las compañías telefónicas. Vas a tener una base de datos archivadas en cada compañía telefónica, sea cual sea tu compañía. ¿A qué le tienes miedo? De todos tus datos están en la nube. Si tienes Facebook, cualquier gente ve tu número telefónico, tu alias y todo.
3: No puede ser que ahora en Aguascalientes estén asaltando. Entonces ahí que le digo a toda la gente de Aguascalientes que se haga justicia por su propia mano.
4: ¿Qué tal, Ari? ¿Cómo estás? Muy buenos días. Mira, también eso de los conductores, ellos también tienen la culpa porque luego andan publicando en redes sociales o diciéndole a la gente cuánto es lo que ganan. Entonces, ellos mismos también, hasta no tienen por qué subir gente si no es el usuario también. Entonces, eso es lo que también hacen.
0: Vaya que está creando muchísima polémica toda esta situación de lo que ha vivido la propia conductora de esta plataforma InDrive, en donde recordemos que fue asaltada y fue engañada, porque ¿cuántas veces no le ha pasado también a usted que acepta el viaje y simple y sencillamente pues cambia completamente pues la situación? Y resulta que las personas que pidieron el viaje para ir a lo mejor a su casa, a su trabajo, pues resulta que más bien es para poder asaltarlo. Así es que sigue opinando al respecto de esto porque pues hace falta también más filtros y qué debe de hacer la autoridad al respecto de esta situación, las propias plataformas, si usted considera que deban o no tener filtros más estrictos también para los pasajeros, así como lo hacen para los conductores. Pues también usted opine si sería lo viable para los pasajeros. 1-22-5770. Oiga, y en otros temas, hay temas también del sector automotriz que hoy están comenzando a preocupar. ¿Sabe por qué? Particularmente por el tema de las exportaciones de los vehículos, porque hay preocupación y hay peligro por los empleos del sector automotriz por la caída del 30%. ¿Estamos ante una simple baja temporal o frente a un inicio de una crisis por el sector? Lili Ramírez, cuéntanos qué ha sucedido. Muy buenos días.
5: Buenos días, Sari. Buenos días, auditorio de La Mexicana. La industria automotriz enfrenta un escenario de incertidumbre debido a la caída de aproximadamente 30% en las exportaciones de vehículos hacia Estados Unidos, situación que ya comienza a impactar los niveles de producción en las empresas del sector automotriz. Esto lo señaló Rogelio Padilla, secretario general del sindicato automotriz, quien explicó que la disminución en los envíos al mercado estadounidense está relacionada con factores como la incertidumbre en torno al T-MEC y la posibilidad de que se impongan nuevos aranceles a los productos fabricados en México. Escuchemos lo que indicó al respecto.
6: Las exportaciones a Estados Unidos han caído un 30%, pues es un 30% menos de vehículos que se fabrican para los Estados Unidos. Y las ventas aquí en México han tenido un comportamiento muy inconsistente, porque hay meses donde sí se vende menos, luego por ahí, por ejemplo, el mes de marzo fue muy bueno. En el mes de marzo se vendió un poco más. Entonces yo creo que en general, pues también las ventas en el consumo nacional han caído, habla alrededor como de un 8%. Entonces esa parte sí estamos un poquito abajo también de lo esperado, el consumo interno.
5: Refirió que esta situación ha provocado una desaceleración en la producción que actualmente registra una caída de entre un 10 y un 12% respecto al mismo periodo del año anterior. Hasta aquí con la información.
0: Muchísimas gracias, Lili Ramírez. Platíquenos, aquellas personas que trabajan en el sector automotriz, ¿cómo va la situación? ¿Qué se está escuchando al interior de este sector de las plantas? Que recordemos que Aguascalientes pues también es pionero en este sector. Así es que 1-22-57-70 para que usted siga opinando. Y en lo que usted lo hace, vámonos ahora a otros temas que también tienen que ver, pero con el tema particularmente de los regidores, del cabildo aquí en Aguascalientes. Y es que fíjese que crearon una nueva regiduría aquí en Aguascalientes, en el cabildo. El Congreso ha eliminado una sindicatura, esto para crear un nuevo espacio que se trata prácticamente de un nuevo regidor. Y es que usted se estará preguntando qué es lo que está sucediendo. Bueno, pues recientemente hubo una reforma en la que se dio a conocer que efectivamente pues iba a haber cambios, que ya fue aprobado por el Congreso de Aguascalientes. El número total de integrantes de cabildo anteriormente era de 14 regidores y 2 síndicos. Sin embargo, pues ahora se trata con la nueva reforma de un síndico y 15 regidores. Bueno, esta situación particularmente se da después de que se tiene que redefinir la composición de los cabildos, ajustando la representación política entre quienes llegan por mayoría relativa, es decir, quienes ganan la elección, y quienes acceden por representación proporcional, que son los famosos plurinominales. La modificación al cabildo tiene su origen en esta reforma constitucional aprobada por el Congreso de Aguascalientes para actualizar las reglas con las que se integran los ayuntamientos. Así es que como parte de esos cambios desaparece una de las dos sindicaturas que actualmente tiene el Ayuntamiento de Aguascalientes, y para equilibrar esta representación se crea una nueva regiduría de mayoría relativa. Al respecto de esto, el alcalde ve positiva esta incorporación de regidor tras la reforma al cabildo, y al respecto, Leo Montañez respaldó la propuesta de incorporar un nuevo regidor de mayoría relativa al cabildo para compensar la desaparición de una de las sindicaturas con las que actualmente cuenta el ayuntamiento, esta modificación que ya fue avalada por el Congreso del Estado.
7: Habría que verlo sobre todo por el hecho de que si se está eliminando un síndico, pues lo más común, pues es que se sustituya por un regidor, ¿verdad? Aunque independientemente de esto, va a disminuir el número de integrantes del ayuntamiento. Eso es totalmente un hecho. Y en este caso el ayuntamiento, que fue el espíritu de esta normativa federal, pues en este caso se va a eliminar un integrante del cabildo.
0: Ante esto, refirió que es razonable que la eliminación de una sindicatura sea acompañada por la incorporación de un regidor electo por mayoría relativa, ya que ello va a permitir mantener parte de la representación dentro del cabildo. No obstante, aclaró que aunque con este ajuste la integración del ayuntamiento sufrirá modificaciones derivadas de la nueva legislación. Así es que prácticamente pues ya ahora se va a quedar el cabildo con 15 regidores y no anteriormente como lo tenían con los 14 regidores. Así es que, ¿usted qué opina? No habrá más integrantes en el cabildo, lo que cambia es que donde antes había dos síndicos, pues ahora va a haber solamente uno, y ese espacio pues va a ser ocupado por un regidor. En pocas palabras, el cabildo seguirá teniendo 17 integrantes, pero con una distribución distinta en las funciones. 1-22-57-70 para que usted siga opinando.
8: Buenos días, Ari, yo escucho a La Mexicana. Oye, Ari, una pregunta, no sé si tú la sepas. ¿Qué hace un regidor? ¿Cuál es la función de un regidor? ¿En qué nos beneficia lo que hace un regidor a los ciudadanos? Como para que quieran incrementar y que tengamos que pagarle, porque al final de cuentas quienes pagamos somos nosotros. ¿Cuáles son las funciones de un regidor y en qué benefician a la ciudadanía?
9: Alito, el del PRI, ¿cómo se ponen esas cosas raras?
10: Ya ni friegan esas mugres ratas. Ya ni las mujeres respetan los mugres. Se han de topar con uno, un hombre de perdido ahí, para que se defienda algo, que se defiendan más bien, ¿no? Ya tiro la rienda, ya están las mujeres, respetan estas mujeres lacras.
0: Mire, respondiendo precisamente a su pregunta de qué es lo que hace pues un regidor, mire, le pongo el contexto, qué hace un síndico y qué hace un regidor. El síndico prácticamente representa jurídicamente al ayuntamiento, vigila el patrimonio municipal y está supervisando pues que todo sea legal en los actos del gobierno del municipio. Un regidor lo que hace es participar en las comisiones del cabildo, propone iniciativas, vota acuerdos y supervisa áreas de la administración pública. Es decir, no realizan exactamente las mismas funciones, por lo que el debate pues sí se convierte en una sola sindicatura, podrá asumir adecuadamente las responsabilidades que antes se distribuían entre los dos. Entonces, prácticamente, pues, quienes están impulsando la reforma, pues, sostienen que una sola sindicatura es suficiente para ejercer las funciones jurídicas de vigilancia del ayuntamiento. La idea, pues, es hacer más eficiente la integración del cabildo sin aumentar el número total de integrantes. Pero aquí la pregunta es, ¿realmente esto va a beneficiar al cabildo? ¿Realmente va a ser eficiente para mover estas piezas? Pues 1-22-57-70 también para que usted siga opinando. Oiga, vámonos a otros temas también, y precisamente vamos a continuar con la lectura del Hidrocálido y lo que se está publicando esta mañana, y que tiene que ver precisamente con la investigación que se habría dado a conocer por parte del Universal. Usted recordará de estas declaraciones en donde el periodista Edmundo Cázares reveló que el escritor Carlos Monsiváis habría dejado entrever que tuvo un romance con el expresidente Andrés Manuel López Obrador. En esta entrevista, en la cual pues se reveló, pues fíjese que ahora aparecen las dos imágenes, una del expresidente Andrés Manuel López Obrador allá en sus tiempos cuando era bastante joven, y también pues aparece la fotografía hoy de Carlos Monsiváis, en donde pues están envolviendo a esta historia que vaya que generó muchísimo escándalo y muchísimos memes, también, que fue una situación en la que en las redes sociales era de lo que se estaba hablando. Y es que después de esta publicación a través de El Universal, de esta entrevista, pues El Universal dice que se cancela, que siempre dijo mi mamá que no. El Universal está ofreciendo disculpas a la familia de Carlos Monsiváis y a sus lectores, y en un comunicado que manda también y que está publicando el Universal, no solamente en su plataforma digital, sino también en el periódico impreso, comprometida con la rendición de cuentas hacia nuestros lectores, esta casa editorial ofrece una disculpa por la publicación de una entrevista en la que se citan palabras del escritor Carlos Monsiváis, cuya veracidad no pudo ser sustentada por su autor Edmundo Cázares. Este diario asume la responsabilidad de no haber cotejado el contenido de la entrevista con la grabación que el señor Cázares aseguró tener y que no ha sido entregada como le fue requerida. De manera interna, estamos tomando las medidas necesarias para ajustar nuestros controles editoriales para que un hecho como este no se repita. Es la declaración que ha hecho hoy el Universal, luego efectivamente, pues de dar a conocer que simple y sencillamente, pues Andrés Manuel López Obrador, pues seguramente no es un pipilullo, como fue dado a conocer el día de ayer también con nuestra audiencia de JLM Noticias. Pues que siempre no, ya el Universal está ofreciendo estas disculpas a la familia de Carlos Monsiváis. Sin embargo, fíjese que encontramos en redes sociales una entrevista de Carlos Monsiváis realizada en el programa de Xalala de TV Azteca, seguramente lo recordará, con Sabina Berman y Katia de Artigues. Así usted va a poder escuchar cómo era que se expresaba Carlos Monsiváis de la izquierda y particularmente de Andrés Manuel López Obrador.
11: ¿Qué opinas de López Obrador hoy, Carlos?
12: Bueno, momentos.

0: de Carlos Monsiváis, realizada en el programa de Xalala de TV Azteca, seguramente lo recordará, con Sabina Berman y Katia de Artigues. Así usted va a poder escuchar cómo era que se expresaba Carlos Monsiváis de la izquierda y particularmente de Andrés Manuel López Obrador.
1: ¿Qué opinas de López Obrador hoy, Carlos?
2: Bueno,
1: momentos diferentes.
2: Es un líder. Me bastaría con repetir lo que sus adversarios o enemigos más enconados dicen de él: habilidosísimo, resistente a la desaparición, lo que sea. Es un líder que ha cometido errores graves, que en muchas cosas ha avanzado en contra de sus creencias profundas, pero que mantiene una resistencia que solo desde una perspectiva de uniformidad a toda costa puedes calificar de negativa o de peligro para México. Creo que el movimiento tendrá sentido si se vuelve efectivamente un movimiento y si se pasa del yo al nosotros. Persistir en el yo.
0: Bueno, esta entrevista usted la va a poder encontrar en redes sociales de JLM Noticias, y pues usted saque sus conclusiones, porque recordemos que de acuerdo a la entrevista que habría dado a conocer Edmundo Cázares con Carlos Monsiváis, la declaración decía textual: lo tuve aquí en mi casa por espacio de 9 meses, pasé deliciosas y divertidas noches con él. López Obrador, por dinero, pues sabemos que era capaz de hacer lo que fuera. Eso fue lo que comentó el intelectual y el escritor mexicano Carlos Monsiváis. Pero aquí la opinión que nos interesa escuchar y la conclusión que nos interesa escuchar es la de usted.

0: 8:36 en más de la información que se está publicando también hoy en el Hidrocálido, pues es definitivamente la tragedia que está sucediendo en Venezuela. Van 920 muertos, 3.360 heridos y 50.000 desaparecidos tras los terremotos. Hay países que ya se sumaron a la ayuda masiva y también los mexicanos, por supuesto, ya están en ello. Sin embargo, mire, antes de ir con la información prácticamente de lo que está sucediendo allá en Venezuela, vamos a mostrarle parte de lo que están viviendo los propios rescatistas allá en Venezuela. Y el audio que le vamos a presentar es el testimonio de un rescatista que rompió en llanto luego de decir que los cuerpos que estaban extrayendo de un edificio, el más grande, ¿qué cree? Encontraron, sí, pues niños, y lamentablemente se dieron cuenta que en ese edificio había una fiesta de niños, y terrible lo que ha encontrado este rescatista.
1: En el edificio más grande que se cayó. Me da mucho dolor porque estamos trabajando y los cuerpos que estábamos sacando eran una fiesta de niños. Me da mucho dolor, me dan ganas de llorar, de verdad. No se imagina. No se imagina. Era una fiesta de niños cuando se derrumbó el edificio. Esto es muy fuerte. Hay que ser duro. Pero me da mucho dolor. Me da mucho dolor la noticia. Y bueno, ya están metiendo máquinas y nada que hacer. De seguir informando. Seguimos trabajando.
0: Terrible los testimonios que se han encontrado en las redes sociales y que gracias a ellas pues hemos podido ser más empáticos y conocer la situación que está viviendo actualmente en Venezuela, que bueno, no es para menos. En México los recientes terremotos que vivimos, el más reciente, el del 2017, que fue el de los más de mayor impacto, y el del 86, que también ha marcado un antes y

0: Un después. Pues sí, sigue este tema de Venezuela, esta tragedia que ha sucedido y que todavía continúa en búsqueda de más personas que pudieran estar con vida. Me enlazo contigo, Lula Reyes, porque precisamente nos traes información de lo que ha ocurrido allá en Venezuela. Te escuchamos. Muy buenos días.
1: Gracias, Ari. Buenos días. Suman 1,000 muertos en Venezuela y miles de heridos. Ya están saturados los hospitales. Son casi 1,000 muertos, más de 3,000 personas heridas, unas 50,000 reportadas como desaparecidas y los hospitales saturados. Es el saldo hasta anoche del doble terremoto que azotó Venezuela el miércoles. Y comienza a llegar ayuda a Venezuela. Son 17 países, entre ellos México, quienes están solidarizando. El gobierno de México envió un avión C-130 Hércules con 8 toneladas de medicamento y 4 toneladas de material adicional para operaciones de rescate. Por instrucciones de la presidenta Sheinbaum, la Secretaría de la Defensa Nacional trasladó también a Venezuela un agrupamiento integrado por 261 efectivos, 240 del Ejército, 11 de la Fuerza Aérea y 10 de la Guardia Nacional, entre los que se encuentran médicos, camilleros y enfermeros, así como personal especializado en labores de búsqueda y rescate para el auxilio inmediato de los afectados por los sismos. La Secretaría de Relaciones Exteriores está reportando a salvo a 73 mexicanos tras sismo en Venezuela y repatriaron a 26. La Secretaría de Relaciones Exteriores y la Defensa activaron un operativo de asistencia y ayuda humanitaria en Venezuela. Así lo se está informando, que 73 mexicanos están a salvo y que 26 solicitaron regresar voluntariamente a México. Topos mexicanos viajan a Venezuela para ayudar a víctimas de sismos. La Brigada de Rescate Topos Tlatelolco ACE envió una célula de avanzada de 12 integrantes. Partieron ayer a la 1:15 desde el aeropuerto de la Ciudad de México, además de 18 binomios caninos que son especialistas en localización de personas atrapadas en estructuras colapsadas. En otra información, y a nivel nacional, exhiben a Víctor Rodríguez, exdirector de Pemex, golpeando a su esposa a través de videos y su propio testimonio. María Felicia Jiménez Lavie acusó de violencia doméstica a su esposo, Víctor Rodríguez Padilla, exdirector de Pemex. La mujer, doctora en ingeniería física nuclear, compartió en YouTube un video de una cámara de seguridad de su domicilio del pasado 15 de marzo, en el que se observa que Rodríguez Padilla le propina golpes, agresiones físicas e intentos de ahorcamiento al interior de su entorno familiar. En esa fecha aún era titular de Pemex. La vivienda está ubicada en el municipio de Emiliano Zapata, en el estado de Morelos. Y ya la presidenta Sheinbaum interviene en este asunto. La presidenta pidió investigar esta presunta violencia del exdirector de Pemex contra su esposa y asegura que habrá apoyo a la víctima. La presidenta de México pidió que se investiguen estas denuncias de violencia doméstica presentadas por María Felicia contra su esposo Víctor Rodríguez, exdirector general de Petróleos Mexicanos y actual director general del Instituto Nacional de Electricidad y Energías Limpias, y aseguró que se brindará todo el apoyo a la presunta víctima. Crean efecto dominó. Ahora la gente pues pide tajada. El Sindicato Nacional de Trabajadores de la Educación, que tiene la representación oficial de más de 1,000,000 de maestros, incluidos los de la CENTE, también quiere su tajada, así como los de la CENTE consiguieron 800 millones de pesos. En un pronunciamiento, ahora el sindicato demandó al gobierno federal cubrirle adeudos para hasta 2,000,000,000 de pesos. Hasta aquí mi reporte, gracias. Muy buenos días.
0: Muchísimas gracias, Lula Reyes, por la información de México y el mundo. Y fíjese que con el tema de este personaje, otro de la cuarta transformación, Víctor Rodríguez Padilla, que fue director de Pemex, de Sheinbaum, pues fíjese que ahora se da a conocer prácticamente un posicionamiento que está compartiendo Víctor Rodríguez. Respondió acerca de este video. Él emitió ya su postura tras los señalamientos en su contra. El exdirector de Pemex dijo que se separa de cualquier cargo público para atender el proceso como ciudadano. También afirmó que no quiere interferir en las investigaciones y pidió discreción por el bienestar de su familia. Ah, caray, ahora sí se preocupa por su familia cuando el día de ayer pues se hizo viral el video en el que estaba agrediendo a su esposa María Felicia Jiménez. Pues vaya que deja mucho que desear, ¿no? El tema de la violencia que sigue acaparando a las figuras públicas de la cuarta transformación, porque también, pues no olvidemos el caso de Natalia Resende, que denunció a su esposo Cuauhtémoc Blanco porque la habría golpeado. Y además de esto, recuerde también que hay acusaciones serias por parte de su propia hermana. Así es que, ¿será que va a quedar impune y van

0: seguir protegiendo a los de la Cuarta Transformación, 1-22-5770.
1: Buenos días, yo escucho a la Mexicana. Pues yo soy Uber y no soy la única mujer, somos varias. Pero ahora sí que, pues yo considero que a ella le faltó experiencia, porque en lo personal, muchas de las mujeres que estamos en esto estamos en grupos y nos apoyamos entre todos, nos cuidamos entre los compañeros, y pues sí, ya nos pasan. Siempre nos han pasado los compañeros información de que tengamos precaución con cierto tipo de perfiles de personas, y pues uno también se da color en cuanto llegas y ves al osario. Si no te gusta, brinca.
2: Yo escucho a la Mexicana. Pues es, no hace nada. Es la misma. No sirven para nada. Nomás están de parapetos.
3: Yo lo que veo entre los dos, que no tiene duda de escape, es que los dos son huevones.
0: Ocho de la mañana ya con 44 minutos. Vámonos al tema también de las inundaciones aquí en Aguascalientes, que vaya que fueron muy presentes el fin de semana pasado. Usted se preguntará, ¿quién tiene la culpa de las inundaciones? ¿La lluvia o nosotros mismos? Porque aunque las intensas precipitaciones del fin de semana provocaron afectaciones en distintos puntos de Aguascalientes, pues hoy la autoridad ha asegurado que el problema se agravó. ¿Sabe por qué? Porque algunos ciudadanos siguen haciendo de las suyas, tirar basura simplemente donde no deben. Héctor García, muy buenos días.
4: Buenos días. Toneladas de basura, entre las que se encontraron colchones, estufas y hasta refrigeradores viejos, causaron inundaciones con las lluvias del fin de semana, luego de que el arrastre de estos obstruyeron caimanes y colapsaron en el sistema de desagüe. Así lo indicó el coordinador estatal de Protección Civil, Eduardo Muñoz de León, tras hacer un llamado urgente a la población a evitar tirar desechos en las calles. Además, en el caso de los arroyos, los mismos estaban bloqueados por desechos domésticos de gran tamaño. Al respecto comentó:
5: fue muchísima agua la que cayó, y sí decirles que sobre todo lo que nos pegó mucho fue el arrastre, fue mucho arrastre de basura, de mucha basura. Encontramos colchones, encontramos refrigeradores, estufas sobre los arroyos. Entonces sí, concientizar a la población de que tengamos una cultura más de limpieza, que no aventemos todo, porque abren los caimanes y te sale la basura.
4: Ante este escenario, Muñoz de León exhorta a la ciudadanía a generar una verdadera cultura de limpieza y a dejar de utilizar los cauces como tiraderos, advirtiendo que la acumulación de estos objetos frena cualquier labor de desagüe, poniendo en peligro directo la vida y el patrimonio de las familias aguascalentenses. Hasta aquí con mi reporte y muy buenos días.
0: Muchísimas gracias, Héctor García. Ahí tiene entonces también la respuesta. Luego nos preguntamos, ¿por qué se inundan las calles de Aguascalientes? ¿Usted cree que la responsabilidad sigue estando en las autoridades o la responsabilidad está en nuestras manos? 1-22-5770 para que siga opinando. Voy a la pausa y regreso con más.
6: Te pueden pasar deliciosas noches con una persona, no solo teniendo intimidad, sino con la charla, degustando un vino, qué sé yo. ¿Por qué son tan mal pensados?
7: Buenos días, buenos días. No, ¿cómo que siempre no? Que dijo mamá que siempre no. No, ya lo amenazaron. Ya lo amenazaron para que no salga a la luz esas grabaciones. Pinche viejillo, jotillo, putillo, pipilullo, pipilullo.
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12: 8:50 a.m. Vamos a hacer una pequeña pausa para que usted, mire, le dábamos a conocer la nota principal del hidrocálido que tiene que ver con el botox falsificado. Pero mire, ¿qué necesidad de estar consumiendo también este tipo de productos cuando hay productos naturales que también le pueden ayudar a la piel? Y estamos hablando precisamente del reto Wheatgrass, que además de este beneficio tiene muchos, muchos más. Beto, muy buenos días.
13: Ari Reyes, muy buenos días. Y sí, mire, está bien padre lucir por fuera bien y se vale totalmente, pero el mejor antioxidante está en los alimentos naturales, Ari. Si hoy tú te haces 20 operaciones y transformas tu físico por fuera, está muy padre, pero ¿cómo andarás por dentro? Es decir, el colágeno se empieza a perder a partir de los 20 años, por lo menos. Y obviamente la mejor forma de regenerarlo es a través de suplementos alimenticios de nueva generación. Bueno, en casa podemos hacer colágeno de alta calidad, de altísima calidad, pero no les voy a dar la receta porque al final de cuentas venimos a hablar del reto Wheatgrass.
12: Pero estamos hablando de colágeno comida, ¿eh? No colágeno de otro tipo de personas.
13: Sobre todo usted que siempre anda buscando el colágeno, tengo noticias.
12: ¿Para qué?
13: Le va a servir un ratito para pasarla bien, pero no va a lucir diferente.
12: Así
13: bueno,
12: es.
13: Va a estar anímicamente bien, pero no va a lucir diferente, Ari. 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
13: 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Si usted ya trae problemas de hígado, de páncreas, de riñón, ya obviamente tiene un intestino perezoso o en ese sentido ya trae procesos hemorroidales, la varices que luego decimos. 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
12: Y después se alimenta del otro colágeno.
13: Con la maca peruana, que ahí le va. Si usted trae ahí su otro colágeno para que saque ese fuá que lleva adentro, para que saque ese tigre que le va a dar esa ventaja y el amor no le salga brincando por la ventana. 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
13: 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Y sobre todo aquí en Aguascalientes Capital, deje de hacer desidia. Invierta en su salud porque tenemos este mundial del 2026. ¿Y cuántos más quiere vivir? ¿Cuántos más le apuesta a vivir? Pero vívalos con singular alegría. Una persona que no está bien por dentro, Ari, no transmite nada bueno por fuera.
12: Así es.
13: Si no
12: ya
13: tiene salud,
12: tú.
13: No tiene nada. Y con Withgrass lo único que puede perder
12: es peso. Y la oportunidad, ¿eh? Así es que márquele en estos momentos. Nosotros nos vamos a la pausa, pero continuamos con más.
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8 de la mañana ya con 58 minutos y estamos escuchando a la banda Sixpence None the Richer. Y es que un día como hoy, pero de 1976, está cumpliendo años la cantante estadounidense de esta banda, Leigh Nash. Así es que estamos honrando su cumpleaños escuchando su música.

0: día como hoy, pero de 1975 está cumpliendo años Tobey Maguire, quien es actor estadounidense. Usted lo recordará mejor por la presentación que tuvo, el protagonista que tuvo en Spider-Man. Además, estamos celebrando el Día Internacional de la Sordosequera, también declarado como homenaje al natalicio de Helen Keller, el día de, en Estados Unidos, del Helen Keller, y día de la concientización sobre el trastorno de estrés postraumático. Y vámonos con la información deportiva. Zuli Guerrero, mucho que platicar del mundial, muy buenos días.
1: ¿Qué tal, Ari, amigo? Reescúchame, buenos días. Así es, el día de hoy a través de Ciro Rey, la estación oficial del mundial en el 100.9 de FM, le tendremos doble cartelera para que usted no pierda detalle alguno de las acciones de esta justa mundialista. El día de hoy a las 3 de la tarde, Panamá ante Inglaterra. Además, a las 5:30, Colombia ante Portugal, sí, Portugal de Cristiano Ronaldo. También el día de hoy, Croacia ante Ghana, estará Congo ante Uzbekistán, Argelia ante Austria y Jordania ante Argentina, donde se rumora de que Messi podría tener descanso. El día de ayer, en los resultados, Noruega cayó 4-1 ante Francia, Senegal goleó 5-0 a Irak, Cabo Verde, que es la cenicienta, empató a 0 ante Arabia Saudita. A través de este rey, ayer le llevamos el Uruguay y España, donde los ibéricos ganaron 1-0 y eliminaron a los uruguayos. Nueva Zelanda ante Bélgica, Bélgica se despachó con la cuchara grande 5-1. Egipto también empató a 1 ante Irán. De los resultados del día de ayer, el domingo, pues también ya prácticamente será las eliminatorias, donde Sudáfrica estará enfrentando a Canadá, ya partido de 16avos de final, Brasil ante Japón, también Alemania ante Paraguay, de los duelos ya pactados, Costa de Marfil ante Noruega, Países Bajos ante Marruecos en territorio regiomontano, Francia ante Suecia, Estados Unidos ante Bosnia, y también Australia ante Egipto y Argentina ante Cabo Verde, los duelos ya definidos, España, Suiza, México, Bélgica, bueno, pues están esperando rival para conocer quién va a enfrentar México el próximo martes allá en el estadio de la Ciudad de México. Hasta aquí con la información, Ari, buenos días y buen fin de semana para todos.
0: Muchísimas gracias igualmente, Zuli, y así llegamos al final de JLM Noticias por la mañana. Recordarle que el mundial está en la estación oficial de Stereo Rey 100.9 y hoy va a poder disfrutar también de los partidos completamente en vivo. Que tenga un excelente fin de semana. Soy Ari Reyes, la voz de la noticia. Gracias en los controles a Richard Quesada. Que pase muy buenos días.
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10: Son las 9.

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1: ¿Qué dijeron? Vámonos, vámonos, vámonos. Ah, no, ¿verdad? En ausencia del titular de este espacio, el señor Tony Plasencia, hasta Ari Reyes volteó y dijo, ¡qué ronco amaneció, Tony! Aquí andamos, señoras y señores, en ausencia del titular de este espacio, tercia de ases e invitados, soy el Robert Alonso, me caí de la cama y dije, pues de una vez aprovechamos y nos vamos a cabina, ¿ok? Estaré acompañándoles durante este programa, acompañándoles con sus canciones favoritas de Pedro, Javier y Vicente, además de algunos invitados, ¿ok? La invitación cordial entonces para que permanezcan en esta frecuencia 91.3 FM y canal 149 del sistema Star TV, ahí estamos saludando en la tele también. Acompáñenos, solicite su canción favorita, si la tengo se la pongo, mande sus saluditos e iniciemos juntos después de la información con buena música este fin de semana, sabadito alegre, último sábado de junio, ¿eh? Ándele pues, ¿qué está diciendo la gente por acá? Que están empezando a solicitar, dice, buen día, la canción Hermoso Cariño con saludos para la señora Irma Álvarez, saludos cordiales, gracias. No se diga más, música maestro, aquí está el Hermoso Cariño de Vicente Fernández.

0: pudiera complacer con la canción de La Negra Noche, mi Guday. Ya ve que sale un dueto con Pedro Vargas y Pedro Infante. Si no, con cualquiera que la tuviera, mi Guday. Que tenga buen día.
1: De hecho, es Pedro Vargas y Jorge Negrete como invitados de esta tercia de Haces. Muy buenos días, es La Mexicana 91.3.

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1: Buenos días, Tony. ¿Y si me pones, por favor, una canción de Javier Solís? La clave azul, para mi sobrina Marilena Castro Ruiz, de parte de su tía Aurora. Y para ti un abrazo y muchos saludos y muchas bendiciones, Tony. Y que tengas un bonito día. Cuídate mucho.

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1: Es correcto, señoras y señores, en ausencia del señor Antonio Plasencia, estoy con ustedes acompañándoles en esta tercia de ases e invitados en este día de hoy especial, sabadito 27 de junio 2026. Gracias a toda la gente que está manifestándose. Algunos todavía no agarran la onda porque pues rara vez se ausenta el Good Day. Al parecer traía seguidillo y dijo, no la voy a hacer, mejor éntrale al quite, mi Robert, ¿sale? Saludates cordiales a donde quiera que se encuentre mi queridísimo Tony Plasencia. Me siguen solicitando por acá música de Vicente Fernández, Hermoso Cariño. Sin duda una de las más conocidas y bellas melodías de este gran intérprete mexicano.
2: En esta ocasión se me hace favor dedicarnos la canción de Hermoso Cariño con Vicente Fernández. Dedicada para Michelle Miranda Hernández, que ayer cumplió sus estudios de enfermería con éxito, de parte de su abuelo Jesús Pepe Hernández. Gracias, bendiciones y vámonos.
1: Ándale pues, ya escuchamos por ahí en el bloque anterior justamente el Hermoso Cariño, canción que también están solicitando por acá. Dice, hola, yo escucho Tercia de Ases, póngame Hermoso Cariño, saludos a mis tres amores, mi reina, mi china y mi pequeña Lulú, hasta San Francisco del Rincón, Guanajuato, desde Minnesota. Vámonos, porque dicen, gracias, good day. Dice por acá también, este es bueno, ¿qué nos solicitan de este lado?
3: Mi Robert Alonso, salud desde Altamira, Tamaulipas, con la rola de Nuevamente el Solo del Super Sammy. No, esa no, ¿verdad? La de acá entre nos, de Chente Fernández, por favor, saludos.
1: Se la mando con todo gusto y cuando haya oportunidad de poner al grupo Super Sammy también lo vamos a complacer, ¿sale? Gracias a toda la gente que se está comunicando fuera de nuestros límites territoriales hidrocálidos. Gente de toda la República Mexicana, gracias por su sintonía. 149 del sistema Star TV. Y si no, pues por internet, también ahí estamos en la página de radiouniversal.com y aquí en toda la región en el 91.3. La Mexicana, una estación de Radio Universal. Vámonos. Acá entre nos de Martín Urieta. Un éxito más en la tercia de Ases.

Ándele pues, señoras y señores, Tercia de Ases e invitados está al aire en la Mexicana 91.3 FM y canal 149 del sistema Star TV. Y bueno, pues adicional a esto, a la buena música de la Tercia de Ases y sus invitados, me están diciendo en el departamento de promoción que estoy en condiciones de regalar cortesías dobles para el super bailazo hasta que truene la máquina. Ándele, en el Salón La Herradura, hoy merengues, hoy sábado 27, además de grupo, ¿qué dice por acá? Consentidos y Legado Hidrocálido, además, bueno, encabezando el baile, ¿quién cree? Bueno, pues, Los Ávila, ¿sí? Vienen Los Ávila al Salón La Herradura, tengo cortesías dobles. Dígame, yo escucho la Tercia de Ases con el Robert, en esta ocasión, ¿va? Con el Robert, quiero mi pase doble para Los Ávila. Lo anotamos y se viene de volada antes de la 1 de la tarde para recoger estos pases dobles, ¿sale? Ándele pues, aquí andamos y no nos vamos. ¿Qué dice la gente que están solicitando? A través del WhatsApp, a través del Telegram. ¿Dónde está? Taran, taran, taran, taran, taran, taran, taran. Ya perdí el mensaje de la canción que me estaban solicitando, ese mi Robert. Dice, pónganse una canción, la del torero de Javier Solís. ¿Cuál será? ¿La de Silverio Pérez? No sé, ¿verdad? Bueno, igual y sí. Ah, caray, ¿quién me pidió la canción del, la del perro negro? Que ya no lo encuentro. Moño negro de Alejandro Fernández. Déjeme la ponemos, pues, porque ya. Total, que sea negro, ¿verdad? Sea perro, sea moño. Dice, buenos días, Robert Alonso. Si fueras tan amable, poner la canción Moño Negro con Alejandro Fernández para mi esposa Marichuy Martínez, de parte de tu amigo Ernesto Udave. Saluditos. Déjeme buscar el moño negro. Mire, para que vea que estoy al aire y en vivo. Ahí está, mire, estoy en los teclazos. 9:28, señoras y señores, la Tercia de Ases. Pedro, Javier y Vicente, además de sus invitados.

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1: Dice por acá, terminación 1895. Buenos días, Robert Alonso. Complázcame con la canción Gema de Javier Solís, por favor, y gracias. 936.

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1: Mi estimado Robert Alonso, a ver si nos puedes apoyar con un aviso social. Me están comunicando que la ruta 45 no pasa por Palomino desde hace una hora. Ahí está la gente esperando, que no puede llegar a sus trabajos. Gracias.
2: Pues dígamelo a mí, que la 9 no quería pasar allá por mi rancho y ahí está, que tuve que transbordar, que si la 48, que si la 20, para poder llegar para acá. Y sí, cierto, luego a veces pasan bien seguidos, se van peleando. Y pues cuando viene uno arriba, bien feliz, porque llega más pronto, pero quienes estamos ahí esperando, pues nos quedamos como el chinito, nomás milando. Pues sí, ojalá y se coordinen un poco mejor por ahí algunas rutas, sobre todo al oriente, que estamos bastante retiradillos. Y para llegar acá a la civilización, de repente le batallamos. ¿Qué dicen por acá en el WhatsApp, en el Telegram de La Mexicana? 449-122-5770. Dígame, ¿a quién escuchamos? ¿Pedro, Javier, Vicente o invitados?
3: Hola, hola, Robert. Que tengas un excelente fin de semana. Yo escucho La Mexicana y no le cambio. Por favor, puedes complacer con una canción, con una de Marco Antonio Solís, la que más te guste. Para saludarte a ti, de todos tus redes escucha. Bye, bye, amigo Robert.
2: Ah, caray. ¿En serio? ¿Sí vieron? En el 146 de esta tarde.

Robert Alonso, buenos días. Quería ver si me puedes complacer con una canción de Vicente Fernández, la de Demente. Gracias, mi Robert Alonso, y un saludito para todo tu auditorio matutino. Mando un fuerte

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1: Hola, hola, Robert Alonso, buenos días, yo escucho La Mexicana. Oye, si me puedes poner la canción de Payaso con Javier Solís, por favor. Gracias, saluditos y excelente y bendecido fin de semana.

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1: Recta final de esta primera parte de las complacencias a través de La Mexicana. Recuerden que terminamos hasta el mediodía. Todavía hay chance para que se comunique conmigo al 449-122-5770. Vía WhatsApp, vía Telegram. Pídame de Pedro, pídame de Javier, pídame de Vicente. Y también de sus invitados. Gracias. 449-122-5770.
2: Ya, Roberto Alonso, ¿me puedes hacer favor de complacerme con la canción Amor con Amor se paga de Antonio Aguilar de parte del Toro? Gracias por complacernos. Saludos, bendiciones.
1: Saludos cordiales. Ah, caray. Dice Pepe que don Antonio está indispuesto. Vamos con Pepe Aguilar. Se llama Amor con Amor se paga. 953.

0: Buenos días, mi Robert Alonso. ¿Me puedes complacer con la canción de Que te quieran más que yo, de Ezequiel Peña, porfa?
1: Y ese suspiro, ¡y! ¿De quién se acordó el caballero? Ándele, son los invitados de esta tercia de ases, Pedro, Javier y Vicente, Cheque Peña, y una composición de Marco Antonio Solís. Continuamos en La Mexicana.

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8: ¡Ándele! Buenos días. ¿Podrías ponerme una canción de Vicente Fernández? La tragedia del vaquero, dice, con saludos para los del área de Estelantis, en Mareli, en el Piva, especialmente para Pitongo, de parte de Andrés. Saludos cordiales. Aquí está. Esto es La tragedia del vaquero, Vicente Fernández, en La tercia de Ases. Son las 10.

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1: Aquí andamos y no nos vamos en esta ocasión especial, segunda parte de estas tres, de la tercia de Haces, Pedro, Javier y Vicente. Además de sus invitados, acuérdese, Pedro, Javier, Vicente e invitados. 449-122-5770. En ausencia del Good Day, el vámonos, vámonos, vámonos, pues llegamos y aquí andamos hasta las 12 mediodía, ¿vale? 449-122-5770. Lo que pida la gente, si la tenemos, se la ponemos.
2: Muy buenos días, mi Robert Alonso. Aquí escuchando la Mexican Radio. Ahí te encargo una de Pedro Infante, Carta a Eufemia, algo así. Está chida, creo.
1: Ándale, está chida, creo. Ahí está la Carta a Eufemia. ¡Súbales, La Mexicana!

0: Amigo Robert Alonso, a ver si me puede complacer por ahí con la de las jilguerillas. Anda y dile, ay, de favorzote para su amigo el balón. Muchas gracias.
1: 10-10.

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1: ¿Qué onda, Robert? ¿Cómo estás, chiquito mío? Tanto tiempo sin escuchar tu linda y tierna hermosa voz, bebé. Ponte la de... ¿Cuál será buena? La de ¿qué pregunta, muchacho? Con Alejandro Fernández y Vicente. Por favor, te mando un beso, bebé.
2: ¿Sabe qué dirá? 10:18, 10:18, tercia de haces, Pedro Javier Vicente e invitados. 449-122-5770, la vía de...

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1: Tenemos tiempo todavía, tenemos tiempo de seguir escuchando y disfrutando y disfrutar, perdón, de más canciones en esta tercia de Haces, edición especial porque el Good Day anda ausente de estos micrófonos. Pero bueno, estoy con ustedes, la invitación cordial para que se reporten conmigo, 449-122-5770. Vía WhatsApp, vía Telegram, audio, texto, lo que gusten enviar, 449-122-5770, lo que gusten compartir, ¿sale? Perfecto. Pedro Javier Vicente e invitados.
2: Hola, muy buenos días. Yo escucho a La Mexicana con mi amigazo, el Robert Alonso. A ver, amigazo Robert Alonso, me gustaría que me pusieras la bonita canción Paso a la Reina, ahí dedicada para, muy especialmente para mi gran amor, que la sigo amando como el primer día, mi linda morenita que vive ahí en Aguascalientes. La sigo amando mucho, mucho, mucho. Y también hay para todos los que escuchamos La Mexicana, y también para ti, amigazo, saludos cordiales, que estés bien. Y sigue, y sigue.

Robert Alonso, por favor, complázcame con la canción de Pedro Infante que se llama El Mundo. Con saludos para todo su gran auditorio. Muy amable, buen día, gracias.

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1: Buenos días, mi Robert Alonso. Mande saludos para el Naranjero y para el Pollo y para el Tadeo de acá de Ciénaga Grande, con la canción de Vicente Fernández, La Botas de Charro.
2: 10:34.

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1: Buenos días, mi Robert Alonso. Mande saludos para el Naranjero y para el Pollo y para el Tadeo de acá de Cine Grande, con la canción de Vicente Fernández, La Botas de Charro.
2: 10:34.

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1: 10:37, señoras y señores, 10:37 en La Mexicana 91.3 FM y canal 149 del sistema Star TV. Somos de Radio Universal. Robert, buenos días, ¿podrías complacerme con una canción? ¿Qué manera de perder con Rigo Tobar? Saludos para el toro, que nada más se está haciendo... Bueno, pato, porque son los que están de moda. De parte del Rufles, gracias. El saludillo cordial especial a todos los que están trabajando, a todos nuestros amigos de la obra y a todos los que trabajan solamente mediodía, el saludote cordial. Andan, pero si a duro y dale para terminar el trabajo y salir y no dejar pendientes hasta el lunes, ¿verdad? Saluditos cordiales para ustedes, gracias. Dice por acá, hola amigo, puedes saludar a mi esposa Ana María González Sánchez. Soy José Ángel Juárez Rodríguez, con una canción, la de Esa Pared. Te escuchamos en Usumacintas, Chiapas. Saludotes cordiales hasta Usumacintas, ¿cómo dice? Usumacinta, Chiapas. Saluditos cordiales a Ana María González y a José Ángel Juárez. Gracias, en breve por ahí música de Leo Dan. Dice, saludos mi Robert, soy Perita, te escuchamos acá en San Francisco, Noria de Ángeles, Zacatecas, me acabo de levantar, nomás no diga, pues ya dije, Perita. Híjole, por eso nos abandonaste y te fuiste para allá, ¿verdad? Para levantarte así como que hasta que cantara el gallo, pero lo tiene secuestrado y no lo deja cantar. Bueno, saludos cordiales, Perita, para ti, para toda tu apreciable familia, un abrazo fuerte, amiga de toda la vida, hombre, ¿cuántos años, Perita? Uf. Bueno, el saludote cordial y vámonos recio con la música. Uno de los invitados en la tercia de Haces.
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0: puedes complacer por favor con una canción de Pedrito Infante, la de la Calandria, para todos los que estamos escuchando este excelente programa? Bendiciones.
1: Diez cuarenta y dos.

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1: Acercándonos a la recta final de esta segunda parte, tercia de Haces, Pedro, Javier y Vicente, señoras y señores, me están comentando del departamento de promociones que aún tenemos cortesías dobles para que se vayan hoy a bailar al Salón La Herradura. Super bailazo hasta que truene la máquina con los Ávila, completamente gratis los boletitos, pases dobles, además del grupo Consentidos y Legado Hidrocálido. Hoy sábado a las 8 de la noche empieza el evento. Yo tengo boletitos dobles. Dígame, yo escucho las complacencias. No, ¿cuáles complacencias? Estamos en ocasión especial. Dígame, yo escucho la tercia de Haces con el Robert Alonso. Quiero mi pase doble para los Ávila y luego su nombre completo, porque luego me mandan cualquier cantidad de mensajes, pero no me dicen el nombre. Entonces, ¿a quién se los voy a regalar? ¿Sale? Y ya yo le mando un mensaje de confirmación de que se ganó estas cortesías dobles, ¿vale? Ándele pues, 449-122-5770. ¿Qué nos están solicitando? A ver, por acá nos piden, creo que es la misma canción, ¿va?
2: ¿Qué onda, mi Robert Alonso? ¡Te habla el perro!
1: ¡Hola!
2: Mándeme un saludo aquí para todos los Urbataxis. Aquí para toda la bandera de Urbataxis, mi Robert Alonso. Y me da gusto que estés allí, en Tercia de Haces. Dedícame con la rola de Vicente Fernández, lo mejor de la vida, mi Robert, ahí te encargo. Un saludote y un abrazote, mi Robert, de parte del perro, ahí con la de Vicente Fernández, lo mejor de la vida, ahí para todos mis camaradas, los taxistas de Urbataxis, aquí andamos. Gracias, mi Robert, un saludote y bendiciones, mi Robert, para ti y para toda tu familia. Gracias, mi Robert.
3: Buenos días, mi Robert. Saludándolo, pidiéndole de favor si me complace con una canción del señor Vicente Fernández, que lleva por nombre La Ley de la Vida. Ay, nomás para quitarme este sentimiento de culpa que tengo. Ahí te encargo, de favor, me la pongas. Saludos para toda tu audiencia, para todos los que nos escuchan del otro lado del charco. Muchas gracias. Excelente fin de semana.

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1: Un invitado más a la tercia de ases, Leo Dan, con esta canción, Esa Pared. Hasta Chiapas se va el saludo cordial, gracias por la confianza. Saludito cordial para Ana María González, de parte

caray, vámonos recio, que el tiempo se agota, el tiempo se acaba, señoras, señores, 449-122-5770, cualquier cantidad de solicitud de mensajes, de canciones, de dedicatorias, gracias, dices a mi Robert, qué chido escucharte a esta hora, y en este programa, póngase la canción de Torero de Javier Solís, es la de Silverio Pérez, saludotes cordiales a la determinación 8600, ¿quién eres? 8600, saludos cordiales, buenas tardes. Buenos días, perdón, buenos días. La costumbre.

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8: Mi Robert, buenos días. Oye, por favor, ¿me puedes poner la canción de Pedro Infante? La que dice, cariño que Dios me ha dado para quererla. Nada más que no sé cómo se llama. Saludos, Robert, gracias. 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
1: Son las 11:03, 11:03, recta final, no. Tercera parte de Tercia de Ases en esta ocasión especial, en ausencia del titular, el Good Day, el señor Tony Plasencia, aquí entrando al quite Robert Alonso. Gracias por la aceptación, gracias por sus mensajes. 449-122-5770, vía WhatsApp, vía Telegram, estoy a la orden para atenderles como se merecen, y ya sabes, si la tengo, se la pongo. Música de Pedro, Javier y Vicente, además de algunos invitados también del género. ¿Qué nos dicen por acá? Ah, ok, perfecto. Nos están solicitando música de los invitados. ¿Quién será?
2: Yo escucho La Mexicana con el Robert. Robert, compláceme con una canción de Gerardo Reyes, Lámpara sin Luz.

0: saludos para la familia Ibarra Peralta.
1: Oiga nada más, este bolerito ranchero con Gerardo Reyes se llama Lámpara sin luz. Súbale. Es la mexicana.

que me haga favor de ponerme la de Tierra de Mis Amores con María de Lourdes, por Las Llaves de Mi Alma con Vicente Fernández. Ay, por favor, dedicada para mis hijos mayores que cumplen 50 años de casados. Ahí le encargo. Gracias.

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1: Buenos días, señor Robert Alonso. Es tan amable en complacerme con la canción, la de Puntitas o la de La Bolita con Antonio Aguilar, para la señora Marta Zúñiga, Conchi Zúñiga, y para Brit Marianela Zúñiga, de parte de la señora Cookie Zúñiga. De antemano, gracias.

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1: Taran, taran, taran, taran. 11:18, señoras y señores, 11:18 en las complacencias de la tercia de ACES, 449-122-5770. Sí, vía WhatsApp, vía Telegram. Gracias a todos los que están manifestando. Dice, muchas gracias, mi Robert Alonso. Dice, andamos escuchando y bailando. Eso es todo, hombre, con la música de tercia de ACES. Nomás, ténganme un poquito de paciencia porque estoy recibiendo cualquier cantidad de mensajes. Y luego sí se me cuatrapean. Y si me manda otra vez mensajitos, se me va hasta el final de la lista otra vez. Muy buenos días, mi Robert Alonso. Por favor, si pudieras complacer con la canción del tiempo y tú de Chelo, se lo agradecería mucho. Con saludos a la señora Consuelo Esquivel. Gracias. ¿Qué dice por acá también? Otro mensajito. Robert, ¿qué pasará mañana con José Luis Perales? Para todos los que escuchamos en Residencial La Rivera, o si está en tercia de ACES, algo de Javier Solís, la de ¿y si me llaman el loco? Robert, dice, ¿podrías complacerme con una canción del Chante Luna de Gerardo Reyes o Chayito Valdés? Te escuchamos en Villa García. Y dice, te amo, mi Balú. Eso que dice, buenos días, un saludo para mi mamá Rosa María Silva Reyes y mi papá Rafael Landeros Esqueda, de parte de su hijo Choquito. Yo escucho La Mexicana. Saludo cordial, gracias también. Hola, Robert, buenos días. Saludos desde Margaritas, ponme una canción, Las Rejas No Matan, por favor, gracias, de parte del amigo Oscar Lara, gracias. ¿Quién más por acá también me mandó un mensajito que no lo habíamos leído? Dice, hola Robert, buenos días, por favor la canción Dime Una Mentira para los amigos de Tapicería Gaitán, especialmente para Enrique Osorio, gracias. Dice, compláceme con la canción de 7 a 9 de Vicente Fernández para todos los que están en sintonía, saludos desde Acambay, Estado de México, gracias. Buenos días Robert, por favor, esta noche tú vendrás con Piporro. Buenos días Robert Alonso, la canción de Gerardo Reyes, Rey de los Caminos, y un saludo para mi compa Andrés. Saluditos, gracias. Híjole, cualquier cantidad de mensajes y de solicitudes musicales. Dice, y mi canción, buenos días por favor, Nube de Mar. Bonito sábado, gracias, de parte de Eugenia. Aquí está esta que se llama Caguano Nagareno Johnny. O simplemente Nube de Mar.

Rafa Puré con el Arracadas. Con el Arracadas, con Chente. Para toda la raza de acá de Pabellón de Arteaga, transmitiendo desde los portables robamaletas a todos los compañeros de acá de Pax de Pabellón. Gracias.

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1: 11:31, las rejas no matan. Atendiendo a una petición en el WhatsApp de La Mexicana, 449-122-5770.

0: familia, gracias, nos está escuchando, dice, excelente programa, mi Robert, saludotes a mi ex compañero, pero sigue siendo amigo, Toño Díaz de León, y para toda su familia, saludotes cordiales a través de La Mexicana, gracias. ¿Qué nos están solicitando por acá? Escuchamos a la gente, por favor, son los más importantes.
1: Buenos días, mi Robert Alonso, buenos días, compita Robert. Oye, es mi Robert, ay, por favor, te compláceme con una canción, Robert, de Los Dos Oros. Traigo la sangre caliente, por favor, mi Robert Alonso. Aquí estamos a la escucha desde Jesús María, de parte del Tony. Y yo escucho La Mexicana 91.3, mi Robert, gracias.
0: Le mandamos el saludo cordial y como no, con mucho gusto va su canción de Los Dos Oros. Ah, caray, ¿en serio? El Negro, el Blanco y el Giro. Sangre Caliente.

¿Ande usted? ¿Es en serio? Sí, bueno, pues one more time, antes de que me chupe la bruja, dicen. Porque a las 12, llega el mediodía y pues con eso se me acaba el encanto. Y me dicen, antes de que te vayas, regala otro bonchecillo de boletos para que se vayan el día de hoy, si no tiene nada mejor que hacer, al Salón La Herradura. 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Dígame, yo escucho Tercia de Haces con el Robert Alonso. Quiero mi pase doble para los Ávila. Me dice su nombre completo y yo lo anoto y le mando un mensaje de confirmación de que ya ganó sus pases dobles, ¿ok? Perfecto. Último tirón. No sé si quien me supla ahorita a las 12, creo que es el Yupitín, si él traiga más boletitos, hay que estar pendientes, pero por lo pronto.

con el Robert, ya. Se me acabó el encanto, ¿ok? Vámonos recio con la música, señoras, señores. Hola, Robert, compláceme con la canción A Mi Manera. Saludos y para todos los que escuchan de parte de Jessica, hasta la prima, ¿verdad? Saluditos cordiales para ella y para toda su familia, ¿vale?

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11: y la ingrata Calambre.

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1: Yo escucho La Mexicana con el Robert Alonso. Un gustazo saludarte y escucharte a esta hora, mi Robert Alonso. A ver si pudieras complacerme de la manera más atenta con cuatro sirios con Javier Solís. Tenga el buen fin de semana y adiós.
2: 11:47.

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1: Vámonos con mi Robert Alonso. Ahí de favorzote, si se puede, la de Las Rejas No Matan, del maestro Solís.
2: La pusimos en el bloque anterior, nomás que no encontraba el audio. Complacidos. Es que les digo, mándenme nomás uno, porque si me vuelven a mandar audio, se van hasta el final de la lista de espera, ¿sale? Vámonos recio con más música que nos están solicitando.
3: La canción de Malagueña Salerosa, con Miguel Aceves Mejía, y pues que vaya por un tapón de la misma madera y con eso se va a componer.
2: O con un mango, ¿verdad? Si le prendió tarde a la radio, no sabe de lo que estamos hablando. Pero bueno, vamos a continuar con más música.
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2: Ahí está Miguel Aceves Mejía, la malagueña. ¡Ale!

0: Buenos días, Robert. Yo escucho a la mexicana. Ponme la canción de Por tu maldito amor con Vicente Fernández para la güera y Elvira, que las quiero mucho a las dos.
1: ¡Ándele! ¡Ay! Próximo lunes, primero Dios, lunes 7 de la tarde-noche. Las complacencias de la mexicana, la hora cara entre semana, de 7 a 8. El Robert con usted. Pasen bonito fin de semana, se quedan en la grata compañía de Juan Carlos Macías.

Bonito día, Robert. Quiero que me complazcas con la canción de Chelo, la de Qué Sacrificio. Ay, por favor. Que tengas un excelente fin de semana.

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5: 12-2.

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4: Muy, pero muy buenas tardes, ¿cómo estamos? ¿Cómo vamos? Tenemos una programación espectacular a través de la número uno, La Mexicana, 91.3 FM. Ya se la sabe, sin miedo, sin temor, mándeme su mensaje, audio, texto, para que mande saludos en este súper sábado. Chidotote, ¿a dónde se va el día de hoy? Ah, ahí está la banda Cañón. Hoy está por ahí en Salón El Tiempo, ¿verdad? Salón El Tiempo 1, allá en Avenida Aguascalientes. Hoy está la banda Cañón, qué padre. A ver si nos lanzamos por allá. Quiero fiesta, quiero fiesta, quiero fiesta. ¿Sí, no? ¿O qué? A ver si me dejan. Si es que hace 8 días andamos allá en Celucer. Un sábado sí, un sábado no, entonces hoy no, ¿verdad? A ver cómo le hacemos, ¿no? Una escapadita. Bueno, ya se la sabe, 449-922-5770. Mándeme su WhatsApp para saludos con todo gusto. Chéquelo nomás, esta hora sensacional, Invasores de Nuevo León, Napoleón viene también. La música de Valentín Elizalde, el dueto Frontera. Vamos a tener también música de Natanael Cano, Los Relámpagos del Norte, Alejandro Fernández, Alberto y Roberto, Karim Leolo, Rodarte y más. Así es que ya se la sale, 449-922-5770. 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
2: Vámonos con los invasores de Nuevo León, distancia maldita, duelo de acordeones. Ya viene, pendiente para que te ganes tu cortesía. Toda la próxima semana, a partir del lunes que está el gordito de la radio, mi buen Cheris Camacho, para que puedas ganar en duelo de acordeones. Vámonos, 12:15.

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5: Muchísimas gracias que nos están acompañando a través de la número uno, La Mexicana, 91.3 FM desde Aguascalientes, México, la número uno. Y a través del canal 149 de Star TV, muchísimas gracias, ¿eh? Y gracias los afortunados ganadores, quienes están viniendo por sus boletos de Los Ávila que regalamos ayer. Muchísimas gracias, ¿eh? Ahorita está por aquí, llegó Marco, el buen Marco, ¿qué? Antonio Macías. Así es que felicidades, amigo, y ya, está aquí afuera recogiendo su pase doble. Bueno, 449-122-5770 para que mande saludos.
6: Escucho La Mexicana, 91.3. Hola, Yupi, buenas tardes. Es un placer saludarte.
5: Igual, mira, gracias.
6: Tengo ganas de ir a pasar el fin de semana a Tecaltiche. Muchas gracias, que tengas un lindo día.
5: Gracias, igualmente. Ya se la sabe, quiere mandar saludos. Ahí está nuestro sistema de WhatsApp, 449-122-5770. Continuamos.
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amor. Bueno, me están trayendo más cortesías. Atención, atención, llévate tu pase doble. Pase doble para que te vayas hoy a los Ávila, allá en la Herradura. Solamente mándeme un audio que diga: yo escucho a la mexicana con el Yupi. Quiero mi pase doble para los Ávila. Mi nombre es Joan Sebastián. Bueno, sea tu nombre, su nombre. O Paquita la del barrio. Su nombre, amiga, ¿sale? André, pues, pero ya mándemelo ya en este momento, ¿eh? Mándemelo ya para que esté participando. Y antes de las dos vamos a conocer ganadores. ¡Aus!

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4: Desde La Mexicana, 91.3 FM, canal 149 Star TV, la número uno desde Aguascalientes, México. Bueno, ya se la sabe. A ver, les comenté porque me mandaron texto. No, ahí le va. ¿Quiere ganarse un par de boletos para Los Ávila para el día de hoy? Ahí le va. Mándeme un audio que diga, yo escucho La Mexicana con el Yupi. ¿Sí? Así. Yo escucho La Mexicana con el Yupi. Quiero mi pase doble para Los Ávila. Y mi nombre es bla, bla, bla, ¿sale? Pero mándeme audio, por favor, ¿sale? Mándemelo ya en este momento porque... pues pueda estar participando, ¿sale? Y tenemos saludos también.
5: Hola, hola, mi Yupi, ¿cómo estás? Espero que esté bien. Unos gracias, saluditos, igual. Por favor, para el Yo Voy, para el Jonah, para el Víctor y para el Vainas. Y para todos los que nos escuchan y para usted también. Claro que sí, gracias, mi Yupi Yupi.
6: Hola, buenas tardes, yo escucho La Mexicana. Quiero mandar felicitaciones a Fátima Virginia López. Que pase un día muy bonito por su cumpleaños. La queremos mucho de parte de la familia Tiscarillo.
4: ¡Felicidades!
6: López. Gracias y buena tarde.
4: Ándale pues, gracias. Qué amables, qué amabilidad, la verdad. La verdad de las verdades, ¿eh? Bueno, pues también tenemos información importante para ustedes, ¿eh? Información importante. 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
1: Continuamos, llega Alejandro Fernández. Qué gran tema musical. Cuando yo quería ser grande. Son las 12:45, 12:45 en la número uno, La Mexicana, 91.3 FM. Canal 149 Star TV.

0: Muchas gracias.
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0: Saludos al buen amigo El Carne. Saludos, compadrito.

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1: Llega Karim León, se llama el tema. Primera cita, 12:52.

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5: Llega la arrolladora, valió la pena equivocarme un minuto antes de la una. ¡Aus! Esta hora espectacular, Lorenzo Monteclaro, tendremos también Junior H, Tigres del Norte, Bobby Pulido, José Alfredo Jiménez, Eben Muñoz, Cristian Castro, Banda Guadalajara Express, Rosudurca, Banda Maguey.

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12: Desde La Mexicana, la número 1, 91.3 FM y canal 149 Star TV. Muchísimas gracias, Bueno, tengo más ganadores para pase doble para los Ávila. Si tú quieres el tuyo, manda tu audio. Yo escucho a La Mexicana con el Yupi. Quiero mi pase doble para los Ávila. Mi nombre es bla, bla, bla. Tu nombre completo, ¿sale? Por favor. Y tienen hoy hasta las 4 de la tarde a recoger sus boletos los ganadores, ¿sale? A ver, aquí tengo un ganador. ¡Escuchemos!
13: 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Quiero mi pase doble para ir a ver a los Ávila. Mi nombre es Juan Carlos Contreras Ruiz.
12: Ya está, ya ganó, compadrito Juan Carlos. Felicidades. Desde por acá un saludo, buenas tardes para Amparo Rosales y a la familia García Delgado, especialmente para Chuya. Te escuchamos en San Pancho. Saludos hasta allá con todo gusto. Mándame su WhatsApp. 449-122-5770. 1:10.
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0: 1:19 y le recuerdo 2:02 Pasión Deportiva con el Guello Martínez, con todo lo del juego de la patada, ya se la sabe, a ver qué tal, ¿verdad? Con el Gallo Martínez, así es que ya se la sabe. Hola, buenas tardes, Yupi, un saludo hasta Jomulco, Nayarit, Jomulco, Nayarit, sí, te escuchamos en Stockton, California, gracias. Dicen, mire nomás, nos estás escuchando hasta California y manda saludos de ahí para, desde allá para Nayarit. Ay, qué bonito, ¿no? Que no olviden su tierra, que no olviden su familia y que se la estén pasando bien, sobre todo, ¿verdad? Bueno, pues ahí está. 449-122-5770. Mande su saludo, mande su audio, mande lo que quiera. Estamos a la orden con todo gusto. Sale 1:21. Continuamos.
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4: Bueno, pues están reportando a través de La Mexicana 91.3 FM, un accidente, ¿verdad? Alameda y Segundo Anillo, en la parte de abajo, en la lateral, así es que se anda por ahí, Alameda y Segundo Anillo. Cuidado, precaución, sale, es un automóvil gris con una moto, así es que ándese con cuidado y precaución porque pues ya ve lo que luego pasa y pues hay que estar con cuidado porque después se puede provocar otro accidente, es que muy pendiente, sale. Bueno, 2:00 p.m, uy, ¿cómo vas a tener información el día de hoy con el buen Gallo Martínez? Paseo Deportiva para que no se la pierdan a las 2:00 p.m. Es la 1:31.
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1: Continuamos, 1:39.

0: mi Yupi. Ya hasta me bajé del taxímetro, mijo. Mira nomás, estoy en el semáforo de fundición. El primer anillo, a mí está dándome un baile. Ay, ay, ay. Ojalá pase una gorda ahorita para hacerle chicharrón.
1: ¡Qué bárbaro! 1:49 1:49
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1: Vamos ahora con Daniela Romo. Ah, qué canción, esta está excelente. Se llama Yo no te pido la luna. Deseando un feliz sábado para todos y cada uno de ustedes.
2: Okay.
1: Vámonos, Daniela Romo. Super sábado, a través de la número 1, La Mexicana, 91.3 FM, canal 149, Star TV. ¡Aush!

¡Listo, mi gallo! ¡Listo! ¡Traes mucha información! ¡Eso! ¡Bastante, bastante! Bueno, ya se la sabe. Ya viene el gallo Martínez con Pasión Deportiva. Y vámonos con uno de los temas que, no hombre, lo están bailando en todo México en esto del juego de la patada, ¿eh? ¡Vámonos con eso! ¡Me despido! ¡Soy Yupi Juan Carlos Macías! ¡Gracias! ¡Aus!

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sí,

victoria, el que asegura todo. Otra anotación mexicana en velocidad por el costado. Picó al área, Sánchez llegó al mano a mano contra Cobar. La pelota salió rebotada. Dramáticamente la sacan de la línea. Y ahí, en el área chica, la termina empujando Quiñones, que acompañaba segunda jugada. Le pegó a Sánchez, le empujó Quiñones con los riñones. Y México, México le está ganando a la República Checa, que se va del Mundial. Pues Sudáfrica, que le sigue ganando el Monterrey 1-0. Llega Chaquito, está el tercero. ¡Chaquito! Aquí está entonces Alvarado, el tercero.

0: Leo Fidalgo la puso contra el ángulo en el tiempo de compensación. Ochoa llorando en la banca. México ganando por 3 goles. Apareció Chaquito, quiso contra Cobar. El pelotazo largo de Ochoa. En esta jugada aparece el balón para que la toque México. La filtran con Chaquito. Quiso definir tipo el tiloncito, pero no pudo. El rebote que queda. Alvarado la pone y Fidalgo la coloca contra el ángulo. Gol 68 en Copas del Mundo para México. Triunfo número 20.
1: 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Último día en la fase de grupos del Mundial y México a 16avos, pero aún no tiene rival. Guillermo Ochoa suma minutos en la noche histórica y tenemos sus declaraciones. Ya listos los 16avos en su mayoría, te contaré cuáles son los que ya están definidos. Histórica, la árbitro mexicana Katia Itzel García en su primer partido del Mundial. Además, desde Hermosillo, Sonora, Karim Iram, primer nacido en México en la NBA. Y Sergio Checo Pérez, mañana en el Gran Premio de Austria. Y sobre todo, declaraciones del jalisciense, porque quiere ver a México en la siguiente ronda. Esto y mucho más, hoy en Pasión Deportiva. Dos de la tarde con 4 minutos, 2:04. Bienvenidos a este subprograma, el más escuchado en Aguascalientes, Pasión Deportiva, a través de la número 1, la mexicana 91.3, la casa del mundial. 449-122-5770, 449-122-5770. ¿Hay premios? Sí. ¿Hay sorpresa? Sí. Pero en un momentito más les voy a decir de qué se trata. México haciendo historia. 3 de 3. 9 puntos. Y en un momentito más les voy a pasar información de qué otras selecciones también, o más bien México, a qué otras selecciones se une precisamente haciendo historia con un 3 de 3, paso perfecto en la fase de grupos. También Guillermo Ochoa ha jugado a escasos los últimos 15, 17 minutos en este partido de México contra Chequia, ya siendo este su último mundial, y tenemos declaraciones del arquero ex Águila con sus altas y bajas, tanto en Europa como pues también

aquí las Águilas del América. Y tenemos declaraciones de Paco Memo Ochoa. También la árbitro Katia Itzel García haciendo historia también, su primer partido en el Mundial. Tengo información también de la mexicana, la árbitro mexicana. Ojo también, nota muy importante y a destacar, claro que sí, Karim Iram López, primer nacido en México, y ya está en la NBA con los Grizzlies de Memphis. Ahorita les voy a dar muchísima información también con respecto a este muchacho que ya está en las filas del mejor básquetbol del mundo. Sergio Checo Pérez también, mañana en el Gran Premio de Austria, muy temprana hora, pero también hace declaraciones precisamente a raíz del avanzar de nuestra selección mexicana. Quiere venir a ver a la tricolor, siempre y cuando avance a la siguiente ronda. Bienvenidos, bienvenidos nuevamente. Libertad de expresión, libre albedrío a través del 122-5770. Vámonos de lleno con la información. Escuchábamos al inicio del programa los goles de nuestra selección mexicana, que pues el día de antier, ¿no? Siendo miércoles, el día miércoles es anteantier. Muchísimas gracias a mi buena Yupi Macías, que me está apoyando en el máster. 100% rayado de corazón el Yupi. Así es. El día miércoles fue este partido de la selección de Chequia recibiendo a México. Muchos, ah, caray, pero pues si se jugó en el estadio de Ciudad de México, ¿por qué dices Chequia recibiendo? Porque así en el programa, en la programación de los partidos del Mundial, viene Chequia como local. Así lo marca como local, México viene como visitante, pero pues al final de cuentas eso no es nada distractorio, que a final de cuentas, pues bueno, se jugó en la casa de la selección mexicana, en el estadio de Ciudad de México, con un contundente 3-0. Primer tiempo aburrido, sí, demasiado aburrido, con más llegadas del equipo de Chequia. Pero en el segundo tiempo, no sé si les dio unas buenas cachetadas guajoloteras el buen Vasco Javier Aguirre. Y México arrancó con el minuto 55, el hijo de Tilón Chávez, que por cierto en redes sociales se hizo viral la forma en que celebraba el papá de Mateo Chávez. Al estilo como la porra, la perra brava de Toluca. Cada vez que anotaba gol algún jugador de los Diablos Rojos se quitaba la playera. Así tal cual estuvo festejando Tilón Chávez. Al minuto 55 su hijo adelantaba a la selección tricolor. 6 minutos después, Julián Quiñones anota el segundo tanto para nuestra escuadra nacional. Y fue el mismísimo Álvaro Fidalgo, criticado por muchos, apoyados por otros en estar en las filas de esta selección mexicana. Fue hasta el minuto 94, prácticamente a escasos 2 minutos o 2 minutos, agregaron 6, finalmente agregaron 6. Y al 94 Álvaro Fidalgo cerraba este contundente 3-0. Y que en la tabla, en el grupo A, en donde se encuentra México, Sudáfrica, Corea del Sur y Chequia. ¿Por qué los nombro de esta forma? Porque así quedó ya el grupo. Sí, señoras y señores, Sudáfrica avanzó a la ronda de 16avos de final. Sorprendente, sí, por el resultado que obtuvo precisamente ante Corea del Sur. Muchos catalogaban el 1-2 del grupo como México y Corea del Sur, pero pues Sudáfrica dijo: señores, aquí estoy, no me den por muerto. Y ahí está el resultado, Sudáfrica avanzando a la siguiente ronda de este Mundial. Y ahorita tenemos declaraciones. ¿Qué les parece? Primero escuchamos las declaraciones que da el mismísimo Vasco Aguirre al término de este encuentro. Y también tenemos las declaraciones de Paco Memo Ochoa al término del mismo.
y de cómo se

0: arrepiente de haber jugado ya su último encuentro en este mundial. Escuchemos primero las palabras de Javier el Vasco Aguirre.
1: Siento que vas aprendiendo de tus errores. Si no lo haces, pues eres bastante inepto. Yo me he equivocado mucho, lo seguiré haciendo seguramente, porque en este fútbol no llegas nunca, nunca dejas de aprender. Entonces, estoy muy tranquilo, muy aplomado, maduro, diría. Tengo un grupo de jóvenes solidarios. Dejaron de lado ese egoísmo que se genera de repente con esa individualidad del fútbol y trabajan para el equipo. No es un dato menor que el equipo haya jugado 25 de los 26 jugadores, no es un dato menor. No es un dato menor también de que todos festejen el gol con entusiasmo, que lo puedes ver. Yo diría que sí, fue una noche buena. No me gustaron los primeros minutos, ellos tuvieron la pelota en nuestro terreno las primeras dos ocasiones, las primeras dos llegadas al área fueron de ellos. Llegué a ver el marcador, decía tiros o llegadas, decía 3 para Chequia, 0 para México, y eso me preocupaba. Ajustamos algo ahí y mejoramos en la segunda parte, cayeron los goles, la despedida de Nemo, bueno, por lo menos esto, no sabemos si va a despedir o no, pero fue un buen homenaje para él. En pleno mundial, 6 mundiales, una leyenda, es mexicano. ¿Qué más podemos pedir, no? Creo que la gente se va contenta hoy a casa.
0: Ahí están las declaraciones de Javier el Vasco Aguirre. La gente se va contenta, sí, en su mayoría. Habemos algunos, no me incluyo. Yo soy de los que a final de cuentas están de acuerdo con y satisfechos con el encuentro a disputar, o que disputó prácticamente la selección mexicana en este su último encuentro de la fase de grupos. Entonces, a final de cuentas, México ya aseguraba su boleto a la siguiente ronda, y con esto van a ser algunos encuentros, los resultados que arrojaron precisamente los partidos, y algunos sorprendentes, algunos partidos en los que, pues sí, fueron el rompequinielas, así o no, mi buen y queridísimo Yupi, fue el rompequinielas de este mundial, y que a final de cuentas, bueno, los partidos a destacar son los resultados entre Portugal, Uzbekistán, tranquilo Portugal, 5-0. Este resultado, Inglaterra contra Ghana. ¿Quién iba a pensar que Ghana le sacaría el empate al mismísimo seleccionado inglés? 0-0, señoras y señores. Panamá pierde por la mínima 1-0 frente a Croacia. Colombia por la mínima gana 1-0 frente a República del Congo. Suiza 2-1 a Canadá. Bosnia y Herzegovina 3-1 frente a Qatar. Marruecos tranquilamente derrota 4-2 a Haití. Brasil sin ningún problema vence 3-0 a Escocia. El partido que les comentaba de la selección de Sudáfrica venciendo 1-0 a Corea del Sur. Y en los siguientes encuentros, aquí vienen las sorpresas, aquí viene quien considero yo un rompequinielas, como las noticias que damos aquí en La Mexicana, en JLM Noticias, bomba, bomba, bomba en La Mexicana. Pues Ecuador venció 2-1 a Alemania, señoras y señores, sí. La selección teutona pierde contra Ecuador, posible rival de la selección mexicana de fútbol. Ahorita les voy a decir los partidos que ya están definidos en la siguiente ronda de los 16avos de final. En otro encuentro, Costa de Marfil vence 2-0 a Curazao. Holanda, 3-1 a Túnez, que aquí es donde ahorita voy a destacar la siguiente información. Información muy, muy importante con respecto a la árbitro Katia Itzel García, porque hace historia. ¿Y por qué es historia? Porque ella misma dirigió este encuentro de Túnez frente a Holanda, y que es un orgullo nacional, la participación del árbitro en una justa mundialista varonil, si pudiéramos decirlo de esa manera, y que la información que en estos momentos les voy a asignar es muy importante, es muy valiosa. Pues déjenos más que cargue esta. Tenemos un poquito de detalles en nuestro sistema.

0: Le da risa, es que nos están llegando bastante mensajes, que Yupi también me dice, gallo, no puedo, que la fregada aquí. Listo. Fue jueza, como les comento, jueza central en el Túnez contra Holanda, e hizo historia como la primera mujer latinoamericana en dirigir un partido de mundial varonil. Este encuentro que les estoy mencionando, su designación la convierte en la tercera árbitra central en la historia de los mundiales masculinos. Antes de Katia Itzel, Stephanie Frappart en Qatar 2022, Tori Penso lo hizo en el 2026, y sí, en América Latina ya había tenido presencia arbitral femenil, como Neusa Bach, y sí, la hidrocálida Karen Díaz como asistentes. Dos mexicanas ya siendo parte de la historia nacional en estar presentes en un mundial de la rama varonil. Bien, bien por Katia Itzel, también bien por nuestra madrina Karen Díaz, quien fue ella quien nos apadrinó en el inicio de Pasión Deportiva. Muchas gracias a nuestra madrina Karen Díaz. Y pues así el dato a destacar de una conena nacional en un mundial de fútbol. Japón y Suecia empatan a 1. Estados Unidos perdió 3-2 frente a Turquía. Sorpresa, sorpresa, sorpresa. Paraguay 0-0 contra Australia. Francia tranquilamente el día de ayer venció 4-1 a Noruega. Senegal aplastante, Senegal 5-0 a Irak. Cabo Verde y Arabia Saudita empataron a 0. España muy por la mínima, 1-0 a Uruguay, que Uruguay también queda prácticamente fuera de esta justa mundialista. Bélgica 5-1 a Nueva Zelanda. Y Egipto e Irán empatan a 1. Para el día de hoy tenemos 8 encuentros, anótalos muy bien. Y que claro, la única estación hermana que tiene los partidos del mundial, Stereo Rey. A las 3 de la tarde, prácticamente a escasos 40 minutos, Panamá recibirá a Inglaterra. Misma hora, Croacia contra Ghana. A las 5:30 de la tarde tendremos 2 encuentros, Colombia contra Portugal y República del Congo frente a Uzbekistán. Ya para las 8 de la noche cierran los últimos 2 encuentros de la fase de grupos y estamos hablando de Argelia frente a Austria y Jordania frente a la actual campeona, la albiceleste Argentina. Antes de irnos al corte comercial, escuchemos también las declaraciones de Paco Memo Ochoa al término de este encuentro frente a Chequia y la reacción que tuvo al ser ya su último partido, al ser ya su último mundial.
1: Nada, agradecido con la gente, agradecido con la afición por darme este final, este recibimiento. Poder cerrar un ciclo con la selección, me siento agradecido con ellos, me voy con la cabeza en alto, me voy vacío, entregué todo por esta playera, por este país, y gracias por siempre estar detrás mío y apoyando. Son muchos años, muchas vivencias. No consigo la selección sin mi carrera, ¿no? Mi carrera y selección siempre han ido de la mano. Desde que fui a mis primeros Juegos Olímpicos en 2004 con la selección, desde mi primer mundial en Alemania hasta este, mi sexto mundial, pues muchas historias, muchas anécdotas, pero bueno, siempre tratando de dejar la bandera de México en alto. La afición, agradecerles porque a lo largo de mi carrera siempre han estado detrás de mí, siempre me han mostrado ese cariño dentro y fuera de la cancha, y me lo hacen sentir cuando me ven. Les agradezco porque quiere decir que lo he dejado todo en la cancha. Reconocen el esfuerzo, la entrega, sacrificio, y gracias por seguirme desde el día 1 hasta el último día.
0: Ahí están las declaraciones de Paco Memo Ochoa. Vámonos a un corte comercial y regresamos porque les tengo ahora sí al retache la sorpresa que solamente aquí, en la número uno, la mexicana 91.3, tenemos para ti. ¿Tenemos audios, mi buen Chupi? Seguimos todavía con el problema en el sistema. No se preocupen, regresando los escucharemos. Vámonos a un corte comercial y regresamos. 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

2 de la tarde con 28 minutos, 2 con 28. Antes de seguir con más información y decirles ya los partidos definidos en esta ronda de 16avos de final, quiero mandar una felicitación enorme, con un abrazo bien apretado por parte de todo el staff de Pasión Deportiva y La Mexicana 91.3, para Cintia, quien está en el área de rehabilitación cardíaca del Hospital Cardiológica. Por su cumpleaños, número con el signo de interrogación, y que también esta felicitación va de parte de Paus Navel. Tanto un servidor Gallo Martínez como la mismísima Paus Navel, te mandamos una felicitación enorme. Cintia, que te la pases muy bien, de maravilla. Y estas son tus mañanitas. También ahí mismo quiero mandar un saludito muy especial para el club de los chicos malos de la cardiológica. Chicos malos, ¿qué van a hacer cuando? ¿Te acuerdas de esa serie, mi Yupi? De policías. También para el buen don Agustín y su esposa Eli, quienes escuchan sábado tras sábado Pasión Deportiva. Muchísimas, muchísimas gracias. 2 de la tarde con 29 minutos, 2 con 29 minutos. Les comentaba que al regresar de este corte comercial tendría la sorpresa para ustedes. Sí, fieles seguidores de La Mexicana 91.3 y Pasión Deportiva, les tengo una jersey oficial de La Mexicana 91.3, de nuestra selección mexicana. ¿Y cómo es la dinámica? Yo soy muy buena onda, yo no pongo tantas dificultades para que sean ganadores de esta jersey de La Mexicana 91.3. ¿Y cuál podría ser la dinámica? Algo sencillo. Es más, pregunta muy simple. 449-122-5770. La frase con la que iniciamos es: yo escucho Pasión Deportiva con el Gallo Martínez. Mi gallo, siento yo que la selección sí llegará a su quinto encuentro. Chuyis dice que no. Yupi dice que sí. Las respuestas están divididas. División de opiniones. Y al final de ese audio,

0: Claro, antes de enviarlo, me dan su nombre completo. Por favor, pongan su nombre completo. Porque dicen la respuesta y ya, lo envían. ¿A quién se lo vamos a regalar? Aquí el secretario de Gobernación, que está a un costado del buen Yupi, dará fe y legalidad y él será quien asigne al ganador o la ganadora del jersey. Yo escucho Pasión Deportiva con el Gallo Martínez. Gallo Martínez, la selección mexicana sí avanzará. O Gallo Martínez, la selección mexicana no avanzará del quinto juego. Su nombre completo al 122-5770. Vamos ahora sí con los partidos ya definidos en la siguiente ronda de esta fase de grupos. Y los partidos arrancan el día de mañana. Sudáfrica estará enfrentando a la selección de la nación de la hoja de maple. Estamos hablando de Canadá en punto de la 1:00 p.m. Ya para el lunes, este encuentro que hasta incluso en redes sociales ha sido tendencia. ¿Se acuerdan de aquella caricatura de los supercampeones? Hay un capítulo en donde la final es Brasil contra Japón. Y ahora en esta ronda de 16avos es precisamente la selección de Brasil quien enfrentará a la selección nipona. Lunes a las 11:00 a.m, muy temprana hora, Brasil contra Japón. El mismo lunes a las 2:30 p.m, Alemania recibe a Paraguay. A las 7:00 p.m, Holanda recibe a Marruecos. Para el martes se vienen los siguientes 3 encuentros. Costa de Marfil frente a Noruega. A ver si aquí ya ponen a Erling Haaland en la selección de Noruega. Francia contra Suecia. El partido de Costa de Marfil Noruega a las 11:00 a.m. Francia contra Suecia a las 3:00 p.m. México aún no tiene rival. Saldría de estos últimos encuentros, a celebrarse el día de hoy, los últimos encuentros de la fase de grupos. Pero está ya marcado para el día martes a las 7:00 p.m. Para el miércoles, si vienen los siguientes 3 encuentros. 2, porque todavía falta uno que todavía no tiene a ambas selecciones. Estados Unidos estará recibiendo a Bosnia y Herzegovina a las 6:00 p.m. Bélgica aún no tiene rival y faltaría un encuentro más por definir a las otras 2 selecciones. Para el día jueves a las 1:00 p.m, España está sin rival. El mismo jueves se viene otro encuentro que aún no cuenta con las 2 selecciones. Falta acomodar el mejor tercer lugar, mejor primer lugar de grupo contra el mejor tercer lugar de otro grupo. El otro que sí está definido es precisamente el partido entre Australia y Egipto el viernes a las 12:00 p.m. Y el que otro partido ya también está definido es precisamente la albiceleste, la actual campeona, frente a Cabo Verde. Rompequinielas, quién sabe, Cabo Verde está jugando bien, Cabo Verde avanzó a la siguiente ronda. Muchas historias, tanto en el ámbito futbolístico como en el ámbito de lo familiar, hablando de este portero que tuvo la oportunidad, su señora madre, le agilizaron el proceso, el trámite de estar presente, apoyando a su hijo. El portero de Cabo Verde. Entonces, aún hay partidos con una selección definida. Falta la otra que es el complemento de ese encuentro. Y hay otros días que aún no están las 2 selecciones. Pero en la espera de que a México le toque buen rival, se augura que podría ser Ecuador. Aguas con Ecuador. Todo puede pasar. Esto se definiría el día de hoy ya por la noche. 2:35 p.m. 2:35 p.m. Tenemos audios, mi buen Yupi. Tenemos audios. ¿Me apoyas, por favor, con ellos para seguirles dando el escucharlos? Al 449-922-5770 y den su punto de vista. Y si están participando por la playera, que espero y sea bien completa la información. Escuchemos al Watts de la Mexicana.
1: 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Gallo Martínez, la selección mexicana se avanzará a su 6º partido. Van a quedar 3-1. Gracias, mi nombre es Edgar Muñoz. Espero ganar. Saludos para todos, mi gallo.
2: 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Yo siento que México sí va a llegar a su quinto partido. Saludos, mi gallo. Arriba la maquinola.
3: Gallo, buenas tardes. Yo escucho Pasión Deportiva. Y yo digo que la CL sí va a llegar al quinto partido. Vamos a llegar más allá del quinto partido. Mi nombre es Alfonso Estrada Padilla.
4: Amigo Gallo, buenas tardes. ¿Cómo estás? Ay, disculpa por reportarme tarde. Voy saliendo de la horita. Hasta el martes que juega México, ¿verdad? Pero aquí estamos al pendiente, amigo Gallo. ¿Cómo estás? ¿Cómo te la has pasado? Y ódienme más, arriba Pumas. Y acuérdense que aquí mando yo. ¡Y arriba Pumas!
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0: 2:37 2:37 Les comentaba también al inicio del programa que
2: yo siento que México sí va a llegar a su quinto partido. Saludos, mi gallo. Arriba la maquinola.
3: Gallo, buenas tardes. Yo escucho Pasión Deportiva. Y yo digo que la CL sí va a llegar al quinto partido. Vamos a llegar más allá del quinto partido. Mi nombre es Alfonso Estrada Padilla.
4: Amigo Gallo, buenas tardes, ¿cómo estás? Ay, disculpa por reportarme tarde, voy saliendo de la horita. Hasta el martes que juega México, ¿verdad? Pero aquí estamos al pendiente, amigo Gallo. ¿Cómo estás? ¿Cómo te la has pasado? Y ódienme más, arriba Pumas, y acuérdense que aquí mando yo. ¡Y arriba Pumas!
5: 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Mi nombre es Francisco Chaires Pérez.
0: 2:37 Les comentaba también al inicio del programa que hace historia México por...

0: ¡Y arriba Puma!
1: 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Mi nombre es Francisco Chaires Pérez.
2: 2:37, 2:37. Les comentaba también al inicio del programa que hace historia México por su 9 puntos, fase de grupos perfecta de nuestra selección tricolor, y es el paso que pocos equipos precisamente han logrado, y que la misma selección mexicana se une a ellos en la máxima élite. Estas son las selecciones que han estado como las mejores en su fase de grupos. México viene siendo ya la quinta selección, y con ellas se le unen Brasil en 1986, Italia en 1990, Argentina en 1998, Uruguay 2018 y ahora México en el 2026. ¿Cómo fue el recorrido de estas selecciones en esos mundiales respectivamente? Y vámonos con la selección de Brasil. Pues en su fase de grupos venció 1-0 a España, 1-0 a Argelia y 3-0 a Irlanda del Norte. Italia en 1990 venció 1-0 a Austria, 1-0 a Estados Unidos y 2-0 a Checoslovaquia. Argentina en 1998 venció 1-0 a Japón, 5-0 a Jamaica y 1-0 a Croacia. Uruguay en 2018 venció 1-0 a Egipto, 1-0 a Arabia Saudita y 3-0 a Rusia. Y ahora en este 2026 nuestra selección mexicana venció 2-0 a Sudáfrica, 1-0 a Corea del Sur, y el miércoles venció 3-0 a la selección de Chequia. Quinta selección en un mundial que avanza con paso perfecto. 2:39. ¿Qué te parece, mi buen Yupi, si nos vamos a un corte comercial? Y regresando, seguimos con más información. Checo Pérez mañana en el Gran Premio de Austria. También a Karim Iram López en este primer ranking 21 de la NBA. Y regresando, quiero seguir escuchando sus audios. Mande sus audios al 1-22-57-70, porque si no, no hay ganador, señoras y señores, o ganadora. 449-92-57-70. Yo escucho Pasión Deportiva con el Gallo Martínez. Gallo, yo digo que sí avanza México a la siguiente ronda, al quinto partido. Yo digo que no. Vuelve a dar el fracaso total la selección mexicana en esta justa del fútbol. Y dan su nombre completo al 92-5770. Vámonos a un corte comercial y regresamos. Pasión Deportiva.
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0: Yo escucho a la mexicana aquí con el gallo.
1: Y ahora en esta ronda
0: de la selección pasa 2-1. Iba pasando un gallo por la carretera, así por la orilla de la banqueta y ahí por las calles, carreteando. Y estaba una roticería y estaba un pollito afuera y le dice el gallo, ¿qué onda mi pollito? ¿Qué estás haciendo? Y pues es que estoy esperando que mi mamá se baje de la rueda de la fortuna.
2: 2:46 y ya se imaginarán cuál es la rueda de la fortuna. Esto de las rosticerías. Pero bueno, saludos para ese aficionado. Y en estos momentos ya me dijo el secretario de Gobernación que ya tenemos al ganador de la jersey de la selección mexicana, el jersey de la mexicana 91.3. En un momentito más le va a hacer llegar el audio ganador, así que la confirmación exactamente de acreedor

esta jersey de la selección mexicana. 2:46 PM. Quiero mandar un saludo muy especial para el buen Johnny Jiménez, Jonathan Jiménez, un camarada desde la primaria. Saludos a quienes estudiamos en la mejor primaria de Aguascalientes, la Magisterio Nacional. Ahí en el fraccionamiento Bulevares, primera sección. Saludos para todos ellos. Y ahorita viene conduciendo su vehículo a moderada velocidad, como debe ser, mi buen Johnny. Y escuchando, como siempre, como todos los sábados, Pasión Deportiva. También a mi buen David y a toda su familia, a quien nos escuchan ahí en Pilar Blanco, atrasito del Mercado Bonanza. ¿Quién no ha probado las gorditas deliciosas del Bonanza? 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Saludos también para quienes laburan ahí en Chayo Machayo. Así le decía mi señor padre, que en paz descanse. Vámonos, vámonos con más información. Fíjense, de lo que les comentaba, los posibles rivales de la selección mexicana. Ecuador, hay 7 combinaciones posibles. O sea, estamos hablando de un porcentaje del 87.5% de probabilidad de que México enfrente a Ecuador. Y la otra selección rival podría ser Escocia. Pero esa estamos hablando que es una combinación posible, solamente una sola, con un porcentaje de un 12.5%. Entonces, podríamos decretar que ya prácticamente México estaría enfrentando a la selección de Ecuador, selección que venció 2-1 a Alemania. No hay que dar por eliminados a estos equipos que probablemente en su trayectoria futbolística, en su trayectoria de esta justa futbolística, han ido, no han tenido buena participación, pero hay sorpresas. Ahí están los rompequinielas, ahí está el equipo de República del Congo, ahí está la selección de Cabo Verde, esta selección de Ecuador que sorprendió frente al equipo, a la selección teutona. Pero bueno, les recuerdo este partido de la selección mexicana, que pues ya podríamos decir que sería contra Ecuador, es el martes en el Estadio Ciudad de México, Estadio Azteca, a las 7:00 PM. Para que se vaya preparando, vaya preparando bien su comidita, su carnita asada, lo que quiera, la botana, la familia, los amigos. Y si usted en esa hora sigue laburando, lo tenemos con ustedes en todo momento a través de nuestra estación hermana Stereo Rey 100.9. El partido de nuestra selección mexicana. 2:50 PM, 2:50 PM. El día de hoy hubo participación de Manuel el Loco Torres, este peleador de la UFC mexicano, en el UFC Fight Night, a celebrarse en Países Bajos, allá en rumbo de los de Arabia Saudita. Por eso este encuentro fue a las 10 de la mañana. Estas peleas fueron a las 10 de la mañana. Los siguientes enfrentamientos se los voy a decir, de quiénes fueron los coestelares y el evento principal. En los coestelares, en la categoría de peso mediano, Abusos Magomedov venció en el primer round por medio del derribo a Michael Oleksiskus. En la siguiente pelea, en el peso medio, Ikram Aliskerov venció por decisión en los 3 rounds a Bruno Ferreira. Asu Al-Mabayev venció en el tercer round, en los minutos 3:33, a Carlos Johnson. Nassim Sadikov, knockout en el round, en el primer round, al minuto 1:31, fue derribado por Mateo Camilo. Shara Magomedov, el mismísimo pirata

Lara venció en el último round, los tres rounds, respectivamente por decisión, a Miguel Pereira. Y en la pelea estelar, el evento principal, en la categoría de peso ligero, Manuel El Loco Torres, el mexicano, frente a Rafael Fischiev. Lamentablemente, al inicio del segundo round, estamos hablando de los 15 segundos de iniciado el segundo round, por la vía del knockout, pierde el mexicano. Lamentable, sí, pero miren, un mexicano en el evento principal de esta cartelera UFC Fight Night. 2:52 p.m, 2:52 p.m. Vámonos con la información también de Checo Pérez, que incluso también hay declaraciones del mexicano, del jalisciense, con respecto a esta justa futbolística, y la información de cómo prácticamente arrancaría el día de mañana el Gran Premio de Austria sería más bien de la siguiente manera. En la parrilla, vámonos con el lugar 1 hasta la posición número 22. Bueno, le vamos a ir las primeras posiciones y en qué lugar arrancará Sergio Checo Pérez. Vale, en primera posición arranca George Russell con la escudería Mercedes. Charles Leclerc con Ferrari en la posición número 2. Lewis Hamilton con Ferrari en la posición número 3. Antonelli con Mercedes en la posición número 4. Y el mismísimo neerlandés Max Verstappen en el lugar o posición número 5 con la escudería Red Bull. La posición del jalisciense, del viejo sabroso Sergio Checo Pérez, arrancará en la posición número 19. Con la escudería Cadillac, y su coequipero, Valtteri Bottas, estará en la posición número 20. 19 y 20 para la categoría, o más bien para la escudería Cadillac, con Sergio Checo Pérez y Valtteri Bottas respectivamente. El día de mañana, en punto de las 7 de la mañana, la gran carrera de la Fórmula 1 en Austria, en la pista Red Bull Ring. 2:54 p.m, 2:54. Mi Yupi, tenemos algunos audios. Se saturó el sistema. Vamos a seguir trabajando en eso. Perfectísimo, mi buen Yupi. También vámonos con esta información también muy destacada. Pues estamos hablando de Karim López, quien se convierte en el primer nacido en México en ser seleccionado para la primera ronda de la NBA Draft con el pick 21 por Pistones de Detroit. Pero minutos después es canjeado al mismísimo equipo de Grizzlies Memphis, o los Memphis Grizzlies. Ellos estuvieron involucrados en un canje con los Grizzlies, viene siendo los Pistones de Detroit. Y con esta selección de López, Memphis se convertiría, o se convertirá más bien, en una de las franquicias seguidas muy de cerca desde el mercado latinoamericano y sobre todo desde nuestra mismísima nación, México. Los Grizzlies se llevan a López, quien mejoró la forma notable durante una segunda temporada en la NBL con los Breakers de Nueva Zelanda. En 31 juegos celebrados en la campaña anterior, precisamente López anotó 11.9 puntos, consiguió 6.1 rebotes y distribuyó 2 asistencias en promedio por partido. Este mexicano terminó en el top número 10 de jugadores en robos y tapones de la liga. Ojo con esto. Es el primer mexicano, o el primer nacido en México, pero de esta selección de la primera ronda de la NBA Draft. Hay ya varios jugadores mexicanos que han militado en este máximo circuito del baloncesto. Eduardo Nájera se fue con los Houston Rockets, o los Rockets de Houston, con la selección 38, perteneciente a la segunda ronda. El mismo Nájera fue canjeado precisamente por los Mavericks de Dallas y pasó 5 temporadas con ellos en 2 etapas durante su carrera. Además, ojo y muy importante, además del arribo de López a la NBA,
Fíjense el dato, llega casi a 30 años después de que el primer mexicano jugara en la liga, el mismísimo sinaloense Horacio Llamas, quien estuvo precisamente con los Phoenix. Entre 1997 y 1998, échenle más el dato. Jugando 28 veces con el equipo durante dos temporadas. Así, la información, bien por este muchacho Karim López, que ya está con los Grizzlies de Memphis. 2:57 p.m. 2:57 p.m. Mi queridísimo Yupi, muchísimas gracias por apoyar en el máster. Y sobre todo, muchísimas gracias a ustedes que sábado tras sábado escuchan Pasión Deportiva a través de la número uno, la Mexicana 91.3. El rival de México sale el día de hoy ya, pero más tarde. Y en redes sociales, a través de la Mexicana, en Facebook y en las demás redes de JLM Noticias, les daremos a conocer precisamente quién será oficialmente el rival de la selección mexicana en el partido del martes a las 7:00 p.m. Recuerden que si van y se divierten, si llegan a tomar unas espumosas, como dice el mismísimo licenciado Pumista, por favor no maneje. Háblele a nuestros amigos taxistas, a nuestros amigos de plataforma, para que lleguen con bien a casa, porque recuerden que en casa siempre, siempre los esperan con los brazos abiertos. Gracias por el favor de su atención. 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

0: bonito juego.
1: La selección.
0: Bienvenidos amigos de la Mexicana 91.3 a su programa El Desplumadero. Con el buen Gavilán
1: y el gallo Martínez.
0: Nah, espérate, no es que digas tanto así porque se escucha muy raro. Te pasaste de lanza, mi Gaby, entonces no. Otra vez. ¡El desplumadero! Con el Gavilán
1: y el gallo Martínez.
0: Sí, no, más que se malinterpreta muchas cosas. Es que es así
1: como
0: que,
1: bueno, yo quería así como una acá espectacular. Oye, mi gallita de oro.
0: ¿Qué onda, qué rollo?
1: Hablando ahorita que empiezas con esto de México, sí, y todo ese rollo. Ajá. De verdad, aplausos a toda la gente mexicana que se está,
0: claro,
1: uniendo y apoyando a todos los hermanos de Venezuela, ¿no?
0: Ah, caray. Ah, sí, perdón. Sí, lamentable la situación que pasó allá en Venezuela, pero es que me brincas de lo deportivo, aclaro, a una situación tan triste y lamentable. Pero fíjate, Gavilán,
1: ajá,
0: que han salido videos en redes sociales, no sé si sea cierto, catalogan a la nación venezolana como una de las principales o con más presencia de las personas santeras, de las personas que ejercen este tipo como de profesión.
1: Okay. Energías, energías.
0: Todo eso de energía, exactamente. A raíz de eso, hay videos, por ejemplo, uno que ha resaltado mucho,
1: ajá,
0: en el que están pues bastante gente en una de las calles de una colonia, digamos, pero están haciendo sonidos como con una tubería, como si fueran tambores. Okay. Hay un momento en el que quien está grabando pues empieza a notar la reacción de la gente volteando para un lado, volteando para otro, pero era porque iniciaba en ese momento el temblor. 7.5 grados, ¿verdad? Es lo
1: sí,
0: que
1: sí, sí, sí,
0: 7.5 sí, sí, grados en la escala de Richter. Destrozos lamentables, o sea, bueno, como quiera lo material se puede volver a trabajar, pero vidas humanas, porque pues son vidas también,
1: claro, animales
0: y todo lo demás. Hubo una desgracia muy triste allá en Venezuela. Nos unimos a, pues en apoyo también para la pronta recuperación en lo emocional, lo monetario, como quiera, pues bueno, se vuelve a recuperar, pero lo emocional principalmente.
1: Claro que
0: quienes
1: sí.
0: Quienes pierden familiares, quienes pierden amigos, quienes pierden a sus seres más queridos, es tan triste eso, pero bueno.
1: Pero ¿para qué empezar triste?
0: Sí,
1: tristes,
0: sí, vamos a... sí, vamos pero, con el relajo como
1: es. Pero carnal, de verdad, el respeto a toda la gente que está apoyando, tanto a la selección, sí, mexicana como a los hermanos de Venezuela, la neta, compadre.
0: Exactamente. Recién, perdón que te rompa, Gavilán, recién que ganó la selección de Ecuador, hubo un jugador ecuatoriano que precisamente en la rueda de prensa, en la entrevista que le hacen precisamente a este jugador, da condolencias precisamente a la nación venezolana.
1: Oye, entonces, qué chido. Esperemos que pues, bueno, no es de un ratito a otro, pero que todo mejore.
0: Así
1: no
0: es.
1: Nada más en Venezuela, carnal. En el mundo entero, señores. Señores, señores, ya empezamos con el desplumadero. ¡Bien, sí, machín!
0: Recuerden, 449-122-5770.
1: Oye, hermano, sus saluditos por acá. Y sí, el tema del día de hoy, carnal, irá estando bien trabado de que me emociono de estar contigo.
0: Porque atrás no me vuelvo a ver. Es que dime, Gavilán, pues
1: ahí
0: no me
1: está, carnalito. Acércate.
0: Ahí más
1: acércate
0: o menos.
1: Poquito a mí.
0: Espera un poco. Un poquito más.
1: Oye, carnal. El tema del día de hoy. Ajá, si tuvieras, ¿sí?, un superpoder, carnal, así bien machín.
0: Sí.
1: ¿Cuál sería? Díganos aquí al 449-122-5770. Díganos qué poder, ajá, si te dijeran. Ponle, un día frotas la lamparita.
0: No hagas espacio. No hagas espacio. Un día frotas la lamparita
1: y te sale un genio.
0: No sé si frotas otra cosa.
1: Sale un geniesote. Oye, si frota la lamparita y sale un genio, ¿qué superpoder o qué poder máximo te gustaría tener, compadre?
0: Por ejemplo, quienes tuvieron la oportunidad de ver la serie, ¿se puede decir la marca de la plataforma? No tenemos problemas. En Netflix.
1: Ajá.
0: Quien tuvo la oportunidad de ver The Voice.
1: Ah, sí,
0: serie,
1: compadre,
0: The Voice.
1: Sí, sí.
0: Hay varios poderes que utilizan algunos de los protagonistas de esa serie. Por ejemplo, A-Train, que es el de la velocidad. El mismísimo Homelander, que es el, digamos, como el Superman,
1: ajá,
0: de la serie. Pero es un villano como tal, o sea, muchos poderes. Pero también hay muchos, por ejemplo, el de Thor, que viene siendo el dueño del rayo, bla, bla, bla. El rayo de Jalisco Junior. Ah, no sé.
1: Aclarando.
0: No,
1: luchador. Aclarando, carnal, sí. Un superpoder, porque luego, oye, es que yo quiero correr hacia máximas velocidades.
0: No, pues mejor
1: y también quiero, exacto, pero también quiero desaparecer de la nada. No, o sea, espérese, eso nomás en villas.
0: como la de la película de Los Increíbles. Una niña, pues era la niña, era hasta, ¿cómo se llama la niña? No me acuerdo.

0: llamaba Es Invisible.
1: Ándale.
0: Que era el niño que se hacía piedra, se hacía fuego, se hacía de todos los elementos. Slugstigor, que era la esposa de ¿cómo se llama? De este canijo de pues del Mr. Increíble.
2: No, yo quisiera ser Slugstigor, no manches, espero que.
0: Imagínense si fueran los Cuatro Fantásticos. ¿Ustedes a quién pondrían como los personajes de los Cuatro Fantásticos? Y les pongo los siguientes cuatro locutores de la mexicana. El Good Day, Sheriff Camacho, Gavilán y yo.
2: Ahí está.
0: De los Cuatro Fantásticos, ¿eh?
2: De los cuatro,
0: ¿ustedes
2: ¿eh?
0: Saben quiénes son los Cuatro Fantásticos? Son tres canijos y una mujer. Por eso pongo los cuatro canijos. ¿A quién pondrían ustedes como mujer?
2: Oh, ya me imaginé, también.
0: Ya lo tengo.
2: Oye, canalito, sí. Y además, pues, bueno, van a estar participando para que te vayas a Los Ávila si nos contestas esto que
0: sí.
2: Estamos preguntando, así ¿eh? Es. Para que te vayas a La Radura, Super Bailazo, hasta que truene la máquina, como debe de.
0: Buena madre. Bien, como debe ser.
2: Hoy, a las 8 p.m. en Salón La Herradura, así que.
0: Así es.
2: Estás participando, ¿eh? Así que. Dale, machinri.
0: Anímate y lánzate, porque acuérdate que todavía estamos en la justa futbolística, entonces, ¿quieres bailar? Y después verá el fútbol.
2: Claro que sí, señores. Sí. Vámonos a un corte comercial y regresamos aquí a
0: El Desplumadero.
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0: ¿Nos escucha mi audio? Ahora sí ya.
1: Ahí está.
0: Ahora
1: está.
0: Sí, ¿me estás escuchando? Sí, sí, sí. 3-4, 3-4. Ahora sí.
1: Ay, hijo de Dios.
2: Oye, carnalito. Sí. Por sí. estar en el chisme, mira. No vi que están llegando un montón de audios.
0: Bueno, qué chido. Muchas gracias por estar sintonizando el desplumadero. Recuerden 449-122-5770.
2: Se salió. Mejor afuera que adentro, carnal.
0: Adentro. Perdón.

0: bien, o sea, ojalá y en ese momento usted le ha bajado el volumen para que no haya escuchado.
1: ¿Qué o sea, ya ha ido la señal un ratito, ¿verdad? Señores, oigan, cuéntenos, platíquenos, chismeanos, ¿qué onda? ¿Qué poder te gustaría tener si tuvieras la oportunidad de elegir un superpoder, señores? Aquí, con mucho gusto, te vamos a escoger y ya sabes, estás participando para una cortesía para los Ávila, ¿ok?
0: Así
1: para
0: es.
1: Que te vayas a la herradura. Y también era otra pregunta, mi queridísimo gallo, de los cuatro fantásticos.
0: Exactamente. Los cuatro locutores, quiero que por favor diga, Tony va a ser este personaje de los cuatro fantásticos, ajá. Gavilán este, Sheriff este y el gallo este.
1: Ajá.
0: De los cuatro fantásticos, cuatro fantásticos. ¿Quién será la mole? ¿Quién será el hombre de fuego? ¿Quién será el de elástico? ¿Y quién será la mujer?
1: Yo quiero el del que se estira.
0: Ya el que caiga. Híjole. Pero pues no me toca la lady.
1: Ya me chinchó solito, ¿verdad? No, sí. Espérate. Espérate.
0: Alburiendo, no le hace.
1: Sí, no le hace.
0: Estamos ahorita en la celebración de que ya México ya pasó la siguiente ronda.
1: Oye, y una de las cosas más señaladas, importantes, ¿sí? que han dicho los extranjeros en el mundial, que ¿sí? puro albur aquí, carnal, y neta, no entienden, o sea, vi los videos de los chinitos, no, los chinitos, los japoneses, y todo ese rollo que se los albureaban y todo ese rollo.
0: Sí, ellos, la así, gente, ellos así. Pa de México.
1: Tilingo lingo.
0: Tama, pa de México. Toma Coca-Cola.
1: Oye, carnal, vamos a escuchar a la banda, a ver qué Simón, show.
0: Que sí.
1: Dice por acá, hola, hola.
2: Amigo Gavilán, amigo Gallo,
0: reportándose. Dígame.
2: Y recuerden, no acepte imitaciones. Esas son falsas y están bien güeyes. Si yo tuviera un gran poder sería el poder de la sabiduría para saber a qué horas van a hablar mal del verdadero licenciado Puma. Y regresárselas igual o peor. Y yo dime más, arriba Puma, recuerden que aquí mando yo.
0: A ver.
2: Y ya llegué con las espumosas.
0: A ver, licenciado Pumista, en vez de que digas de que
1: quisiera tener
0: poder antes
1: o el poder de bañarse, ¿verdad?
0: No,
1: sí, no sé.
0: No, que si quieres de la sabiduría, métele las apuestas. Métele algo que te deje, no algo que te no, ¿verdad? No. No te creas, licenciado Pumista. Está bien tu poder, está chido.
1: Oye, vamos a escuchar música, carnal. Llegan los Tigrillos.
0: Tigrillos. Ah, está buenísima esa. Báilame, me dice la guita, báilame, como quiera lloré, báilame. Recuerda 1-22-57-70. ¿Qué poder te gustaría obtener si te diera la oportunidad del genio de la lámpara?
1: ¡Vamos a escuchar tus audios!

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1: ¿Cuántos mensajes están llegando? Todos están motivados enviándolo. ¿Por qué? ¿Por qué? Porque nos van a decir quiénes son los cuatro fantásticos. Hasta Rimoe.
2: Ah, oye, bueno, por ahí se rumora que va a haber pelea de gallos. ¿Sí, sí, sí conoces este tipo de enfrentamientos?
3: Ah, sí, sí, sí.
2: Está Asesino, Johnny Beltrán.
1: ¿Cómo lo hiciste?
3: Ya me estoy pegando, güey. ¿Tragué saliva de más?
1: Es que eso es uno de los sonidos que hacen cuando están rapeando.
3: Ah, sí, sí. El beatbox,
2: ándale, el pibe.
3: Para disimular, para disimular.
2: Pero bueno, oye, están llegando bastantes audios, mi buen Gavilén.
3: ¡Qué barbaridad!
2: Son dos puntos a tratar el día de hoy. Recuerden, si usted tendría un poder, ¿cuál sería? Y sobre todo, ¿a quién usted pondría en la posición de los personajes de los cuatro fantásticos? ¿Será acaso Good Day, Sherry, Gavilán y Gallo quienes ocupen esos lugares?
1: Es una chida, a ver.
3: Oye, sí, sí, sí. Oye, carnalito, fíjate que también está llegando de mensajes de texto por acá.
1: Sí.
3: Este dice, buenas tardes, Gallo, Martínez, Gavilán. Sí. Le manda saludos a Amparo Rosales.
2: ¡Saludos, Amparito!
3: A la familia García Delgado, especialmente para Chuya, que los estamos escuchando acá en San Pancho.
2: San Pancho. Chuyita, nomás nos dices de los San Pancho, si no nos mandas el kilo de carnitas con... tortita, guacamole y pico de gallo,
3: ¿no? Ya solo lo estoy saboreando, mi gallito.
2: Chole, ya, híjole. Paro, chulita.
3: La neta, mira, sus tortitas acá recién hechas.
2: No, cálmate, recién salitas de la planchita.
3: ¿A ti te gusta así como surtidita o...?
2: No, no, más no.
3: Para disimular, para disimular.
2: Pero bueno, oye, están llegando bastantes audios, mi buen Gavilén.
3: ¡Qué barbaridad!
2: Son dos puntos a tratar el día de hoy. Recuerden, si usted tendría un poder, ¿cuál sería? Y sobre todo, ¿a quién usted pondría en la posición de los personajes de los cuatro fantásticos? ¿Será acaso Good Day, Sherry, Gavilán y Gallo quienes ocupen esos lugares?
1: Es una chida, a ver.
3: Oye, sí, sí, sí. Oye, carnalito, fíjate que también está llegando de mensajes de texto por acá.
1: Sí.
3: Este dice, buenas tardes, Gallo, Martínez, Gavilán. Sí. Le manda saludos a Amparo Rosales.
2: ¡Saludos, Amparito!
3: A la familia García Delgado, especialmente para Chuya, que los estamos escuchando acá en San Pancho.
2: San Pancho. Chuyita, nomás nos dices de los San Pancho, si no nos mandas el kilo de carnitas con... tortita, guacamole y pico de gallo, ¿no?
3: Ya solo lo estoy saboreando, mi gallito.
2: Híjole, ya, paro, chulita.
3: La neta, mira, sus tortillitas acá recién hechas.
2: No, cálmate, recién salitas de la planchita.
3: ¿A ti te gusta así como surtidita o...?
2: No, macicita con buche.

0: Escuchando acá en San Pancho.
1: San Pancho. Chuyita, nomás nos dices de los San Pancho y nos mandas el kilo de carnitas con tortita de guacamole y pico de gallo, nomás.
0: Ya solo lo estoy saboreando, mi gallito.
1: Chole, ya. Híjole. Tía paro, Chuyita.
0: La neta, mira, sus tortillitas acá recién hechas.
1: No, cálmate, recién salitas de la planchita.
0: ¿A ti te gusta así como surtidita o?
1: No, no, masicita con buche. Ay, no, cálmate. Mira. Oye, ¿has probado las tortas de miga? ¿Miga o migas? No, miga. De miga. No, es en serio. No. Lance, cuando vas a San Pancho, vete al Taco Loco, saliste por todos mis camarones del Taco Loco. Y bus y dile, me da una torta de miga. O migas, creo que
0: pero
1: sea
0: son
1: migas.
0: Como las migajas, ¿no? O sea, migajas.
1: Es pedacerita como el chicharroncito, pero la hacen gordita, no manches. Oye. Está bien delicioso, neta, sí.
0: Neta.
1: Si alcanzamos, yo creo que sí, ¿no? Ahorita que salgamos a las 4, si alcanzamos ahí.
0: Como que si alcanzamos a que nos traiga un kilito la Chuya.
1: Ay, que Chuya nos aparte un lugar.
0: La neta.
1: Vete formando, Chuya, por favor.
0: Oye, por acá nos dicen. A mí me gustaría tener el poder de detener el tiempo. Para mis padres, para que duren muchos años más.
1: Muy bonito.
0: Ay, qué bonito.
1: Claro, sería uno de los mejores poderes. Como el que tenía el Thanos, ¿no? De regresar el tiempo y todo ese relajo. Estaría chido regresar el tiempo.
0: Oye, Carlito, vamos a escuchar a la bandita por acá. Simón. Dice.
2: Arre. Arre. Escucho a la mexicana.
1: Gracias. Qué bárbara.
2: Vientos. Y escucho el desplumadero.
1: Gracias.
0: Eso es todo, ¿no? ¿Cómo es?
1: Gracias.
2: Y con el gallo Martínez.
0: Lo está
2: con
0: leyendo la comadre.
2: Pues, a mí me gustaría, si tuviera un superpoder,
0: ajá,
2: quedar en primer lugar en los maratones.
0: ¡Ah! ¡Ay, chido!
1: Imagínate en el podio, ahí en el lugar number one.
0: El de Guadalupe Reyes.
1: Es más, que le haga en sus marcas, listos. Y ya que está cruzando la meta.
0: ¡Ah, qué chido, comadre!
1: Sí,
0: saludos
1: bien.
0: Para ti, Rose, que pues bueno, esperemos. Yeah. Y vas a ver, te mandamos las mejores de las vibras para que quedes en el primer lugar.
1: Simón,
0: siempre del mundo mundial.
1: Simón, no es así.
0: Simón, que sí.
1: Es que de este lado de lista siempre no me vio el brazo y en este sí. Simón.
0: Bueno, para la gente que me está viendo de Star TV,
1: sí,
0: miren,
1: así es.
0: Venimos bien guapos, mira.
1: Sí.
0: Acá yo de camisita no vengo encuerado. No vengo encuerado.
1: Ah, sí, no.
0: Es camisa negra normal.
1: Tengo la camisa negra. Porque negra tengo el
0: cuyito. Y el gallo viene con la verde.
1: Traigo la verde bien puesta. Oye, el otro día.
0: ¿Qué?
1: No, el otro. ¿Ya probaste las
0: ¿las qué?
1: Las galletas Angulo.
0: Las que se moscan con.
1: No, es que son galletas Angulo. Te entran por la boca y te salen por 1.50.
0: Oye.
1: Colchas, colchillos. Fundas. Ah, no. Sábanas, sabanillos. Fundas,
0: funcionan muy bien.
1: Don Ramiro.
0: Oye, oye, vámonos con.
1: Sí, échale más.
0: Vamos con más audio, dice.
3: Gallo, mi gavilán.
0: ¿Qué tranza?
3: El Mister Increíble. El Hombre Flama. El Good Day es la.
1: Sí.
3: La Mujer Invisible. Y el Cherry viene siendo la Molde.
1: Pero tú, ¿quién viene siendo?
3: Saludos desde Santa Fe, Nuevo México.
1: ¿Tú, gavilán, cuál viene siendo?
0: Yo quiero ver.
3: Mi gallo, mi gavilán. Ustedes son el Mister Increíble. El
1: o sea,
3: Hombre
1: los dos.
3: Flama.
1: Gallo, tú eres el Hombre
3: el
1: Flama.
3: El Good Day es la. La Mujer Invisible y el Cherry viene siendo la Molde. Saludos desde Santa Fe, Nuevo México.
1: ¡Saludos, Santa Fe, Nuevo México!
0: ¡Qué barbados! ¡Qué barbados!
1: Muchas gracias.
0: Oye, por acá nos llega otro.
1: Sí.
0: Polémico, polémico.
3: Hola, caray. Mi gallo, mi gavilán.
1: ¿Qué
3: yo escucho
1: yo?
3: La mexicana.
1: Sí.
3: Yo quisiera tener muchos poderes.
1: Correcto.
3: Pero yo tengo uno muy bueno.
1: Ajá.
3: El poder de saber quiénes son los mentirosos, los hipócritas, los falsos. Que por cierto, por ahí ronda uno.
1: ¡Ah!
3: Saludos a todos. De parte del americanista number one.
1: A ver.
0: María Cristina de Jesús.
1: Con usted trabaja un hombre.
0: No.
1: A ver, súbele a mi gavilán, por favor, porque esto es muy importante. Y no estamos hablando de la nota roja porque todavía no inicia. Esto es delicado, ¿sí? Porque este radioescucha americanista dice que
0: tiene el poder
1: de saber quién es mentiroso. ¿Quién es hipócrita? Y mencionó a alguien, bueno, hizo mención de que alguien ya
4: es una de esas.

0: características.
1: Oiga, compadre, ¿no quiere, no quiere ir a mi cuadra? Es que sí. Necesito un jale.
2: No, ahí sí necesitamos. Si no quieres ir para acá, para el lado de mis camaradas de los urgentes. Va a decir, mira, este voy a hacer esto y este es el otro, conejo. Ay,
1: acá
2: vámonos
1: para la Altavista también.
2: Ándale. Saludos para toda mi raza de la vía de Nuestra Señora de la Asunción. Sector Guadalupe.
1: Oye, carnal, pues qué superpoder, ¿eh?
2: Sí, ¿quién será? ¿Quién será?
1: El mentiroso.
2: ¡Ah, que nos dé pistas! Que nos dé pistas. ¿Qué terminación es?
1: Pistas de Blue.
2: A ver,
1: aquí está Víctor Cuevas.
2: Mi buen Víctor.
1: Víctor.
2: A ver, mi buen Víctor. Danos pista. Queremos saber quién realmente es, si lo conocemos o lo damos a conocer. Es muy importante. Mucha raza nos escucha. Dentro y fuera de Aguascalientes. Dentro y fuera de su casa. Dentro y fuera del baño, porque a veces meten el celular y se les hacen las piernas, se les duermen porque se quedan como hasta 3 horas jugando a no sé qué más. O escuchando a La Mexicana. Escuchemos y esperemos ese audio de nuestro buen Víctor. Ahí está escribiendo.
1: Unos que dicen...
2: ¿Quién dice así? No, y empieza con R.
1: Ah,
2: sí.
1: Con R cigarro.
2: Sí, ¿no?
1: R con R, R barril.
2: R con R cigarro y cierra y termina con S. ¡No manches! Esto es muy delicado. ¡Bomba en La Mexicana! ¡Bomba en JLM Noticias el lunes!
1: Pero neta, compadre, no quiero ir a mi colonia porque... Es que neta, necesito ahí...
2: Él sabrá.
1: Necesito ahí que quien me diga quién es la mentirosa, quién me tira la basura al lado.
2: Él sabrá quién se quiere ir a tu colonia.
1: Ah, sí.
2: Él decide.
1: Se va a ir si como gordo en tobogán.
2: Anda, le va a decir, órale, latino.
1: Oye, compadre.
2: Sí.
1: Vamos a, más música.
2: Sí.
1: Mira quién llega por acá.
2: Hijo de eso. Mis camaradas del orquestón loco, Simón. Vamos a escuchar, hoy nomás.
1: Hoy nomás, chulada, apenas fíjate para este clima, compa.
2: Oye, sí es cierto, qué clima.
1: Bachata Rosa.
2: Vámonos,
1: Bachata ya. Rosa, lo escuchas aquí en La Mexicana a cargo de...
2: El Orquestón Loco.

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0: qué hora, Camila, me manches. Gritando desde hace. Todavía no se acababa la rola, seguía gritando yo ya. No.
1: Se desgastó el gallo, sí.
0: Desde la tarde con 53. Oiga, así de rápido, mi Gaby. Así de rápido. Ya se acabó el primer tiempo de los primeros dos encuentros de esta última fase de grupos. Panamá 0, Inglaterra 0, señores, señores. Panamá empatando a Inglaterra.
1: Oye.
0: 0-0. Y en el otro encuentro, Croacia va venciendo por la mínima 1-0 a Ghana. Petar Suchis al 31.
1: Oye, carnal, ahora sí que pues
0: ábrale.
1: El continente americano en su parte sur se está rifando en el mundial, carnalito. Sí. Porque también esta sorpresa de Alemania, ¿no? Que le ganaron a Alemania, ¿no?
0: Ecuador, exactamente. Ecuador le ganó a Alemania. Manches. Ahorita en estos momentos Panamá empatando a ceros con Inglaterra. Cuando uno en su momento, pues se imagina, Inglaterra, Panamá, no manches. 4-0, de perdido 4-0 en el primer tiempo. 0-0.
1: No manches.
0: No se haga ilusiones, por favor.
1: La neta,
0: 0-0.
1: Y hasta México, carnal. Eso que no nos hayan. No nos pueden meter gol, carnal. No,
0: eso manches, también. O sea 2-0 salud. Sudáfrica, 1-0 con Corea del Sur y 3-0 contra. Chequia. ¿Está bien?
1: ¿No? Salud.
0: Ah, no, sí. Yo pensé que. No, es esto que estoy tomando. Porque se supone que es agua. Le echaron algún piquete. Hijo, no sé.
1: La neta.
0: ¡Cajalito! Simona, échalo, porque sí, está bien motivada la raza, la mera neta.
1: Vamos a ver qué dice la raza, dice por acá, hola.
0: ¡Guacha la motivación!
2: Acabó. Perdón. ¿Dónde mi guagua? En mi guagón.
1: ¿Qué dijo?
0: ¿Qué dijo? ¡Ah, ya! Está hablando de las gorditas de miga, de allá de San Pencho. ¡Ya! Ojalá y sí los hayas probado. Y no es de su punto de vista, la neta están buenas, ¿eh?
1: Compadre, pero dice que...
0: Están pesaditas, pero sí están chidas, ¿eh? Están buenas.
1: Pero con su salsita...
0: No.
1: Delicioso, chidote, chidote. Sí. Carnalito dice por acá, saludotes para toda la banda de Chuy Mary. Gracias.
0: Bien, saluditos para toda la raza de Jesús María. También, saluditos muy especiales para... Pues para ellos.
1: Para ellos. Se
0: me fue el nombre.
1: Oye, por acá dice, se le fue la señal un ratillo al gallo. Para que dice, hola.
3: ¡Qué milagro! ¿Dónde andaban?
1: Ya andaba.
3: Oye, no le carguen tanto el trabajo a Pupi, ya.
1: ¿Por qué?
3: Una persona adulta mayor.
0: Miren.
3: Hacen gachos.
0: No, ahí les va. Les va a dar un chisme. No le digan a nadie. Guárdenlo, pero no le digan a nadie. Yupi se salió unos minutos antes de que terminara la pasión deportiva. Que porque dijo que le iban a cerrar el cajero del bienestar que está ahí en López Mateos.
1: No, y aquí.
0: Sí. ¡Ah, sí!
1: No, yo llegué y me dio el tufazo de paracetamol, carnal. Neta, bien manches. Dije, no manches, ya hasta me alivié, carnal, de lo que traía yo.
0: No, pues antes se levantó en pieles de la electrizante, de los paquetes. No, aceptas a mi Yupi. Yupi de oro.
1: Allá, déjoles, digo algo.
0: Sí.
1: Yo gracias, siempre. Gracias, Yupi. ¿Desde cuándo? Siempre he admirado al Yupi. Y yo decía.
0: ¿Qué le has mirado?
1: No, admirado.
0: Admirado. No, claro.
1: No, eso fue la otra vez en el baño, pero. No, yo decía antes, cuando iba al estadio Victoria, carnal, oye, esa voz está bien chingona, bien perruísima, y que digo, ya después, no manches, trabajar con el Yupi, una celebridad como el Yupi, es la voz del estadio Victoria, es la voz de los Globos, señores, una trayectoria espectacular, y pues bueno.
0: La voz México.
1: La voz México también. No, de verdad, mil respetos para el Yupi. En esta cuestión de la locución, neta, se la dejó bien machín, carnal. Neta.
0: ¿Qué voz, Yupi? ¿Qué voz?
1: Saluditos y besitos ahí por donde no te da el sol.
0: Exactamente. En la patema. Sí.
1: Cuando trae cachucha, exactamente.
0: Claro. No piensen mal, caramba. Oye, dice, no piensen mal.
1: El mentiroso empieza con P y termina con O. ¿Por qué? Porque es.
0: Porque. ¡Ah! ¿Han visto la serie de Walt Disney? Mickey Mouse y Mimi. Hay un perrito.
1: Nomás quítale.
0: Sí, nomás quítale la L al perrito. Y ya sabrán a quién nos estamos refiriendo. Sí, efectivamente. Entonces, está justamente en estos momentos. Está llegando el buen Oso Cortés. ¡No puedo ser!
1: Está reñido este rollo,
0: sí,
1: carnal.
0: La neta, sí. Aguas con eso. El buen Oso Cortés también está al pendiente de El Desplumadero. Y sobre todo ahí es donde va a dar la noticia. La bomba. Bomba.
4: Para bailar, esta es una bomba.
0: Es que te hace un ejercicio. Y es que, no, tacanijo. Somos como el shocker. Como electroshock.
1: ¿Cómo?
0: 1000% de kilos.
1: 1000% de kilos.
0: De kilos.
1: La neta, no, compadre.
0: Sí. Oye, la neta. Hagamos ejercicio.
1: ¿Sabes, señores? Ya nos vamos a despedir. Excelentes noticias. Te quedas con lo último. No. Con lo que pasa en el momento, señores.
0: Así es.
1: Claro que sí, a través de la nota roja. ¿Con quién, mi queridísimo?
0: Con mujer? El buen Beer Cortés. Beer, no de cerveza, es Beer Oso. Oso Cortés. Y el buen Héctor, el Pastor Almeida.
1: Eso es todo, señores.
0: Sí, así es.
1: Nosotros nos despedimos. Te quedan aquí en La Mexicana 91.3 FM. Esto es...
0: ¡El Desplumadero!

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0: las 4 de la tarde en punto. Bienvenidos a La Nota Roja en esta emisión sabatina, en este sábado ya fin de semana, 27 de junio de este 2026. Le estaremos dando a conocer, siguen los accidentazos en Aguascalientes, choque múltiple en la salida Calvillo. Bastante, bastante aparatosas están las imágenes, pero por increíble que parezca, pues no hubo registrándose lesionados. Además, le estaremos dando a conocer también un hombre que le sorprende la muerte a la altura de la presa de Lucerna, allá en Calvillo. En esos momentos en los que iba caminando y sobre su bicicleta, sucedió este lamentable incidente, donde pues todo parece ser que fue a causa de situaciones naturales. Además, le tenemos también la historia. Siguen los atracos con violencia en Aguascalientes. Atracan a hombre y lo despojan de su camioneta en la 45 Sur. Y por si fuera poco, también sujetos armados atracan a una conductora de Uber, conductora de plataforma. Le quitan su vehículo, le dan su estrenada. Apenas tenía pocos días de haber comenzado a trabajar como chofer de plataforma y ya se llevó el susto de su vida allá a la altura de San Pancho. De esto y mucho más le estaremos platicando esta tarde de sábado fin de semana a través de La Nota Roja. Son las 4 de la tarde con 4 minutos. Bienvenidos a La Nota Roja en esta tarde de sábado fin de semana. Soy el Oso Cortés. ¡No puede ser! Los invito para que se mantengan en esta sintonía y se enteren del detalle policíaco más relevante hasta el momento en este sábado. También que se comunique con nosotros porque hay total libertad de expresión a través del 122-5770. Permítame saludar a mi compañero y amigo. Él es el hombre de la noticia, el hombre que siempre está en vivo en el lugar de los hechos, el buen Héctor, Héctor Almeida.
1: ¿Qué tal, mi Oso? ¿Cómo estás? Muy buenas tardes y muy buenas tardes a usted que nos hace el favor de acompañarnos hoy sábado, ya sabadito 27 de junio del 2026. Quédese con nosotros porque ya estamos en el cierre de mes, ya se fue prácticamente medio año, mi buen Oso, por lo cual pues lo invitamos a que se quede con nosotros, participe directamente en nuestra línea de WhatsApp al 122-5770. Ya sabe que para nosotros es muy importante, muy pero muy importante su mensaje de voz. Si en estos momentos ve algún accidente, movilización de cuerpos de emergencia, algo que sea muy relevante, porque recuerde que a partir de este momento usted se vuelve nuestro reportero de campo. Pero los saludo, muchísimas gracias por acompañarnos y pues así comenzamos este fin de semana. Ay, bueno, sí.
0: Así es, lo invitamos para que se ponga en contacto con nosotros, nos haga llegar también sus denuncias, sus reportes al 449-922-5770, ya que usted se vuelve nuestro mejor reportero de campo, el que siempre nos hace llegar las noticias de última hora. Comenzamos con todo el detalle en ámbito de la información. Y vaya, un accidente que llamó la atención el día de hoy fue el que se registró hace unas horas, sobre todo allá en la salida Calvillo, un choque múltiple, donde observamos a través de las imágenes que ya están publicadas en las redes sociales de JLM Noticias, automóviles volcados, algunos otros chocados, con este tipo de, pues ahora sí que averiaciones en este tipo de vehículos. Bastante aparatosas que están las imágenes. Nosotros pensaríamos que se registraron bastantes personas lesionadas, pero por increíble que parezca, de milagro, viven para contarla todos los involucrados. Platícanos qué fue lo que sucedió en este percance, sobre todo sobre esta carretera Calvillo, a esta salida Calvillo, donde, híjole, otra vez de nueva cuenta volvemos a hablar sobre esta misma carretera. En días pasados hablamos 70 Poniente a la altura de Benavero, luego después, un par de días después, volvimos a tocar el tema en la misma 70, pero ahora a la altura ya de la comunidad de Sauz de los Ballín, y ahora volvemos a tocar el tema de salida Calvillo. Coméntanos la historia, Héctor Almeida, ¿qué fue lo que sucedió ahora ante esta circunstancia de los accidentes?
1: Así es, mi bueno, o sea, fíjate que fue una mañana bastante pues ajetreada en cuestión de intensa movilización, porque te voy a comentar, ¿no?, antes de dar paso a la nota, desde las 8 de la mañana hasta como a las 10 era accidente tras accidente en diferentes partes de la ciudad, además del estado, porque los primeros reportes eran en el libramiento, en el kilómetro 8, esto para ser exactos, donde, pues, fíjate, primero un tracto se sale del camino y queda como recostado. Total que llegan ahí paramédicos también a atender, afortunadamente no hay lesionados, y por ese percance un camión, un Thornton, pierde el control y que se voltea. O sea, imagínate nada más el hecho. Posteriormente se empiezan a generar más incidentes, volcaduras, y esta fue la que también llamó muchísimo la atención.

0: que fue a la salida a Calvillo, donde, bueno, participaron varios vehículos y donde hubo personas hasta cierto punto lesionadas, pero nada de gravedad. ¿Pero qué fue lo que sucede? Un vehículo que se impactó contra otro vehículo sedán y luego contra una camioneta sobre esta salida a Calvillo para luego terminar volcada. Generó una intensa movilización por parte de elementos de emergencia, así como de la policía y paramédicos en la colonia La Soledad, donde dos hombres salieron volando, y fíjate, encima de una camioneta, y el tercero fue impactado al estar recargado en un vehículo participante. Los hechos se generaron durante la mañana de este sábado, siendo aproximadamente las 8 de la mañana, siendo que el vehículo de la marca Ford, un Ford Taurus en color morado, se movilizaba sobre el Boulevard Adolfo Ruiz Cortines. Boulevard es la que va a salir a Calvillo, de oriente a poniente, en dirección de Aguascalientes hacia Calvillo, y metros antes de llegar a la tienda, pues muy conocida, ¿no? Esta de muebles Cantia. Quien iba al volante pierde el control del mismo hacia su costado derecho para terminar impactado en un coche estacionado, siendo un Nissan March en color blanco o azul, en el cual se encontraba recargado un joven, el cual fue proyectado tras este fuerte golpe.
1: Mientras que el automóvil Taurus continuó sin control alguno su camino, terminó impactándose contra la camioneta antes mencionada, la cual se encontraba estacionada frente a un puesto de tacos, siendo una Nissan, en la cual en la parte de la caja había dos trabajadores que salieron disparados tras el choque. Luego del mismo vehículo sedán Taurus se terminó volcando sobre la cinta asfáltica, quedando sobre su toldo y con los neumáticos apuntando hacia el cielo, por la que a la brevedad posible los elementos de la policía vial y oficiales de la policía estatal, así como paramédicos de la Cruz Roja, se movilizaron a la zona donde atendieron a los implicados, que resultaron con lesiones, pero como bien lo comenta Héctor Almeida, lesiones menores, es decir, lesiones que no ponían en riesgo su vida. Los elementos de la policía vial de Aguascalientes efectuaron el abanderamiento de la zona y el papeleo correspondiente en torno a este caso que le estamos platicando. Es decir, las personas que resultaron afectadas ni siquiera iban en trayecto. Prácticamente todo lo provoca este automóvil Taurus en color morado, el cual con toda la pérdida de control primero impacta el Nissan March en color azul, donde se encontraba un hombre recargado, pues seguramente también esperando a que alguien saliera de las instalaciones. Ahí se encuentra muy cerca el Oxxo, se encuentran varias tiendas de conveniencia, en donde muchos de los trabajadores que van para esa zona se surten de pues todos sus suministros, ¿no? Que para el lonche, que el agua, que el refresco, etcétera. Entonces seguramente estaban haciendo lo propio. La persona estaba esperando afuera, justamente recargado en el vehículo, cuando de repente llega este automóvil y pues lamentablemente lo impacta. Después, sin control alguno, continúa su loca marcha hasta que va y impacta también esta camioneta, donde dos trabajadores se encontraban en la batea, en la parte de atrás, en la caja, pues, también esperando a sus demás compañeros que habían ido a realizar algunas compras, y en ese momento también, pues, al ser impactados, salen expulsados de la caja de esta camioneta. Son las personas que resultan lesionadas, los cuales fueron valorados, atendidos en el lugar de los hechos, descartándose que se pusiera en riesgo la vida de los mismos. Sin embargo, después de ahí, la situación termina hasta que prácticamente el vehículo queda volcado sobre su toldo y con los neumáticos apuntando hacia el cielo. Nos damos una idea, Héctor, a qué velocidad iba, nos podemos imaginar, imagínese nada más, de venir de Rolfo Ruiz Cortines y antes de llegar a esta intersección de salida Calvillo, a esta tienda tan famosa, tan mencionada, y este cruce tan conocido, ¿no? Todos cuando hemos pasado por este lugar o cuando vamos al cerro, nos paramos en este cruce para comprar algo en esta tienda de conveniencia que está en la mera esquina. Entonces imagínese todo lo que provocó esta persona, a qué velocidad venía, a todo lo que da en su vehículo para haber provocado todo ello y terminar volcado con las llantas apuntando hacia el cielo. Oye, el conductor, ¿qué le pasó al conductor? Porque si le pasó todo esto a los que estaban a las afueras de los vehículos, no quiero saber cómo terminó el conductor, pues ahí volcado, ¿no?
0: No, pues fíjate que aparentemente no le pasó nada, puro fue policontundido, pero nada más, no. Pero ve, es que sabe que ya estas imágenes usted ya las puede encontrar directamente en las redes sociales de JLM Noticias, ¿y a qué voy? Precisamente donde se choca este vehículo, donde está parado el March, posteriormente llega este vehículo Ford, se impacta por la parte trasera, bueno, impacta al vehículo y lo sube a la banqueta, pero en ese punto hay un puesto de comida que estamos observando, mira, en este momento.
1: Un puestito de tacos, ¿no?
0: Oye, y estaba lleno de gente. Antes no sucedió una tragedia.
1: Antes no pasó con lo de los tamales. Que se llevara todo.
0: Ándale,
1: ¿no?
0: Es correcto. Sobre todo, ahora sí que daño colateral porque impacta el vehículo y se va. No, afortunadamente nada más queda arriba de la, encima de la banqueta,

0: mientras en tanto el otro queda volcado. Ok, sí afectó a los vehículos de adelante, pero fue un golpe mínimo, ¿no? Tipo carambola. Pero aquí lo que llama la atención que este vehículo March antes no se llevó todo el puesto y había ya gente, es la hora en que ya también mucha gente, sabes que a las 8 de la mañana ya es
1: sí,
0: una hora.
1: Y para el tramo de Aguascalientes que estamos hablando, es mucha actividad ya para esa hora ahí.
0: Sí, claro, por lo que tú comentas, uno que dice, ah, pues vámonos para el cerro, ya van para Calvillo, o qué sé yo, o simplemente para su trabajo. Ahora, metros adelante también está la estación de Yo Voy, también conductores que a lo mejor se paran a comprar algo para empezar su jornada laboral. Entonces, antes no sucedió una tragedia, iba pasando en ese momento policía estatal que llegaron también al punto, son los primeros respondientes, son los que atendieron este reporte. Llegaron aproximadamente 4 ambulancias, mi bueno, son 4 ambulancias para revisar a todos los lesionados. Eran de entre 4 y 6 lesionados, pero ninguno, todos policontundidos. ¿Qué quiere decir esto? Algunos golpes nada más leves que tampoco requirieron traslado a algún hospital, a pesar de lo aparatoso que estaba este accidente y cómo quedaron los vehículos, ¿no? Pero esto es lo que sucedió directamente muy temprano, las 8 de la mañana. No sabemos también si el exceso de velocidad, puede que haya ido también amanecida esta persona, no sabemos, ¿no? Las condiciones, porque pues es raro, un 8 de la mañana sí, para que haya este tipo de accidentes y sobre todo tipo volcadura. Bueno, llama la atención, pero no trascendió tampoco nada de información que si este chofer o este conductor haya venido en esta ebriedad, no, a lo mejor solamente pierde el control, pero sí el exceso de velocidad es inminente por cómo quedaron los vehículos, ¿no, mi buenos?
1: Así es, usted opine a través del 449-122-5770, amigos habitantes de La Soledad. ¿Les tocó pasar por ahí cuando sucedió este tremendo accidente? Este, pues, híjole, clásico accidente que sucede por la mañana, no como acostumbramos, ¿no? Que la típica situación por la lluvia, que si el piso mojado, que si van tarde. Es un accidentazo que a pesar de lo aparatoso, pues no se registraron personas lesionadas de gravedad. Sí, policontundidos, sí en código verde, pero ni siquiera ocuparon el traslado a un nosocomio, gracias a Dios. Pero ahí le encargo los cuantiosos daños materiales que quedaron, ¿eh? Ya se vendió este conductor del vehículo morado con todos los involucrados porque sus vehículos quedaron dañados y luego son las lesiones a las personas. Y pues vaya, antes que no se llevó el puesto de tacos, ¿eh? Porque estaba repleto de gente ya para esas horas. Así que, pues qué bueno que no pasó mayores, pero vaya, vaya accidentazo del que le estamos hablando generado esta mañana. Y como ya bien lo comenta Almenda, de ahí fue uno tras otro, tras otro, tras otro. Se desquició, ¿eh? Se desquiciaron los accidentes el día de hoy por la mañana sábado. Y eso que no estuvo lloviendo, Héctor, ¿eh? Porque si hubiera llovido, no, otro gallo nos hubiera cantado. Yo creo hasta estas alturas todavía se estarían llevando, o generando, mejor dicho, los accidentes todo el día, toda la mañana. Vaya circunstancia. Son las 4:15 p.m. Nos enlazamos también con mi compañera Lula Reyes, quien tiene detalles del alto impacto a nivel nacional. Adelante con tu reporte, Lulita. Muy buenas tardes.
2: Gracias, José. Muy buenas tardes. Localizan restos de la periodista Roxana Guzmán en un rancho de Veracruz. La Fiscal General de la República detuvo a José del Carmen N., alias Delta 7, por estar presuntamente involucrado en el secuestro de la periodista Roxana Guzmán Ramírez, directora del portal Pulso Informativo del Sureste, ocurrido en el municipio de Nanchital. Presuntamente el detenido habría confesado dónde fue asesinada la comunicadora, quien fue sacada de su domicilio de una manera violenta el pasado martes 2 de junio a las 6:30 de la mañana y videos que se dieron a conocer en redes sociales. Las autoridades iniciaron un operativo desde la noche del jueves que culminó con la detención de José del Carmen durante esto ocurrió durante la madrugada y se llevaron a cabo diligencias para ubicar el cadáver de la periodista en un rancho del municipio ubicado cerca de Nochitán. Presuntamente José del Carmen fue identificado a partir del video exhibido por la familia de Roxana de cuando es sacada violentamente de su domicilio. En él se observa el rostro del jefe policíaco, el mismo jefe policíaco, no jefe de la policía, fue quien secuestró a la periodista. También fue identificado por los tatuajes que tenía en las manos. Mientras tanto, la mañana de ayer, las autoridades continuaban en los operativos, además de la detención de una comerciante del mercado municipal identificada como Beatriz. Se informó que fue detenido el comandante de la policía municipal y 3 policías que están asumiendo, quienes presuntamente podrían estar involucrados con el caso de la periodista Roxana Guzmán, quien finalmente pues la mataron. Es el reporte que tengo por ahora.
1: Oye, Lulita, pues no puede ser todo lo que nos estás contando, esta historia que ya no la habías informado en su debido momento. De hecho, aquí presentamos el video. Nos conmocionábamos porque pues es lo que mencionamos, ¿no? En lo que estamos expuestos todos al estar trabajando pues en esta profesión que a muchos les incomoda, que a muchos les perjudica, y más cuando son periodistas de investigación que llevan a cabo y publican a cabo pues historias que no que no suelen ser cómodas para mucha gente, ¿no? Llámese funcionarios, altos mandos de las policías y todo este tipo de circunstancia. Pero lo delicado del asunto, de por sí ya era delicado, que la habían levantado, la secuestraron ante los ojos de su familia, quedó grabado el video en su propia casa, así es. Entraron a la fuerza, lloraba el bebé, lloraba la familia, sí. Y así se detuvieron, y todo mundo pensamos que pues era el crimen organizado que no tiene corazón. Pero al estarte escuchando ahorita, escuchar que fue un alto mando de la policía quien la secuestra, quien orquesta todo esto y quien a final de cuentas le quita la vida, entonces, ¿hermanos de quién estamos, Lula?
2: Sí, fíjate, aquí aplica lo que tú dices, no puede ser.
1: Sí, exactamente.
2: Es que, fíjate, los videos que aparecen que están en las redes sociales, también en JLM Noticias, se ve la mano, creo que es la mano derecha, está toda tatuada, y justamente lo que se alcanza a ver en el video, cuando entran a su casa y la empiezan a sacar, a forcejear con ella, y se ve esa mano tatuada, y es la del jefe policíaco, justamente, fíjate, por eso lo...
0: Con eso nos queda claro que no hay crimen perfecto, Lulita, pero fíjate nada más, pero qué malo que haya terminado de esta manera. Afortunadamente, sí. Además decirlo, que ya lo detuvieron, sobre todo a uno de los principales, yo creo que con esto se va a desatar algo todavía más importante por todos los que van a caer, todas las cabezas que van a caer, pero imagínate cómo allá en esta ciudad, pues los reporteros pues estamos muy, bueno, están muy vulnerables, ¿no? Ante estos
2: hechos. Y también, fíjate, Héctor, también detuvieron al comandante y a tres policías más, o sea, como bien dicen, hermanos, ¿de quién estamos?
1: La policía completa de Veracruz involucrada en estos hechos tan lamentables, los que se supone deberían de darle la seguridad a su estado y mucho más la seguridad y protección a los periodistas, prácticamente son los que los están asesinando, entonces, Lula.
2: Sí, desafortunadamente, además, fíjate, esto fue desde el pasado 2 de junio, entonces ya hace más de 20 días que sucedió esto, y bueno, pero fueron los tatuajes los que, bueno, delataron al jefe policiaco, lo detuvieron, y luego ya pues él confesó.
1: Híjole.
2: Yo creo que le aplicaron la misma técnica que él aplica, ¿verdad? Ahí así le llevaron un cafecito, díganos.
1: Claro, su sucesión de masajes.
0: Ya sabes, toda esta situación. Esto es una bomba, en realidad, por todo lo que va, todavía lo que le sigue.
1: Que apenas la punta del iceberg, todo lo que se viene.
0: Todo lo que se viene por todo lo que encontraron. Pero bueno, desafortunado, qué mal que haya terminado de esta manera. ¿Qué pudo haber dicho o lo que haya dicho una periodista? Al final, volvemos a decir, nosotros estamos para informar solamente, ¿no? Pero pues bueno.
1: Pues bueno, muchísimas gracias, Lulita, por esta gran noticia, una nota ahora sí de altísimo impacto lo que nos acabas de informar, y pues regresamos contigo en unos minutos para más detalles de esta información nacional.
2: Estoy a la orden, compañeros, muy buenas tardes.
1: Muy buenas tardes, Lulita, muchas gracias. Vea nada más, se va esclareciendo el hecho de esta periodista, híjole, de esta comunicadora importante en Veracruz, que fuera levantada desde su propia casa con lujo de violencia. Todo mundo atribuíamos a que pues algo había dicho que le perjudicaba a personas poderosas, importantes, y que seguramente el crimen organizado estaba involucrado en esta situación. Pero escuchar que un comandante de la policía y que policías que se supone deberían de estar cuidando a la ciudadanía y brindarle protección a los periodistas son los que hicieron esto, fíjese nada más en manos de quién estamos. Esta parece una historia bajada de Rosario Tijeras o algo así por el estilo de las series que vemos en Netflix, ¿no? Pareciera de película del infierno, de la dictadura perfecta, no sé. Siempre he pensado que por algo se hacen las películas, por algo existen las series. Y si eso que vemos ahí es ficción, imagínese usted la plena realidad que vivimos en nuestro país, ¿cómo es entonces? Si todo lo que vemos en televisión, en programas, en series, en películas, es ficción, imagínese entonces cuál es nuestra viva realidad. Comuníquese al 1-22-5770, diga lo que quiera, total libertad de expresión. Vamos a la pausa y regresamos con más. Son las 4 de la tarde con 23 minutos. Mande su mensaje, no hay censura, total libertad de expresión, al 449-122-5770.
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39: Debería haber un vengador anónimo. Un vengador anónimo para que les dé una tan pinche santa chinga a todos esos perros. 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
40: Osito, Héctor, ese tramo lo agarran a madres. Ha habido hasta fallecidos ahí en ese tramo.
41: Oso, pues esperemos que con esa periodista no vayan a hacer lo mismo que hicieron aquí con el supuesto recolector de basura del pepenador, que bien te lo recuerdo, y unas

0: pinches plumas que supuestamente de oro se lo desaparecieron y ya supieron quién fue el que pagó todo y ahorita anda todavía en la pinche calle. Así es nuestro pinche gobierno.
1: Son las 4 de la tarde con 27 minutos. Gracias por continuar con nosotros a través de la Mexicana 91.3, a través de la Nota Roja en esta emisión sabatina. Si usted acaba de encender el radio, se acaba de subir a su auto, acaba de encender el televisor en el 149 de Star TV, diga, ah, caray, ¿por qué anda la gente tan alebrestada de la Mexicana? ¿Por qué esos mensajes? ¿Qué pasó? ¿Qué? ¿Qué dijiste? ¿Qué sucedió? ¿Qué les dijiste? Pues resulta ser que todo es por el caso de allá de Veracruz. Esta periodista, esta comunicadora que fuera levantada en semanas pasadas en su propio domicilio. El video lo pudimos poner aquí en la Nota Roja y fue publicado a través de las redes sociales de JLM Noticias. Usted lo pudo observar donde, pues, de manera despiadada llegaba un comando armado y rompían en la casa de esta mujer comunicadora, de esta periodista de un medio muy importante allá en Veracruz. Y sobre todo, no les importó que estuviera ni su esposo, ni su familia, ni su bebé. Aún así irrumpieron en su casa, destrozan prácticamente toda la puerta de la fachada para poder ingresar con armas de grueso calibre, se la llevan de forma violenta y a partir de ahí ya no se supo nada de esta comunicadora, de esta periodista. Y resulta ser que Lolita Reyes nos da a conocer en su información de alto impacto que ya la localizaron, ya fue encontrada, pero lamentablemente sin vida. ¿Cómo es que la encuentran? Porque simple y sencillamente en el video se aprecia, se da a mostrar uno de los brazos de los implicados, quién es el que orquesta toda esta situación y quién es que al final de cuentas le quita la vida a esta colega, a esta compañera comunicadora. Resulta ser que pues se le alcanzan a observar los tatuajes que contienen uno de sus brazos y resulta que no es una persona del crimen organizado, sino que es un policía, es un comandante de la policía de aquel estado, y que varios de sus policías, varios de la gente que está a su cargo, le ayudaron a orquestar todo esto y hacer todo esto. La asesinan, la entierran en un lugar, van y la buscan a este rancho, las autoridades la encuentran, él confiesa todo, porque pues ya no tiene de otra, ya está acorralado, y es solamente la punta del iceberg para todo lo que se pueda venir. Y yo por eso preguntaba, man, ¿en manos de quién estamos? O sea, de verdad parece una historia sacada de la ficción, sacada de la televisión, de las series, del cine, pero es una realidad que está viviendo nuestro México. Por eso yo le decía, si lo que vemos, lo que se nos proyecta en la pantalla grande o en la pantalla chica, se dice que es ficción, incluso hasta le ponen ahí la leyenda, ¿verdad, Héctor? Todos los hechos y los personajes basados en esta historia son ficticios, son esto, son lo otro. O sea, como que nada se asemeja a la realidad. Todo es creado, ¿verdad? Por escritores, por creativos que generan estas historias y que la gente las ve. Entonces, si esto es ficción, si esto no existe, imagínese entonces cuál es nuestra total realidad. Si eso es ficción y ya está fuerte y es muy parecido a lo que estamos escuchando hoy, imagínese entonces la mera realidad que vivimos. ¡Uy! Miedo, ¿no? Terrorífico, de verdad, el pensar cómo está nuestro país y cómo está nuestro mundo. Son las 4 de la tarde con 31 minutos. Usted tiene a final de cuentas la última palabra. Opine de los temas al 449-922-5770. Nos vamos con más de la información que se generó esta mañana, aparte de los tremendos accidentes que se generaron uno tras otro, y que pues varios de ellos no se registraron personas lesionadas de gravedad o por lo menos que pusieran en riesgo su vida. También lo que sucedió el día de hoy es que pues lamentablemente le sorprendió la muerte a un hombre allá también en el municipio de Calvillo. Se hablaba de que iba sobre su bicicleta cuando de repente algo sucedió y se desvaneció. Sin embargo, también otros testigos dicen que no iba en una bicicleta, sino que iba caminando. A final de cuentas, el hecho pues no cambia. Lamentablemente sí pierde la vida este hombre, así que pues elementos de la policía estatal acudieron a atender este reporte de una persona pues sin conocimiento alguno tirado en la vía pública. Los hechos se suscitaron sobre las calles de la comunidad de la Presa de Lucerna, perteneciente al municipio de Calvillo. El reporte se recibió por la mañana a los servicios de emergencia del 911, en el cual pues daban a conocer que sobre la calle Miguel Hidalgo, en su esquina con la intersección de la calle Mariano Matamoros, en la comunidad antes mencionada, había una persona que estaba en la plena vía pública que se encontraba sin conocimiento alguno. Algunas personas testigos decían que iba en su bicicleta cuando de repente se desvaneció. Otros decían que no, que iba caminando, pero aquí la situación inminente es que había una persona tirada. Eso era lo claro. Así que llegaron de inmediato los elementos de la policía estatal y paramédicos para atender el reporte. Detectaron a la altura de los números 300 que efectivamente se encontraba tirado un hombre que aparentaba ser un septuagenario de aproximadamente 70, 75 años de edad. Finalmente se logró conocer por parte de los familiares y conocidos de la zona que esta persona llevaba el nombre de José, de 77 años de edad, y finalmente se dio a conocer que el deceso fue por una enfermedad que sufría, y esto originó una insuficiencia cardíaca congestiva, y ante esta situación, pues perdió la vida esta persona así de repente cuando iba caminando por estas calles. El cuerpo sin vida se hizo cargo al médico tratante por su parte al traslado de una funeraria, descartándose todo tipo de hecho violento, pues ya no tuvo que intervenir la autoridad de la Fiscalía General del Estado, sino más bien la funeraria correspondiente para hacer lo propio, y de esta manera por ser entregado a sus familiares para que le brinden el último adiós, la cristiana sepultura como corresponde a este tipo de hechos. Septuagenario, pues, pierde la vida en las calles de esta comunidad tan conocida en Calvillo, pero no fue un hecho violento, fue una situación natural, una situación por una enfermedad que padecía, que esto derivó pues a este fuerte y pues infarto fulminante que recibe cuando iba apenas a comenzar sus labores cotidianas correspondientes en este día sábado, fin de semana.
2: Así es, mi bueno, soy para que, porque mira, aquí nos comenta, ¿no? Directamente como nos llega, pues este hombre de 77 años que falleció durante esta mañana allá en la comunidad de la presa de Lucerna a consecuencia de una enfermedad debido, a la insuficiencia cardíaca congestiva y cardiopatía hipertensiva. Esto pues prácticamente para que usted lo entienda, decir, ah, caray, todo eso, que esto que es,
1: todos
2: pues,
1: estos ya términos
2: que estaba, bueno, pues nada más que ya estaba muy malo del corazón, uh-huh, por lo que le dio o sufrió un infarto fulminante cuando él iba caminando, ¿no? Pero esto es para que más o menos usted vea por qué fue la situación, porque decíamos que aparentemente se había quedado de la bicicleta, pero uh-huh, pues no. Desafortunadamente este hombre, pues, oye, hay que decirlo, ¿no? Esta semana, ¿cuántos no les sucedió esto?
1: Sí, fíjate.
2: Como dos o tres personas hablamos de este tipo de situaciones. Uno llegando a una farmacia. Uh-huh. Otra señora que también iba afuera caminando, allá por, aparentemente creo que fue en Villas.
1: Y señor,
2: ¿no? Se iban caminando por la banqueta. Tres o cuatro.
1: Sería el cuarto, porque fíjate, fueron estos primeros dos que tú mencionas, el del taxi que fue el de la farmacia de allá en las huertas, la señora de Villas que también le sorprende la muerte así, y la otra señora que ocurrió el día de ayer por la noche, se encontraba viendo la televisión, cuando de repente también pues le viene un infarto en su propia casa, y ya este sería el cuarto.
2: Y ella muy joven, o sea, la de la casa.
1: Sí, la de la casa, 42 años.
2: O sea, imagínate, bueno, aquí, nada más.
1: Digo, no sí, es que justifiquemos, pero aquí a lo mejor la edad pues ya prevalece a que traía sí complicaciones, no, claro, de salud, ¿no?
2: Pero ahora me llama la atención que.
1: Pero 42.
2: Cuatro, o sea, no, pero cuatro personas que hayan fallecido.
1: Y en esta misma semana.
2: Sí, claro, es lo que a mí me suena esta situación, y ya por lo anterior, pues ya los elementos de la policía estatal atendieron este reporte, y te digo, ya cuando llegan, pues sabemos que ellos también están preparados posterior a antes de que llegue paramédicos o técnicos en urgencia, pues ellos también al revisar dicen, ¿qué crees? Creo que ya no tiene signos de vida. Ya cuando llega los paramédicos, pues certifican la ausencia de signos vitales. Por este caso, pues también que llegó ahí hasta el lugar, fue el hermano de esta persona, de este José, su hermano de Manuel de 63 años de edad, quien reconoció, identificó. Y aparte él comentó, es que ya mi hermano padecía problemas de salud, por lo que pues en ese momento pues llega ahí directamente servicios periciales, también hace lo propio, y pues mira lo que se genera. Pero pues bueno, desafortunadamente este septuagenario, pues desafortunadamente lo sorprende pues la muerte. Como pues imagínate nada más la situación, muy grave la situación, cuídese de verdad, chéquese. Ahora sí que esporádicamente, cada 6 meses, como lo recomiendan los médicos, porque pues no sabemos, digo yo, ni no tiene luego mucho que ver la edad, mi buenoso, porque cuánta gente no conocemos que hasta 90 y se ve, pero fuerte, 95 años y hasta se ve mejor que uno, de verdad. Entonces, pero todo es también por la vida que uno lleva, ¿verdad?
1: Así es, hay que tratar de llevar una vida pues más basada en el ejercicio, en la buena alimentación. Digo, a lo mejor no somos quienes para dar esos consejos, ¿verdad? Usted nos ve en la tele y va a decir, no, como si el oso estuviera tan flaquito. Pues es mi complexión, ¿eh? Ya, aunque le haga mucho la lucha, déjeme decirlo, se lo confieso. Ya no creo verme más delgado, pero aquí la situación no es tan cómo te veas, sino cómo te sientes, Héctor. Hay muchas personas que son robustos, somos robustos, y que esa es nuestra complexión, a final de cuentas, ¿no? pero si nuestros niveles y nuestro corazón

0: no sabe uno ni qué comer. Si come sano, porque pues aguas como dónde y dónde compran las verduras, que porque luego las inyectan, que porque luego las hacen madurar muy rápido, ya no tienen los nutrientes que tenían, etcétera. No, si nos ponemos aquí a hablar de todo eso, de verdad que nunca acabamos, porque todo contiene algo malo para nuestro cuerpo. Pero aquí también es importante las cantidades, ¿no? Si nosotros nos medimos, tratamos de comer balanceadón, y sobre todo el tema de lo físico, ¿no? Lo físico siempre nos va a ayudar de una o de otra manera. Eso es siempre lo que nos va a contribuir mucho a estar bien, a sentirnos bien. Si le metemos algo de actividad física, aunque sea poca, pero algo que le metamos de actividad física al cuerpo, siempre vamos a tener, pues, buenos resultados. Pero si no, si de antemano no nos movemos absolutamente nada y comemos, discúlpeme la palabra, pero pues pura porquería, pues imagínense en dónde vamos a acabar, ¿no? Son las 4:40 p.m. Nos enlazamos de nueva cuenta con mi compañera Lula Reyes para más detalles del alto impacto a nivel nacional. Adelante, Lulita, muy buenas tardes.
1: En Tepito, en la Ciudad de México, deja 2 personas muertas. Entre ellas está una mujer que vendía tacos de canasta. 2 personas murieron tras un ataque con arma de fuego registrado la tarde de ayer en calles de la colonia Morelos, en la alcaldía Cuauhtémoc. De acuerdo con la Secretaría de Seguridad Ciudadana, policías acudieron al cruce de las calles Caridad y Florida tras recibir un reporte de detonaciones de arma de fuego. Al arribar, localizaron a 2 personas con visibles manchas hemáticas. Paramédicos que atendieron la emergencia diagnosticaron sin signos vitales a una mujer de 39 años de edad. En tanto, un hombre de 50 años fue llevado por sus familiares a un hospital donde posteriormente falleció a consecuencia de las lesiones. Según los primeros reportes, la mujer se dedicaba a la venta de tacos de canasta y recorría todo el barrio Bravo de Tepito con una carretilla ofreciendo su producto, cuando un sujeto presuntamente le disparó en varias ocasiones, hasta en 7 ocasiones, dejándola sin vida entre los puestos ambulantes. Es el reporte que tengo por ahora.
0: Muchísimas gracias, Lulita. En cuestión de minutos regresamos contigo para más de la información nacional. Son las 4:42 p.m. Nos vamos a la pausa. Al regresar le tenemos más historias policíacas. Los tremendos robos, comandos armados la vuelven a hacer otra vez en Aguascalientes. Atracan a un hombre en la 45 Sur. Y por si fuera poco, lacras le dan su estrenada a conductora de Uber allá en la 45 Norte a la altura de San Pancho. Andan desatados y nadie les pone un fin. Regresamos con esta información y mucho más. Comuníquese con nosotros, diga lo que quiera, total libertad de expresión a través del WhatsApp, donde sí se escucha su voz, donde sí su opinión sale al aire. 1-22-5770.
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0: Yo escucho La Mexicana con el Osito en su bonito noticiero. No, mi Osito, el que es panzón, aunque lo fajen.
1: Son las 4 de la tarde con 45 minutos. Seguimos con más de la información policíaca a través de la nota roja. Gracias por sus mensajes que nos hacen llegar a través del 122-5770. 122-5770 para que usted diga lo que quiera, opine de los hechos policíacos. También nos haga llegar sus reportes, denuncias. Oigan, algo que también sucedió el día de ayer y que pues no podemos dejar escapar. En muchas partes de aquí de Aguascalientes cayó un tormentón. Digo en algunas partes porque no en toda la ciudad llovió parejo. Le comento que allá para pues mi casa, que es su casa, de todos ustedes, no les doy las llaves. Solamente cayó un chipi chipi, sí llegó algo fuerte son, pero se quitó muy rápido. Sin embargo, a través de las redes sociales de JLM Noticias, observé que en diferentes puntos, sobre todo en diferentes partes de Aguascalientes, hubo inundaciones y se les cayeron algunos árboles. O sea, sí cayó un tormentón en otros, incluso videos hasta de granizo. Coméntenos, repórtese al 122-5770. Si usted es de las comunidades o de los fraccionamientos donde cayó ayer el tormentón, platíquenos cómo amanece el día de hoy. Sobre todo lo que me llamaba la atención, que decían que ya que por la Palomino Dena y que por Villas había caído un tormentón. Entonces, manifiéstense, coméntenlo, cómo amanecieron el día de hoy después de la fuerte tormenta o de la lluvia que cayó en algunas partes de Aguascalientes al 122-5770. Vamos a checar el servicio meteorológico para el día de hoy. Según marca, bastante sol, bastante soleado, pero dice por acá que se esperan, según eso, precipitaciones pluviales ya por la noche. De muy poca intensidad, marca de un 3 a un 5%, poco después de las 7, 8 de la noche. Así que pues esperemos a ver qué sucede, porque recuerde usted que el clima no tiene palabra de honor. Y aquí en Aguascalientes menos. Dicen que aquí en Aguascalientes el clima está como las mujeres, muy cambiante, muy locochón, así dice la gente, aclarando, no lo digo yo, lo dice la banda de La Mexicana 91.3 FM. Nos vamos con más de la información, ahora le platicamos esta historia que sucedió allí en la 45 Sur, donde aparentemente sujetos armados llegaron y despojaron de una camioneta a un conductor sobre esta 45 Sur a la altura de Montoro. Los hechos aparentemente se registran a plena luz del día, cuando pues esta persona iba circulando sobre esta carretera. Se habla de que llegan sujetos fuertemente armados, como un tipo comando, los cuales llegan y despojan de la camioneta de forma violenta. Incluso mencionó la víctima que hasta punta de balazos, a punta de balazos lo hacen que detenga la marcha, que se baje de la camioneta, y de ese momento pues lo despojan de su camioneta y de sus pertenencias. Él como puede llega hasta su casa, su

0: comunidad, y es cuando reporta los hechos a los servicios de emergencia. Rápidamente llegan hasta el lugar elementos de la policía estatal, elementos de policía municipal, quienes toman los primeros conocimientos de estos hechos y montan operativos de búsqueda, sobre todo para dar con el paradero de los presuntos responsables y, por supuesto, del vehículo antes mencionado que habían robado. Sin embargo, no arrojó resultados favorables esta circunstancia. Lamentablemente, pues no los encontraron, no encontraron ni a los responsables ni al vehículo. Sin embargo, pues se habla de que pues ya están las autoridades de la Fiscalía General del Estado trabajando sobre el asunto y que seguramente pronto se están a informarnos detalles de lo que ya ha ocurrido con este tipo de hechos que ocurrieron allá en la 45 Sur hace algunas horas. Pero no fue lo único, Héctor, porque acá del otro lado, es decir, de orilla a orilla, acá en la 45 Norte, a la altura de San Pancho, atracaron a una mujer. Le dieron su estrenada, y vaya en qué forma, Le dieron su estrenada conductora de Uber, que apenas tenía unos pocos días de haber decidido trabajar como chofer de plataforma.
1: Así es, mi bueno, una joven mujer que tenía una semana de comenzar a ser trabajadora del volante, ya se llevó el susto de su vida al ser asaltada de forma violenta por dos sujetos que la golpearon y le pusieron ahora sí que esta chicharra en algunas partes de su cuerpo para poder quitarle el vehículo a su cargo. Los lamentables sucesos se generaron durante la mañana de ayer viernes, siendo las 6 de la mañana cuando una joven mujer trabajadora de plataforma de estos vehículos tomó un viaje en el fraccionamiento Rodolfo Landeros hacia el PIBA, hacia el Parque Industrial del Valle de Aguascalientes. Esto ya pertenece al municipio de San Francisco de los Romo y fueron dos sujetos los que la abordaron, el auto de alquiler, y cuando llegaron a su destino le empezaron a golpear en la cara y luego usaron la chicharra, la inmovilizaron para obligarla a que le entregaran las llaves del vehículo. Este era un Renault Kwid de modelo 2025 color blanco, con placas de aquí del estado, y tras lo anterior la mujer como pudo dio parte a las autoridades correspondientes, quienes a su llegada efectuaron un operativo en la zona que dio, pues ahora sí que no dio ni resultados. Mientras tanto, la parte afectada ya interpuso la denuncia correspondiente ante la Fiscalía del Estado. Pero ve otra vez, mi buenoso, estos asaltos que ya son muy comunes, que no debería de ser así. No tenemos que estar normalizando este tipo de hechos, y menos aquí dentro de Aguascalientes. Se los creó a Zacatecas, en los límites todavía. Pero aquí dentro, o sea, aquí todavía, en la mancha urbana, no puede estar sucediendo este hecho. ¿Y sabe cuál es el detalle? Yo le comentaba, ¿no? O sea, aquí sí hay un tema, a lo mejor en tema de aplicaciones. Que porque si es Uber, que si es Didi, que a lo mejor estas son las que más están más reguladas, o hasta cierto punto estas aplicaciones pues protegen tanto al conductor como también a las personas que piden, los usuarios. Pero también hay aplicaciones que pues no están ni registradas en movilidad. Ejemplo, InDriver, ¿no? Lo que yo te platicaba, mi buenoso. Y si nosotros le hemos bien platicado de hechos violentos, de asaltos, toda esta situación se ha derivado de esta aplicación o de estas aplicaciones que no están reguladas. Yo entiendo muchas veces que los propios conductores, por a lo mejor por temas de que le quitan más, a lo mejor el porcentaje de algún viaje, pues evitar eso, por eso utilizan más estas situaciones o estas aplicaciones, y es donde se genera más o donde estas pueden delinquir más estos tipos, ¿no? Pero independientemente de eso, no tendría por qué estar pasando. Así utilizar a esa o no utilizar esa aplicación, no tendría por qué estar pasando este tipo de asaltos, porque no puede suceder. Ya olvidémonos si utilizó o no. Imagínense entonces ahorita el riesgo, pues que siempre han tenido nuestros amigos taxistas, porque ellos sí suben gente al azar. Ellos sí están así como, híjole, pues se le ve la cara, pero pues vámonos. O sea, imagínense también la situación. Entonces, yo creo que aquí es más que también las aplicaciones, sí el hecho también de que no tiene por qué estar sucediendo este tipo de robos o asaltos aquí en nuestras calles, avenidas y colonias de Aguascalientes y también en los municipios, mi buenos.
0: Así es, no podemos seguir culpando pues a las víctimas de lo que les pasa por a lo mejor utilizar alguna aplicación que no es la más segura, como tú lo mencionas. Sí, entiendo cómo explicas el punto, Héctor. Pero pues no voy de acuerdo con la situación de que ellos tengan la culpa, ¿no? No debería de pasar, simple y sencillamente no debería de suceder. Deberíamos de estar seguros en todos lados. Y deberíamos de estar seguros de ir a tal o cual punto por alguien o a llevar un servicio. No debería de pasar. Pero pues sí, también es una realidad que aprovechan este tipo de plataformas para ahí hacer perfiles falsos y también hacer de las suyas. La mejor opinión la tiene usted a través del 449-922-5770 para que participe. Y pues Héctor, estamos llegando al final de este espacio. Recordarles que nos quedamos, pues ahora sí que en la guardia correspondiente de la información policíaca a través de las redes sociales de JLM Noticias.
1: Sí, nada más, ¿sabes qué, mi buen Oso? Nada más como un dato de última hora, me están comentando para que usted está circulando directamente sobre Avenida Chicaguales, esta avenida tan importante que se convierte después de Avenida Universidad, pues también lo que antes era Miguel de la Madrid, ahora sí que metros antes de llegar con el cruce, creo que Alejandro de la Cruz, me parece, o si no es Tercer Anillo, ahí donde se encuentra la farmacia, donde se encuentra la clínica 6, ahí sobre usted, en sentido de circulación de Aguascalientes hacia Jesús María, fíjese lo que me están pasando de última hora, que es que hace unos días, mi buen Oso, por las fuertes lluvias y todo esto que ha generado los fuertes vientos, tiró un árbol. Este árbol de grandes dimensiones, pues bueno, como quedó a una orilla y quedó sobre la banqueta, pues no le habían tomado ahora sí que mucha atención hasta hoy fin de semana que llega Protección Civil, pues para ahora sí, pues cortar pues prácticamente el árbol y retirarlo. ¿Qué crees? ¡Oh, sorpresa! Cuando están removiendo, una persona estaba debajo, entonces, y fallecida. Es lo que me están confirmando en estos momentos, para que usted tome sus precauciones, es algo, si usted ve ahorita ya movilización de cuerpos de emergencia en Jesús María, y también ya va para allá también la Dirección General de Investigación Ministerial y Pericial, para hacer las diligencias correspondientes, pero nada más ve este hecho, mi buen Oso, o sea, por no también tener la precaución de no decir, a ver, vamos a ver qué sucede, lo dejaron a la deriva, y hoy que iban a seccionar precisamente este árbol para retirarlo, oh sorpresa, una persona que se encontraba debajo de ese árbol.
0: Que seguramente iba pasando en ese momento cuando cayó.
1: Imagínate cómo
0: sufrió estos estragos.
1: Ve nada más este hecho. Entonces, híjole, es de última hora, tome sus precauciones, ya sabe que toda la información usted la va a encontrar directamente en las redes sociales de JLM Noticias.
0: Muchísimas gracias a todos ustedes, nos despedimos con la voz de mi compañera Lula en esta información de alto impacto. Lulita, desearte también un excelente fin de semana, agradecerte siempre la colaboración que tienes para este espacio policiaco, y pues que te la pases muy bien en este sábado con tu familia. Un abrazo, Lulita, muchísimas gracias, adelante con tu información, buenas tardes.
2: Muchas gracias, compañeros, igualmente para ustedes, que tengan un buen fin de semana. Y bueno, en información nacional de alto impacto, encuentran a hombre asesinado en un lote baldío en León, en Guanajuato, otra vez Guanajuato. Este viernes de 26 de junio se reportó el cuerpo de un hombre ya sin vida en un lote baldío en el Boulevard Delta, en la colonia Fracciones de Santa Julia. El hallazgo ocurrió por la mañana, esto fue informado por la Secretaría de Seguridad, Prevención y Protección Ciudadana de León. Los primeros informes indican que el hombre fue apuñalado en el estómago con un arma blanca, lo que provocó su muerte al momento. No hay mayores datos, solamente la fiscalía en un escueto comunicado reportó la muerte de este hombre. Hasta aquí mi reporte, muchas gracias, muy buenas tardes.
3: La Nota Roja.
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1: ¡Qué bárbaro, raza! ¿Cómo estás? Yo soy El Gavilán y ya estoy contigo, acompañándote esta hora de 5 de la tarde a 6 de la tarde, ya te la sabes, 449-122-5770. Y con mucho gusto, aquí voy a recibir tus audios, tus mensajes. Y hoy vamos a ser un poco positivos, señores. Les digo un poco porque, pues bueno, a lo mejor no todos están viviendo un día así como maravilloso y todo ese rollo, ¿no? Sino que hay que darle ese positivismo a la vida, aunque no lo parezca, señores. Así que hoy quiero que me des esas lecciones de vida que te ha puesto esta hermosa película que es la vida. Quiero que me des ese granito de arena para ser positivo el día de hoy, señores. ¿Sale? Así que, pues, señoras y señores, completa la frase conmigo aquí en cabina, señores. La vida me enseñó a... ¿Cuál es eso que te enseñó la vida? Que dices, ¿sabes qué, carnal? Ese rollo de que a veces pues estamos pasando un mal momento y que dices, ¿sabes qué? Me fui a tocar fondo, pero la vida me enseñó a... Yo quiero que me platiques aquí al 449-122-5770. Vamos a ser positivos, vamos a echarle ganas, vamos a estar al 100 el día de hoy. Y pues bueno, también vamos a tener buen cotorreo, buena música y buenas cosas aquí para comentar, señores. Así que ya sabes, 449-122-5770. Son en este momento las 5:07. Estás escuchando la estación número 1 en el cuadrante, La Mexicana. Yo soy El Gavilán, ya sabes, comunícate conmigo, 449-122-5770. Y dime, la vida me enseñó a... ¿A qué te enseñó la vida? Dame esas lecciones de vida, señores. Aquí las platicamos con mucho gusto. Y comenzamos esta hora con tu compa, El Gavilán. Súbele, vamos un corte y regreso contigo.
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9: ¡Qué rolón, señores! Esto se vive solamente aquí en la mexicana. ¿Dónde más? Claro, llega Ramón Ayala con esto que se titula No porque seas tú. ¡Ay, chiquitita! ¡Súbele! ¡Lo escuchas al rey del acordeón! Aquí en el 91.3 FM de tu radio, ya sabes, está tu compa el Gavilán a la orden. ¡Súbele pues, eh!

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1: ¿Cómo hay qué, banda? ¿Cómo hay qué? ¿Cómo que ya no me ponen el de papacito? ¡Producción! ¡Producción! ¡Producción! ¿Qué está pasando, producción? Oye, de los personajes inconfundibles del señor Eugenio Derbez, claro que sí, ¿se acuerdan de eso? En aquellos mundiales, ¿verdad? Que pasaban cosas chidas en la televisión, ¿verdad que sí? Oigan, sí, señores, ya saben, estamos aquí en La Mexicana 91.3 FM. Yo soy su servilleta, Eli Gavilán, y estoy cotorreando contigo. Pero hoy amanecí como que bien así, con una pastillita de positivismo. Así como que dije, ¿sabes qué? Esto también le quiero entregar a la gente. Este positivismo que hoy traigo también le quiero ofrecer a la gente. Y que también se desahoguen y que nos platiquen sus historias. Que nos platiquen ese regalo de la vida que les dio ese... abridero de ojos que les dio la vida, señores, de verdad. Compártenos acá tu historia, compártenos ese porqué y dinos qué te enseñó la vida. Sí, de hecho, así es la pregunta. Y es más, completa la frase: a mí la vida me enseñó a... Así es, compadre, así de simple. Oye, pero antes de eso quiero mandar un saludo bien, pero bien especial a uno de los ingenieros de aquí, de Radio Universal y JLM Radio, que, híjole, se la rifan bien machín, mi queridísimo Gabo de Oro, mi queridísimo Gabriel, que la neta, hoy, cumpleaños el vato, señores. Y es por eso que le vamos a poner sus mañanitas a mi queridísimo Gabriel de Oro, al Inge que de verdad anda bien al 100, y subiendo aquí en la Mexicana y en las demás estaciones y todo ese rollo, que anda bien movido todo el día y que está pues bien al pendiente de las estaciones, por eso se escuchan con esta calidad, señores. Así que saludos para mi queridísimo Gabriel, mi queridísimo Gabo, bueno, yo le digo Gabo, mi compa Gabo, que también ahí los pueden encontrar cuando hay corridas de toros, pues ahí lo pueden encontrar acá, en el ruedo y todo ese rollo, ahí checa todo lo necesario para que salga una excelente transmisión. Y pues bueno, mi queridísimo Gabo, ahí te van tus mañanitas, carnal. ¡Súbele, pues! ¡Vientos! Oye, mi Gabo, pues ya estoy listo con mi topper. A ver si, pues saliendo acá me invita una Kawasaki, ¿verdad? Y para festejar su cumpleaños, se crea. No, saludos, carnal, te mando un abrazote. Oye, vamos a escuchar los audios que nos están llegando por acá. A mí la vida me enseñó. ¿A qué le enseñó la vida, mi gente? Mándenos tu audio aquí al 449-92-5770. ¡Hola!
2: ¿Qué onda, mi Gavilán?
1: ¿Qué pachuca? Gracias, carnal.
2: ¿Qué onda, mi Gavilán?
1: ¡Eso!
2: Ahorita, ¿cómo ves?
1: Como debe de,
2: todo,
1: carnal.
2: Todo al 100, todo
1: ¡chidotote!
2: Mira, soy Pepe de acá de la CDMX y a mí la vida me enseñó a no botar los trabajos.
1: ¡Claro!
2: Como si era mi Gavilán.
1: Ajá.
2: Botaba trabajos como cambiar calzones, pero ya la edad, ya no estamos para eso. Y ahorita, gracias a Dios por hacer el destino y andar rebotando de uno a otro, estoy en un trabajo, la neta, chido. Entonces... pues ya de aquí soy, mi Gavilán, hasta que me corran o me saquen con las patas por delante, mi buen Gavilán. O mi gallo, ya no sé quién está, pero los dos son los...
1: Gavilán.
2: Saluditos, sé que andamos y no voten sus trabajos hasta no tener otro.
1: Claro.
2: Porque la neta luego se sufre bien canijo.
1: Oye, carnal, fíjate que estabas platicando de esto y bueno, conozco muchas personas que les gusta cambiar mucho de trabajo. Sí está bien, dentro de lo que cabe, tener más opciones, sí está bien dentro de lo que cabe, hacer cambios y un cambio de vida no estaría mal y todo ese rollo, pero mientras ese cambio sea positivo, mientras ese cambio sea, pues... afortunado y que le lleguen muchos también cambios buenos a tu vida con ese cambio que vas a dar. Así que, a veces haces también un montón de cambios, que cambio de trabajo, que cambio de esto, que cambio, neta, a veces hay que cambio de esposa cada rato o de esposo y todo ese rollo, y la neta sale perjudicial. Así que yo los invito a que, pues bueno, a veces la estabilidad también te da vida, a veces la estabilidad también te da esas buenas señales de vivir un buen momento, señores. Oigan, por acá nos vamos, dice hola, qué vale, qué X, ¿cómo andan o qué?
3: Yo escucho La Mexicana 91.3.
1: Claro que sí, ¿cómo
3: andan? Buenas tardes, Gavilán.
1: Buenas tardes.
3: Es un placer saludarte.
1: Igualmente.
3: Oye, mira, a mí la vida me enseñó que no todo es color de rosa.
1: Claro.
3: Y pues, exacto. En las caídas hay que levantarse con la voluntad de Dios. Muchas gracias, que tengas una linda tarde.
1: Yo creo que lo que acabas de decir, comadre, yo creo que a todos, y aunque no nos demos cuenta a veces, a todos, absolutamente todos, nos ha pasado. Que nos caemos y, oye, me aferro a esto. Hay que darle tiempo al tiempo a veces, pero, carnales, si te caes, para eso son las caídas. ¿Para qué? Para levantarte, morro. ¡Claro que sí! ¡Oye! ¡Vámonos con más música! ¡Llega nada más y nada menos! ¡Mira! ¡Ay, ay! ¡Súbele, Sentimientos de Cartón! Lo escuchas aquí a través de La Mexicana. Es el duelo. Mi queridísimo Oscar Iván Treviño en la voz y bajo sexto. 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
1: ¡Vámonos, Ricky! ¡Claro que sí, oye! Saludos a toda la banda que me está escuchando en estos momentos, ya sabes, el 91.3 de tu radio, La Mexicana, la número uno, como debe de, oye. Oye, quiero mandar saluditos muy especiales a quien no creen a quién, carnales. Quiero mandar un saludo bien, pero muy especial a toda la danza internacional de los venados. ¡Claro que sí! Danza Internacional Los Venados del Meritito Aguascalientes, señores, claro que sí, para toda la bandita que pues ahí anda zapateándole y todo ese rollo y ay ay ay, hijo de no, hombre, chulada, ¿verdad que sí? Danza Internacional Los Venados, ahí a mi queridísimo José Abel, a mi queridísimo Juan, a mi queridísimo Meño, bueno, a Manuel, al Meño, al capitán Meño, ¿verdad? Que ahí anda con toda la actitud y a los viejos de la danza, a Porfirio Cadena, señores, como debe de. El gran Porfirio Cadena de Danza Los Venados, a Juan Colorado también, ahí por lo veo en las redes y todo ese rollo. Saludos muy especiales para ellos y también un saludo muy especial a Don Sensei, ¿verdad? Claro que sí, a Don Sensei, que también está, viene al pendiente de La Mexicana. Y cómo no. ¿Cómo no también al señor Magdaleno Cervantes? ¿Cómo no? ¡Claro que sí! El jefe de jefes de Danza Internacional Los Venados, que ahí, híjole, esperemos muy pronto verlos por acá. Y creo que ya se vienen las fechas ahí de la Virgen de la Asunción y todo, que pues ahí van a andar ahí los matlachines de Danza Internacional Los Venados. Saluditos para todos ellos, señores, que están al pendiente de La Mexicana. Mi queridísimo José Abel, saludos para ti y para toda la banda, que también lo pueden encontrar ahí en los tacos más chidos, ahí en la esquinita del Bonanza, ¿eh? Ay, hijo de no, ya hasta se me antojó un taquillo, ¿verdad? Un taquillo de... No, se avienta un chicharrón prensado, compa. No, chula. Qué bárbaro. Oye, saludos para todos ellos. Gracias a toda la bandita que lo está escuchando. Y yo quiero escucharte también. Oye, la vida que te ha dado, la vida que te ha enseñado, señores. Y es por eso que yo les digo en estos momentos, complétame la frase. La vida me enseñó. Ah, ¿a qué te enseñó, barrio? ¿Qué? Súbele. Hola. ¿Qué onda, compadres?
2: ¿Qué onda, mi Gavilancillo? Yo escucho.
1: ¿Qué tranza, carnal? Mi queridísimo Feliciano.
2: Y a mí la vida me ha enseñado desde morrillo a valerme por mí mismo y no estar esperanzado a que alguien más me dé nada.
1: ¡Eso, carnal! Incluso así debe de.
2: A no estar atenido a que la familia me apoye en algo, porque la familia para mí, prácticamente yo para ellos soy un cero a la izquierda.
1: A veces pasa eso, carnal. Saludos. Lamentablemente a veces pasa.
2: Buenas tardes, que tengas un bonito fin de semana, mi Gavilán.
1: Igualmente, igual las ranas, bro.
2: Saludarte por ahí en el edificio.
1: Claro.
2: Saludos y abrazos desde la distancia.
1: Mi queridísimo Feliciano, oye, desde que estaba yo en una radio por internet, conozco aquí a mi compadre Feliciano. Mucho gusto saludarte siempre, carnal. Mucho gusto siempre. Oye, por acá nos dicen, hola. ¿Qué ole? ¿Dónde ando o qué? Es que mira acá. ¿Qué ole, qué aquí?
3: Ay, sí, mi osito.
1: Ándale, ya está el osito. Qué bárbaros. Oye, por acá también dice, hola.
4: Yo escucho a La Mexicana con el Gavilán.
1: ¿Qué tranza, carnal?
4: Buenas tardes, me podrías complacer con una canción de Adán Sánchez, Me Cansé de Morir por Tu Amor.
1: Yo, carnalito,
4: ánimo, mi Gavilán.
1: Ahorita no tengo complacencias, pero al rato se las pone el Chocorrol. Y bien puestas, carnal, ¿eh? Así como las sabe poner el Chocorrol. ¡Ay, Dios! ¡Hijos! ¡Qué bárbaros! Al rato se las pone, va a venir el Chocorrol con complacencias a las 6 de la tarde. No te lo puedes perder por nada del mundo, ¿ok? Dice...
5: ¿A qué me enseñó la vida? A no pedirle nada a nadie, porque cuando tú necesitas, claro, te dan la espalda y te mandan por un tubo.
1: Claro,
5: carnal. Ah, pero que no necesiten ellos, porque hasta se molestan porque no les haces el paro. A eso me enseñó la
1: Híjole,
5: vida.
1: Híjole, en serio que sí, a veces pasa eso, mi hermanito, y muy buena lección de vida, ¿eh? Oye, por acá nos dice, hola.
6: Hola, mi Gavilán.
1: ¿Qué tranza, carnalito?
6: Saludos del Mickey Mouse.
1: Mírelo.
6: A mí lo que me ha enseñado la vida, pórtate bien y te haré bien. Así de fácil.
1: Así de fácil y sencillo, carnal. Pórtate bien y te va bien. Conejo Blas, ¿a dónde vas? Dirían por ahí. Señores y señores, vámonos, Germán Música. Esto es a cargo de Grupo Frontera. Luego. 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

0: está el tocayo. El tocayo de tocayos. Claro que sí, el tocayo Emanuel. Claro que sí. Oigan, para la gente que no sabía, que no sabe en estos momentos todavía, pues yo me llamo Emanuel. Emanuel Vargas, claro que sí. Ahí, mejor conocido como en los bajos mundos, como el Gavilán. En los bajos mundos. Oye, eso. Oye, carnalitos, ya se la sabes. Véngase para acá de volada con tu audio, porque, híjole, señores, estamos ahora sí que andamos más positivos que una prueba de embarazo. Ahora sí que una prueba de embarazo. Andamos más positivos que una prueba de embarazo en enero. Ya saben, por la feria y todo ese rollo, ¿eh? Oigan, de verdad, aquí en Aguascalientes. Oye, vamos a colocar esa frase. Andamos más positivos que una prueba de embarazo en enero aquí en Aguascalientes, señores, la neta. Oye, porque hoy quiero que me platiques, que me comentes, que me digas qué onda. La vida, ¿qué te ha enseñado? La vida, ¿qué te ha demostrado que dices? O a veces que te dice, ¿sabes qué, carnal? Vas por un mal camino, a ver, venga, chepa acá, mijo, venga, chepa acá. No se vaya por allá porque puede doler. Así que, ¿qué te ha enseñado la vida? Y por eso quiero que me complete la frase, la vida me ha enseñado. ¡Ah! ¿A qué te ha enseñado, Ian? Por acá también tenemos saluditos, dice Gavilán. Saludos para toda la banda que te estamos escuchando acá en Cumbres. Gracias a la banda de Cumbres que está bien al pendiente de la mexicana. Por acá dice, la vida me enseñó a agarrar al toro por los cuernos a pesar de tener miedo. Oigan, qué buena reflexión, dice. ¿Van a regalar boletos para el baile de invasores? ¿Te puedo decir algo, carnal? Comaye. Ah, no, es Comaye. Es Comaye, no es carnal. ¿Te puedo decir algo, Comaye? Estás muy atenta. Muy atenta la próxima semana porque se vienen sorpresas. Se vienen sorpresas aquí en La Mexicana. Y pues bueno, qué bonita frase. Qué bonita reflexión de vida. La vida te enseñó a agarrar el toro por los cuernos. Y a pesar de tener miedo, mira. Pues bueno, ha salido adelante. Fíjate que una cosa que una vez alguna maestra en este mundo de la locución me dijo. Y eso es muy cierto. Haz las cosas con miedo, pero hazlas. Haz las cosas con miedo, pero hazlas. Claro que sí. Y después, neta, se desaparece como por arte de un mago, neta. Se desaparece el miedo, señores. Eso ténganlo por seguro. Le mando un saludito a mi queridísima Sandrita Reyes, que eso es lo que me dijo en algún momento cuando estábamos ahí, que es que tengo miedo de hacer un comercial. y luego si me salen malas palabras y todo. Y haz las cosas con miedo, pero hazlas, enfréntate a la vida. Al toro por los cuernos, como dice mi comadre por acá, dice, gracias, comadre, por esa bonita reflexión y esa buena lección de vida. Por acá dice, hola, ¿quién anda por ahí?
1: Mi Gavilán, mejor ponga esa de la selección y ahí se la mando.
0: Ah, caray, ahorita escuchamos esa rolita, carnalito, sin broncas, sin Pepe, claro que sí. Dice por acá, dice, hola.
2: Con copia, Mega del Año, escucho La Mexicana, también a mí me enseñó la vida.
0: Como debe de.
2: A no pedirle ni madres a nadie, desde morrito que quedé huérfano de padre a los
0: 15 años. Oye, qué chido.
2: Bendito sea Dios, mira, con mis propios puños he salido adelante y ahí andamos.
0: Admirable, no siempre, siempre.
2: Ni menos a la familia, fierro pariente.
0: Carnales, qué admirable toda esa banda que neta, pues desde morrito está fregándole, que está trabajando y todo ese rollo. Y hay neta a veces que quizás no tuvieron un estudio, quizás de hasta de universidad y todo ese rollo, pero carnales, neta, tienen, híjole, mis respetos totalmente porque han salido adelante y creo que esto vale más que un título universitario, ¿eh? Neta, yo...

yo sí considero eso, que a veces el poder salir adelante sin armas, sin cosas que te puedan ayudar, híjole, eso es admirable. Mil respetos para toda la banda, que yo creo que hay muchísimos radioescuchas que nos están escuchando y que han salido adelante por sus propios méritos, señores. Y eso, neta, mira, me quito el sombrero, señores. Como debe de. Oye, vámonos con más música. Y ahorita sigo leyendo acá y sigo poniendo todos sus audios. Mándame tu audio y dime a qué te enseñó la vida. La vida me enseñó a qué te enseñó. A respetar, a amar, a salir adelante. A levantarte cuando te caes. A ser el hombre o la mujer más lindo o más linda del mundo. A ser bueno con las demás personas. ¿A qué te enseñó la vida, señores? 449-122-5770. Andamos bien reflexivos. Le digo que andamos más positivos que una prueba de embarazo en enero aquí en Aguascalientes. No, así que no, con todo respeto, ya saben, andamos con toda la actitud y pues ya se las sábanas que cobijas. Dígame, ¿a quién enseñó la vida? Vámonos con música, vámonos con música. Esto es. ¡Híjole! Arrolladora. ¡Híjole! No. ¡Chulada de rola! Híjole, la producción me quiere hacer llorar, ¿verdad? ¿A qué me enseñó la vida? A no llorar con canciones de desamor, hijo de. No, señores. Chula de rola, lo escuchas aquí en La Mexicana 91.3 FM. La Arrolladora Banda de Limón. Una composición del señor Espinoza Paz. Sobre mis pies.

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1: ¡Qué bárbaro! Soy Ian, saluditos a toda la bandita. Oye, me dice que ¿por qué una prueba de embarazo en enero? Pues, bueno, siendo las cuentas, creo que sí están las cuentas bien, ¿verdad? Sí nacen en enero los que están en la feria. Pero cuando se hace un hijo en la feria, creo que sí están las cuentas bien en enero. A ver, enero, bueno, ahorita las hago las cuentas, ¿verdad? Pero bueno, les digo que andamos más positivos que una prueba de embarazo en enero aquí en Aguascalientes, señores. No, pero de verdad, no, fíjense, bueno, acá entre nos, una de mis hermanas está nació en enero y no fue de la feria, la neta, acá entre nos. ¿O cómo hay que ama? A ver, cuénteme, a ver, mi mamá que está escuchando. Oye, saludos a mi queridísima mamita chula, hermosa, pechocha, que no sé si me está escuchando en estos momentos. La maestra Chayito, de ahí, de la Altavista. Y dice, ay, ya me quemó, condenadote. No, saludos a todas las maestras hermosas y también a mi mamá que fue maestra ahí en la Altavista y la San Pablo, ahí la mejor conocida como la maestra Chayito, ¿verdad? Saludos para todos ellos y para toda la colonia Altavista que nos están escuchando. Saludos muy especiales. Oye, pues vámonos con más saluditos que nos llevan por acá. Ya casi estamos por despedir el programa. Y pues no te vayas porque llega el Chocorrol con las complacencias. Pero dice por acá, hola, ¿qué onda?
2: Hola, Gavilán, buenas tardes.
1: ¿Qué tranza? Gracias.
2: Y feliz fin de semana. Oye, Gavilán.
1: Igualmente.
2: A mí la vida me enseñó a trabajar por lo propio, a no estar embarazada a nada.
1: Claro.
2: A nada, ¿verdad? Una herencia o algo así, de trabajar por lo propio, Gavilán. Gracias.
1: Como debe de, Rosy, eso está muy chido, trabajar por tus cositas, cumplir tus sueños, salir adelante por ti misma. No, hombre, chulada, mil respetos, señores, mil respetos. Dice por acá, hola.
3: Mira, mi Gavilán, a mí la vida me ha enseñado.
1: Se le cortó al compa. ¿Me puede mandar otra vez su audio, compa, por favor? Dice, yo escucho a La Mexicana, la número 1, 91.3, gracias, Rose. Dice por acá, hola.
4: Se llevó mi polla, Gavilán.
1: Pollero, la pollita.
4: Es mi Gavilán, buenas tardes. Sí, a mí la vida me ha enseñado a levantarme, sacudirme y seguir adelante y no voltear para atrás.
1: ¿Cómo debe
4: otra
1: de?
4: Cosa muy importante de que no confíes ni en tu propia sombra.
1: Oye, sí, es cierto.
4: Muchas gracias, mi Gavilán Pollero.
1: La pollita que más quiere.
4: La orden. Yo escucho La Mexicana.
1: Oye, carnal, como dices, atrás ni para agarrar vuelo, viejo. Ya estás volado, pues ya estás todo para el frente, compadre. Sin broncas, gracias a la bandita que nos está escuchando. Hola,
5: Choquito, buenas tardes, mijo. Ya vas a entrar ahí a la cabina.
1: Ya casi va a entrar el Choco. Ahorita le paso su nota, compadre, ya se la sabe. Y ahorita va a entrar el Chocorrol con las complacencias para que preparen su rola bien machín. Señoras y señores, yo me despido. Yo soy Manuel Vargas y el Gavilán. Estoy muy contento por estar contigo por acá. Ya sabes, todos los sábados estamos de 3 a 4 ahí con el gallo Martínez, ahí en el desplumadero, señores, no te lo puedes perder, un cotorreo bien machín, y ya saben, temas de reflexión, temas de buena vibra, temas y cotorreo bien chido, ya saben, y a veces tengo complacencias, ya sabes, a las 5 de la tarde los sabaditos, y todos los días en La Bestia de la Mexicana nos puedes encontrar, no te lo 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Yo soy Manuel Vargas, el Gavilán, y ya sabes, esto es la número 1 en el cuadrante, La Mexicana. ¡Hasta luego, hasta la próxima! A ver, por acá llega otro mensajito, ¡hola!
6: Hola, Gavilán, a mí la vida me ha enseñado que no te rindas si la has fracasado una vez. Esfuérzate y supéralo.
1: Arre, carnal, como debe de, a eso es lo único que tienes que hacer, esforzarte, superar y hacer las cosas lo más posibles, bien que se puedan. ¿Sabes, señor? Yo me despido, hasta luego, te quedas con el Chocorrol, ¡silba! ni silbo. En las complacencias, hasta luego, bye.

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